Muy buenas noches. Muy buenas noches. ¿Cómo andan? ¿Cómo están? Aquí estamos comenzando un nuevo programa. Les habla Hansel Urramendi y ya estamos en vivo en Radio Oriental 770M. Y muy contentos de comenzar una nueva semana, último día de agosto. Y con muchas ganas de compartir con todos ustedes. Así que vamos arriba, señores, a disfrutar el programa que tenemos hoy. Un programa sumamente interesante, que vamos a estar hablando de sociedad, de política y también más adelante de un evento muy interesante como la Feria OSPI 2026 que organiza el Instituto Turístico Hotelero en Uruguay y el ITU. Así que no se lo pierdan, ¿eh? Así que a subir el volumen.

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1: Pero es hombre del destino, mira otro lugar.
0: 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Ya se viene la entrevista con Rubén Moreno, director general de descentralización de Canelones. Así que no se lo pierdan, que ya se viene.

0: Y ahora sí, le damos la bienvenida al director general de descentralización. Hola. De Canelones, el señor Rubén Moreno, ya está con nosotros en Radio Oriental 770M. Bienvenido, Rubén, ¿cómo estás?
1: ¿Cómo anda? ¿Todo bien? Muchas gracias
0: por llamar. Todo bien, Rubén, gracias por recibirnos. Siempre está bueno estar al tanto de todas las actividades que se están llevando adelante y las que están por venir, que me imagino que no son pocas. Así que te escuchamos, Rubén, ¿qué es lo que se viene más adelante?
1: Bueno, tenemos ahora, a esta semana, el día viernes, se va a estar inaugurando el Centro Cívico de Andaluz. Ahí, para que la gente tenga una idea, está ahí entre Suárez y Toledo. Andaluz es una zona que, bueno, había sido bastante dejada de lado. Y a partir de la instalación del municipio, que fue ahora hace un año, bueno, se instaló el municipio y ahora el centro cívico, que va a ser inaugurado el día viernes a las 11 horas, donde vamos a contar con la presencia del intendente y del presidente también, Yamandú Orsi, y bueno, todas las instituciones que trabajan en el centro cívico. El centro cívico es una... Nosotros ya tenemos unos cuantos, hay uno en Barrio Blanco, hay otro en Nicolich, va a haber otro en 18 de mayo. Es una manzana, por lo general, donde las instituciones trabajan en colectivo para optimizar los recursos y trabajar también en el fortalecimiento de uno con el otro, con la comunidad siendo parte de la gestión de ese centro cívico.
0: Bien, perfecto. Qué necesario, ¿verdad?, estos lugares en donde quizás a veces los ciudadanos desconocemos la importancia, la funcionalidad y todos los servicios que le pueden aportar a cada zona, a cada barrio, ¿verdad? Qué importante que cada vez se vayan inaugurando más.
1: Sí, es algo que nosotros en Canelones arrancamos ya hace unos cuantos años. El primero fue, se instaló con Michelle Bachelet, que vino a la inauguración con la senadora Allende, la hija del expresidente Salvador Allende, Isabel Allende. Y bueno, ahora vamos a inaugurar este. Está bueno porque es un lugar... los centros cívicos donde varias instituciones tienen diferentes oficinas, pero también hay un plan en común. Más allá que cada uno tiene su rol y su responsabilidad, nosotros lo que trabajamos mucho en la articulación interinstitucional. Entonces, por ejemplo, ahí en el que se va a inaugurar ahora, va a estar el BPS, el MIDES, el INAU, el CECAP, que es un programa para gurises que habían dejado el estudio, el correo, donde además el correo, ahí se pueden hacer más de 100 trámites del Estado, y bueno, y el municipio, ¿no? Y bueno, además de eso, se va a instalar la policlínica ahí en ese centro cívico. Está, la verdad, qué que bueno. Está muy bueno. Es una forma de complementarnos y trabajar en colectivo. Lo que tiene que ser algo lógico, pero que a veces cuesta, en los centros cívicos se logra. Pero además en los centros cívicos hay una experiencia divina, que es que lo tenemos en el Allende y lo tenemos en con la UDELAR. Ahí en el Centro Cívico Allende es un lugar donde van los estudiantes de medicina, se hacen las clases y además se atiende a los vecinos de la zona. Y también ahora lo que se implementó hace un año es con la Facultad de Derecho, donde también los gurises, los estudiantes de Derecho, se les da la clase ahí, pero además atienden a los vecinos. Y eso ha tenido una repercusión. En este país le cuesta muchísimo poder acceder a un abogado. Y bueno, a partir de eso, la verdad que ha tenido un resultado bárbaro. ¿Sí? Estamos muy contentos. Y donde más se aprende es en la...
0: Ahí estamos escuchando en vivo a Rubén Moreno, director general de descentralización de Canelones, en donde nos está describiendo, ¿verdad?, la importancia de estos centros. Ahí lo estamos recuperando la señal, justo se nos había entrecortado ahí, a ver si nos escuchás ahí, Rubén. Sí. Ahí estamos en vivo con Rubén Moreno. Y bueno, estos centros son muy importantes, ¿verdad? Son muy importantes, ustedes están escuchando todas las actividades, todos los trámites que puede realizar el vecino sin tener que irse muy lejos, ¿verdad? De su barrio, de su casa, y todas las funcionalidades y los servicios que puede tener al alcance de su mano. Hay que tener en cuenta que quizás no todos tienen dinero para viajar en ómnibus o para moverse a largas distancias. Muchas personas capaz que tienen a muchos niños a cargo o tienen personas mayores que no pueden desplazarse. Bueno, tener todos estos servicios cerca es algo muy importante. Estamos con algunos temitas ahí de conexión. Rubén Moreno, no sé si nos podés escuchar. A ver, ¿nos escuchás
1: sí,
0: ahí?
1: Sí, te escucho. Te escucho bien.
0: Perfecto, ahí estaba justamente, ¿verdad? Describiendo eso que tú nos decís de la importancia y cómo ayuda esto a los vecinos. Y yo creo que esto justamente hay que potenciarlo en todas partes, ¿no? Por supuesto que Canelones es un departamento enorme y cada vez se está poblando más, pero digo que lo que está haciendo también Canelones es un ejemplo para replicar en todos los departamentos, ¿no? Ni que hablar que en Montevideo, en la capital, pero también en todos los departamentos, para acercarle esos servicios de vitalidad que le solucionarían un montón de trámites y de problemas a la gente.
1: Sí, sí, nosotros, mirá, la definición que tenemos en Canelones, pero como dicen un compañero y tiene razón, hay que tener evidencia justamente de que las cosas sirven, porque uno puede decir, bueno, esto sirve, pero en realidad hay que demostrarlo. Entonces, los centros cívicos lo que demuestran es que si nosotros trabajamos en colectivo, y la definición es que el gobierno tiene que ser multinivel y multiactoral, que multinivel quiere decir que el gobierno municipal, departamental y nacional, junto a la población, gestionen los espacios y que trabajemos de esa forma. Entonces, el centro cívico es una demostración de que sirve y además es una demostración que hay que tener pata en el territorio y cercanía. No hay posibilidad si no se trabaja en el territorio y si se tiene cercanía. Por eso te decía que los gurises, tanto del que están estudiando medicina como los que están estudiando derecho, lo que más aprende es cuando están en el territorio.
0: Totalmente, ¿no? Porque ya imaginemos, ¿no?, un caso puntual como es el tema de la educación, en donde tenemos una gran cantidad de chicos que abandonan el liceo. Y si ya estos chicos que tienen un montón de dificultades, quizás desde en sus casas, tienen el liceo a kilómetros, a muchos kilómetros, ya es un motivo, ¿verdad?, para no ir a estudiar, ¿no? Porque hay que entender también que hay situaciones y contextos muy complicados y hay que tratar de acercarle lo mejor posible a nuestros jóvenes, y más en contextos críticos y vulnerables, que la educación no falte y que la tengan a mano. ¿Estás ahí, Rubén? ¿Me escuchás?
1: Sí. Te escucho perfecto.
0: Bárbaro. Otra cosa que te quería preguntar,
1: te quiero dar un dato, porque es muy importante.
0: Sí, decime.
1: Que todos lo sepamos, porque decimos que vivimos en un país de iguales posibilidades y no es así. El quintil más rico del Uruguay, el 66% de las personas llega a la educación terciaria. El 66% del quintil más rico. Del quintil más pobre, solamente el 4% llega a nivel terciario. Entonces, si habrá desigualdad, si habrá que dar oportunidades, y si habrá que entender que no todos tenemos las mismas posibilidades. Entonces, los ECAP, que son estos lugares que son para los gurises fundamentalmente que habían dejado de estudiar, donde además se le da alimentación, son los lugares justamente donde se rescata a la trayectoria educativa, que es fundamental. El 90% de las personas que están en la cárcel en este país, que son 17.000 y la mayoría son jóvenes, terminó el ciclo básico, pero la mitad solamente la escuela. Entonces, por la educación pasan muchas cosas, y por eso hay que apostar a la educación y al trabajo en el territorio de cercanía. Hay que trabajar mucho en lo que tiene que ver con la cercanía con la población y sobre todo con los jueces.
0: Totalmente, datos muy muy reveladores, muy buenos tenerlos ahora acá en vivo que nos estás compartiendo, Rubén. ¿Y qué me decís entonces, anexando esto que tú nos compartís, cuando se habla del impuesto del 1% al sector más rico del país, donde hay gente que, bueno, es disidente y está totalmente en contra de eso, que con estos datos que nos das creo que ayudaría muchísimo, ¿no? Ese 1% para atender estos problemas que tienen nuestros jóvenes.
2: Mirá, esto que te decía de la evidencia, ¿no? Si será injusto el capitalismo, que si será injusto, ¿no? Y poco democrático. El 1% más rico de este país tiene la misma riqueza que el 43% de los más pobres de este país. O sea, casi la mitad de la población en este país tiene la misma riqueza que el 1% más rico. Entonces, es increíble y no es aceptable y es indignante que haya personas que estemos pasando por una situación y haya otros donde en realidad no se le pueda, no se le tenga la posibilidad justamente de repartir la riqueza, porque acá no es un tema de el Uruguay no es un país pobre, es empobrecido en algunos lugares, pero no es un país pobre. Se producen alimentos para 30 millones de personas, entonces el tema acá es cómo se reparte la riqueza. Y bueno, creo que es algo coherente lo que el PIT-CNT ha puesto arriba de la mesa y otras organizaciones sociales, donde lo que se intenta es justamente equilibrar y que la población que ha sido más desfavorable, que las más pobres, por ahora se le dice vulnerable, son los más pobres, justamente tengan los temas básicos cubiertos. Creo que la rendición de cuentas ayuda fundamentalmente y va en la línea de lo que justamente todos estamos de acuerdo, de terminar con la pobreza infantil, que es una vergüenza nacional. O sea, no nos podemos permitir ni acostumbrar. Y bueno, se llevó a los votos arañando, ¿no? A los 50 votos, para que los gurises más pobres tuvieran una asignación de recursos del doble. Está demostrado que eso, de arranque nomás, bajaría la pobreza infantil en un 25%. Si nosotros no entendemos que tenemos que apostar ahí a la educación y a cubrir las necesidades básicas insatisfechas, justamente con el Estado siendo parte y articulador y sacando de donde tiene que sacar, va a ser muy difícil sacar este país adelante. Este país se logra con integración, va a mejorar justamente si tenemos integración y si tenemos la posibilidad de darle oportunidades a las personas con las cuales tenemos una deuda social. Por eso está bueno esto de Andaluz que vamos a inaugurar el viernes, porque en realidad es eso, es darle posibilidad a las personas con las que tenemos una deuda social. Y esa deuda social la tenemos que saldar, es nuestra mayor deuda.
0: Totalmente, totalmente. Ojalá que se vengan muchas más obras. Y antes de cerrar esta entrevista, te quiero preguntar cómo fue el 25 de agosto, en donde, bueno, celebramos el Día de la Independencia, pero también se celebró el Día del Comité de Base. Estuve viendo fotos que anduviste por varios comités, Rubén.
1: Sí, por varios comités. Y bueno, es el para nuestra fuerza política, el Frente Amplio, la construcción es con las bases. Los viejos, justamente los que fundaron el Frente Amplio, esto que es inédito en el mundo, la unión de la izquierda con su diversidad ideológica, lo que entendieron que tenía que ser la unión con los partidos, pero con las bases. Y por ahí tiene que transitar nuestro gobierno. Tenemos que estar cerca de nuestra base social, que es por la cual estamos en el gobierno, no es al revés. Y bueno, y tener el vínculo permanente. Yo ahora justamente salí de una reunión, porque estaba con los compañeros concejales del Frente Amplio, y hay que estar en el territorio, hay que escuchar muchísimo a los compañeros y a las comunidades. Por ahí va la cosa, por eso los comités son fundamentales, no solo para las elecciones, sino para elaborar desde ahí, para proponer, para criticar, para tener iniciativa. Y bueno, tenemos un congreso ahora dentro de unos días, donde va a ser muy importante justamente eso, ¿no? Intercambiar sobre qué esperamos de nuestro gobierno
2: de izquierda en el Uruguay.
0: Perfecto, perfecto. Rubén Moreno, gracias por esta comunicación en vivo. Y bueno, ojalá que se vengan muchas más obras como la del Cínico de Andaluz y todo lo que nos estás compartiendo, ¿eh? Así que vamos arriba y estamos en contacto.
2: Bueno, muchas gracias y a las órdenes. Un abrazo.

Y ahí tuvimos, señores, la palabra del director general de descentralización de Canelones, el señor Rubén Moreno, donde nos compartió las muy buenas obras, importantes obras para la ciudadanía que se vienen en los próximos días. Lo escuchaste aquí en Radio Oriental.

Estamos en vivo aquí en Radio Oriental. 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Se viene la buena música, así que te invito a subir el volumen.

Estamos en vivo en Radio Oriental. Último día del mes de agosto. Ya se viene. Septiembre, señores. Señal de que falta poco para la primavera. Y qué hermoso lunes, ¿eh? Comenzó nublado, con mucha niebla, pero después se fue mejorando. Y qué hermoso sol, ¿eh? Bien primaveral para andar de camisa, de poca ropa, luego de atravesar el invierno con tanto uso, gorra. Igual no hay que guardarlo todavía, ¿eh? Hay que abrigarse porque en la mañana se hace frío, pero luego del fin de semana y de este lunes con sol, se viene prometedor la primavera, así que dale, sube el volumen que seguimos compartiendo música, así que sube el volumen.

tal, compartiendo con ustedes noticias, entrevistas en vivo y decirles que la entrevista con Mariana Dardano, docente de Litu, la vamos a tener el próximo jueves porque se viene una nueva edición de la Feria OSPI 2026, un evento muy interesante en donde la industria turística de nuestro país va a darles gran oportunidad a todos aquellos jóvenes que se están preparando en esta rama, ¿eh? Así que si tu camino es el turismo, yo diría que ya mismo agarres el celular y escribas OSPI 2026 o ITU, Instituto Turístico Hotelero del Uruguay, para compartir y disfrutar la propuesta que se viene para la próxima Feria OSPI 2026.

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0: Subiendo el volumen en Radio Oriental 770 AM. Estamos en la recta final del programa y lo hacemos con buena música.
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1: Ya estamos cerrando, señores. Un placer, como siempre, compartir con ustedes. Los esperamos mañana con más programa. ¿Y cómo nos vamos despidiendo? Nos vamos despidiendo con buena música. Les habló Hansel Urramendi. Y sigan escuchando Radio Oriental. Sube el volumen. Buenas noches.

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Muy buenas noches, querida familia de Radio Oriental, ¿cómo están? Sean todos bienvenidos. Aquí estamos abriendo una nueva emisión de Hoy Quiero Hablarte, con muchas ganas, como siempre, en esta que es la jornada del jueves 10 de septiembre de este año 2026. 22 horas 6 minutos en esta noche, cerrando ya la jornada, en este cierre de jornada de Hoy Quiero Hablarte, como lo hacemos de lunes a viernes, desde las 22 horas. El saludo para Oscar Romero, que está en la puesta al aire, garantía de que técnicamente todo va a estar impecable, y la comunicación con todos ustedes a través de Radio Oriental de Uruguay y Radio SAG de Argentina. Un saludo para todos nuestros oyentes, también a aquellos oyentes que nos escuchan a través de las distintas aplicaciones. Un abrazo muy, muy grande y gracias por ser parte de esta familia. Por aquí el padre Fabián Robre con ustedes. Y vamos a ver los datos del tiempo, en este caso según Nimbus Water Services, que nos cuenta que hay un sistema de alta presión que está afectando al territorio. Por lo tanto, mañana tendremos una jornada que se presentará con el cielo nublado, tiempo frío, vientos que soplarán del sur al suroeste a 35 kilómetros por hora, del sur al suroeste, mejor dicho, 35 kilómetros por hora. Las temperaturas en la próxima madrugada, 9 grados, y la máxima mañana llegará apenas a 12 grados. Fría la jornada de mañana. Imagínense que hoy tuvimos 20 grados de máxima, bueno, mañana 12. El sábado estará el cielo cubierto, tiempo inestable, desmejorando con lloviznas aisladas, vientos del noreste a 20 kilómetros por hora, la mínima 12 grados y la máxima 15. El domingo estará el cielo algo nublado, tiempo frío, vientos del sur al sureste a 15 kilómetros por hora, la mínima 9, la máxima 15 grados. O sea que lo que nos espera de acá en adelante es más frío, ¿sí? Mañana va a ser el día más frío de el fin de semana, ¿de acuerdo? Bueno, como siempre los invito a que se puedan comunicar con nosotros, que eso nos encanta, nos encanta recibir la comunicación, y lo pueden hacer, por supuesto, a través del 093-493-952. 093-493-952. Solamente este número hoy, solamente este número. Bueno, un abrazo muy, muy grande para nuestros amigos de Radio SAG, a Julio y todo el equipo que ya están conectados también. Y bueno, tenemos muchísimo para compartir con todos ustedes, para ir conociendo diferentes propuestas, cosas que van surgiendo y noticias que tienen que ver también con nuestra vida como cristianos y los desafíos que tenemos por delante en un mundo que obviamente tiene mucho para brindarnos sanas batallas muchas veces, ¿no? Yo creo que, por un lado, hay cosas que sí, que uno tiene que luchar a brazo partido, y hay otras que tiene que dialogar en este sentido, ¿no? Bueno, en esto creo que está bueno también descubrirnos en esta realidad. ¿Qué más? Bueno, algunas noticias cortitas que tenemos que compartir con ustedes. Por ejemplo, una cosa que es llamativa y que muchas veces va en contra de lo que muchos piensan, que la Iglesia le da la espalda a la ciencia. La narrativa popular sobre ciencia y religión se resume así. La narrativa popular: la Iglesia reprimió la investigación, la ciencia la liberó, y desde entonces ambas han estado en tensión. La historia de la Iglesia ofrece una perspectiva mucho más compleja. Y de hecho, los jesuitas, la Compañía de Jesús, desmiente muchos de esos tópicos anticientíficos. Ustedes saben que la Compañía de Jesús fue fundada en el año 1540 por San Ignacio de Loyola y se convirtió en pocas décadas en una de las instituciones científicas más importantes del mundo. Sí, que suena raro. La congregación, los jesuitas, la Compañía de Jesús fue una institución científica de las más importantes del mundo. Dirigían observatorios, cartografiaban el firmamento, reformaban el calendario, clasificaban las estrellas,
y mantenían correspondencia con todos los científicos más importantes de Europa. Estos tres jesuitas que vamos a nombrar ahora merecen ser mucho más conocidos. Por ejemplo, el padre Christopher Clavius. Cada mañana, al consultar la fecha en tu teléfono, en el celular, estás utilizando un sistema diseñado en gran parte por el matemático jesuita de Bamberg, Christopher Clavius, que nació en 1538 y murió en 1612. Fue jefe del departamento de matemática del Colegio Romano, a quien sus contemporáneos llamaban Euclides del siglo XVI, y gozaba de tal prestigio que incluso sus detractores científicos admitían que preferían ser criticados por Clavius que elogiados por cualquier otro. De hecho, en 1579, Gregorio XIII, Gregorio XIII, le encargó la reforma del calendario juliano, que había acumulado un error de 10 días a lo largo de los siglos, lo que provocaba que las fechas de Pascuas y los equinoccios se desalinearan. El jesuita presidió la comisión, realizó los cálculos matemáticos, adoptó las propuestas del médico Lilius, con algunas modificaciones, y defendió el calendario gregoriano resultante en miles de páginas de rigurosa publicación contra los ataques de teólogos protestantes. Este es uno de los aportes. Athanasius Kircher, 1602 a 1680, otro jesuita, es una de las figuras más extraordinarias de la historia del pensamiento occidental y una de las más difíciles de clasificar. Él nació en Alemania, huyó de la guerra de los 30 años y se estableció en Roma, donde pasó el resto de su vida en el Colegio Romano, funcionando, en palabras de un biógrafo, como un centro intelectual unipersonal para la información cultural y científica recopilada no solo de fuentes europeas, sino también de la extensa red de misioneros jesuitas. Publicó más de 40 obras importantes sobre prácticamente todo. Geología, magnetismo, egiptología, música, óptica, lingüística, medicina, religión comparada, las culturas de China y Egipto, el Arca de Noé, la Torre de Babel y el interior de la Tierra. Se lo conocía como el último hombre que lo sabía todo y también como un hombre de ideas erróneas, descripción igualmente acertada. Sus contribuciones científicas fueron en gran medida irregulares. ¿Por qué? Bueno, porque intentó descifrar jeroglíficos egipcios y se equivocó casi por completo. Elaboró complejas teorías sobre el fuego subterráneo, que si bien eran erróneas en sus detalles, apuntaban a una dirección productiva. Propuso una teoría microbiana de las enfermedades que se adelantó a Pasteur sin aportar pruebas suficientes. Sin embargo, su influencia en las generaciones posteriores fue enorme. Leibniz lo leyó, Huygens lo leyó, incluso podría argumentar que Newton lo leyó. El otro, Angelo Secchi, el padre de la astrofísica, a mediados del siglo XIX, venimos más acá en el tiempo, la astronomía era una disciplina definida por la oposición y movimiento. Los telescopios registraban la ubicación y la trayectoria de los cuerpos celestes, pero aportaban poca información sobre su verdadera naturaleza. Angelo Secchi, que nació en 1818 y murió en 1878, sacerdote jesuita italiano y director del observatorio del Colegio Romano, cambió esta situación. Secchi fue uno de los primeros astrónomos en explicar la nueva técnica de la espectroscopía. ¿Qué es la espectroscopía? Espectroscopía es el análisis de la luz descompuesta mediante un prisma en sus longitudes de onda componentes. El estudio, sí, en este sentido, esa técnica fue llevado al estudio sistemático de las estrellas. Por ejemplo, realizó importantes contribuciones a la física solar, el magnetismo terrestre, la meteorología, la oceanografía. De hecho, en 1870, cuando Italia se unificó,
y Roma se incorporó al reino de Italia, Cecchi se negó a cambiar su lealtad al Papa Pío IX, Pío IX y al rey Víctor Manuel II. Para entonces, o sea, quedó siendo leal al Papa y no al rey. Para entonces, su prestigio era tal que el nuevo gobierno italiano optó por no forzar la situación. Permaneció como director de sus observatorios, amenazando con abandonar el país y aceptar alguna de las ofertas que había recibido en otros lugares de Europa. Así que bueno, tres sacerdotes, tres siglos, tres disciplinas, un calendario, un volcán, un mapa estelar, la historia de la ciencia jesuita que merece ser conocida, ¿no? Algunos de los científicos católicos, para que vean que nunca la Iglesia, sobre todo en estos ejemplos, le dio la espalda a la ciencia, sino que por el contrario. 16 minutos van de las 22 horas. Seguimos adelante, recuerden, 093-493-952. Vamos a la música y volvemos.

0: Seguimos adelante, ¿eh? Gracias por estar ahí, por compartir con nosotros la comunicación. Les cuento que la Cámara de Representantes reconoció a Facenda de la Esperanza hace muy pocos días, una semana atrás, por sus 17 años de su presencia en el Uruguay. Se le otorgó en el marco de la iniciativa Héroes Contemporáneos del Bicentenario en el Palacio Legislativo. Vamos a ver de qué se trata esto. Ayer estuvimos conversando con el padre Alejandro Corajáis del Liceo Jubilar. Hoy estamos con Brainer de la Facenda de la Esperanza, la Facenda que también fue reconocida con esta iniciativa Héroes Contemporáneos del Bicentenario. Brainer, bienvenido, buenas noches, gracias por estar con nosotros aquí en el programa.
1: Buenas noches, muchas gracias por invitarnos, una alegría poder participar.
0: No, igualmente, la alegría nuestra. Antes de entrar a hablar de lo concreto, lo que se vivió la semana pasada, estaría bueno, por si hay alguien que todavía no conoce, que nos cuentes de qué se trata esto de la Facenda. ¿Qué propuesta tiene Facenda de la Esperanza?
1: Bueno, Facenda de la Esperanza es una comunidad terapéutica que se inició en el año 1983 en Brasil, en San Pablo, en la ciudad de Guaratinguetá, con la idea de trabajar con personas con problemas de consumo de drogas. Entonces, nuestros fundadores pensaron en un método para poder ayudar a estos jóvenes. Entonces, nuestra comunidad se basa en tres pilares: el trabajo como logoterapia, la convivencia para los relacionamientos con las personas, entre nosotros, y la espiritualidad como un equilibrio para poder llevar adelante. Entonces, un pilar se va sosteniendo junto con el otro, y de esa forma nosotros recibimos en esta propuesta de la Facenda un estilo de vida nueva, ¿no? Que es lo que buscamos realmente vivenciar diariamente junto con los chicos en la comunidad.
0: ¿Cómo es el proceso de un chico? Es decir, ¿cómo se llega a la Facenda y cuál es el proceso que la persona vive teniendo en cuenta estas dificultades del consumo, por ejemplo?
1: Bien, a la Facenda llegan, vamos a decir, con nuestros números de teléfono, nuestra cuenta en Instagram, Facebook, o en el Google mismo, se comunican con nosotros, y bueno, nosotros pedimos algunos requisitos que no son muy, muy difíciles de conseguir, que son análisis generales, y hay algo muy importante que nosotros destacamos, que es voluntariamente realizar el proceso, que es una carta de puño y letra de la persona pidiendo ayuda. Yo, fulano de tal, pido ayuda, y eso está muy bueno porque es algo interesante de reconocer que necesitamos y precisamos de ayuda, ¿verdad? El proceso de la Facenda es de un año, o sea, nosotros pensamos en un ciclo y terminar ese ciclo, cerrarlo, entonces es de un año. Los primeros tres meses la comunicación con los familiares es a través de cartas, y después de los tres meses, una vez por mes, se recibe visita. También los familiares son acompañados por los grupos de apoyo que se llaman Grupos Esperanza Viva, que actualmente trabajan en la parroquia San Ignacio de Loyola, acá en Montevideo, y en la Catedral San Isidro, en Las Piedras. Esos también acompañan a los familiares de los chicos que están haciendo proceso.
0: En ese año, entonces, es donde se viven estos tres pilares que tú comentabas al comienzo, ¿verdad?
1: Exacto, exactamente. Dentro de ese, sí. Se intenta trabajar mucho el perdón, se intenta trabajar muchas las heridas de la persona. Nosotros somos muy conscientes que la adicción ha provocado mucho daño, mucho dolor, mucho sufrimiento, e intentamos de alguna forma entre todos poder ayudar. Gracias a Dios, la Facenda de Monte Carmelo y la de Cerro Chato, que es acompañada justamente por un sacerdote, y también tenemos una en Melo, que es femenina, acompañada por una voluntaria. Tenemos el acompañamiento de la iglesia, que eso nos favorece un montón, porque nos ayuda bastante a poder trabajar estos puntitos que yo remarcaba, ¿no? Del perdón y de las heridas y del sufrimiento que cada joven y chica traen, y eso es muy bueno, poder sacar para afuera e ir compartiendo de a poco.
0: ¿Qué pasa después del año? ¿Cómo es el hay resultados? ¿Ustedes digamos, el proceso sigue o se termina ahí, y la persona ya vuelve a su vida, digamos, particular y su vida de siempre?
1: Generalmente, antes de que terminen el proceso, se trata de ir haciendo un seguimiento con la familia, a ver de qué manera se puede ayudar afuera, ¿no? Hay algunos que vienen con su trabajo y no lo pierden porque se certifican y cuando salen lo tienen, hay otros que vienen sin trabajo, pero por lo general hay un acompañamiento afuera, de eso que yo les comentaba, de los grupos Esperanza Viva, los grupos de apoyo. Entonces la idea es que continúen viniendo acá también, que no se pierdan ni se alejen de aquello que realmente los ayudó, ¿no? Entonces la idea es esa. Generalmente la mayoría que sale no tiene problemas, pero algunos pueden llegar a recaer y reincidir nuevamente, ¿no? Pero también tienen la posibilidad de poder volver cuando quieran y hacer otra experiencia con nosotros.
0: ¿Solamente la adicción a las drogas o hay otro tipo de adicciones que se trabaja en la facenda?
1: Generalmente todo, depresión, alcohol, por juego, por problemas de conducta. Hemos recibido chicos con problemas de conducta muy fuertes, hay de todo tipo, ¿no? Generalmente nombro las drogas porque es algo que es lo que la sociedad hoy más está pasando, claro, como problemática, pero en realidad todo tipo de situación que sea así, compleja o de alguna forma, nosotros recibimos y tratamos de acompañar.
0: Si tuvieras que, caracterizar el resultado que se da en la facenda donde tú decís que la mayoría de los chicos salen, entre comillas, rehabilitados, ¿dónde está el secreto? Porque a veces uno ve que la lucha contra el tema de las adicciones es muy dura y tiene muchos altibajos y es muy difícil. Y en este caso, ¿por qué en un año se puede dar que la persona salga, obviamente con un montón de desafíos por delante, pero de una manera distinta a la que entró?
1: Y la primera es reconocer que tenemos una enfermedad. Yo lo hablo por mi propia problemática cuando ingresé hace 17 años atrás en Cerro Chato, reconocer que somos personas enfermas, que tenemos un problema gigantísimo, pero del cual se trata el día a día, ¿no? El día a día es una batalla contra el hombre viejo, el día a día es una batalla de alimentar al hombre nuevo, y yo pienso que parte de ahí, del reconocer que necesitamos y precisamos de ayuda. Y después, cuando uno encuentra este estilo de vida que hoy acá la comunidad ofrece, es tratar de ayudar a aquellos que llegan. Por eso, mayormente aquellos que acompañamos la comunidad somos aquellos que pasamos por la adicción, aquellos que pasamos por el proceso y que un día decidimos, bueno, volver y hacer una experiencia de voluntariado y ayudar a aquellos que necesitan. Pero yo pienso que parte del reconocer que necesitamos de ayuda, que solo no podemos y que de alguna forma hay un espacio, un lugar hoy que nos puede ayudar a tener un cambio de vida, ¿no?
0: Digamos que la vida comunitaria entonces es esencial en este proyecto.
1: Primordial, sí, muy primordial, muy prioritaria, y realmente acá los días son hermosos porque nosotros partimos de estar siempre juntos, ¿no? De desayunar juntos, de almorzar juntos, de merendar juntos, de cenar juntos, y eso es muy bueno porque hace un lindo ambiente de familia, de lo cual uno en su problemática de consumo se va perdiendo totalmente, ¿no? Se van cortándose esos lazos familiares. Entonces acá tratamos de unir eso para que cada uno de los que está haciendo su proceso se sienta en familia, ¿no? Y aproveche el tiempo y lo disfrute.
0: Vos dijiste que una de los pilares es la vida espiritual. ¿En qué sentido se vive la espiritualidad?
1: Bueno, nosotros tenemos rosario diariamente, de lunes a sábado, todos los días rezamos el rosario. Tenemos misa 4 veces en la semana, o sea, 3 veces tenemos misa y un día tenemos celebración de la palabra. Tenemos adoración al Santísimo todos los sábados, tenemos la participación de comunidades que nos acompañan, de hermanitas religiosas, tenemos sacerdotes que nos acompañan, salesianos, diocesanos, agustinos, dominicos, muchas veces tenemos la gracia de tener la presencia del Cardenal Sturla acompañándonos. Y tratamos de alimentar todos los días nuestro día con el Evangelio, ¿no? Todos los días sacamos una frase del Evangelio y eso lo vamos vivenciando durante el día. Generalmente durante un día a la semana tenemos comuniones de almas, le llamamos nosotros, son momentos que la comunidad se reúne y comparte cómo se sintió y vivenció la semana para que cada uno pueda expresar y poder ayudarnos de una manera mejor, ¿no?
0: ¿Una persona atea tiene lugar en la facienda?
1: Tiene lugar, sí, sí. Nosotros también. No tenemos problemas con, sí, sí, con ningún tipo de religión. Lo único que pedimos es que respeten las actividades que nosotros tenemos, pero puede ingresar, no tenemos ningún problema. Sabemos que el uruguayo es bastante resistente a la religión, así que uh-huh. En ese aspecto tenemos esa libertad de que puedan también ingresar.
0: Contanos, ¿cómo fue esto del reconocimiento que recibieron Héroes Contemporáneos del Bicentenario?
1: Bien, bueno, nos llegó la noticia, una alegría enorme de parte del representante de la Cámara, Rodrigo Goñi, a través de Daniel Campón, que es nuestro presidente de la Asociación Civil. Tenemos tres miembros, que es Daniel Campón, presidente, Daniel Umpierre, secretario, y Daisy Saracho, la tesorera. Recibimos la invitación de este diputado, y la verdad que fue una alegría también, ¿no? Y una sorpresa a la vez, poder participar de dicho reconocimiento, que en realidad, como bien tú decías, ¿no? Arrancó hace 17 años atrás en Cerro Chato. Así que hace 17 uh-huh. años que esta obra viene creciendo, ya somos tres comunidades en el Uruguay, y sin duda alguna ayudando y salvando varias vidas y familias, que es lo importante también, ¿no? Entonces, para nosotros fue una alegría poder participar de este evento y realmente ser reconocidos por la Cámara, ¿no?
0: Es una forma de visibilizar la propuesta y tal vez de llegar a mucha gente que todavía no los conoce, digamos.
1: Exactamente. Hoy justamente hablábamos en un momento acá con la gente de la comisión de eso, ¿no? De tener un poco más de difusión y que, claro, que la gente conozca un poquito más lo que es nuestro carisma, ¿no? Nuestra experiencia acá en el Uruguay.
0: Sí, sin duda. ¿Tenemos algunos hablaste al comienzo de dos fundadores. ¿Te animás a darnos algunas características de los fundadores?
1: Sí, cómo no. Nosotros tenemos dos fundadores de la parte masculina, que es un sacerdote franciscano, que es alemán, Fray Hans. Llegó a Guaratinguetá con mucha ilusión de querer ayudar personas. Y tenemos un laico consagrado, que es Nelson Giovanelli, que en la época que este sacerdote llegó, con mucha ilusión también de querer ayudar, se juntaron y bueno, en una esquina habían algunos personas que estaban consumiendo y bueno, se acercaron a pedir ayuda y estos dos, tanto el sacerdote como el laico, se dispusieron a querer ayudarlos. Después de 4 años que la facienda tomó rumbo y realmente iba caminando, una chica un día le dijo a nuestros fundadores: ustedes saben en facienda masculina, nosotros quisiéramos facienda femenina. Entonces uno de los fundadores uh-huh. dijo, bueno, si conseguimos alguna mujer que tenga coraje de poder dar la vida para poder fundar una facienda femenina. Y bueno, fue así que nació también la facienda femenina con dos fundadoras que son Lucy e Iracy. Así que hoy la facienda en el mundo tiene 43 años. O sea que mirá vos. Hace 43 años que salva vida, sí.
0: Y se extendió por todo el mundo.
1: Somos más de 181 facendas en el mundo, en más de 26 países. Sí, sí, la verdad que sí. Uh-huh. Sí, sí.
0: Qué bueno, qué bueno. Aquellos que quieran conocerlos, vos me dijiste, estamos en las redes también, ¿de qué uh-huh. manera uno puede acceder a la información, por ejemplo, de los lugares y del ritmo de cada una de las comunidades aquí en el Uruguay?
1: Bien, nosotros estamos en Facebook y en Instagram, también en Google. Después tenemos la comunidad acá en Punta de Rieles, en el monasterio uh-huh. antiguamente de las Hermanas Carmelitas. Tenemos otra comunidad, como yo bien te decía, en Cerro Chato, en la ciudad de 33, y en Betania, Melo, en Melo, uh-huh. la femenina. Es comunicarse con los nuestros números y, bueno, pedir para venir, pedir información o querer venir a visitar. Se comunican con nosotros. Nosotros estamos totalmente abiertos a que puedan venir a conocernos y saber un poco más de nuestro carisma.
0: Buenísimo. Bueno, Brainer, tú sos responsable de la Facienda Monte Carmelo ahí.
1: Yo soy responsable de la Facienda de Monte Carmelo, sí, sí.
0: Mirá vos. Pensar que entraste como alguien que necesitaba de la ayuda y ahora sos responsable de una facenda. Interesantísimo el proceso, ¿no?
1: Exactamente, sí, sí. Entré pidiendo ayuda y hoy tengo la oportunidad que Dios me da de poder ayudar, exactamente.
0: ¿Por qué no te separaste de la facenda, digamos? ¿Por qué no terminaste tu año y te fuiste? ¿Qué fue lo que te atrapó de ella que hoy sos parte, digamos, esencial de esa estructura?
1: Y hasta el día de hoy sigo con la misma convicción esto del servicio. Me encantó la vida del servicio, me encantó la vida de dar la vida por el otro, me encanta esto de ver cómo el otro supera sus miedos y va para adelante y cómo Dios nos hace partícipes de todo eso, ¿no? Porque yo siento que hasta el día de hoy es el que va cambiando las personas y yo voy observando. Y eso a mí me atrapó de tal manera que por ahora no pienso salir, digo, pienso seguir acompañando lo máximo posible. Sí, sí.
0: ¿Vos te encontraste con Dios en la facenda o antes de entrar a la facenda ya eras un hombre de fe?
1: Me encontré con él acá adentro. Era un hombre totalmente incrédulo y acá adentro me encontré con él y hasta el día de hoy no me he podido separar, sí, sí.
0: No me he podido separar, está bueno eso, es verdad, ¿no? Cuando uno se encuentra con Dios, todo lo demás es segundo plano, ¿no es cierto?
1: Sí, sin duda que sí, sin duda que sí, sin duda que sí, sí, sí.
0: Bueno, Brainer, me encantó conversar contigo, Dios quiera podamos seguir conversando, felicitaciones, el saludo para toda la comunidad y las felicitaciones a Facenda por este reconocimiento.
1: Muchísimas gracias.

activo, héroes contemporáneos del Bicentenario. Yo digo, qué bueno, en esto un aplauso al Parlamento, ¿no? El diputado Rodrigo Goñi, que es el que preside la Cámara de Representantes, fue el que accedió, digamos, o tuvo en cuenta estas instituciones, como lo contaba Brainer, y hay que sacarse el sombrero, ¿no? Nuestro Parlamento, nuestros legisladores, aquellos que trabajan por tratar de que nuestro metro cuadrado esté bien, por lograr mejorar nuestra calidad de vida, que reconozcan a estas instituciones, como el Liceo Jubilar, que ayer hablábamos, hoy Facenda y tantas otras, está muy, muy bueno. Así que unas felicitaciones a la Cámara de Representantes, bueno, el Parlamento, por esto. Señores, 36 minutos van de las 22 horas, hacemos la pausa y seguimos.

0: Señores, seguimos adelante. Van 37 minutos de las 22 horas. El agradecimiento de nuevo a Oscar Romero por la puesta al aire, por la tarea excelente. Hoy es un día muy, muy especial porque hoy 10 de septiembre estamos conmemorando el Día Mundial para la Prevención del Suicidio. Una jornada que se estableció ya hace más de 20 años por la Organización Mundial de la Salud y también la Asociación Internacional para la Prevención del Suicidio. Es decir, la importancia de crear conciencia, de reducir estigmas, de promover acciones. Y nuestro país está muy complicado con este tema. Está muy, muy complicado. Esto no es ajeno también a la sociología, obviamente. Por eso con el sociólogo Ricardo Alberti también, en este día, como todos los jueves, seguramente este nos ayudará con algunos datos interesantes. ¿Cómo estás, Ricardo? Muy buenas noches, bienvenido.
1: Muy buenas noches, un placer, Fabián, estar contigo, con la audiencia, en este día tan significativo y tan importante, como vos decís, ¿no?
0: Exactamente. ¿Qué aporte hace la sociología justamente a este tema? Porque obviamente tiene mucho que ver con lo médico, la salud mental, entre otras cosas, pero desde tu disciplina, Ricardo.
1: Ahí hay un error muy arraigado, ¿no? Primero, hemos empezado a patologizar la sociedad a tal punto de que hoy utilizamos, de ver de conceptos, utilizamos diagnósticos. Si vemos a alguien que está triste, por una tristeza normal y humana, le decimos está deprimido, ¿no? Si vemos que alguien está nervioso por las situaciones, le decimos está ansioso, ¿no? Y si vemos a alguien que nos responde mal o actúa mal, le decimos este tipo tiene o esta mujer tiene un trauma. Hacemos diagnósticos muy acelerados y hemos perdido la humanidad en ver que la tristeza, que el sufrimiento son condicionantes naturales. O sea, primera cosa, medicalizamos todo. Hoy una tristeza porque te dejó tu novia, porque perdiste un trabajo o porque perdió tu club deportivo, se cura con una pastilla que lo que hace es te anula por un tiempo, pero el problema sigue estando después cuando tú volvés. Estas son situaciones

0: males de la vida. Nos pasa con el dolor, viste que el dolor, en realidad el dolor tiene muy mal marketing, pero el dolor es un aviso. Nuestro cuerpo nos sí. avisa de algunas cosas por medio del dolor.
1: ¿Ah? Claro, claro, claro.
0: Nos duele la cabeza y ojo la presión, ¿no? Exacto. O tenés que cambiar los lentes, o tenés que cambiar de vida, o tenés que comer mejor. Nos duele la espalda, estás levantando mal los pesos, o estás demasiado sentado, o estás demasiado acostado. O sea, el dolor en realidad es un aviso que nuestro cuerpo inteligentemente o sabiamente tiene desde su origen, ¿no? Y nosotros el dolor lo que hacemos es anularlo. No curamos las cosas. Pues sabes que hay un error grandísimo. Nosotros a veces tomamos calmantes para el cuerpo, vamos a utilizar primero calmantes, que lo que hace no es que soluciona la causa, hace que yo no perciba el dolor, me anestesia claro. en el dolor, pero la causa sigue estando. Y eso nos pasa a nivel social, eso también nos pasa a nivel social, ¿no? Que muchas veces damos medicación o es todo medicalizado y bueno, y después no soluciona porque son temas humanos, temas de humanidad, esa primera cosa que, o sea, la patologización de toda la sociedad. Y el segundo punto es que estamos en una sociedad que sí está produciendo un desgaste importante en las personas. O sea, técnicamente estamos en una sociedad que provee de muchos insumos a la infelicidad. Y es importantísimo esto de destacarlo, ¿no? Estamos en una sociedad que, por las exigencias del modelo sociocultural y contemporáneo, hace que nos sintamos infelices o tristes, cuando es un proceso normal, ¿no? Esto es una de las primeras cosas, ¿no? Que es importantísimo. No sé si querés que profundicemos un poco, ¿no?
1: No, está perfecto. Me quedé pensando en esto que decías de nuestra sociedad que busca ser anestesiada, que se da no solamente en estos ámbitos, sino en todos los ámbitos, por el terror al sufrimiento. Pero también buscamos como una especie de droga, tomar algo que me alivie, pero no que me termine curando, sino que me alivie un rato y ya después volveré el dolor, ¿no?
0: Exactamente. Ese es el problema, que a veces confundimos el medicamento para no sentir el dolor con el medicamento que nos cura. Sí. Y eso nos pasa en la realidad nuestra de la vida. Nos pasa muchas veces. ¿Cómo puedo hacer para que mi cabeza deje de pensar? Ojo, en la audiencia nos ha pasado todo, ¿no? Si yo tuviera un botón que aprieto y dejo de pensar en el problema, ¿no? De salir de ese problema. Te digo más, se nos vienen las fiestas y mucha gente, pero cada vez más gente dice, ¿cómo me gustaría tomarme algo para dormirme el 23, ¿no? Y despertarme el 2 de enero, ¿no? Para evitar todas esas fechas que para algunos son muy significativas y felices y para ellos son malas. O sea, es el tema del sustituto, de que en realidad lo que hace es evitarme el dolor, pero no soluciona el problema, no cura la enfermedad, y que muchas veces la enfermedad está producida por la misma sociedad. Y hay algo importantísimo en esto, y tú me cortás cuando me digas, ¿no? Hemos pasado de una sociedad del deber a la sociedad del poder. Del poder, no como ejercicio del poder. El deber, porque viste que nos criamos con el tema del deber. Vos, si sos estudiante, tenés el deber de estudiar. Después de estudiar, tenés el deber de recibirte o de una ocupación, un oficio o un trabajo. Deber de conseguir alguien con quien formar una familia, deber de criar esa familia, deber de tener un techo para esa familia, y si te va muy bien después conseguir algo que sea para las vacaciones, una casita afuera, un auto. Eso era un poco el deber ser, ¿no? Y ese deber ser, si bien no nos anestesiaba, pero nos marcaba en esa época, estamos hablando de nuestros padres, hasta parte de nuestra educación también por la edad que tenemos, o sea, no llega hasta nosotros, uno iba cumpliendo sus deberes y se sentía bien con la sociedad, o por lo menos cumpliste. O sea, no estarías completamente completo, por decirlo de alguna forma, pero tenés una ocupación, tenés una profesión, tenés una familia, tenés, sí, un lugar, eso como anestesiaba. Al pasar a la sociedad del poder, que en realidad es no es tú debes, sino tú puedes, se vendió una idea a la gente, a todos, se nos vendió una idea que era bastante irreal, ¿no? Viste, tú puedes llegar a donde quieras, ¿no? depende de ti. Ese es el gran problema de nuestra sociedad. Todas las personas, y sobre todo los jóvenes, saben que ellos tienen todo para triunfar en el mundo, triunfar en la vida, pero la responsabilidad solamente cae en ellos. Entonces, por eso son las frustraciones. Porque nuestra cabeza, nuestra idea, siempre marcha o siempre va para el triunfo. O sea, cuando yo, si yo quiero ser jugador de fútbol, yo me imagino que voy a ser uno de los grandes del fútbol, ¿no? Si quedo por la mitad, suponete que sigo jugando al fútbol, pero lo hago amateur para divertirme, o lo hago en algún club deportivo barrial o local, no cumplo con mi sueño. Entonces, seguro, entre las expectativas que era que voy a llegar a lo máximo y lo que en realidad logro, ahí hay una gran frustración, ¿no? Todo adolescente hoy en día quiere ser un actor de cine o un alguien que hace streaming, o una persona muy conocida o un deportista muy famoso. Eso es lo que se le vende en la sociedad. Y muy pocos llegan. A ver, debería fortalecer para que los que no llegan a ser el número uno se sientan satisfechos en lo que lograron en su vida. No sé si quedó claro el concepto, sí, de claro. Este, ¿no?
1: Sí, totalmente, totalmente.
0: Es una gran fábrica de, ¿cómo te puedo decir? Es una gran fábrica de frustración, por decirte, sí, de alguna, sí, forma, ¿no?
1: Claro, y encima metiéndonos presión.
0: Exactamente, porque no solamente la presión de llegar a un determinado estándar, que no llego, sino una presión que es diaria, ¿no? A ver, tú tenés que tener el suficiente dinero hoy para que el fin de semana lo puedas gastar, ¿no? O para estar bien. Claro. Suficiente dinero hoy para tener un auto lindo o un viaje mejor que el del año pasado, porque vamos, también es una medida de aumento. Uh-huh. Viste que nos pasa a veces con los viajes. Un año vamos a Brasil y el año que viene no vamos a volver a Brasil. Aunque ya hemos, claro, pasado perfecto, siempre tenemos que dar un pasito más. Esta carrera, sí, que es muy la carrera de nuestra producción, de nuestra vida capitalista, ¿no? Siempre un poquito más, porque si no, no estás progresando. Aunque hubiésemos pasado nuestras mejor vacaciones en familia en Brasil, tenés que tener mucha madurez como familia y como persona para decir, bueno, vamos a volver ahí porque pasamos bien. No, si fuimos a Brasil, vamos a otro lado. Y capaz que no vamos a pasar igual que ahí, uh-huh, pero bueno, te damos lo nuevo, ¿no? Buscando mejorar algo, ¿no? Más emociones, entiendo, más vivencias, más cosas. Y esto nos lleva a una carrera interminable, que termina por una, uh-huh, termina por una gran depresión, por una gran frustración, porque por más que logré todo lo que me propuse, no llegué a los estándares que la sociedad me había prometido, ¿no? Que yo puedo llegar a lo que sea. Es difícil esto, pero somos, por eso te digo, la sociedad hoy en día erosiona tres cosas que son básicas. Uno es el sentido de pertenencia. Dejamos de vivir en comunidad. Vos que sos sacerdote, una comunidad muy viva, ¿no? Te das cuenta de que cada vez la comunidad tiene menos presencia en la gente, y la gente necesita de la comunidad, necesita de otras personas. Se nos dijo que, ¿viste esto? De que uno solo puede todo, y ahí tenemos como varios comportamientos. Sé tu propio jefe, ¿no? Es la consigna laboral, que nadie te mande, sé tu, sí, propio, claro, jefe, administrate vos. Sí, pero sos también, claro, responsable de lo que te va pasando. Si no, también la vieja escuela de se hizo solo, que eso es mentira. Alguien que vino con la mano atrás y otro adelante y se hizo solo. Nadie en el mundo se hizo solo, por más que digan que sí. Porque por más estos empresarios que empezaron desde muy abajo y se hicieron solo, no, tuvieron gente que confió en ellos, que los apoyó, que dedicó tiempo a sus hijos, tiempo que esas personas no podían dedicar, ¿no? Que confió, que les dio préstamos, que trabajó incansablemente por el proyecto de ellos personalmente, o sea, compartiendo su proyecto, o sea, nadie solo. O si no, hazlo tú mismo, que va desde armar una cosa hasta, claro, diseñar algo, ¿no? Hazlo tú mismo, o sea, eso de que yo solo me basto, que es la gran mentira de este siglo, ¿no? Por lo menos de estas décadas.
1: Bueno. Absolutamente. Ahora, esas frustraciones pueden ser, digamos, o esas situaciones que podemos vivir de ciertas frustraciones pueden ser tan profundas que nos pueden llevar incluso a la idea del tema del suicidio? ¿Hay una relación ahí, sí, en todo lo que tú decís con respecto a esta realidad?
0: Sí, por la cantidad que hay. O sea, eso nos hace suponer que sí, que hay una cantidad grandísima. O sea, hay mucha gente insatisfecha, mucha gente, no quiero poner la palabra deprimida, pero muy triste, ¿no? Muy visceralmente triste. Y otra cosa que es importantísima, no tenemos, dejamos de tener lugares, ¿no? Como lugares de donde compartir, compartir las frustraciones. ¿Qué es la comunidad? Vuelvo al tema de la comunidad. Todos los lugares donde vamos, que nos vamos por recrear o vamos por, siempre tenemos que estar mostrando una imagen. A veces hasta en nuestros propios grupos de amigos, ¿no? En los grupos de amigos, claro, cuando vos te reunís cada tanto, no es que, a veces son muy unidos y tienen mucho contacto, surgen las preocupaciones, pero si no es, ¿cómo te va? Qué bien, cada uno cuenta sus logros, qué bien, qué esto y qué el otro, hacemos, después pasamos a compartir nuestra historia, a reírnos de nuestra historia y hacer los mismos cuentos de siempre, pero es como una comparativa, siempre estamos como compitiendo. Hemos perdido los lugares donde yo voy como Ricardo con mis grandes defectos y no soy juzgado por estos defectos. Yo te diría que se perdió quizás esos lugares parroquiales o de iglesia o de reflexión común, ¿no? Que vos también reflexionás sobre la vida, ¿no? Sobre los hechos de la vida.
1: Claro,
0: Yo me siento mal por lo que estoy viviendo y en realidad nadie me juzga, porque aparte hay gente que convive con lo mismo que yo estoy conviviendo, y esto, los lugares de compartir las vulnerabilidades se han perdido por completo en nuestra sociedad. Vamos a lugares donde podemos mostrar cosas. Te escucho.
1: No, me quedé pensando, y estoy pensando en esto de, vaya si será sano poder hablar de nuestros errores y asumir que nos equivocamos y que no lo sabemos todo y que no tenemos que andar por la vida como disimulándolo o tratando de convencer de lo contrario. Cuando alguien realmente sabe que hay cosas que le sale mal, que no sabe hacerlas o que no puede, y lo dice, me parece que ahí hay un peso muy grande que se saca de encima, ¿no es cierto?
0: A ver, voy a poner el ejemplo de Alcohólicos Anónimos, ¿no? Una institución o un grupo que viene recuperando cantidad de gente. Alcohólicos Anónimos, bueno, vos hablabas también de la facenda hace un ratito, estabas hablando de eso.
1: Sí, exactamente.
0: Son lugares que te comprueban que solamente te empezás a curar cuando vos reconoces públicamente tus defectos y tus problemas. Pedís públicamente para que todo el mundo te ayude y te comprenda en eso y te acompañe en el proceso, ¿no? Viste que a veces lo vemos en las películas, los Alcohólicos Anónimos, yo soy fulanito de tal, todo el mundo saluda, y ahí cuenta, llega en un momento que puede contar qué es la forma de agarrar, o sea, de materializar mi vulnerabilidad. Y otra cosa, o sea, no sé dónde salió la idea de que somos perfeccionistas todos, o sea, desde los grandes descubrimientos hasta los hechos humanos, se aprenden por ensayo y error, como aprenden los pollitos a comer, ¿verdad?
1: Claro.
0: Casi todos los hechos humanos son por ensayo y error. Conseguimos una buena pareja después de haber fracasado muchas veces. Conseguimos un buen trabajo después de haber estado en un trabajo que nos explotaron o no sé qué. Conseguimos buenos amigos después de haber estado vinculados con gente que no nos ayudó en absolutamente nada. O sea, logramos lo bueno después de haber fracasado muchas veces. ¿Qué es lo que la naturaleza nos comprueba, ¿no? Es el mismo proceso de la naturaleza, ¿no? Los fracasos hacen que evolucionemos. Y no sé, bueno, ahora tenemos la gran idea de que, bueno, de primera te tienen que salir las cosas. Y si no te salió de primera es porque sos un animal, sos una bestia, no sabes hacerlo, ¿no? Bueno, como ahora se usa mucho, y entre los jóvenes, el loser, ¿no? El fracasado o el perdedor. Sí. En realidad, el loser es perdedor.
1: Ahora, eso también es un insulto. Sí, pero eso también, digamos, todo este concepto del perfeccionismo muchas veces viene desde la propia casa, desde la propia educación. Yo creo que no se educa para enfrentar los fracasos, sino que lo que muchas veces se educa al niño, al adolescente, es para que le vaya bien en todo, ¿no es cierto?
0: Yo lo veo cotidiano porque soy docente y bueno, vos también estás vinculado, muy vinculado a centros educativos. Sí. Eso es una lucha perdida de los centros educativos y ahí vamos a darle palos también a los que son laicos como también a los católicos, ¿no? Que no han logrado, o por lo menos 100% lo que vos decís, educar para la vida, ¿no? Para la habilidad de la vida, que es el levantarse y volver a empezar, ¿no? Y esto, claro. Aún seguimos el mejor alumno, le damos la bandera al mejor alumno. Ahora hay algunos sistemas que son mixtos, recién ahora, ¿no? Te digo, con mis hijos cuando estaban, son grandes, ¿no? 20 y pico, ¿no? Pero cuando ellos estaban empezando a salir recién había el sistema de que la bandera se le daba a los mejores, pero también a los que los compañeros lo reconocían como también... Claro. Uno de los mejores compañeros, ¿no? Sí, porque si no, y cuando llegan bueno, como los agarramos nosotros en la universidad, primera universidad o últimos años de secundaria, quinto y sexto año de secundaria, vos ves que gurises que sufren por una nota, sufren por un grado de la nota o por un punto de la nota. Entre, bueno, ahora es 10 el máximo, pero entre un 8 y un 9... se desilusionan y se sienten realmente fracasados, ¿no? Cuando la nota llega, siempre es media subjetiva, sobre todo en las ciencias humanas como la mía, ¿no? No sé si en matemática, claro. Para que en matemática se puede, ¿no?
1: Pero son ciencias exactas.
0: Son ciencias exactas. Y aún así, sí. Capaz que hay un buen razonamiento y te equivocaste en la última cuenta, ¿no? Como nos pasaba a nosotros en la facultad en sociología, ¿no? En la estadística. Claro. Pero totalmente. Sí, o sea, seguimos creando gente frustrada, te diría, ¿no? Y sin herramientas para enfrentar la frustración y entregándoselas a lo que es el consumo. Ojo, cuando uno dice consumo de pastillas, pero también está el consumo del alcohol. Mucha gente consume alcohol para sentirse mejor de lo que está. Mucha gente consume televisión o teléfono para evadirse del sufrimiento cotidiano, ¿no? Que tiene, que es un sufrimiento normal. Y que, bueno, que responde a fracasos cotidianos, ¿no? Como vos decías.
1: Ricardo, bueno, es todo un tema, ¿no es cierto? Y creo que ahí expusiste elementos que son muy interesantes y que nos ayudan a pensar, sobre todo pensando nosotros, los adultos, adultos mayores, adultos con ya maduros, mirando hacia los que vienen atrás, ¿no? Es decir, cómo educamos... Los que son padres y los que no somos padres, pero como vos deciste, somos educadores o tenemos niños a cargo, cómo ayudamos también a que ellos puedan encontrarse con el error, con la frustración, y no caer, sino seguir adelante como parte de la vida, ¿no?
0: Eso es básico, por eso insisto que a veces deberíamos incorporarlo en todas las instancias educativas, de la escuela hasta la universidad, aprender a ser humano. Ahora que estamos tan preocupados por la inteligencia artificial, ¿no? Que es el último golpe, o sea, tuvimos varios golpes en la historia, creo que la otra vez lo hablábamos, ¿no? Lo de Copérnico, que no éramos el centro del universo, que no todos los planetas giraban alrededor de nosotros, lo de Darwin, que nos dijo que veníamos de una evolución de primates. Sí, lo de Freud que diciendo que el inconsciente a veces domina nuestros comportamientos. Bueno, la inteligencia artificial nos dice, bueno, miren que dentro de menos de un año no van a ser los más inteligentes, o ya ni siquiera son los más inteligentes. Solo nos queda la humanidad, ¿no? Solo nos queda destacarnos en la humanidad. Bueno, eduquemos a personas humanas. Ah, y no solamente a los jóvenes, también viste que el tema del adulto mayor también llega a una etapa de evaluación de la vida, una evaluación vital que empieza no cuando sos adulto mayor, empieza ya cuando los 40 y pico, 50 y pico, empezás a evaluar tu vida. Bueno, aprendé a evaluar desde la humanidad, ¿no? De que hiciste lo mejor posible, de que todavía hay mucho camino por recorrer y muchas cosas para superar y para ser feliz.
1: Tal cual. Ricardo, agradecerte infinitamente, como siempre. Un gusto compartir este ratito en la noche de los jueves y esperemos poder continuarlo.
0: El placer es mío y nos queda mucho por comenzar en esto. Bueno, vamos arriba.
1: Inagotables los temas, ¿eh?
0: Inagotable, inagotable. Abrazo grandísimo. Abrazo. Un placer.
1: El sociólogo Ricardo Alberti con nosotros, como todos los jueves. Hacemos una pausita y seguimos.
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0: Bueno, señores, ya en la segunda parte del programa yo les quiero compartir un material muy bueno. Uno es la segunda parte de esta hora a Santiago Bilinski con sus reflexiones, en este caso vinculados a la educación y a la inteligencia artificial. Pero antes, nosotros el sábado pasado en el programa de La Picada con Daniel Bianchi, que tenemos desde todos los sábados, desde el mediodía y hasta las 3 de la tarde, conversamos con la doctora Roxana Corbrán, que viene haciendo un trabajo impecable, investigando y con elementos por la investigación in situ, de la situación que se está dando en torno a la futura represa de Casupá, este proyecto que lo que intenta es reforzar el abastecimiento de agua potable para lo que es el área metropolitana de Montevideo. Bueno, hay muchas dificultades en torno a esto y la doctora Roxana lo plantea claramente en esta nota. Así que escuchamos a la doctora Roxana, nota que hicimos en el programa La Picada, y luego a Santiago Bilinski.
1: El proyecto de la represa en Casupá está en el ojo de la tormenta. Sí, sí, sí. A ver.
2: Con algunas olas
1: sí,
2: esta semana.
1: Hay planteada una presentación ante la justicia, un pedido, una solicitud que fue formulada por el máximo dirigente del Partido Independiente, el doctor Pablo Mieres. Lo acompañaron de prácticamente todo el arco político opositor, también productores de las gremiales rurales, institucionalmente las gremiales rurales. Lo que plantean es que la justicia disponga la paralización de este proyecto de Casupá. El viernes se reunieron dirigentes opositores con el presidente de la República y el doctor Mieres justamente volvió a insistir en que lo de Casupá es, lo dijo con claridad desde su perspectiva, que es un capricho del gobierno y que esto va a ser un fracaso y que no hay sustento para Casupá. El doctor Pablo Mieres, cuando habla, y esto lo digo como opinión, lo dice con fundamento. Digo, no es un hombre que formule declaraciones baratas, por decirlo de alguna forma. Por otro lado, tanto el ministro de Ambiente, Edgardo Ortuño, como el presidente de OCE, Ferreri, le están imprimiendo una velocidad llamativa a todo esto. Y cuando digo llamativa, no quiero ser irónico, porque obviamente que el tema del agua, del abastecimiento de agua, preocupa. Ahora, es una encrucijada y hay que resolverlo, poniendo en la balanza, en un plato, los costos. Cuando digo costos, digo lo que va a insumir en dólares este proyecto, pero también los costos sociales, los costos productivos, y en el otro los beneficios.
2: Y esto es importante escuchar,
1: escuchar
2: el viento, como dicen, ¿no?
1: Es decir, exacto,
2: de un lado y del otro.
1: Exacto. En las últimas horas, el Banco de Desarrollo de América Latina y el Caribe, CAF, dio a conocer un informe con ciertas observaciones, uno podría decir importantes, relevantes desde el punto de vista ambiental y social. De todas formas, ratificó esta semana el apoyo a la obra de esta nueva represa en Casupá con el crédito aprobado hace un año por 130 millones de dólares. Antes de ir a nuestra invitada de los próximos minutos, decir que hace poco estuvimos charlando con Rafael Normey, presidente de la Federación Rural del Uruguay, que nos comentaba que se reunieron con las máximas autoridades de la CAF y les plantearon sus dudas, preocupaciones y reservas. Y nos decía Normey que una de las cosas que le dijeron a la gente de la CAF era: si ustedes son una institución, y así lo han proclamado, que respaldan obras que sean intachables desde el punto de vista ambiental, acá le erraron. Esto es lo que le dijo el presidente de la Federación a la gente de la CAF. Nos comentaba también que el anterior titular de la CAF, que ya no está en esa función, no los recibió. Lo que a mí me sorprendió, lo dijo Normey. Y que este nuevo titular de la CAF los recibió, les dijo, bueno, recién había entrado al cargo, les dijo que se iba a ocupar del tema, pero que estaba un poco atento a lo que pudiera suceder en el ámbito de la justicia. Más allá de esto, se me ocurre que aquí hay un gran ausente en todo esto, que es información técnica, información de los que saben, de los que conocen, y no el talenteo o la trinchera política, que me parece estéril para decidir una obra tan importante, con tanto costo y tan estratégica, tan crítica para todos los uruguayos, nada más y nada menos que el agua, nada más y nada menos que el agua. Por eso hemos invitado a la doctora Roxana Corbrand, con quien hemos estado charlando en más de una ocasión por aquí, porque nos habíamos enterado que la doctora Corbrand, además de todas sus tareas vinculadas al derecho aeroespacial y a su representación de nuestro país por elección en organismos continentales de mujeres abogadas, por ejemplo, lideró un equipo técnico que hizo relevamientos en la zona de Casupá. Y dijimos, bueno, a ver, escuchemos a los que tienen conocimiento, tienen noción y están respaldados por la academia. Por eso, doctora Corbrand, gracias por haber respondido a nuestra invitación, y ya le tiramos encima el tema. Zona de Casupá, proyecto de la represa, ¿qué es lo que hicieron y qué es lo que podemos compartir con la audiencia?
3: Bueno, muchas gracias por la invitación, un placer estar acá con ustedes y poder compartir justamente un poco el punto de vista que nosotros, después de estar haciendo la visita en Casupá, nos dejó, digo, sumamente preocupados, pero también la idea de poder compartir y poder dar un aporte, porque en definitiva a veces uno ve que empiezan las opiniones para un lado y para el otro y nadie se sienta un poco como a decir, bueno, acá hay que analizar el tema y ver qué forma también se puede proponer para plantear soluciones. Entonces, de alguna forma, lo nuestro son alternativas a la construcción de las nuevas represas y una priorización de la eficiencia hídrica, ¿no? Porque a veces es increíble cómo, sin reparar lo que ya hay, todo lo que se pierde, ¿verdad? Uh-huh. Entonces, el argumento que nosotros planteábamos era algo así como el argumento de la represa invisible: la eficiencia versus el embalse. ¿Por qué? Porque invertir en una nueva represa sin corregir las fugas actuales también equivale, hablábamos, porque también es importante que uno, por más técnico que sea, hablar en términos sencillos. Es como decir llenar un balde perforado, claro, si tiene agujero sigue cayendo para afuera.
1: Claro.
3: Entonces, la realidad del desperdicio era el primer punto que nosotros veíamos. Actualmente el sistema de distribución de OCE presenta pérdidas de agua no contabilizada entre un 40 y un 50% a nivel nacional.
1: Es impresionante eso.
3: Que nos asustamos cuando empezamos a pedir las informaciones y todo. Y en Montevideo también constan informes técnicos que indican que se pierden hasta 2 litros de cada 3 litros potabilizados.
1: Es brutal eso, ¿no? Claro.
3: Entonces, claro, uno se pone a mirar todo eso y dice, pero capaz que podemos colaborar con otro tipo de solución que no lleve ni a estos enfrentamientos ni a estos daños que se pueden producir.
1: Claro.
3: De ganancia de caudal, se puede llegar a reducir las pérdidas a estándares internacionales, que es lo que pasa habitualmente, de 10-15%. Y eso, de alguna manera, nosotros le pusimos la represa invisible, porque es un caudal recuperado que sería igual o superior al aporte de la represa, con la ventaja de ser el agua ya captada y tratada, porque
1: es
3: en definitiva
1: lo que es increíble. Está diciendo, doctora, brutal.
3: Y después, en todo lo que tiene que ver con lo que llaman ahora, porque yo digo, ahora hay términos como que se han vuelto más de moda, la resiliencia climática. A diferencia de un embalse, que sufre además por la evaporación, las sequías, y un gran problema que surge en los embalses es todo lo relacionado a bacterias, por el tema estancamiento, la reparación de la red garantiza el recurso en forma independiente.
1: Claro.
3: Entonces, algo que parece tan obvio, a veces parece que tenemos que contribuir a recordarlo. Nosotros también pensamos un pequeño cuadro comparativo para hacer un resumen, digamos, para empezar a explayarnos en cada punto. Que la construcción, ya hablamos de 130 millones de dólares, la modernización de la red, entendemos que es una inversión recuperable, incluso por ahorro operativo, ¿verdad? El costo ambiental es muy importante, porque 3.500 hectáreas quedarían inundadas, 430 kilómetros de monte nativo, que uno mira que son cifras que en otro país nadie tocaría un monte nativo. Y la modernización de la red no haría nada de eso.
1: Claro.
3: Te das cuenta que lo único que haría es cero impacto negativo de ese aspecto. Tiempos de respuesta. Esto se puede decir que va a ser largo, porque además con juicios en el medio, esto va a llevar. Y entonces
1: lo de la represa,
3: lo de la construcción de la represa, por más apurado que se vaya, algo de tiempo va a llevar. El otro son mejoras en meses en vía tecnológica, si se pusieran, digamos, las pilas, por decir de alguna manera. En materia de sostenibilidad, también, nosotros planteamos dependencia a la represa de pluviosidad, va a necesitar lluvias y demás. El otro es independiente del clima.
1: Claro.
3: Porque además lo otro, lo tenés que hacer igual.
1: Claro.
3: Porque no vas a seguir teniendo pérdidas por todos lados. La calidad del agua. ¿Qué pasa con las represas? Que por eso en tantos países del mundo, al revés, vieron que Francia, Estados Unidos están, y muchísimos países del mundo, están destruyendo las represas, mejor dicho, están volviendo a los cauces de los ríos por todos los riesgos que han tenido. Entonces nosotros, la verdad que de alguna manera sería un poquito como el para atrás.
1: De la historia, ¿no?
3: Exactamente. Hay un riesgo con las represas de toxicidad, eutrofización, como dicen los técnicos, no me pregunten mucho esa palabra porque pero sé que es así. Y la modernización lo que hace es el agua confinada en la red, mejorándola. Entonces, si fuéramos a tocar algunas normas generales, digamos, nacionales, bueno, ni que hablar que con la construcción entra también en conflicto la normativa, si uno se pone como a analizarla muy específicamente, la protección del medio ambiente, la 17.283, que el Estado debe agotar las alternativas tecnológicas menos lesivas por el principio de prevención, antes de alterar los cursos de agua, porque es muy grave alterar los cursos de agua, porque no en vano están pasando todas las cosas que están pasando a veces en el mundo. Uno dice, ay, qué horrible, pasa tal cosa, tal otra.
2: Pensemos en España.
3: Caramba, ¿no? Por ejemplo, ¿cómo que horrible? ¿No? Si al final de cuentas lo prevés y...
1: Claro.
3: Entonces, claro, a veces yo digo, es porque se vive, yo a veces no, como que culpo a veces la prisa, ¿no? El no sentarse a analizar las cosas y decir, vamos, vamos, y después ya se arma como
2: pero,
3: una
2: doctora,
3: bola de fuego.
2: Perdón, es llamativo que no se haya tenido en cuenta estos datos desde el comienzo.
3: Hay algunas otras organizaciones que creo que lo han mencionado también.
2: No, pero a lo que voy es a quienes son últimos responsables en esto de construcción,
1: claro.
2: ¿O no?
1: Pero son cifras contundentes, ¿no?
3: Son cifras que son muy fuertes.
2: Hay mucha diferencia.
3: Y además, claro, uno va viendo y yo vuelvo a lo mismo. Es como que, perdona que estoy saliendo de una gripe, disculpen la voz, pero a veces es increíble que en la vorágine no se detenga, pero es como algo, no sé, se ha vuelto normal en el ser humano, porque por eso en muchos países pasa esto, ¿no?
1: Nos atropellamos.
3: No solo en el Uruguay, nos atropellamos pensando que si nos apuramos solucionamos.
1: Sí.
3: Por ahí lo que estamos haciendo es retardando. También tenemos la otra ley, la 17.234, que por ejemplo, hay que tener en cuenta la zona del arroyo de Casupá, es el sitio H25, es de alta prioridad de conservación.
1: Claro.
3: Y destruir 430 hectáreas de monte nativo, pero además, una de las imágenes que hacía una de las compañeras que elaboraron este trabajo, decía, fíjate que es una línea forestal de Montevideo a Rivera, y yo no me daba cuenta de que era tan terrible.
1: Claro.
3: Pero claro, uno piensa, 430 hectáreas, es un disparate.
1: Exactamente.
3: Y después tenés el código de aguas, por no salir a citar normas internacionales, porque hay tanta cosa internacional por el medio ambiente y después queda así como parece una norma programática, esa que dicen vamos a hacer y después no sale. El arroyo carece de un caudal suficiente para la función que se pretende, que también pone el riesgo, termina siendo un riesgo ecológico. Y la verdad que es un lugar maravilloso, porque nosotros, por ejemplo, para trabajar cualquier tema, yo no puedo trabajar un tema si no voy al lugar. Te abraza la naturaleza en forma maravillosa, porque
1: es
3: increíble. Entonces, tras esa salida de campo, también uno ve esos daños que son irreversibles, porque es un impacto social y productivo tan grande. Imagínense, se afectan más de 200 establecimientos y 3.500 áreas de alta fertilidad. que donde yo digo, hoy por hoy el verdadero negocio del mundo es la producción de la comida. Claro. Y es para donde el Uruguay parece que no quisiera agarrar. Claro,
2: con todo claro. El potencial.
3: Entonces,
2: que hay.
3: Con el potencial que hay, el tipo de suelo. Nosotros tenemos índice CONIAT altísimo. Bajo otros países y nada que ver cuando se produce. Entonces creo que a veces como que nos vamos del tema. Después también lo que influye en la degradación del ecosistema. Pérdida de biodiversidad en los montes ribereños, de parque y galería, con ejemplares de tala y coronillas centenarios que funcionan como esponjas naturales que regulan el ciclo hidrológico. Uno llega a uno de... Hay un lugar, yo pensaba, si lleváramos turismo ahí, porque hay un parque que es tan maravilloso en esa mezcla de arrayanes, estos otros que, bueno, las talas, las coronillas, pero también estos bien grandes que ahora no me salen, en un búho gigante. Es como que te envuelve algo maravilloso. Pues sí, pensar que en otra parte del mundo no se sabe lo que pagarían por venir a visitar este lugar. Entonces yo creo que además de todo lo que tiene a nivel productivo, de todo lo que ya tiene acá, si le agregáramos ese agroturismo tan maravilloso que uno hace cuando va por otros países del mundo. Yo que he tenido, gracias a Dios, la fortuna de conocer, yo que sé, desde el agroturismo, no sé, en Italia, en diferentes países del mundo, me gusta mucho la naturaleza, conozco América Latina de lado a lado, porque no queda, la verdad que pierdo la cuenta de todos los países que conozco. Y a veces digo, caramba, caramba, con lo que te, la joya que tenemos lo que nos podría redituar mayor todavía.
1: Claro.
3: Después la deficiencia geográfica. Bueno, me explicaban que se llaman los geoformas de lo más suave, que estos son los que crean espejos de agua que maximizan la evaporación y el riesgo de contaminación. Entonces, todo lo que podría pasarnos y que a veces no nos damos cuenta. Nosotros tenemos una lista de perjuicios que ahora con mucho gusto se las puedo comunicar, pero por darles así como un introito de lo que planteamos, de esa ingeniería invisible que decimos esa represa invisible hacia el siglo XXI, porque en la infraestructura del hormigón y todo lo que se está planteando, al final, por más que se quiera modernizar, no deja de ser del siglo pasado, dándole otro encare. Entonces a veces, sin temor, porque uno no quiere ofender a nadie, lo nuestro es cómo contribuimos para que te guste escucharnos y digas, bueno, a ver si podemos hacer acá, porque por más que ya les hayan dado la plata, de repente la plata esa sirve para mucho más, porque de alguna manera, haciendo un control también con, está toda la, para la detección de fugas en tiempo real y gestión inteligente para evitar todas las roturas, tenemos todo lo que es los sensores, la inteligencia artificial, mi famosa tecnología espacial y demás. Entonces hay cosas que se pueden evitar.
1: Bueno, después, interrumpo, doctora. OCE, lo acaba de anunciar Ferreri, está introduciendo tecnología justamente para que las mediciones de rendimiento, de fuga, de todo eso sea en tiempo real, y entonces, a ver, ese seguimiento, digamos, de lo que es el uso y la pérdida o el mal uso del agua, también esté allí a disposición de un clic en una computadora.
3: Pero
1: ¿no?
3: Es que además nosotros tenemos un Observatorio Hidrológico Nacional, un visualizador general del Ministerio de Medio Ambiente para los tajamares, los mapas, etcétera, etcétera, otro de calidad del agua, y que se miran hasta las cianobacterias de Río Negro. Pero lo que yo digo es la prevención. Tenemos que mirar antes, ver todo, porque tenemos también a nivel espacial y todo, que todo lo que es este Sentinel y Landsat, creo que es la de NASA, Sentinel es la de la Agencia Espacial Europea, donde se ve el clima, el agua, esto, lo otro, se pueden ver una cantidad de cosas. Con la tecnología y la teledetección, tenés la teledetección de agua dulce, de agua potable, el agua superficial, la calidad, la subterránea, los acuíferos, o sea, pero yo lo que veo que a veces, no sé si es por la forma, que miramos todo eso, puede ver que cómo está funcionando después, pero no, acá había que poner, con nuestra modesta opinión, todas las baterías para hacer un análisis y decir, bueno, acá no va, acá no es.
2: Pueden haber consecuencias que después no hay marcha atrás en eso.
1: Claro, es que
2: por ejemplo, pienso a nivel ecológico.
3: Es terrible, Si, antes de las propuestas,
1: es capaz irrecuperable, que les cuento, ¿no? Hay cosas que van a ser irrecuperables.
3: Cambio el orden del todo lo que pensaba.
2: Lloramos sobre la leche derramada después.
3: Exactamente. La insuficiencia hídrica de la, el proyecto en general es... si el objetivo es abastecer de agua potable a la capital y a la zona metropolitana, no es el mejor camino, porque la insuficiencia hídrica de la cuenta, desde el punto de vista hidrológico, el arroyo carece del caudal necesario, claro, para cumplir con la función, que basta recorrerlo. Hay que subirse a la camioneta, que fue lo que hicimos nosotros, y arrancamos, y ahí ves que los afluentes principales del río Santa Lucía, que es el sistema hídrico, digamos, claro, de referencia al abastecimiento, son el río Santa Lucía Chico y el río San José, ambos con capacidades hídricas muy superiores a la de Cazupa. A eso se suman los registros de la lluvia, que representan valores muy ínfimos y que no funciona, digamos. O sea, la relación entre el volumen embalsado y el área inundada sería totalmente técnicamente desfavorable. Y entonces la viabilidad del emprendimiento ahí ya no estaría, claro, con el fin propuesto. Después, el impacto sobre la producción agropecuaria. Uno de los perjuicios más inmediatos cuantificables se registra en el tejido productivo de la zona. La inundación directa afectaría aproximadamente 3.500 hectáreas de suelos con alto potencial agropecuario.
1: Claro.
3: Impactarían total o parcialmente unos 200 establecimientos productivos. Y esas unidades que desarrollan hoy por hoy agricultura de granos y forrajes, ganadería extensiva e intensiva, forestación comercial, olivicultura y producción de recursos naturales bajo planos regulados por el Ministerio de Ganadería actual.
1: Sí, sí, sí.
3: Entonces, sí, sí, los suelos afectados, que justo corresponden a clasificaciones de grunosoles, con textura media pesada, o sea, tienen el drenaje adecuado, la fertilidad natural alta, muy alta. Entonces, son tierras tan valiosas para el país, claro, para la producción sostenible, que representaría un empobrecimiento irreversible del patrimonio productivo nacional.
1: Claro.
2: Todo para producción es de brutal, comida, como decía.
1: Yo hago un breve paréntesis. Me asaltó la cabeza ahora, no está entre nosotros, pero me pregunté, ¿qué diría un hombre que defendió lo que era la riqueza patrimonial de nuestro país, el arquitecto Mariano Arana? ¿Qué diría frente a esto? Porque era un hombre además sensible, y estoy seguro, porque lo escuché más de una vez decir que si le presentaban esto, iba a decir, no, estoy... Uno no puede hablar por los que no están, pero sabiendo lo que era su postura, no está el arquitecto, bueno, Mariano Arana.
3: Yo me reuní algunas veces con Mariano Arana, uh-huh, y en aquel momento me acuerdo que estábamos preocupados por la salud del Miguelete. Imagínate,
1: claro,
3: cómo estaríamos ahora.
1: Exacto.
3: No me quiero poner en el...
1: Claro, no,
3: tampoco uno, porque uno no puede hablar,
1: exacto,
3: de
1: quién
3: está. Y bueno, y después yo pensaba, ¿no? Taliche, que fue el creador de todo lo ambiental acá, que era una persona tan agradable también. Entonces, uno dice, claro, a veces, capaz que... No sé, falta en esa inmediatez, falta hacer como eso de mirar bien, que no nos pase como es el rey Midas, ¿no? Que todo quería tocarlo y se convertía en oro, pues el oro no se lo podía comer.
1: Exactamente.
3: Entonces, bueno, nosotros vemos todo esto, la destrucción de los ecosistemas naturales, que en esa diversidad de ecosistemas que tiene, se pierde una cantidad de cosas. El bioma pradera, el pastizal natural, constituye un ecosistema representativo del Uruguay. Y ahí va la fauna y la flora. Uh-huh. El monte ribereño, la galería, es una frondosa formación boscosa que acompaña lo que se llaman los márgenes de arroyos en toda su extensión, que además también vuelve los mismos árboles centenarios, los talas, las coronillas,
1: claro,
3: monte de parque también para el paisaje. Y los bañados y pajonales son humedales que cumplen la función hídrica, que es la retención de los sedimentos y el refugio de la fauna.
1: Claro.
3: Entonces, claro, son pérdidas muy importantes del ecosistema, que esto se traduce en un valor económico y social. Después, la regulación hídrica y la protección del suelo, el monte nativo, no es que además qué bonito que tengan los arbolitos que nacieron acá, actúan como una esponja que absorbe el agua de lluvia y libera de forma gradual, regulando caudales, previenen inundaciones, sequías. Entonces, a veces, no se dan cuenta de lo que beneficia todo esto.
2: Con la experiencia que tenemos a grandes rasgos de lo que ha sido
3: de la Amazonas. De lo que sucede, ¿no?, en, claro, el mundo, exactamente.
2: Por ejemplo, claro, ¿no? Que eso, claro, también repercute directamente acá, claro, en nosotros.
3: Después, sí, sí, la captura de carbono para la regulación climática. Estos bosques tienen esa función. Son sumideros activos de carbono atmosférico y contribuyen justamente a mitigar los cambios de clima, producen oxígeno. Entonces regulan, ¿qué más? ¿Viste cuando sí, qué calor que hace? Las temperaturas locales, la velocidad del viento. Influye muchísimo en todo eso, que a veces es como que no lo vemos tan así. Y la biodiversidad, ni que hablar. Tenemos cantidad potencialmente de flora y fauna autóctona que también funcionan de uso medicinal, alimentario, controles biológicos de plagas. Son cosas que a veces creo que en el cúmulo no se observan con tanto detenimiento. Y los servicios productivos directos o indirectos que puede dar el monte, que pueden ser más pequeños, pero bueno, material leñoso, frutos, hojas, cortezas de uso medicinal, aceites, etcétera. De alguna forma, vemos todos esos riesgos, y volviendo a lo que es riesgos geológicos, estructurales. Pero lo más grave, y lo que tú decías recién, es la irreversibilidad como argumento, claro, central.
1: Claro.
3: El principio precautorio fundamental en el derecho ambiental moderno, porque se ve ante la amenaza de daños graves e irreversibles, que no son hipotéticos, sino que son cuantificables y que van a ser permanentes. Entonces, después, un monte centenario no revive,
1: claro,
3: porque
1: claro,
3: eso pasaron 100 años. Las comunidades desplazadas no regresan. Entonces, son pérdidas definitivas de alguna manera, y que debe tenerse en cuenta para priorizar que no es esa la solución para optimizar la ampliación y la capacidad de las infraestructuras existentes en el río Santa Lucía, que sería mucho mejor aprovechar el aprovechamiento de los afluentes, las tecnologías de tratamiento avanzado y otra cosa, la reutilización de aguas residuales para usos no potables. Se pueden liberar los caudales. Fíjense que, bueno, volviendo a mis temas espaciales, fíjense que en la cuestión, cuando están los astronautas y demás, se aprovecha hasta la transpiración, se convierte de vuelta. Sí, sí. Entonces yo digo, hay sistemas, y hay países del mundo que imitan, por ejemplo,
1: las aguas negras, ¿no?
3: Las aguas negras, claro. todo se recicla. Y esa tecnología que se utiliza, por ejemplo, en el espacio, con todos esos filtros y todo lo demás, o sea que hasta la transpiración se reutiliza, a veces se ha copiado hacia la tierra. Por ejemplo, yo ahora no me puedo acordar bien, pero creo que es Marruecos, en zonas muy aisladas y demás, que están utilizando la misma tecnología para poder utilizar los pocos recursos, claro, que tienen de agua y demás. Entonces, nosotros a veces tenemos tanto que en el fondo tenemos tanto igual, aunque tengamos escasez. Que no nos damos cuenta que también tenemos que hacer cosas que sean de reciclaje, por decirlo de alguna manera. Claro. Entonces, en definitiva, tenemos una pérdida de 3.500 hectáreas de suelos productivos de fertilidad alta a muy alta. Tenemos una afectación total o parcial de 200 establecimientos agropecuarios. Tenemos la destrucción de 430 hectáreas de monte nativo protegido por ley con ejemplar centenarios irrecuperables. Perdonen la reiteración, pero quisiera compartir y que la audiencia no se olvide. Desplazamiento de comunidades rurales con arraigo histórico y cultural muy profundo. Insuficiencia hídrica del arroyo, que basta ir a visitarlo para darse cuenta que no funciona. Y daños irreversibles de dimensión económica, social, cultural, ambiental e histórica. Preservar la diversidad genética, el ecosistema nativo, consideramos que es fundamental. Pero también, cuando fuimos, hicimos un relevamiento de percepción social y sentido de pertenencia. Entonces hicimos entrevistas cualitativas semiestructuradas. ¿Y qué había? Había residentes, había los productores y los de que han vivido hace mil años, familias y familias, generaciones, y extranjeros. Nos encontramos que se hicieron las entrevistas y se notaba ese vínculo de la comunidad con el entorno, ese querer el lugar, el disfrutar las generaciones ya de nativos y esos nuevos residentes que estaban allí. Hubo un establecimiento de unos italianos que nos dejaron profundamente emocionados de ver ese amor por el lugar. Graciela y Piero se llamaban. En el medio de eso, con un desplazamiento que cuesta llegar y todo, pero ellos dijeron algo que nos dejó grabado. Dice, esto no es un lugar, esto es un sentido de pertenencia, es un hogar donde nosotros sentimos tranquilidad y este paisaje no puede desaparecer. Y la verdad es que tienen razón.
1: Claro.
3: Uno lo siente así. Entonces tenemos, además, y sitios de valor simbólico y ecológico que van a terminar siendo destruidos. Montes naturales ribereños, lagunas guachas, y las mangueras de Artigas, también históricos. Un ambiente de montes nativos impresionante. La zona también mantiene muchas escuelas rurales en el paraje, ahí en Gaetán y alrededores, con bastantes estudiantes. Entonces uno le llama la atención también, que tiene una... También hay un MEVIR, que vieron que eso también... El IVA, digamos. Entonces, de alguna forma vemos que sería muy importante mantener todo esto frente a los riesgos que se ven de impacto ambiental, económica, porque también va a haber impactos de pérdidas de trabajo, genuinos de las tareas agropecuarias, y el aislamiento de esos mismos estudiantes, trabajadores y demás que están en la zona. El mantenimiento de las redes, que es una propuesta alternativa, atenderlo de forma urgente, las pérdidas de agua en la red, entendemos que es algo que no va a ser tan complicado. Después, la optimización de reservorios, es lo que se llama la descolmatación de todos los embalses actuales para recuperar la capacidad de almacenamiento. Y la modernización, que al final es recambio de cañerías centenarias y diversidad de fuentes.
1: Bien.
3: Entonces... a la conclusión que habíamos llegado en ese momento, y ahora vienen las propuestas, es la construcción de la represa, no es solo una obra de ingeniería, es la fragmentación de una trama social que vive en armonía con su ecosistema.
1: Claro.
3: ¿Cuáles son las propuestas de nuestra ingeniería invisible del siglo XXI, además de los sensores de inteligencia artificial, de la reparación sin zanja? Porque el uso de la tecnología moderna para sellar cañerías del interior reduce también costos, porque hay que pensar en los costos, porque la gente piensa en eso también. Molestias urbanas, fuentes alternativas, explorar la desalinización y gestión de acuíferos estratégicos protegidos de la evaporación. ¿Por qué? Salir de la cuenca del Santa Lucía, si hay que buscar otra, la propuesta nuestra es del río La Plata. Fuente de agua permanente, y la zona sugerida es entre Arasatí y Bocas del Cufré, en la parte de arenera de Arrospide, más hacia el oeste y antes de Juan Lacase. Porque esa zona estaría... la toma de agua en esa parte del río La Plata, frente a la arenera, esa zona tiene puntos con cierta profundidad y también tiene suelos que son arenosos. Entonces favorecen como filtro natural y retiene ciertas partículas en suspensión, disminuyendo la turbidez. Entonces esa agua cruda, va con más calidad para ser potabilizada. La tecnología está... La ingeniería se puede adaptar perfectamente, porque si la quieren poner en un lado u otro, y esos procesos estarían con los estándares más exigentes. Entonces, de esta manera, contribuiríamos a que se gaste menos y puedan aprovechar esos fondos que les dan y se destruya
2: sin consecuencias.
3: Así que esa es nuestra propuesta, la dejamos a disposición de todo el que la quiera tener en sus manos.
1: Yo propondría ninguna pregunta, porque me parece que es contundente, simplemente agradecerle a la doctora Roxana Corbran, que ha liderado este equipo técnico, que hizo un relevamiento in situ, ¿no?
3: Exactamente, in situ, porque la verdad que es maravilloso. Tenemos unas fotos hermosas, pues si querés te paso el informe completo.
1: Y sí, pero... nos encantaría tenerlo. Y bueno,

0: Me parece que es tiempo de que esta tan proclamada sociedad civil, con todas las formas que tiene de expresarse, diga, paremos un poco, como decía la doctora, revisemos, escuchemos a los que saben, resolvamos más en colectivo, porque si no, y que no se ofenda a nadie, no voy a decir ningún nombre, podemos vivir dentro de poco la hora de los brutos. Y la hora de los brutos lo que hace es destruir. Cada uno sacará su propio dividendo de esto, pero no van a estar aquí para responder a tribunales, aunque no sean constituidos formalmente, tribunales de reclamos de nuestros hijos, nietos, bisnietos y los que vengan después. Así que me parece que es hora de que la sociedad civil, de repente, si la conclusión es que se haga a pesar de todo en Casupá, que se haga. Si es la única forma, pero por Dios, me parece que estamos en una situación de desconocimiento frente a algo que uno podría calificar de crimen grave contra la naturaleza. Yo ya ni me fijo, doctora, en el tema de Mevir, de las escuelas, porque todo eso, no, que vayan a otro lado. No, no, acá son las cuestiones que no son recuperables.
1: Bueno, como dicen los franceses, el ecocidio.
0: Exacto, exactamente. Ese es el término. Así que, no sé.
2: ¿Y cuáles son las expectativas, doctora, por parte del equipo?
1: Bueno, nosotros en primer lugar muy agradecidos con ustedes porque la idea es a ver si dentro de todas estas divergencias que hay, siempre una propuesta que ojo, que esta propuesta, miren que se la enviamos al equipo, a los vecinos de Casupá que los habíamos visitado, estuvieron con ellos el 1 de marzo del 26, o sea, no es que existe hace tiempo, pero claro. Creo que ante la oportunidad de ustedes y ante el momento que se está viviendo, tal vez en este momento se pueda visibilizar para que sea una solución alternativa y si pudiera ser escuchada, que fuera la solución y así están todos contentos, por decir de alguna manera. Quienes proponen, que están buscando una solución y que consideran que la mejor era la que habían pensado antes, y quienes están viviendo allí, si podemos llegar a este punto, seguirían funcionando todos a la vez y no nos faltaría el agua tampoco.
0: Clarísimo.
1: Y además pienso que estaríamos constituyendo una zona de agroturismo inconscientemente, porque hoy todo el mundo habla de Casupá, porque de otros países ya se escucha también, estuve hace unos días en Buenos Aires y me dijeron, ay Roxana, qué horrible lo del represa. Le digo, ay mira que nosotros tenemos una propuesta, vamos a ver qué pasa, capaz que todavía se ilumina y podemos contribuir. Así que bueno, esa es la idea.
0: Muchas gracias, Roxana.
1: No, por favor, gracias a ustedes.
0: Y seguimos intentando mostrar cosas, que al fin y al cabo de eso se trata.
2: Además, lo interesante es que esto es dato y no relato.
0: Claro.
2: Es contundente la prueba.
0: Exacto. Y si tenés otros informes que desmientan esto o que vean, bueno, ponelos. Yo lo que he visto es una ausencia de informes técnicos sólidos. Por eso a uno le sorprenden ciertos permisos ambientales que aparentemente irían rápido, y también le sorprende, como dijo Rafael Normey, este apoyo de la CAF la represa de Casupá, una institución que proclama la defensa de la naturaleza, porque acá también para concluir,
1: claro, pero ante la necesidad de pensar que se quedan sin agua,
0: la urgencia,
1: todo el mundo arranca con la urgencia, a veces la urgencia se pierde, ¿no? Porque a mí me pasa, yo digo, me pasa en la vida, a veces lo urgente desplaza lo importante. Entonces no arrancás tan así que
2: pero comúnmente
1: es
2: en la
1: momento
2: vida,
1: de parar.
2: Cuando tomamos decisiones urgentes y en caliente, nos equivocamos. La mayoría de las veces.
0: Sí. Roxana, muchas gracias de nuevo y seguimos en contacto.
1: Gracias a ustedes, por favor. Bien.

0: estudiar. ¿Para qué? Para saber. La IA sabe más. Para resolver problemas, la máquina lo hace mejor y más rápido. Para sacarte buenas notas, hoy podés tener un 10 sin siquiera leer el enunciado. Cada vez más tareas son escritas por una IA y cada vez más docentes las corrigen, también apoyándose en una IA. Ensayos generados por un algoritmo y evaluados por otro. ¿Y los humanos? Los humanos somos ese tiempo liberado para ver más videos virales en TikTok. La educación ya venía en crisis. En muchos sentidos, sigue funcionando como hace 100 años a pesar de que el mundo cambió por completo. Y como si eso no fuera suficiente, la IA vino a poner todo patas para arriba. En este episodio, quiero que pensemos juntos sobre los enormes desafíos de la educación actual. Porque entender qué está fallando y por qué es el primer paso para recuperar el sentido de aprender en la era de la IA y construir una educación que de verdad nos prepare para el futuro. Parte 1. El problema de las notas. En junio de 2025, un estudiante de la Universidad de California en Los Ángeles, UCLA, generó una enorme controversia durante su ceremonia de graduación. Mostró en su computadora que prácticamente todos los exámenes que necesitó aprobar para recibirse habían sido hechos con IA. Al mismo tiempo, en la Universidad de Columbia, expulsaron a otro estudiante por crear una herramienta indetectable para resolver ejercicios de programación en los exámenes y entrevistas. ¿Por qué de repente tantas personas buscan el atajo de aprobar sin aprender? Para pensarlo, te invito a meternos en el mundo de la motivación humana. A mediados de los 80, dos investigadores de la Universidad de Rochester propusieron uno de los marcos más interesantes para entender qué nos moviliza y notaron que en cualquier actividad humana existen dos grandes tipos de motivaciones. Las intrínsecas, que surgen del placer y la satisfacción de hacer la tarea por sí misma, y las extrínsecas, que nos impulsan a hacer algo no por el acto en sí, sino para obtener una recompensa o para evitar un castigo. Este segundo tipo siempre jugó un rol central en las escuelas. Durante décadas, tener una buena educación fue la llave para el progreso y la movilidad social. Había un pacto implícito. Si estudiás, si cumplís, si obedeces, te espera una vida mejor. Tal vez la universidad, tal vez un buen trabajo, el futuro. Pero hoy, ese pacto está roto, o al menos, muy debilitado. Puedes hacer todo bien y aún así no tenés ninguna garantía, ni de empleo, ni de progreso, ni de horizonte. Pero quizá la principal motivación extrínseca en la educación siempre fueron las notas, esos numeritos que marcaban si pasabas de año, si eras o no un buen alumno. Y así la educación se volvió en muchos casos una carrera con obstáculos, donde el objetivo ya no era aprender, era saltar vallas. Cuando la nota y el aprendizaje van de la mano, no importa si estudias por amor al conocimiento o por miedo a desaprobar, el resultado es el mismo, aprendiste. Pero cuando esas dos cosas se separan y podés sacarte un 10 sin haber entendido nada, corremos el riesgo de gastar toda la energía en perseguir la meta equivocada. Y eso es exactamente lo que pasó. Parte 2. La diferencia entre aprobar y aprender. Seamos honestos, la memoria humana no es gran cosa. Especialmente cuando se trata de recordar datos que no nos interesan en lo más mínimo. Todos vemos a nuestros hijos la noche anterior a un examen, memorizando datos fácticos, nombres, fechas, para repetir como loros al día siguiente. Y ellos saben, nosotros sabemos, y sus docentes también saben, que se van a olvidar absolutamente todo un minuto después de que el examen termine. Todos somos cómplices. Padres, estudiantes, y especialmente docentes, que muchas veces se ven atrapados en un sistema que los obliga a evaluar de maneras que ellos mismos cuestionan. ¿Acaso vos te acordás de lo que memorizaste para rendir historia en la secundaria? ¿O química o geografía? El problema es que si los métodos de evaluación son equivocados, sacarse una buena nota y aprender ya no son la misma cosa. Y desde siempre, existe una segunda forma de separar las calificaciones del conocimiento. La copia. Muchos piensan, ¿para qué memorizar y olvidar si puedo directamente hacer trampa? Obviamente copiarse no nació con Google ni con ChatGPT. En mis tiempos usaban unos papelitos escondidos, que en Argentina llamábamos machetes. Y ojo, los machetes tenían su mérito. En cierto modo, eran un acto de rebeldía contra la falacia de la memorización. Prohibírselos a los chicos, pero si los adultos vivimos macheteándonos. ¿O acaso alguien va al supermercado sin una listita en papel? De hecho, elegir qué poner en ese papelito, que tenía que ser chico y fácil de ocultar, era uno de los mejores ejercicios de síntesis jamás inventados. Para preparar un buen machete y después entender lo que pusiste, había que pensar, jerarquizar y entender lo esencial. Hasta que llegó Google y apareció la opción de simplemente copiar y pegar. En 2017, un informe reveló que el 80% de los estudiantes universitarios buscaban las respuestas directamente en Internet y el 15% iba más allá. Pagaba para que alguien hiciera los trabajos por ellos. Escucha este dato. En Kenia, más de 20.000 personas vivían de escribir ensayos académicos para alumnos de países ricos. Una industria de trampa globalizada. Una salida frente a esta disyuntiva era tomar exámenes a libro abierto, o incluso a computadora abierta. Si la pregunta no era por datos fácticos, sino de elaboración, no había otra que analizar y pensar para poder responder. Pero con la llegada de la IA, ya ni siquiera nos queda eso. Cualquier persona puede presentar un ensayo sofisticado en 20 segundos sin siquiera leer el enunciado. Y su mal uso no es la excepción. Se está volviendo la norma. La antigua disociación entre aprobar exámenes y aprender pasa por su peor momento. Y por primera vez, parece que ya ni sabemos cómo volver a unirlas. Parte 3. Cuando aprobar no alcanza. Volvamos por un minuto al tema de la motivación. Cuando hablamos de los dos tipos, intrínseca y extrínseca, tal vez pensaste que la extrínseca es menos valiosa. Hacer las cosas por premios y castigos en vez de por interés genuino. Pero no es así. La capacidad de motivarse y hacer algo que no te gusta solo porque sabes que es bueno para vos es una habilidad fundamental. Es lo que está detrás de la disciplina. De hacer algo por un beneficio que llegará recién mañana. La vida está llena de esas situaciones. Para la mayoría, el gimnasio no es placentero. Pero tener la voluntad de hacerlo porque sabes que cuida tu salud a largo plazo, eso es crucial. Y eso también lo debería entrenar la escuela. Pero lo cierto es que en casi todos los ámbitos, y la educación no es la excepción, es mucho más fácil motivar con premios y castigos que despertar un deseo real de aprender. Durante décadas, el sistema se apoyó demasiado en las notas. Ya sea por tener un buen promedio o por el miedo de desaprobar y repetir, el deseo genuino de aprender quedó completamente relegado. Cada vez que uno de nuestros chicos tiene que responder en un examen cuál es la capital de Bulgaria y no responde Sofía, le marcan que está mal y le bajan un punto. En ese caso, lo que aprende no es el nombre de la ciudad. Lo que aprende y jamás olvida es que en la vida siempre hay que evitar equivocarse, porque el error se paga. Pero el problema es que no existe la innovación sin permitirnos la posibilidad del error, y no hay curiosidad sin permiso para dudar. Pensemos en el ejemplo de Thomas Edison. Buscando crear la bombita eléctrica, probó más de 1000 materiales diferentes para el filamento e inicialmente nada funcionó. ¿Cuál fue la respuesta de Edison ante la falla? No he fracasado. He encontrado 1000 formas que no funcionan. Si Edison hubiera ido a la escuela de hoy, probablemente le habrían bajado la nota por cada filamento que se quemó. Para muchos chicos, la forma en que enseñamos y evaluamos apaga justo lo que más necesitamos encender. La creatividad, la curiosidad y hasta el disfrute por entender. Y no es por falta de vocación o esfuerzo de los docentes. Muchos entran a la profesión justamente para despertar esa curiosidad, pero se encuentran con aulas sobrepobladas, escasez de recursos, currículas rígidas y una presión de hacer triples turnos para poder llegar a fin de mes. Y el resultado es mucho más grave. No es solo que el gusto por el conocimiento quede relegado a un segundo plano. Lo peor es que el precio de que aprendan de esta manera es muchas veces que terminemos odiando los temas que tuvimos que estudiar. Pensá cuántas personas dicen que odian la matemática o la física, dos de las ciencias para mí más hermosas que existen. Pero ¿cuál es el problema de depender exclusivamente de la motivación extrínseca, la que viene de afuera? Que si haces algo solamente porque es necesario para lograr un fin, por ejemplo estudiar para aprobar, apenas aparece una manera de conseguir ese mismo resultado sin hacer el esfuerzo, como usar ChatGPT, esa opción se vuelve irresistiblemente tentadora. Usar la IA para esquivar la duda y el esfuerzo es como ir al gimnasio y pedirle a otro que levante las pesas por vos. Tus músculos no se fortalecen mirando a otro hacer el ejercicio, y tu cabeza tampoco. Si delegamos toda la inteligencia artificial, vamos a oxidar nuestra capacidad de pensar. Y eso no se limita a la escuela. Es un riesgo real que enfrentamos todos, ahora, hoy. Y un experimento que se hizo viral hace poco hizo que salten todas las alarmas. Parte 4. El precio de dejar de pensar. ¿Escuchaste experimento? Investigadores del MIT reunieron a 54 estudiantes y les pidieron que escribieran un ensayo. Algunos tenían que hacerlo solo con su pensamiento, otros con ayuda de un buscador y un tercer grupo usando una IA generativa. Mientras escribían, les midieron la actividad eléctrica del cerebro. El resultado fue impactante. Los que usaron IA mostraron un 55% menos de actividad en las áreas vinculadas a la creatividad y el lenguaje. Como si grandes sectores de su mente se hubieran apagado mientras la IA hacía el trabajo. Pero lo más inquietante vino después. Solo uno de cada cinco podía recordar qué decía su ensayo apenas unos minutos después de terminarlo. Y no fue solo una desconexión momentánea. Después del experimento, esas áreas del cerebro no se reactivaron. Al momento de grabar este video, el experimento todavía no fue revisado por pares y la muestra es pequeña. Pero es la primera evidencia neurológica de algo que muy pronto nos va a parecer obvio. Apoyarse demasiado en la IA puede debilitar nuestra capacidad de valernos por nosotros mismos. Y esto no es solo una hipótesis de laboratorio. Cuando junto a Mariano Sigman escribimos Artificial, llamamos a este fenómeno sedentarismo cognitivo. Aprobar y cumplir nunca fue tan fácil como ahora, pero querer aprender e ir más allá de lo mínimo se volvió mucho más difícil. Todos tenemos acceso a todo el conocimiento humano al instante, pero cada vez ejercitamos menos nuestra propia capacidad de entender, conectar y reflexionar. De hecho, es una de las mayores preocupaciones de quienes respondieron la encuesta. A 7 de cada 10 les preocupa bastante o mucho que la IA afecte el pensamiento crítico y la creatividad de los chicos. Y casi 4 de cada 10 temen que nos volvamos demasiado dependientes de la IA para poder pensar. Y esa inquietud no es exagerada. Porque el riesgo no es solo perder lo que sabemos. Es dejar de entrenar cómo pensamos. Y entonces, ¿prohibimos el uso de IA en las escuelas? Parte 5. Conviviendo con el enemigo. Como hablamos hace poco en otro episodio, saber usar IA va a ser una habilidad clave para el futuro, una que todos, chicos y grandes, vamos a tener que dominar más pronto que tarde. Por eso, prohibir su uso en las escuelas sería un error enorme. Pero ahí aparece con claridad la paradoja. Que sepamos usar IA es fundamental, pero dejarla entrar en el aula sin cambiar nada más termina de destruir la efectividad del sistema educativo actual, que todavía funciona como si aprobar fuera equivalente a haber aprendido y saber. El problema no es usar IA, el problema es cuándo y cómo la usamos. Si primero pensás, probás, te equivocás y después usás la IA para revisar, mejorar o explorar, ahí sí potencia tu pensamiento. Pero si la usás de entrada para esquivar el esfuerzo, no solo perdés la oportunidad de aprender, empezás a apagar tu capacidad de pensar por vos mismo. Para ilustrar esta idea, dejemos hacer una metáfora. Imagina que vivís en la prehistoria hace unos 10.000 años. Aunque el planeta es enorme, todo tu mundo se limita a lo que podés recorrer caminando desde tu cueva. Como mucho, unos 10 kilómetros a la redonda. Ese es el límite que marcan tus piernas y el riesgo de estar lejos cuando cae la noche y salen los depredadores. Y de repente, alguien inventa un auto.
1: Sí, ya sé, no hay caminos ni estaciones de servicio, pero bancame la licencia poética.
0: Con una máquina así, se abren dos posibilidades. Una, obvia, podés ir más rápido a los mismos lugares, sin cansarte, sin miedo. Pero la otra es mucho más mágica. Tu mundo se acaba de expandir. Ahora podés llegar a lugares que estaban completamente fuera de tu alcance. Pasás de un radio de 10 kilómetros a uno de 500. Eso sí, si ahora usas el auto hasta para ir al árbol de enfrente, vas a dejar de caminar. Tus músculos se van a debilitar, tu cuerpo se vuelve dependiente. Y con el pensamiento pasa lo mismo. El secreto es usar el auto para llegar a destinos nuevos, pero también seguir andando a pie cuando vayas a los lugares que podías llegar por tus propios medios. Esa es la magia de la IA. Podés usarla para lograr lo mismo que antes, sin esfuerzo y perder tu capacidad de pensar por vos mismo. O podés usarla para expandir tus fronteras, tu comprensión, tu habilidad para pensar críticamente y para producir ideas propias y originales. Porque la IA no vino a quitarnos la necesidad de pensar. Vino a interpelarnos. Vino a preguntarnos si de verdad todavía queremos hacerlo. Parte final. La salida del laberinto. Seamos claros, el problema de la educación no empezó con la IA. Ya veníamos enfrentando desafíos enormes. Las pruebas PISA y otras evaluaciones que intentan medir de manera estandarizada el grado de aprendizaje de los chicos muestran que muchísimos estudiantes no comprenden lo que leen ni logran incorporar los conceptos básicos que la escuela intenta transmitir. Pero el verdadero fracaso es más profundo. ¿De qué sirve que un chico pueda repetir los nombres de los reyes del siglo XV si no le interesa en lo más mínimo la historia y no entendió por qué conocer el pasado puede ser clave para su futuro? ¿Alcanza con que sepa sumar y restar si odia la matemática y no es capaz de tomar buenas decisiones porque no entiende probabilidades? ¿Para qué le sirve aprobar con 10 el examen de lengua si después cree cualquier cosa que lee en internet y no puede detectar cuando alguien intenta manipular sus emociones para que piense o vote de determinada manera? ¿De qué sirve que pueda recitar la tabla periódica si después su mayor aspiración en la vida es ir a un reality para convertirse en influencer y ser famoso. Y no es por falta de compromiso de los docentes, que hacen lo que pueden con herramientas del siglo pasado, estando mal pagos y enfrentando serias limitaciones de infraestructura.
1: En todo lo que sigue, pueden acusarme de ingenuo, y tal vez lo sea.
0: Pero creo que la única salida de este laberinto es que trabajemos juntos, familias, estudiantes, docentes y políticas públicas, para dirigir el foco hacia la motivación intrínseca, apostar a despertar la curiosidad y el deseo genuino de aprender. Porque si el motor fuera ese, usar la IA como atajo perdería sentido. Sería como pedirle a alguien que coma tu plato favorito por vos, un disparate total. Sé que suena imposible en la era de las pantallas y las redes, la inmediatez y la superficialidad, pero es una meta tan imposible como imprescindible. Hay una frase hermosa atribuida a varios pensadores, nadie sabe bien quién la dijo, pero todos coinciden en que es brillante. La educación no consiste en llenar un vaso, sino en encender una llama. La verdadera medida del éxito de un sistema educativo no debería ser cuántos contenidos lograste recordar, debería ser de cuántas materias lograste enamorarte. Porque la pasión nos enseña, se contagia. Aunque no nos acordemos casi nada de lo que estudiamos en nuestra adolescencia, de los profesores que nos dejaron una marca, uno nunca se olvida. Por eso, incluso en este mundo patas para arriba, todavía hay esperanza de que el fuego pueda volver a prenderse.

0: Al terminar el día, cerramos el programa con la certeza de que hay mucho más para compartir. Hoy quiero hablarte. 10 años comunicando la esperanza.
1: Algunas veces mejor no preguntar, por una vez que algo sale bien.

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Buenas madrugadas. ¿Cómo están ustedes? Estábamos escuchando una hermosa canción que recuerda un acontecimiento importante de nuestra historia, el éxodo del pueblo oriental, la llamada Reduta. Héctor Numa Moraes nos brindó esta canción tan hermosa en la que menciona a Bartolomé Hidalgo, que era un poeta y cantante tipo payador que acompañaba al pueblo artiguista, y es recordado en esta canción, se le hace un cierto homenaje también. Artigas fue importante en nuestro pueblo y fue quien nos marcó la identidad de orientales. De ahí el himno nacional, los orientales, la patria, no dice uruguayos, no, orientales. Y esto es un poco lo que nos marca nuestra identidad y diferencia con la Argentina. ¿Somos pueblos hermanos? Sí, ciertamente. ¿Formamos parte de las Provincias Unidas? Sí, ciertamente. Artigas soñaba con unas Provincias Unidas de Río de la Plata que abarcaran tanto Argentina como Uruguay, e incluso la zona que hoy es Río Grande del Sur, que los brasileños nos robaron. Vamos a ser claros. Pero bueno, el proyecto artiguista no salió. Pero sí quedó nuestra identidad como orientales, amantes de la libertad, que no ni no. Bueno, gente, estamos acá, y para comenzar un nuevo programa. 10 grados centígrados hay en este momento en Montevideo. 9 grados centígrados, un poco más frío, la sensación térmica. La humedad 96%, el viento 7 kilómetros por hora, la presión 1015 hectopascales, y bueno, y mi gata está loca, no sé qué le pasa, debe ser el tiempo, que la humedad que la afecta, está más loca que una cabra, pero bueno, así es la vida con las gatitas. 14 grados máximo habrá hoy en Montevideo y 10 grados mínima la temperatura. Hoy 11 de septiembre es un día muy triste en nuestra memoria porque es el día del atentado a las Torres Gemelas. 11 de septiembre de 2001, hace 25 años ya. Bueno, pero en el día de hoy el sol sale a las 6:50 y se pone a las 18:33. La luna sale a las 6:55 y se pone a las 19:18. ¿Tá? Estamos con luna nueva, o sea, no se ve nada de la fase visible de la luna. Eso se llama la fase lunar, luna nueva. Y la primera luna llena, que la próxima luna llena será el 26 de septiembre, será el día de luna llena. Bueno, muy bien. Esto es un poco lo que les puedo decir del día de hoy. Mañana, 12 de septiembre, sábado, un día totalmente nublado. Totalmente nublado. No lloverá. Ni hoy llueve, ni mañana. El domingo 13 de septiembre, tampoco llueve. Y estará parcialmente nublado. La temperatura máxima del domingo será 10 grados y la mínima 3. O sea que todavía tenemos que bancarnos los fríos del invierno. Pero bueno, ¿qué le vamos a hacer? Así es la vida. Bueno, gente, vamos ahora a las noticias que tienen que ver con nuestra iglesia, ¿no? ¿Verdad? Y así prensa lo brinda. El 15% de los niños que piden la primera comunión en España, ¡oh, horror!, lo presentan como una especie de cosa rara, ¿no? No está bautizado. ¡Ah! Bueno, acá en Uruguay debe ser el 30%. En la Comisión Episcopal para la Evangelización, la Catequesis y el Catecumenado de España lanza una campaña anual al inicio del año escolar con la mirada puesta en agradecer la labor de quienes entregan la tarea en las parroquias y en los colegios en atender una realidad, la de la evangelización de los niños y niños sin bautizar que quieren hacer la primera comunión. En conversación con ASI Prensa, el padre Francisco Romero Galván, secretario de la Comisión Episcopal para la Evangelización, Catequesis y Catecumenado, señaló que de media en España, alrededor del 15% de los niños que piden hacer la primera comunión no está bautizado. El sacerdote dijo que la Iglesia está preparada para afrontar esta realidad y se mostró muy convencido de la necesidad de animar a los padres a que sepan que eso se puede hacer. Hay mucho desconocimiento al respecto. Claro, también acá pasa, ¿no? Hay gente que piensa que si no está bautizado no pasa la comunión. Y no es verdad. Puede hacer la catequesis de primera comunión, puede prepararse y dentro del proceso de iniciación
se bautiza. No importa que tenga 13 años cuando llega el momento, no pasa nada, no hay edad para bautizarse. En un video difundido sobre esta cuestión se ilustra esa falta de información y de conocimiento, ejemplificada en las dudas de una madre cuya hija, sin haber recibido las aguas del bautismo, pide ser inscrita en catequesis de primera comunión. Hay muchas familias que a lo mejor no bautizaron a sus hijos, no por convencimiento, sino porque las circunstancias se dieron de esa forma. Se pasó el primer año, después el segundo, y al final lo vamos dejando, dijo el presbítero. Según datos de la Conferencia Episcopal Española en relación con los nacimientos ofrecidos por el Instituto Nacional de Estadística, el año 2015 el número de bautismos representó el 55% de los nacimientos. Y hay una caída sostenida de esta relación. El año 2020, en plena pandemia, el porcentaje se desplomó al 29,4%. Tras un suave rebrote entre 2021 y 2022, cuando pasa la pandemia, lo cierto es que la cifra sigue en caída, alcanzando el 46% el año 2024. Es una realidad creciente que llevará a que cada vez llegarán más personas sin bautizar a la niñez, cuando se realiza la primera comunión, a la primera juventud, cuando es costumbre recibir la confirmación, y a la edad adulta. No en vano, añadió el secretario de la Comisión Episcopal, hemos bautizado a más de 9.000 adultos en la pasada Pascua. Bueno, qué suerte, ¿no? A lo largo de la historia de la Iglesia no siempre se ha recibido el bautismo al nacer o pocos días después. En los primeros siglos, los únicos que se bautizaban eran los adultos, recordó el padre Romero. Luego comenzaron a bautizar a los niños y prácticamente se dejó de hacer más tarde. El presidente de la Comisión Episcopal de Evangelización, Monseñor Rico Pavés, transmitió en una carta dirigida a los catequistas con motivo del inicio del curso pastoral su agradecimiento por su labor. Ustedes, dijo, y su ministerio son un verdadero regalo para la Iglesia. Un ministerio silencioso, constante y a menudo muy exigente. Saben muy bien que ser catequista no es simplemente transmitir lecciones, es recibir a los niños, jóvenes y adultos y acompañarlos en el encuentro personal con Jesucristo, añadió. Recordando lo vivido en el jubileo de los catequistas, en septiembre de 2025, Monseñor Rico invitó a superar la tentación del desánimo, del cansancio o del vértigo ante la indiferencia en la sociedad actual, y subrayó, no se cansen nunca de sembrar, aunque a veces parezca que los frutos tardan en llegar, porque la palabra de Dios nunca vuelve al vacío. La misión de ustedes es llevar esperanza a un mundo sediento de verdad, mostrando que el seguimiento de Cristo llena la vida de sentido. Asimismo, él les pidió que vivieran su misión en plena comunión eclesial en tres ámbitos, con los obispos y sacerdotes, caminando juntos en el discernimiento y las orientaciones de la pastoral diocesana y parroquial. Dentro de los equipos de formadores, cultivando el apoyo mutuo, la formación compartida y la oración comunitaria, conscientes de que la primera catequesis que ofrecemos es el amor y la unidad entre nosotros, y en tercer lugar, con las familias, acompañándolas como primeras educadoras de la fe, creando puentes entre la vida del hogar y la vida de la comunidad cristiana. Por último, la Comisión Episcopal anima a realizar celebraciones de envío de catequistas al inicio del curso, en las que el obispo o el párroco pide de forma especial por ellos con esta bendición. Señor, con tu bendición paternal robustece la decisión de estos servidores tuyos que desean dedicarse al anuncio del Evangelio y a profundizar en el misterio de la palabra divina. Haz que lo que aprendan meditando tu palabra y profundizando en la doctrina de la Iglesia se esfuercen por comunicarlo a sus hermanos y junto a ellos te sirvan con alegría. Por Cristo nuestro Señor. Muy bien, muy interesante. Bueno, a ver, la sociedad secularista de hoy hace que muchas veces el bautismo no sea el centro de la preocupación de los padres, la verdad. Y la prescindencia de la fe o el relevamiento de la fe en algunas instancias localizables y nada más. La práctica de fe muchas veces no es muy alentada. Es necesario que haya un incentivo, que haya una comunicación con la gente, que de alguna manera ese mensaje lleve a los niños. En fin, hay que buscar la manera, ¿no? ¿Verdad? A mí en la parroquia que estaba antes, en San Cayetano, me resultaba... Había un señor que
tenía una camioneta con altoparlantes. Propaganda, es decir, barrial, ¿no? Entonces yo le hacía un texto y el tipo invitaba a todos los niños del barrio que fueran a la catequesis, ¿no? Muy divertido, muy divertido. Y vos sabés que resultaba interesante, ¿no? En fin. Bueno, resulta que ayer, 10 de septiembre, el Papa León XIV aseguró, tuvo un encuentro, que la primera tarea que los obispos deben anteponer a cualquier obra es permanecer con Jesús, porque según subrayó, antes que nada nosotros somos discípulos suyos. Para hablar de Él necesitamos estar con Él. Para guiar a su pueblo debemos dejarnos guiar cada día por Él. Y entre las muchas cosas que estarán llamados a hacer como obispos, esta es la más importante, dijo. El pontífice recibió este jueves 10 de septiembre en el Vaticano a 147 obispos procedentes de los 5 continentes que participaron en cursos de formación en Roma, que tienen como fin fortalecer la comunión eclesial y ofrecer herramientas a los nobles obispos para el ejercicio de su ministerio. Los participantes proceden de numerosos países de África hacia Oceanía y América Latina, entre ellos Argelia, Bangladesh, Camerún, Colombia, Costa de Marfil, Etiopía, Filipinas, Ghana, Honduras, India, Indonesia, Kenia, Madagascar, Malí, Myanmar, Namibia, Papúa Nueva Guinea, Perú, República Centroafricana, Senegal, Seychelles, Islas Salomón, Sri Lanka, Sudáfrica, Vietnam, Zimbabue, Kirguistán y Tailandia. No, no hay uruguayos, ¿no? No, parece que últimamente no. Juntos escucharon rezados, celebraron la Eucaristía y compartieron las esperanzas y los sueños que llevan en el corazón para sus respectivas iglesias. El Señor acaba de confiar a su cuidado pastoral. Todo esto les ayudará a recordar algo muy sencillo y valioso. Ningún obispo puede caminar solo, dijo el Papa. León XIV compartió algunas reflexiones sobre el tema en el encuentro que era titulado Obispos Servidores de la Comunión en la Iglesia y en el Mundo de Hoy. El Papa destacó como segundo aspecto fundamental la necesidad de que los obispos tengan el corazón de Jesús, buen pastor. El obispo, dijo León, es un hombre que aprende cada día a amar más a su pueblo, a conocer sus alegrías, sus sufrimientos, a compartir los sueños de ese pueblo y alegrarse al ver crecer las comunidades cristianas. En este sentido, les encomendó la tarea de aprender los nombres de las personas que viven en sus diócesis. Escuchen sus historias, entren cuando sea posible a sus hogares, recen por ellos, especialmente en las iglesias jóvenes. Muchas veces la presencia del obispo dice muchísimo, muchísimo, antes incluso de las palabras, explicó. Según dijo, son pequeños gestos, pero estos gestos pueden permanecer en el alma de una persona durante toda la vida. Otra característica del obispo es lo que la tradición denomina solicitud pastoral, o sea, la preocupación por la pastoral de la iglesia. El propio de la paternidad episcopal, tener un alma grande, suficientemente grande para hacer espacio a todos, llevar a sus hijos en el corazón y presentándoselos cada día al Señor en la oración. Asimismo invitó a los prelados con él, a cuidar especialmente de sus sacerdotes. Escúchenlos, anímenlos, recen por ellos, alégrense por el bien que realizan, acompáñenlos con confianza en su ministerio. Tengan todos una atención especial hacia los sacerdotes más ancianos y enfermos y háganles sentir que son valiosos, que la iglesia les agradece todo lo que han hecho y que el obispo no los olvida. A veces basta llamarlos telefónicamente o una pequeña visita o palabra afectuosa de parte del obispo. Eso será muy importante. Vamos a anotar todo, así le decimos a Daniel Sturla, ¿viste? Nuestro obispo. El pontífice recordó también otra dimensión esencial del ministerio episcopal, escrita por San Agustín, con una hermosa expresión. Es decir, brindar un servicio de amor a todos. Nuestra predicación ya es un acto de amor. Así como la escucha, la oración, el discernimiento, el tiempo que dedicamos a las personas y a la presencia con ellas.
Esto es lo que llamamos caridad pastoral, que permite a Cristo Pastor llegar al pueblo que ama a través de nuestra persona pobre, aseveró. León XIV dijo, la humanidad está viviendo una época marcada por cambios muy acelerados. Los avances de la tecnología, de la comunicación y de la inteligencia artificial abren posibilidades que hasta hace pocos años ni siquiera habíamos imaginado. Pero ciertamente no pueden liberar a la humanidad del pecado y de sus consecuencias, como demuestran trágicamente las crisis que estamos atravesando. En este contexto recuerdo que la Iglesia celebró el pasado año el jubileo de la esperanza. Cristo ha muerto, pero ha resucitado y ha sido enviada a anunciar a todos el Evangelio de la salvación. Y nosotros, los obispos, somos los primeros destinatarios de esta misión. El Papa también hizo referencia a su pasada encíclica Magnifica Humanitas, a través de la cual trató de ofrecer, según dijo, una visión y un método para afrontar el gran desafío de custodiar lo humano en la era de la inteligencia artificial. Por último, León XIV subrayó la dimensión misionera del episcopado y señaló que los obispos deben tener siempre un corazón abierto a todos, no solo a quienes frecuentan nuestras parroquias, no, también a los cristianos de otras confesiones, a los creyentes de otras religiones, a las personas que no están profesando ninguna fe y a todos los hombres y mujeres de buena voluntad. Escuchá y respetá a todos. El obispo se acerca a todos y sabe reconocer el bien presente en el corazón de cada persona, dijo finalmente. Mira qué lindo los consejos del Papa, che, está bueno, ¿eh? El día que yo sea obispo, no, nunca voy a ser obispo, porque ya no, ya se me pasó la edad. Pero bueno, esperemos que estos consejos los sigan los obispos. Muy bien, vamos arriba y seguimos. Seguimos con las andanzas del Papa. ¡Pah! Qué interesante todo esto, che. Cuando se habla de Iglesia Católica, Iglesia Universal quiere decir Iglesia Católica, muchos piensan exclusivamente en la Iglesia Latina, a la que pertenece la inmensa mayoría de los católicos del mundo. Eso es claro, en Occidente hay más católicos que en el Oriente. Sin embargo, la Iglesia Católica está formada en realidad por 24 iglesias sui juris, o sea, 24 iglesias autónomas, aunque en comunión con la Iglesia Latina. 23 iglesias orientales católicas, que son herederas de muy antiguas tradiciones cristianas del Oriente Medio. También hay iglesias en Europa del Este, África e India. Ellas han conservado a lo largo de los siglos sus propias lenguas litúrgicas, espiritualidades, disciplinas y formas de organización eclesiástica. Algunas incluso se leen la liturgia en árabe, siríaco, jeés, copto, armenio o eslavo eclesiástico. Otras mantienen tradiciones que se remontan a las primeras comunidades fundadas por los apóstoles. Todas ellas están en plena comunión con el Papa, sucesor de San Pedro y máxima autoridad de la Iglesia Universal. Las iglesias católicas orientales proceden de cinco grandes tradiciones litúrgicas: la alejandrina, la antioqueña, la armenia, la caldea y la bizantina. Cada una posee un patrimonio teológico, espiritual y cultural propio, que se desarrolló durante siglos, en contextos históricos muy distintos. Entre ellas hay iglesias tan conocidas como la Maronita del Líbano, esa es la más cercana, bien. Acá incluso en Montevideo hay una parroquia maronita, la greco-católica ucraniana, la sirio-malabar de la India o la copta católica de Egipto. Muchas son minorías en países donde predomina el Islam o las iglesias ortodoxas, y varias han sufrido persecuciones, guerras o emigraciones masivas. Una de las características más distintivas de estas iglesias orientales es su organización interna. A diferencia de lo que pasa en la Iglesia Católica Latina, muchas iglesias católicas orientales funcionan mediante un fuerte sistema sinodal. Cada iglesia se encuentra articulada en torno a un sínodo de obispos, que es el principal órgano de gobierno. Este órgano legisla sobre numerosos aspectos de la vida eclesial, toma decisiones pastorales y participa en la elección de nuevos obispos. En las iglesias patriarcales o arzobispales mayores, el sínodo elige incluso al patriarca o al arzobispo mayor, cuya elección, por supuesto, debe ser posteriormente reconocida o confirmada según las normas establecidas por Roma. León XIV acaba de reformar el derecho canónico de las iglesias patriarcales orientales,
para cubrir así un vacío legal que dificultaba la gestión de conflictos internos. Mediante un motu propio, el pontificio otorgó mayor autonomía a los obispos, que podrán convocar un sínodo sin depender del patriarca y solicitar su destitución con el apoyo de 2/3 de los votos, siempre sujeta a la aprobación final del Papa. Claro. En fin, muy interesante todo esto. La Iglesia Católica Copta, por ejemplo, tiene sus raíces en la antigua Iglesia de Alejandría, fundada, según la tradición, por San Marcos, evangelista. Está presente principalmente en Egipto y utiliza el rito alejandrino en lengua copta y árabe. Entró en plena comunión con Roma en el siglo XVIII y está presidida ahora por el Patriarca de Alejandría de los Coptos. Como curiosidad, la lengua copta, utilizada en la liturgia, es la última etapa histórica de la lengua del antiguo Egipto faraónico. Por eso esta iglesia es heredera directa de una tradición cultural que tiene más de 3.000 años. Que lo tiró, impresionante. La Iglesia Católica Etíope surgió de comunidades de tradición Ges, que establecieron la plena comunión con la Santa Sede. Está presente sobre todo en Etiopía y celebra la liturgia según el rito alejandrino etíope, caracterizado por un fuerte simbolismo bíblico, numerosas tradiciones propias. Utiliza principalmente la lengua Ges en la liturgia y se distingue por la integración de elementos culturales africanos en la vida eclesial. Curiosidad que muchas de sus celebraciones incluyen instrumentos tradicionales como tambores, sistros, práctica poco común en otras iglesias católicas. Después está la Iglesia Católica Eritrea, creada como Iglesia Metropolitana en 2015 por el Papa Francisco. La Iglesia Católica de Eritrea reúne a los católicos de tradición alejandrina, presentes en Eritrea, que es un país de África. También comparte con la Iglesia Etíope el uso del rito Ges, aunque posee una jerarquía propia. Representa una parte significativa de los católicos del país y destaca por la vitalidad de sus vocaciones y su fuerte identidad litúrgica oriental. Es una de las iglesias católicas orientales más jóvenes desde el punto de vista institucional, pero sus raíces cristianas son muy antiguas y se remontan a los primeros siglos. La tradición es la Iglesia Católica Armenia. Ella sigue la tradición litúrgica y espiritual del pueblo armenio, primer reino, primer pueblo que oficialmente adoptó el cristianismo, muy tempranamente, el año 301. Entró progresivamente en comunión con Roma a partir de la Edad Media, y actualmente el patriarca de Cilicia, de los armenios, es quien la preside. Su liturgia, celebrada tradicionalmente en idioma armenio clásico, conserva elementos únicos procedentes de antiguas tradiciones de Armenia. Entre sus particularidades destaca el uso de una cortina que se cierra y abre durante determinados momentos de la liturgia, costumbre heredada de la antigüedad cristiana. ¿Qué te parece, che? Vaya, vaya, vaya, dijo, a tradición antioqueña, siríaca occidental. Es la iglesia maronita, la única iglesia oriental católica que nunca ha roto la comunión con Roma. Sus orígenes se remontan a las comunidades reunidas en torno a San Marón, en Siria y Líbano. Está presidida por el patriarca de Antioquía, de los maronitas, y utiliza el rito antioqueño occidental. Conserva el uso litúrgico del siríaco junto con el árabe y otras lenguas modernas. Muchos textos litúrgicos contienen palabras en arameo, nada menos que la lengua que hablaba Jesucristo. Tomá. Jesús, lo que da a su celebración es un carácter especialmente evocador. La voz celebra en arameo, que la tiró. Después está la Iglesia Católica Siria, que nació de grupos de la Iglesia Ortodoxa, que entraron luego en comunión con Roma durante los siglos XVII y XVIII. Ella mantiene la herencia espiritual de la antigua tradición siríaca de Antioquía. Encabezada por el patriarca de Antioquía de los sirios, celebra su liturgia en siríaco occidental y en las lenguas vernáculas de los fieles. Sus himnos y plegarias conservan expresiones muy antiguas del cristianismo semita que apenas han cambiado desde los primeros siglos de la Iglesia. Tomá. Después está la Iglesia Católica Siro-Malankar. Tiene su origen en la comunidad cristiana de Kerala, en la India, y está vinculada históricamente a la tradición siríaca occidental.
En 1930, un grupo liderado por el arzobispo Gerbard Hesse Mar Ibáñez entró en comunión con Roma. Hoy es una iglesia archiepiscopal mayor que combina la herencia litúrgica antioqueña con tradiciones culturales de la India. En algunas celebraciones importantes, los fieles participan en procesión con sombrillas ceremoniales y adornos florales propios de la cultura india. Después está la iglesia católica caldea. Caldea es el pueblo de los caldeos, de los antiguos babilonios, ¿viste? Ahí en Mesopotamia. La iglesia católica caldea procede de la antigua iglesia del Oriente, tiene su principal centro histórico en la región de Mesopotamia, como dijimos antes, especialmente en el actual Irak. Entró en comunión con Roma durante los siglos XVI y XVII. Está dirigida por el patriarca caldeo de Babilonia. Utiliza el rito caldeo, conserva el uso litúrgico del arameo oriental, una lengua estrechamente relacionada con la hablada por Jesús, una modalidad del arameo, ¿no? Sus comunidades conservan algunas de las tradiciones cristianas más antiguas del mundo, porque fueron territorios evangelizados ya en los primeros siglos por los propios apóstoles de Jesús, ¿eh? La marosca que está. Después está la iglesia católica rito Ciro-Malabar, que es una de las mayores iglesias orientales católicas, y son los que fueron evangelizados por Santo Tomás el Apóstol, que llegó hasta la India. ¿Qué te parece? Sigue la tradición litúrgica siríaco oriental, fue elevado al rango de iglesia archiepiscopal mayor. Hay muchos millones de fieles tanto en la India como en la diáspora. Es la segunda iglesia oriental católica más numerosa del mundo. ¿Qué te parece, che? Todo esto, vos, hay cantidad de esas iglesias, es impresionante. Bueno, he mencionado las más importantes, no las voy a mencionar todas porque no me alcanzó el tiempo. Bueno, la dejamos acá, che, ¿eh? La dejamos acá y vamos ahora a escuchar, bueno, vamos a escuchar una canción muy especial. Algunos dicen que es una canción maldita porque evoca al diablo, simpatía por el diablo, pero ojo, vamos a no entender mal las cosas. En inglés, simpatía por el diablo quiere decir algo así como empatía por el diablo, o sea, tener una cierta consideración, una compasión por el diablo. Esa sería la traducción más clara. Y la cantan los Rolling Stones.

Por favor, permítame que me presente. Soy un hombre de riqueza y buen gusto. Y he estado aquí durante largos años, muy largos años. Yo robé el alma y la fe de muchos hombres. Yo estaba presente cuando Jesucristo tuvo su momento de mayor angustia, duda y dolor. Y me aseguré de que Poncio Pilato se lavara las manos sellando su destino. Encantado de conocerte. Espero que adivines mi nombre. Pero lo que te desconcierta, ¿no verdad?, es la naturaleza de mi juego. Yo fui a San Petersburgo cuando vi que era tiempo para un cambio. Maté al zar y maté a sus ministros. Anastasia gritó, pero lo hizo en vano. Luego conduje un tanque llevando la insignia del general Head, mientras la Bismarck arrasaba y los cuerpos se pudrían. Encantado de conocerte. Espero que adivines mi nombre. Ah, sí, sí, sí. Pero lo que te desconcierta, ¿no verdad?, es la naturaleza de mi juego. Observé con placer mientras tus reyes y reinas lucharon durante 10 décadas por los dioses que han creado. Grité, ¿quién mató a los Kennedy? Pero, después de todo, si Gamio ha sido tuyo, déjame presentarte, por favor. Déjame que me presente. Tengo mucha riqueza y buen gusto. Yo fui quien puso trampa a los trovadores que fueron asesinados antes de que llegaran a Mumbai. Encantado de conocerte. ¿No verdad? Lo que te desconcierta es la naturaleza de mi juego. En fin, como lo dije, así como todos los policías son criminales y todos los pecadores también son santos, como cara y cruz de una moneda, soy yo. Solo llámame Lucifer. Sí, necesito un poco de control, un poco de ánimo. Por eso, si me encuentras, sé cortés conmigo. Ten un poco de simpatía, un poco de buen gusto. Usa toda tu educación. Ordenaré que tu alma sea arrojada a la basura. Encantado de conocerte. Encantado. Este es la letra. Y como ustedes pueden ver, retrata muy bien cuál es la acción del diablo. El poder detrás del trono, el que hace dudar, el que incita a la discordia, a la desunión. Y ese es el diablo, ¿eh? Creo que los Rolling Stones, no sé, no son teólogos, ciertamente. Fueron ellos quienes escribieron esta canción, sobre todo Mick Jagger y Keith Richards. Sin embargo, le aciertan bastante, ¿eh? Tienen bastante de conocimiento de cómo obra el que te dije. En fin, ¿qué quieren que les diga? ¿Por qué puse esta canción? Y porque lo que viene ahora...

Ah, tiene que ver con el que te dije. Bueno, vamos a recordar aquí lo que ocurrió. Hace 25 años, el 11 de septiembre de 2021. Cuatro ataques terroristas suicidas, coordinados de corte yihadista, cometidos en los Estados Unidos la mañana del martes 11 de septiembre de 2001. Todos recordamos qué estábamos haciendo en ese momento. Fue un impacto. Yo recuerdo que estaba en la oficina del colegio Estela Maris. Yo era capellán en aquel momento del colegio Estela Maris. Y uno de los oficinistas me llamó y me dijo: mire, padre, lo que está pasando. Estaba la televisión allí, 11 de septiembre de 2020. Había el primer avión había cruzado hacia una de las Torres Gemelas. Fueron los atentados terroristas más mortíferos de la historia. Dejaron más de 3.000 muertos, alrededor de 25.000 heridos y 700 personas que murieron luego por intoxicaciones químicas contra el polvo, los detritos y el humo que aspiraron de las explosiones de los edificios. Cuatro aviones comerciales que viajaban desde el noreste de Estados Unidos a Los Ángeles y San Francisco fueron secuestrados en pleno vuelo por 19 terroristas de Al-Qaeda. Más o menos había 5 en cada aeroplano. Los secuestradores estaban organizados en 3 grupos y un grupo de 4. Cada grupo tenía un secuestrador que había recibido entrenamiento de vuelo, que le arrebató el control de la aeronave al piloto. Utilizaron navajas, pequeñas navajas, que no estaban, digamos, prohibidas como equipaje. Y con esas navajas mataron a varios de las tripulaciones. Desviaron los aviones y cada avión tenía un objetivo explícito: contra un edificio prominente, para causar bajas masivas y destrucción parcial o completa de los edificios atacados. El primer avión en alcanzar su objetivo fue el vuelo 11 de American Airlines, que se estrelló contra la torre norte del complejo del World Trade Center en el Bajo Manhattan de la ciudad de Nueva York. Lo hizo a las 8:46, a los 17 minutos después de las 9:03. La torre sur del World Trade Center fue golpeada luego por el vuelo 175 de United Airlines. Ambas torres de 110 pisos se derrumbaron en un lapso de 1 hora y 42 minutos. Esto llevó al colapso de otras estructuras del World Trade Center, incluido el séptimo World Trade Center, y dañó significativamente a los edificios circundantes. Un tercer vuelo, del número 77 de American Airlines, que había despegado del Aeropuerto Internacional de Dulles, fue secuestrado sobre Ohio y se estrelló a las 9:37 contra el lado oeste del Pentágono, sede del Departamento de Defensa del Condado de Arlington, Virginia, causando un colapso parcial de ese lado del edificio. El cuarto y el último avión secuestrado fue el vuelo 93 de United Airlines, que se dirigió a Washington, D.C. Pero los pasajeros del avión querían impactar en la Casa Blanca, claramente. Los pasajeros del avión se enteraron de lo que pasó en Nueva York y Washington e intentaron recuperar el control de la aeronave. Finalmente lo lograron, desviaron el vuelo de su objetivo previsto, pero lamentablemente se estrelló en un campo cerca de Janesville, Pensilvania. El objetivo del vuelo era el Capitolio de los Estados Unidos, incluso la Casa Blanca. Inmediatamente después de los ataques, las sospechas cayeron rápidamente sobre la organización terrorista Al-Qaeda en Estados Unidos, bajo la administración de George Bush. Respondieron firmemente lanzando la guerra contra el terrorismo e invadiendo Afganistán para deponer a los talibanes, que no habían cumplido con la demanda de Estados Unidos de expulsar a Al-Qaeda del país y extraditar al líder terrorista Osama Bin Laden, que se había escondido allí. Logró escapar a las Montañas Blancas del país, donde fue atacado por la fuerza liderada por Estados Unidos, pero logró escapar. Aunque Bin Laden al inicio negó cualquier participación en los ataques, Al-Qaeda y Bin Laden citaron el apoyo de Estados Unidos a Israel como uno de los objetivos, una de las causas del ataque. Y luego incluso Bin Laden reconoció su participación.
Después de evadir la captura durante casi una década, el líder terrorista Bin Laden fue localizado en Abbottabad, Pakistán, y asesinado durante la operación NASA de Neptuno el pasado 2 de mayo de 2011. La destrucción del World Trade Center y la infraestructura cercana dañó seriamente la economía de la ciudad de Nueva York, creando una recesión económica global. Muchos países fortalecieron su legislación antiterrorista y ampliaron los poderes de los organismos encargados de hacer cumplir la ley y de inteligencia para prevenir futuros ataques terroristas. Mientras que las operaciones de Wall Street se cerraron hasta el 17 de septiembre, hubo muchos cierres, evacuaciones, cancelaciones, además por temor a nuevos ataques. La limpieza del sitio de World Trade Center se completó en un año, en mayo de 2002 prácticamente. El Pentágono fue reparado más o menos el mismo tiempo. La construcción del reemplazo del complejo World Trade Center comenzó en noviembre de 2006, el edificio inauguró en noviembre de 2014, pero en la zona donde ocurrió el acontecimiento hay un espacio vacío con un memorial, ¿tá? Una especie de monumento en el lugar del accidente. Es el mayor desastre aéreo que ocurrió hasta el momento. Si bien Al-Qaeda, la organización terrorista que lo ejecutó, se fundó en 1989, en realidad sus orígenes se remontan a 1979. Y al parecer Estados Unidos terminó creando su propio enemigo. Y voy a aclarar un poco de dónde viene esto. La guerrilla de Al-Qaeda se hizo al principio para resistir la invasión de la Unión Soviética a Afganistán. Que muchos lo llamaron el Vietnam soviético, porque la Unión Soviética no logró triunfar, ni mucho menos, lo que tuvo que retirarse después. Y Estados Unidos estaba financiando a ese grupo terrorista, o en ese momento un grupo patriota, no sé cómo quieran llamarlo. Osama Bin Laden, uno de los líderes de ese grupo, pertenecía a una adinerada familia saudí, de Arabia Saudita, y viajó a Afganistán como voluntario de una causa sagrada para ayudar a sus compañeros musulmanes y derrotar a los invasores soviéticos. Durante la guerra organizó las células de los mujahidines árabes, que son los así se llaman esos grupos guerrilleros, para resistir y combatir a los soviéticos hasta su derrota en 1988. Al terminar el conflicto, Bin Laden, con el apoyo de Ayman Zawahiri, organizó una base de datos de los combatientes que patrocinó en Afganistán. Y esto terminó arropando una nueva organización paramilitar llamada Al-Qaeda en 1989. Bin Laden vio que después de este acontecimiento, algunas tropas de Estados Unidos se instalaron en Arabia Saudí. Es decir, la clase privilegiada de Arabia Saudí, sobre todo los príncipes, hicieron tratos con Estados Unidos, no solamente por armas, también en cuanto a la explotación del petróleo, y además pactos comerciales, y también permitieron que hubiera bases estadounidenses en el país de Arabia Saudí. Eso a Bin Laden no le gustó. Además, interpretó los textos islámicos del Corán, donde decía que el profeta no quería que ninguna persona infiel viviera en su país, en Arabia. Y que, bueno, que lo que correspondía para expulsar a los estadounidenses es que se fueran o se los atacara. Él hizo una declaración pública, una fatwa se llama, invitando a los soldados estadounidenses a que abandonaran Arabia. Pero como no lo hicieron, Bin Laden decidió vengarse y declarar la guerra santa contra los Estados Unidos. ¿Ya? Aunque Bin Laden orquestó los ataques, negó su participación durante las semanas inmediatas al 11 de septiembre. Pero estaba, evidentemente estaba mintiendo, ¿eh? Al final terminó reconociendo la organización de los ataques. Esto lo dijo textualmente Osama Bin Laden. Ha quedado claro que Occidente en general, Estados Unidos en particular,
tienen un odio indescriptible por el Islam. Este es el odio de los cruzados. El terrorismo contra Estados Unidos merece ser elogiado, porque fue una respuesta a la injusticia, destinada a obligar a Estados Unidos a detener su apoyo a Israel, que mata a nuestro pueblo. Decimos que el fin de los Estados Unidos es inminente, ya sea que Bin Laden o sus seguidores estén vivos y muertos, porque el despertar de la Umma musulmana ha ocurrido, y ahora es importante golpear la economía de los Estados Unidos, porque esto es la base de su poder. Y si la economía se ve afectada, volverán a ocuparse. Bueno, en fin, esto es un poco lo que pasa, ¿no? Lo que ocurrió después, ¿tá? También había otro coautor que se llama Yalit Sheikh Mohammed. El periodista Jerry Fouda del canal de televisión árabe Al Jazeera informó que en abril de 2002, el miembro de Al-Qaeda, Yalit Sheikh Mohammed, el segundo al mando después de Osama, admitió su participación en los ataques junto con Ramzi Bin al-Sif. El informe de la Comisión del 11 de septiembre de 2004 determinó que la animosidad hacia los Estados Unidos, sentida por Mohammed, el principal arquitecto de los ataques del 11 de septiembre, se derivó de un desacuerdo violento con la política exterior de ese país que favorece a Israel. Mohammed también fue asesor y financista del atentado del World Trade Center de 1993 y del tío de Rasim Joseph, el principal atacante de ese ataque. Este hombre fue arrestado el 1 de mayo de 2013 en Rawalpindi, Pakistán, por funcionarios de seguridad pakistaníes que trabajaban unidos a la CIA. Luego fue recluido en múltiples prisiones secretas de la CIA y en la Bahía de Guantánamo, donde fue interrogado. La Bahía de Guantánamo es una región de Cuba que todavía está en poder de Estados Unidos y donde hay una base de Estados Unidos. Allí también hay una prisión. Allí fue interrogado, y créanme que no lo interrogaron con un tecito nomás para que se divirtiera, sino que lo torturaron también. No hay que decir las cosas. En fin, todo esto un poco, al final terminó negociando, de alguna manera, dando información para evitar la pena de muerte. Eso lo negoció con su defensa. En fin, podríamos dar más detalles, pero no viene en el caso. Se pueden encontrar en internet si ustedes quieren. Lo que podríamos concluir de alguna manera es esto que nos importa a nosotros, podría decir ustedes, estamos acá en Uruguay, no tenemos nada que ver con los yanquis, vamos arriba. No, pará un poquitito. Porque esto no es solamente los Estados Unidos. Esto es una situación de violencia que los propios Estados Unidos buscaron. Ojo al gol. Y las guerras que hay hoy en el mundo, varias de ellas tienen que ver con esto. Estamos pagando todavía las consecuencias de estos desastres. La guerra de Irán, el Medio Oriente, tiene que ver con esto. La guerra de Afganistán, la guerra que se hizo contra Irak, también tiene que ver con esto. La pelea entre Rusia y Ucrania están ligados de alguna manera. Y el mundo musulmán tiene dos partes, ¿no? Los musulmanes civilizados, que son la gente moderada, pero hay otros que son bravísimos, ¿no? Y que tienen como misión, como objetivo, digamos, el lograr que en el mundo occidental el Islam triunfe. Hay una inmigración muy grande de musulmanes, y hay también, entre ellos los que miran, hay algunos radicales violentos, que ya han provocado atentados, muertes, agresiones. El concepto de guerra santa o de yihad en los musulmanes un poco empezó, vamos a entendernos, la fe musulmana es una fe que tiene todavía mucho de medieval y que no ha evolucionado. Un ejemplo de esto son la discriminación radical hacia las mujeres, ¿no? ¿Verdad? Que usan burkas, se usan un velo, y no se les permite prácticamente ni en algunos países, como en Afganistán, parecen buzones caminando nomás, que una rayita vertical, hay un agujerito ahí para los ojos nomás. Todas estas cosas que amenazan al mundo vienen de una fe medieval mal interpretada, radicalizada,
Y bueno, y que lamentablemente no es solamente una fe religiosa, como en el concepto de Occidente, que no debe estar ligada a la política. Eso ellos no lo manejan. Los musulmanes vinculan su fe a la política. Y cuando llegan a un país y empiezan a crecer, tratan de imponer la sharia o forman guetos donde la ley musulmana es la que prevalece sobre la del país. No se integran culturalmente, no respetan los derechos humanos, igual que los Estados Unidos también. Vamos a aclarar la cosa. Los Estados Unidos tampoco respetan los derechos humanos. Y esta situación no hubiera venido si no hubiera habido una política imperialista, depredadora, porque vamos a entendernos, la región donde hubo todo, donde comenzó el conflicto, hay petróleo, vamos a quedar claro, hay petróleo. Y es por eso que hubo conflicto, y es por eso que hubo terrorismo, y es por eso que gente inocente, tanto de Estados Unidos como de otros países que trabajaban allí o emigrantes, terminaron pagando con su vida sin comerla ni beberla. Así como los pasajeros de los aviones que nada tenían que ver. Es decir, todo este tipo de catástrofes nos prueba, una vez más, que la guerra nunca es buena. Ni la guerra formal, ni la guerra terrorista, nada es bueno. Lo único que se consigue con la guerra es la muerte. Es la muerte, es la violencia, es la destrucción. Y todos los ciudadanos de este planeta deberíamos comprender y pensar en esto. Y recordar este día, no por los Estados Unidos, no, por la gente, por los seres humanos que perdieron su vida, por las ambiciones de unos pocos y por la violencia que se despertó a raíz de las revoluciones y la violencia. Y este tipo de cosas no son buenas. No hay guerras justas, nunca las hay. Ustedes se preguntan, ¿y por qué esos cinco miembros de Al-Qaeda se ofrecieron para esta misión, que sabían que iba a ser una misión suicida? Así que ellos controlan los aviones, pero los van a estrellar, van a morir ellos y van a morir la tripulación de los aviones. ¿Por qué hacen esto? Porque en la fe musulmana hay una interpretación de que el que muere en batalla es un mártir de la fe. Y por lo tanto, iba al cielo directamente. Esa es la doctrina musulmana. Por eso lo hicieron. Acá ahí hay un sentimiento religioso y una manipulación religiosa también. Y se utiliza la fe de la gente para movilizarlos, para manipularlos y para conducirlos a situaciones de violencia y de guerra. La verdad es esa. Y bueno, y en aras de varias causas, ¿no? También se dice en Estados Unidos que se pelea por la libertad, por la democracia. Macana. Macana. Se pelea por los intereses económicos de una nación que se considera una potencia importante y que tiene veleidades como de querer ser el policía del mundo. Que dicen, bueno, lo bueno somos nosotros. Ahí están las consecuencias. Nunca nadie que inicie una guerra o que se agrega a otros que piensan distinto va a sacarla gratis. Todo esto desaparece. ¿Recuerdan lo que le dijo Jesús a Pedro cuando Pedro quiso defenderlo en el huerto de los olivos? Enfunda tu espada. El que espada mata, a espada perecerá. Recordémoslo. Son palabras de Jesús, ¿no? No son palabras mías. Bueno, ahora para hacer la cosa un poco más tranquila, vamos a escuchar a María Elena Walsh, que nos canta La Chacarera de los Gatos.

Mariana Walsh nos dedica esta chacarera a los gatos, riéndonos un poco para despejar un poquitito los sentimientos encontrados que nos genera este día 11 de septiembre. Bueno, en fin, así es la vida. Bueno, como les digo antes, vamos a hablar de algo interesante. Hay un texto bíblico que es el número uno, ¿eh? Así, yo tuviera que hacer una estadística, no me equivocaría demasiado de mi apreciación. Yo creo que por lo menos el 70% de los casamientos que se hacen a nivel sacramental católico utilizan este texto bíblico que voy a leer ahora para iluminar el sacramento. Pero debo decirles, como yo se lo digo a los novios también cuando me piden este texto, que este texto no habla del amor de los esposos. Pero bueno, les gusta mucho. Y bueno, y sí, es hermoso el texto. Pero ¿cuál es el objetivo de este texto? Porque a veces no se entiende, ¿viste? ¿De dónde viene todo esto? Y aquí está un poco la explicación que vamos a hacer. Primero vamos a leerlo. Yo creo que ya se habrán dado cuenta. Es el llamado himno de la caridad del apóstol San Pablo en la carta a los Corintios. La primera carta a los Corintios, el capítulo 13, básicamente se habla de este tema. Y empiezo. Capítulo 13 de la primera carta a los Corintios. Aunque yo hablara todas las lenguas de los hombres y de los ángeles, si me falta el amor, sería como bronce que resuena o campana que retiñe. Aunque tuviera el don de profecía y descubriera todos los misterios y la ciencia entera, y aunque tuviera tanta fe como para trasladar montes de lugar, si el amor me falta, nada soy. Aunque repartiera todo lo que poseo, e incluso sacrificara mi propio cuerpo, pero para gloriarme, si no tengo amor, de nada me aprovecha, de nada me sirve. El amor es paciente, muestra comprensión. El amor no tiene celos, no quiere aparentar, no se infla, no actúa con bajeza, ni busca su propio interés. El amor no se deja llevar por la ira, olvida lo que es malo. No se alegra de lo injusto, se goza únicamente en la verdad. El amor perdura a pesar de todo, todo lo cree, todo lo espera, todo lo soporta. Porque el amor jamás pasará. Un día las profecías perderán su razón de ser. Las lenguas callarán. Ya no servirá el saber más elevado, porque este saber queda muy imperfecto y nuestras profecías también son algo que es limitado. Por eso, cuando llegue lo perfecto, lo que es limitado va a desaparecer. Cuando yo era niño, hablaba como niño, pensaba y razonaba como un niño. Pero cuando me hice hombre, dejé de lado las cosas de niño. Así también, en el momento presente, vemos las cosas como en un espejo, confusamente, pero luego las veremos como son realmente, cara a cara. Ahora conozco en parte, pero cuando llegue el momento conoceré como soy conocido. Ahora pues son válidas la fe, la esperanza y el amor, las tres. Pero la mayor de las tres es el amor. En fin, este es el texto. Como ustedes pueden ver, no habla en ningún momento de la pareja, del esposo y de la esposa. Yo siempre recomiendo Efesios 5, que es una carta de Pablo, también muy linda, pero donde habla claramente del matrimonio. Pero no, acá no habla del matrimonio. ¿Pero por qué les gusta tanto? Porque están los sentimientos propios y las acciones propias del que ama. Y el amor, queridos hermanos,
que aunque tiene muchas manifestaciones, tiene cosas en común. Y este texto justamente la saca a luz. El amor de hermanos, se trata esto, el amor fraterno, el amor que se da dentro de una comunidad cristiana. Porque de eso está hablando Pablo, de la comunidad cristiana. En el capítulo 13, perdón, el 12, el capítulo anterior a este que hemos leído, habla del cuerpo, y compara la iglesia, la comunidad cristiana, con un cuerpo, donde todos son un órgano, una parte del cuerpo, y que son todos importantes para complementarse y hacer funcionar el cuerpo. ¿Está? No hay nadie que sea autosuficiente. Y todos son necesarios. ¿Está? San Pablo dice eso. Y luego habla de esto, claro. ¿Por qué? Porque la comunidad de los corintios era una comunidad que estaba dividida. ¿Está? Estaba enemistado un grupo contra otro y había muy poca armonía. Y en las asambleas litúrgicas de la comunidad, todo el mundo quería hablar al mismo tiempo, se adelantaban. Eso lo describe en el capítulo 14, más adelante. Y lo de hablar en lenguas, dice aquí, aunque hablara todas las lenguas de los hombres y las lenguas de los ángeles, si me falta el amor sería como bronce que resuena o campaña que retiñe. Sobre esto de las lenguas, vamos a explicar un poquitito, porque si no, no se entiende. Los que han estado en grupos carismáticos, católicos, pero carismáticos, saben de lo que hablo, de las lenguas, hablar en lenguas. Hay un momento de la reunión de los grupos carismáticos en los cuales el fervor religioso y el sentimiento de alegría y del saber, sentir la presencia de Dios, hace que mucha gente empiece a hablar en jergas desconocidas. Algo así como una cosa así, ¿viste? Entonces, yo lo he entendido, no tengo ese don, ni lo pido tampoco, pero lo siento, lo estoy imitando lo que escucho. Una cosa así, ¿viste? Entonces empiezan a hablar así, un idioma articulado que nadie entiende. Salvo que haya alguien que tenga el don de interpretar lo que dicen lenguas, es hermano. Entonces ahí la cosa cambia. Pero cuando hablan a todo lo loco y hablan al mismo tiempo, nadie entiende nada y es una confusión. Eso es justamente lo que San Pablo, en el capítulo 14 de esta primera carta, explica. Que el don de lenguas es un don que es para la oración personal y que nadie debería hablar en lenguas si no hay nadie que interprete las lenguas, porque nadie entendería nada. Ni siquiera entiende eso aquel que habla en lenguas. Por eso dice San Pablo, debe pedir orientación y debe pedir el don de interpretar también, para no quedarse él mismo sin entender nada. Él siente sí que su espíritu se edifica en el Señor, pero, a ver, ¿qué es las lenguas esas? Son un signo, dice Pablo, para el mundo que no cree, ¿tá? No es un signo claro para los creyentes. Por eso Pablo dice, claramente, yo hablo en lenguas igual que ustedes, pero prefiero mil veces decir las cosas en profecía, o en el idioma sencillo y claro, que en lengua, porque nadie me entiende. Si alguien que no está iniciado en la fe encontrara, dice Pablo en el capítulo 14, los encontrará todos hablando en lengua, pensará que están todos locos. Que eso es lo que piensa aquel que no es carismático y no conoce la lógica del movimiento. Hay mucho desorden a veces en el grupo carismático. Pero bueno, no voy a criticar porque no conozco tanto para criticar. Pero sí, ciertamente hay que decir que ese no es el único don de lenguas. Acá dice Pablo, si yo hablo la lengua de los hombres, ¿de qué se trata esto? Bueno, si vamos a Hechos 2, capítulo 1 al 10, van a ver de qué estoy hablando. Este es otro fenómeno de lengua, distinto al anterior, que es que alguien hable en su idioma, pero que la persona que lo escucha en otro idioma. Eso fue lo que pasó con los apóstoles cuando en la fiesta de Pentecostés se manifestó profundamente el Espíritu Santo, como Jesús lo había anunciado. 70 días después de la Pascua, la fiesta judía de Pentecostés,
que era un poco la acción de gracias a Dios por las cosechas, porque bajó acá en primavera, Pentecostés, ya es casi el comienzo del verano, casi el final de la primavera, cuando las cosechas empiezan a florecer y empieza la cosecha, ¿no verdad? Trigo, ¿viste? Entonces, en esa fecha, Pentecostés, se manifestó el Espíritu Santo de una forma muy especial. Que yo sepa, se dio muy pocas veces. Había gente de varias naciones, eran todos judíos que iban a la fiesta en Jerusalén, y escuchan a los apóstoles hablar en sus lenguas. O sea, los que venían de Italia hablaban latín, escucharon a los apóstoles en latín. Pero los apóstoles hablaban arameo, que era el idioma que sabían. Pero venía uno que venía de Siria, los escuchaban arameo. Pero venía uno que venía de Grecia y los escuchaba en griego. Y uno que venía de Arabia los escuchaba en árabe. Entonces, viste, ese fue un milagro en el cual se manifestó la presencia de Dios en forma especial. Y los apóstoles se dieron cuenta que el Espíritu Santo, que Jesús le había prometido que iba a bajar sobre ellos, que los iba a iluminar, los iba a ayudar, empezó a funcionar, empezó a actuar. Es un signo de conversión y es un signo de misión, ¿no verdad? Bueno, vean ustedes. Entonces, aunque alguien hablara esas lenguas y aunque alguien se le manifestara ese carisma, ese don de Dios, si no lo usa bien, y si no lo usa con amor, sino para vanagloriar, de nada le va a aprovechar a ese cristiano que recibió ese don. Hay gente que recibió el don de ser catequista, excelentes catequistas. El don de saber explicarle a los niños y a los adolescentes y a los adultos con mucha sencillez y llaneza la palabra de Dios y el mensaje de Jesús. Tienen ese don. Pero el problema es cómo lo usan. Si lo usan para vanagloriarse o pensar qué buen catequista que soy, qué lo parió, no hay nadie como yo. O sea, y lo malogran, eso es lo que quiere explicar Pablo. Que en la comunidad de Corinto había gente muy talentosa, pero alardeaban de lo que tenían. Y lo que lograban era justamente lo contrario a lo que se buscaba, que la comunidad estuviera unida. Había mucho inflarse. ¿Viste? El amor, como dice San Pablo, el amor no tiene celos, no aparenta ni se infla. ¿Cuántas veces en las comunidades cristianas hay celos, hay envidias? Mira esta, ¿eh? El cura está con esta y no está conmigo, no me valora a mí el cura párroco, valora a esta chica, ¿viste? A mí no. Es decir, hay muchos dones que nos puede dar el Señor, el mismo Espíritu Santo, pero hay que usarlos bien. Si yo tengo una cualidad, don, bueno, es para los demás hermanos. Y debo agradecerle a Dios que tengo yo ese don. Porque me lo dio Dios, no es un mérito mío que yo lo tenga. No sé si me entienden. Llega por ahí, ¿no? Por eso Pablo compara al vanidoso que alardea de los dones que tiene como un bronce que resuena y campana que retiñe hasta aturdir. ¿Vieron ustedes cuando alguien toca una campana y ¡ay, qué! Fuerte y todo, interrumpe todo, asusta a la gente. Bueno, así pasa con aquella persona que no usa su don para edificar a la gente, para ayudarla, para acompañar a la comunidad, para unirla, sino que trata de irrumpir con ese don. Y decir, aquí estoy, ¿eh? Aprendan de mí. ¿Eh? Acá está un poco la característica fundamental del amor, la humildad. El amor no se infla. No se infla. No aparenta, no busca su propio interés. Es decir, si alguien tiene amor, verdaderamente amor, nunca va a estar pensando en sí mismo. Porque justamente el que ama, y esto lo dice Pablo muy claramente, piensa en el hermano que ama, piensa en los demás a los que ama.
Y si descubre que tiene dones, le agradece a Dios que, por tenerlos, pero no alardea de lo que tiene. Y luego dice Pablo una cosa importante. No se alegra de lo injusto. El amor siempre se goza en la verdad. ¿Y esto qué es? Como chat, cuando hay envidia, cuando hay celos, hay injusticias. Hay cosas que están mal. Hay difamaciones, mentiras, trampas. Una persona que ame en una comunidad que viva esas cosas no se siente a gusto, ni se va a alegrar. Al contrario, va a tratar de buscar la manera de ayudar a la gente a que no tenga esos sentimientos y esas actitudes injustas. Luego dice algo: el amor perdura a pesar de todo, todo lo cree, todo lo espera, todo lo soporta. ¿Qué quiere decir esto? Ser cristiano y amar como Jesús nos pide no es algo fácil. Recuerden el texto de ayer, como que el texto de ayer justamente habla de la actitud que tenemos que tener ante quien es nuestro enemigo, al que nos persigue, que nos odia. Y esto lo dice Jesús, porque ser cristiano no va a ser nada fácil. Jesús advierte a los cristianos que por amor a su palabra van a ser perseguidos, van a ser rechazados. Y el que realmente entiende el mensaje de Jesús no va a responder a ese rechazo o a ese odio con bronca, con ira. No. Va a responder con amor, con respeto, incluso cuestionando, pero sin violencia, tratando de hacerle descubrir a aquel que obra el mal lo injusto que está realizando. Por eso dice que el amor no actúa con bajeza ni busca su propio interés, no se deja llevar por la ira. A Jesús lo rechazaban, lo odiaban, le gritaban cuando lo crucificaban, por ejemplo, se burlaban de él. ¿Y qué hizo Jesús? Dijo: Padre, perdónales, porque no saben lo que están haciendo. Bueno, y aquí habla de tres elementos, ¿no? Tres elementos, ¿no? La fe, la esperanza y el amor. Entonces San Pablo habla de las tres virtudes. Estas son las llamadas tres virtudes teologales, porque vienen de Dios, ¿tá? Vamos a describirlas un poquitito para entenderlas. La fe, por ejemplo, es un llamado, nace del llamado de Dios. La fe es la respuesta al llamado de Dios en nuestra vida. Dios nos llama, Dios nos convoca para que seamos discípulos de Jesús. Perfecto. Algunos escuchan, otros no. Algunos responden, otros no. Los que responden son los que tienen fe. ¿Tá? La fe se desarrolla en ellos y responden a la palabra de Jesús, a su llamado, y viven una vida nueva. La fe te permite comprender y entender cuáles son los caminos de Dios, percibir y descubrir dónde está Dios en nuestra vida y responderle. El don de la fe es un don muy importante, porque cuando hay persecuciones, cuando hay conflictos, cuando hay soledad, cuando hay mentira, el don de la fe nos dice que Dios igual está con nosotros, que debemos esforzarnos por superar esos límites, que no debemos perder el ánimo ni dejarnos vencer por el miedo o la ira, sino que debemos mantenernos firmes en el Señor, tener fe en Él, porque si Jesús nos prometió que Él nos iba a acompañar, que Él nos iba a ayudar, que nos iba a dar su espíritu de sabiduría para que pudiéramos enfrentar los desafíos de ser un buen cristiano, entonces hay que creerlo, ¿no? Hay que creerlo. ¿Está? Después está la esperanza. La esperanza es una virtud muy importante. Es lo que nos permite no bajar los brazos
aunque haya conflictos, aunque haya dificultades, aunque tengamos dudas. La esperanza, como decía el dicho, es lo último que se pierde. Bueno, pero la esperanza es una virtud teologal fundamental. Viene de Dios también eso. Dios la siembra en nuestros corazones. La esperanza es lo que nos permite mantenernos firmes y caminar hacia el Señor a pesar de las contrariedades, a pesar de que todos los horizontes parecen cerrados. Bueno, y luego está el amor. El amor es lo que nos permite, de alguna manera, mantenernos firmes y darle un sentido a nuestra vida. Nosotros no estamos en este mundo para crecer como personas y dejar de lado a los demás, o para dominar a los demás, sino para amar, para construir un mundo de hermanos. Y solo si amamos podemos hacer eso. El amor es desprendernos de uno mismo para entregar nuestra vida, nuestro cariño, nuestro amor, nuestra persona a las personas que amamos. Es lo que hizo Jesús en la cruz, se entregó por nosotros. Padre, en tus manos encomiendo mi vida. Se entregó por nosotros. Dijo, Padre, perdónales porque no saben lo que hacen. Se entregó por nosotros, rezó por ellos. Lo dio todo. No se dejó vencer por la ira ni por el odio. Triunfó sobre todo el odio de sus enemigos, porque amaba hasta el final. Amó hasta el final. Amó no solamente a los que lo querían. Obviamente que Jesús amaba a su madre, amaba al apóstol Juan, amaba a los otros apóstoles, amaba a la gente que lo había escuchado y lo había seguido. Claro que sí, eso fue fácil para él. Lo difícil fue amar a las personas que no lo querían. Lo difícil fue hablarles con verdad y tratar de ayudarlos a que se dieran cuenta, a que despertaran, a que tomaran conciencia del daño que estaban haciendo. En algunos casos lo consiguió, en otros no. Pero nunca dejó de amar. Amó hasta el, por eso dice San Pablo, él nos amó hasta el final. ¿Está? No hay nada más grande ni más importante que el amor. Y luego Pablo habla de la madurez. Se dice, bueno, cuando yo era niño, hablaba como un niño, pensaba y razonaba como un niño. Pero luego, cuando me hice hombre, dejé de lado las cosas del niño. Es decir, el interés propio, la necesidad de ser reconocidos, no son necesariamente cosas malas. Pero hay un momento en que hay que superar eso. ¿Está? Hay que dejar de centrarse en uno mismo. Hay que mirar a los demás. Y es cierto que hay que amarnos a nosotros mismos. Pero el amor a nosotros mismos no es vanidad, no es soberbia, no es egoísmo. Es el descubrir no cómo nos quiere Dios, cómo nos ama Dios, y el descubrir quiénes somos realmente, descubrir nuestra identidad de persona, nuestros valores, y bueno, y ofrecerle todo eso al Señor. Pero ven, llega un momento en que la fe, dice Pablo, y la esperanza ya no van a ser necesarias. ¿Cómo vas a esperar lo que ya ves? Cuando estés de cara a cara delante del Señor en el reino, ¿qué esperanza vas a tener? Ninguna, está ahí el Señor contigo. Tú sabes que Él está contigo para siempre, que la felicidad y la vida eterna serán tu premio. ¿Qué vas a esperar? Ya llegaste al encuentro con Dios. Cuando vivías en este mundo y luchabas y trabajabas, estabas esperando, pero ahora ya no, se acabó. Lo vimos en la profecía. La profecía, dice Pablo, que es un poco la mirada de fe sobre la realidad histórica que estamos viviendo. El profeta es quien descubre la presencia de Dios en nuestro mundo y le hace saber a los demás. El profeta es quien alienta la esperanza de la gente mediante la palabra de Dios que transmite. Pero ahora, ya no tiene sentido. Si estoy junto al Señor en el reino, en la plenitud, en fin, la profecía ya termina. Lo que habíamos anunciado ya está frente a nosotros, ya está presente en nuestra vida. Ya la profecía ya no tiene sentido. Se acabó. Ahora, dice Pablo, vemos las cosas como en un espejo, confusamente. ¿Está? Pero cuando llegue el momento las veremos cara a cara.
Ahora conozco en parte, pero entonces conoceré cómo soy conocido. O sea que la esperanza, la fe, cuando llegue el reino de Dios plenamente a nuestra vida y estemos cara a cara con el Señor, ya no las tendremos. Ya serán dones que fueron nuestros, pero que ya no funcionan. No funcionan, se acabó. Ahora está el Señor frente a nosotros. Pero sí, el amor permanece. ¿Por qué? Porque el reino de Dios es eso, el amor pleno. Dios nos ama y nos amará para siempre. Y la alegría y la felicidad del reino de Dios y del cielo es justamente eso, el saber que el Señor está con nosotros y nos ama para siempre. Entonces, ¿no voy a tener que leer más esto en los matrimonios? No, no quiere decir eso. Quiere decir que seamos conscientes que esto no habla solo del matrimonio, que engloba la totalidad de la vida del cristiano, que se puede aplicar tanto al amor de un célibe por Dios y sus hermanos como al amor de los esposos, que se puede aplicar tanto al amor con la humanidad y la lucha por un mundo más justo que la vida matrimonial y el hogar que se forma y se construye en el Señor. ¿Está bien usarlo para el matrimonio? Por supuesto, pero explicando esto, que esto es mucho más profundo que el matrimonio solamente. El matrimonio es una unión que tiene un tiempo, hasta que la muerte nos separe, y en el reino de Dios, como dice Jesús, ya no serán como esposo y esposa, sino que se amarán, sí, pero serán como ángeles en el cielo. Y bueno, no es que no tengamos este cuerpo, quiere decir que estaremos en presencia de Dios como los ángeles, y no necesitaremos apoyarnos en una pareja, en un matrimonio, en una familia, porque ya todo es, el Señor estará, será todo en todos. Obviamente que permanecerá el amor que nos tuvimos antes. Se crecerá, pero de una forma distinta. Y no sabemos más, porque ahora vemos como un espejo confuso. Ahora veremos, después veremos cara a cara. Ante la visión de Dios, todo el conocimiento humano que tenemos ahora será totalmente relativo y será muy pobre. Frente a la visión divina, nada más tendrá sentido, sino solo el permanecer en Dios. Aunque yo pienso, bueno, esto es una característica personal, cuando esté delante de Jesús le voy a preguntar algunas cosas sobre los dinosaurios, porque siempre me interesaron. ¿Qué quieren que les diga? En fin, así es la vida, che. Bueno, vamos a escuchar ahora un grupo, Pedro y Pablo, un argentino que en 1970 fueron muy exitosos. La marcha de la bronca.

Muy bien, qué lindo el dúo este, Pedro y Pablo, que en la década de 70 fueron muy famosos. Este es uno de sus temas más reconocidos. Se llamaba en realidad, Pedro era Miguel Cantilo, y Pablo era el apodo de Jorge Durietz. Dos muchachos jóvenes, bueno, ahora ya no son tan jóvenes, ¿no? En fin. Pero bueno, después Miguel Cantilo tocó aparte, ¿no?, como solista. El otro no fue tan brillante la cosa, pero bueno, tuvieron su cuarto de hora, digamos que sí. Bueno, gente, vamos a escuchar el Evangelio del día de hoy, viernes 11 de septiembre. Hoy toca el Evangelio de Lucas, capítulo 6, del 37 al 42. En aquel tiempo Jesús dijo a sus discípulos: no juzguen, y no serán juzgados. No condenen, y no serán condenados. Perdonen, y serán perdonados. Den y se les dará. Les volcarán sobre su regazo una buena medida, apretada, sacudida y desbordante. Porque la medida

0: y no ves la viga que tienes en el tuyo. ¿Cómo puedes decirle a tu hermano, hermano, déjate que saque la paja de tu ojo, tú que no ves la viga que tienes en el tuyo? Hipócrita, saca primero la viga de tu ojo y entonces verás claro para poder sacar la paja del ojo de tu hermano. Palabra del Señor.
1: Buenas noches, hermanos, hermanas, ¿cómo están? Aquí les habla el padre Mauricio y nuevamente nos encontramos en el entorno de este hermoso evangelio que nos dice, nos plantea una pregunta muy interesante. ¿Acaso puede un ciego guiar a otro ciego? Bien, el evangelio de hoy comienza con una enseñanza de Jesús a sus discípulos: no juzguen y no serán juzgados, no condenen y no serán condenados, perdonen y serán perdonados. Y aún continúa. Sin embargo, falta, yo pienso que extrañamente, un versículo, el primer versículo. El versículo que está antes de este no juzguen y no serán juzgados es un mandato. Sean misericordiosos como el Padre de ustedes es misericordioso. Y a partir de ahí, de este mandato, se explicita lo que podríamos tomar como algunos artículos de qué cosa es ser misericordioso, ¿sí? No juzgar, no condenar, perdonar, dar. Y creo que esto es un poco, podremos ver como la clave, que la misericordia, ser misericordiosos como el Padre, es la clave que nos permite entender el resto del texto. Y tenemos entonces este mandato de no juzgar. Nos ofrece también este relato una imagen, esa imagen de los dos ciegos, donde uno es discípulo y el otro es el maestro. Y una acción, la acción de sacar, de lanzar fuera, ¿sí?, esa viga que está en nuestro ojo y que nos impide mirar. El mandato es claro: no juzguen y no serán juzgados. ¿Y cuál sería lo opuesto a esto? Lo opuesto a esto pareciera tener un sentido, ¿sí? Sería una acción que no se trata de juzgar como el contrario de no juzgar, sino que el contrario de no juzgar sería el dar. No dar algo como quien entrega una cosa, sino como quien se entrega, dar de sí mismo, ¿sí? No juzguen, más adelante dice, den y se les dará. Dar de sí mismo, de eso se trata, confiar, conceder. Y ahí comenzamos a entender que este juzgar viene muchas veces de nuestra incapacidad de darnos para comprender. El juzgar viene de la falta de la confianza, del no conceder al otro nada de razón o de veracidad, ¿sí? Y de algún modo, este dar implica un restituir al hermano, ¿sí? Y quizás aquí esté el sentido más pleno de este opuesto al no juzgar, restituir. En el relato del hijo pródigo, aquí en el Evangelio de San Lucas, el padre ordena, cuando el hijo menor regresa, denle un anillo, y de este modo lo restituye, ¿sí? Ese anillo era el sello de la casa, de la familia, lo restituye en su condición de hijo. La imagen de los dos ciegos, todo discípulo quiere llegar a ser por lo menos como su maestro. Y aunque el maestro no alcance la perfección, de algún modo enmarca, ¿sí?, aquello a lo que queremos llegar. El maestro pone la medida. Quien sigue a un maestro se confía en él. La pregunta que surge aquí es: ¿en quién hemos puesto nuestra confianza? ¿Quiénes son nuestros maestros? A veces podemos ver personas que parece que son, no confían en los demás, pero confían desmedidamente en sí mismos, ¿sí? ¿Podremos ser maestros de nosotros mismos, ser nuestros propios maestros? Fíjense que si el maestro es alguien que no ve, bueno, ¿a dónde conducir?

0: al discípulo. ¿Y qué discípulo elegiría un maestro que no ve para caminar? Por eso, esta imagen tan poderosa nos, de algún modo nos enfrenta, ¿sí?, a la ceguera que implica el estar juzgando, condenando y no perdonar. Se transforma en una ceguera que no sabemos a dónde nos conducirá. Hay una acción, esta acción dijimos que es sacar fuera, expulsar esa viga que nos impide ver, que está delante de nuestro ojo. La acción es quitar aquello que nos impide ver correctamente. Este quitar implica que demos un paso más, ¿sí? Estar dispuesto a expulsar no solo aquello que no nos permite ver, sino que no nos permite, en primer lugar, descubrirnos a nosotros mismos. Esa viga impide que nos veamos a nosotros mismos. Vemos erróneamente al hermano, pero también tenemos un inmenso error de la mirada de quienes somos realmente. ¿Y para qué queremos ver claramente? No es para ver mejor la falta que comete nuestros prójimos, sino ver claramente para poder quitar del ojo de nuestro prójimo aquello que le impide ver. Y así él también podrá llegar a ver. Fíjense que es un ver para ayudar a ver. Y en esto aparece un aspecto de la solidaridad, no material, sino de la solidaridad, profundamente cristiana, espiritual. Ayudar a liberar al otro, sacarlo de su propia ceguera. De algún modo, así como el ciego no puede ayudar a su discípulo, el maestro ciego no puede ayudar a su discípulo, sin embargo, aquel que quiere ver y que se esfuerza en quitar de su vida esa viga que le impide ver, sí puede ayudar a ver a otro para conducirlo por caminos seguros. Y tenemos que sacar fuera nuestro muchas cosas que nos dominan, que nos enceguecen, desde los prejuicios hasta el orgullo. Y en esta clave, en la clave de la misericordia, ser misericordiosos como nuestro Padre es misericordioso. Es por misericordia. Y me gustaría volver a recordarles a ustedes aquellas palabras que tantas veces pronunció el entonces Papa Francisco, que pedía, nos pedía dejarnos misericordiar por Dios. Había inventado ese verbo y esa expresión, dejarse misericordiar por Dios. ¿Sí? Quien tiene la experiencia de la misericordia del Dios que nos ha abierto los ojos, también quiere repetirla con los demás. Y entonces vamos a tratar de sacar fuera de nuestra vida hoy el pecado. Y hay un medio para sacar un pecado concreto, que es el pecado de la acusación a nuestros hermanos. Y el medio parece ser el perdón. Perdonen y serán perdonados. El perdón que Dios nos ofrece, pero el perdón que también podemos ofrecer. Perdonar es ofrecer libertad. Y si queremos ser libres, perdonemos de corazón. Perdonemos de corazón a nuestro hermano y pidamos de corazón perdón a Dios por condenar a tantos hermanos. Que el Señor nos regale su luz en esta jornada.
1: Bueno, el padre Mauricio Cabral nos dejó una hermosa reflexión sobre el Evangelio que acabamos de escuchar. Y bueno, como hoy hemos hablado un poquitito de, bueno, viste, justamente juzgar, los prejuicios, el odio, terminan generando cosas muy horribles, ¿no? Y la muerte de gente inocente. Hay que pedir por la paz del mundo. El mundo está agitado y hay muchas guerras. Y puede haber una guerra global, y es lo que hay que evitar que ocurra, ¿no? Y bueno, y no siempre los gobernantes y los líderes de la humanidad están a la altura de los desafíos que hoy se están presentando. Juan Pablo II viajó, ustedes saben, por muchos lados, y en uno del viaje que hizo fue a Turquía, Bueno, Turquía justamente es un país que en donde evangelizó San Pablo. Y desde ahí hizo esta oración en la cual pide por la paz. Yo la voy a compartir con ustedes, como que sea un poco la oración final, ¿no? Dios de infinita misericordia y de bondad, con corazón agradecido, tus hijos te invocamos hoy en esta tierra que en otros tiempos recorrió San Pablo. Él proclamó a las naciones la verdad que en Cristo Dios reconcilió el mundo consigo. Que tu voz, Señor, resuene en el corazón de todos los hombres y mujeres cuando los llames a seguir el camino de reconciliación y paz y a ser misericordiosos como tú. Señor, tú diriges palabras de paz a tu pueblo y a todos los que se convierten a ti de corazón. Te pedimos hoy por los pueblos de Oriente Próximo. Ayúdales a derribar las barreras de la hostilidad y de la división y a construir juntos un mundo de justicia y solidaridad. Señor, tú creas cielos nuevos y una tierra nueva. Te encomendamos a los jóvenes de estas tierras. En su corazón aspiran a un futuro más luminoso. Fortalece su decisión de ser hombres y mujeres de paz y heraldos de una nueva esperanza para sus pueblos. Padre Santo, tú haces germinar la justicia en la tierra. Por eso te pedimos hoy por las autoridades civiles de esta región, para que se esfuercen por satisfacer las justas aspiraciones de sus pueblos, para que eduquen a los jóvenes en la justicia y en la paz. Impúlsanos a trabajar generosamente por el bien común, a respetar la dignidad inalienable de toda persona y los derechos fundamentales que derivan de la imagen y semejanza del Creador que está impresa en todo ser humano. Te pedimos, Padre, de voz especial, por las autoridades de esta noble tierra de Siria, concédele sabiduría, clarividencia, perseverancia, no permitas que se desanimen en su ardua tarea de construir la paz duradera. Que anhelen todos los pueblos, Padre Celestial, en este lugar donde se produjo la conversión del apóstol San Pablo. Te pedimos por todos los que creen en el Evangelio de Jesucristo, guía sus pasos en la verdad y en el amor. Haz que sean uno como tú eres uno, con el Hijo y el Espíritu Santo. Que testimonien la paz que supera todo conocimiento y la luz que triunfa sobre las tinieblas de la hostilidad, del pecado y de la muerte. Señor del cielo y de la tierra, creador de la única familia humana, te pedimos por los seguidores de todas las religiones, para que busquen tu voluntad en la oración y en la pureza del corazón, que te adoren y te glorifiquen tu santo nombre. Ayúdales a encontrar en ti la fuerza para superar el miedo y la desconfianza y para que crezca la amistad y que vivan juntos en armonía. Padre misericordioso, que todos los creyentes encuentren la valentía de perdonarse unos a otros para que se curen las heridas del pasado y no sean más un pretexto para nuevos sufrimientos en el presente. Concédenos que esto se realice, sobre todo en Tierra Santa, esa tierra que tú bendijiste con tantos signos de tu providencia y donde te revelaste como el Dios del amor. A la Madre de Jesús, a la Bienaventurada Siempre Virgen María, le encomendamos a los hombres y a las mujeres que viven en la tierra donde su Hijo Jesús vivió. Que al seguir su ejemplo, escuchen la palabra de Dios, que tengan respeto y compasión por los demás, especialmente por los que son distintos de ellos. Que con un solo corazón y una sola alma y una sola mente trabajen para que todo el mundo sea una verdadera casa para todos los pueblos de la tierra. Paz, paz, paz. Amén. ¿Qué más puedo añadir? Una hermosa oración, ¿no? Pidamos al Señor por todos los pueblos y por todos aquellos pueblos que están en guerra especialmente. Padre nuestro que estás en el cielo, santificado sea tu nombre. Venga a nosotros tu reino, hágase tu voluntad en la tierra como en el cielo. Danos hoy nuestro pan de cada día, perdona nuestras ofensas, como también nosotros perdonamos a quien nos ofende. No nos dejes caer en tentación, líbranos del mal. Amén. Dios te salve María, llena eres de gracia, el Señor está contigo. Bendita tú eres entre todas las mujeres, bendito es el fruto de tu vientre Jesús. Santa María, Madre de Dios, ruega por nosotros los pecadores, ahora y en la hora de nuestra muerte. Amén. Que la bendición de Dios Todopoderoso, Padre, Hijo y Espíritu Santo, descienda sobre ustedes y permanezca siempre. Bueno, gente, vamos a saludar especialmente hoy a Oscar Romero, nuestro operador que nos ha acompañado, y a todos los que han escuchado este programa. Vamos a dejarlos ahora con una canción muy hermosa, que es una musicalización de una oración del cura de Ars, el santo cura de Ars. La hizo un grupo de seminaristas. Y quedó hermosa esta musicalización. Te amo, Dios mío, se llama, y la van a cantar esta vez el coro de la Arquidiócesis de Montevideo. Bueno, los dejo y nos vemos el martes que viene. Pórtense bien.

Pulcra ut luna. Se te dirá, admirable señora, rosa de Cambrai, mansa gacela, lucero, nardo, hermosa paloma, brisa de enero, porque hay una necesidad de llamarte con nombres tiernos y de endulzarse la boca diciéndote a ti, tan poderosa, palabras que sean puras y lindas como las flores que crecen en el agua. No sé qué santos labios inventaron una vez esta suave alabanza, limpia como la luna. Sí, como la luna, nuestra medalla de plata, como la luna, alta, brillante, bruñida, sin polvo y sin lodo, sin alientos tórridos y sin ventiscas turbias, como la luna que vemos en las noches que parecen fanales de cristal azul, alumbrados por una esfera de azogue centelleante. Resplandeces y das sosiego. Se duerme una de tus criaturas, la más triste, pensando que estás junto a su cabecera, y en el sueño le sonríe en el rostro de su madre, y un sol de primavera le ilumina su cuento nocturno. Limpia como la luna, espejo redondo en que se miran los ángeles, así eres, Virgen Santa, nardo mío, altísimo ejemplo de mujeres.

0: Jesús, familia.
1: Jesús.

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1: Ave María Purísima,
2: sin pecado concebida.
1: El árbol de los problemas. El carpintero que había contratado para que me ayudara a hacer reparaciones en mi vieja casona de la granja acababa de finalizar su primer día de trabajo. Ciertamente un día muy complicado. Su cortadora eléctrica se dañó haciéndolo perder horas de trabajo. Al irse, su antiguo camión se negaba a arrancar. Entonces lo llevé en mi auto. Mientras lo alcanzaba a su casa, permaneció en silencio. Una vez que llegamos, me invitó a conocer su familia. Mientras nos dirigíamos a la puerta de entrada, se detuvo frente a un pequeño árbol y tocó las puntas de las ramas con las dos manos. Cuando abrió la puerta, ocurrió una sorprendente transformación. Su cara bronceada estaba llena de sonrisas. Abrazó a sus dos pequeños hijos y saludó con un beso a su esposa. Después de unos momentos de cortesía, me despedí dispuesto para salir. Me acompañó hasta el auto y al pasar cerca del árbol sentí la curiosidad de saber por qué había tocado las puntas de las ramas cuando llegamos a la casa, si tenía algún motivo especial, si era una costumbre. Y me respondió: oh, ese es el árbol de los problemas. Sé que yo no puedo evitar tener problemas de toda clase, en el trabajo, en la vida, pero una cosa es segura. Los problemas no pertenecen a la casa, ni a mi esposa, ni a mis hijos. Así que simplemente los cuelgo en el árbol de nochecita cuando llego. Al día siguiente, al salir a la mañana, los recojo otra vez. Y sonriendo agregó: lo divertido es que cuando salgo a la mañana, no hay tantos como me acuerdo haber dejado la noche anterior. También cada uno de nosotros tiene un árbol a disposición. No afuera de la casa, sino adentro de cada uno. Y ese árbol maravilloso está en cualquier lugar, está en todas partes. Nuestro árbol confiable y bueno, generoso y sabio es Jesucristo, quien a veces deja a la Madre María para que colabore en su misión. A ese árbol podemos regarlo con nuestra fe y devoción, cuidarlo con nuestro amor, ofrecerle siempre una sonrisa cargada de ilusiones en la respuesta segura y buena, conversar con él también. No se cansa nunca de escuchar, él siempre nos escucha. Solo tenemos que confiar en él y su sabiduría. Nos acompañan al rezo del rosario las hermanas de María Estela Matutina. Pedimos por nuestra patria.
3: Por la señal de la Santa Cruz de nuestros enemigos, líbranos, Señor, Dios nuestro, en el nombre del Padre, del Hijo y del Espíritu Santo. Hoy contemplamos los misterios dolorosos. Creo en un solo Dios, Padre Todopoderoso,
4: Creador del cielo y de la tierra,
3: de todo lo visible y lo invisible.
4: Creo en un solo Señor Jesucristo, Hijo único de Dios, nacido del Padre antes de todos los siglos, Dios de Dios, luz de luz, Dios verdadero de Dios verdadero, engendrado, no creado, de la misma naturaleza del Padre, por quien todo fue hecho, que por nosotros los hombres y por nuestra salvación bajó del cielo, y por obra del Espíritu Santo se encarnó de María la Virgen y se hizo hombre. Y por nuestra causa fue crucificado en tiempos de Poncio Pilato, padeció y fue sepultado, y resucitó al tercer día según las Escrituras, y subió al cielo, y está sentado a la derecha del Padre, y de nuevo vendrá con gloria para juzgar a vivos y muertos, y su reino no tendrá fin. Creo en el Espíritu Santo, Señor y Dador de vida, que procede del Padre y del Hijo, que con el Padre y el Hijo recibe una misma adoración y gloria, y que habló por los profetas. Creo en la Iglesia, que es una,
3: santa, católica y apostólica. Confieso que hay un solo bautismo para el perdón de los pecados. Espero la resurrección de los muertos y la vida del mundo futuro. Amén. Primer misterio doloroso, la oración de nuestro Señor Jesucristo en el huerto. Padre nuestro que estás en el cielo, santificado sea tu nombre. Venga a nosotros tu reino, hágase tu voluntad en la tierra como en el cielo.
5: Danos hoy nuestro pan de cada día, perdona nuestras ofensas como también nosotros perdonamos a los que nos ofenden. No nos dejes caer en la tentación y líbranos del mal.
3: Dios te salve María, llena eres de gracia, el Señor es contigo. Bendita eres entre todas las mujeres y bendito es el fruto de tu vientre, Jesús.
5: Santa María, Madre de Dios, ruega por nosotros pecadores, ahora y en la hora de nuestra muerte. Amén.
3: Dios te salve María, llena eres de gracia, el Señor es contigo. Bendita eres entre todas las mujeres y bendito es el fruto de tu vientre, Jesús.
5: Santa María, Madre de Dios, ruega por nosotros pecadores, ahora y en la hora de nuestra muerte. Amén.
3: Dios te salve, María, llena eres de gracia, el Señor es contigo. Bendita eres entre todas las mujeres, y bendito es el fruto de tu vientre, Jesús.
5: Santa María, Madre de Dios, ruega por nosotros pecadores, ahora y en la hora de nuestra muerte. Amén.
3: Dios te salve, María, llena eres de gracia, el Señor es contigo. Bendita eres entre todas las mujeres, y bendito es el fruto de tu vientre, Jesús.
5: Santa María, Madre de Dios, ruega por nosotros pecadores, ahora y en la hora de nuestra muerte. Amén.
3: Dios te salve, María, llena eres de gracia, el Señor es contigo. Bendita eres entre todas las mujeres, y bendito es el fruto de tu vientre, Jesús.
5: Santa María, Madre de Dios, ruega por nosotros pecadores, ahora y en la hora de nuestra muerte. Amén.
3: Dios te salve María, llena eres de gracia, el Señor es contigo. Bendita eres entre todas las mujeres, y bendito es el fruto de tu vientre, Jesús.
5: Santa María, Madre de Dios, ruega por nosotros pecadores, ahora y en la hora de nuestra muerte. Amén.
3: Dios te salve María, llena eres de gracia, el Señor es contigo. Bendita eres entre todas las mujeres, y bendito es el fruto de tu vientre, Jesús.
5: Santa María, Madre de Dios, ruega por nosotros pecadores, ahora y en la hora de nuestra muerte. Amén.
3: Dios te salve, María, llena eres de gracia, el Señor es contigo. Bendita eres entre todas las mujeres, y bendito es el fruto de tu vientre, Jesús.
5: Santa María, Madre de Dios, ruega por nosotros pecadores, ahora y en la hora de nuestra muerte. Amén.
3: Dios te salve María, llena eres de gracia, el Señor es contigo. Bendita eres entre todas las mujeres, y bendito es el fruto de tu vientre, Jesús.
5: Santa María, Madre de Dios, ruega por nosotros pecadores, ahora y en la hora de nuestra muerte. Amén.
3: Dios te salve María, llena eres de gracia, el Señor es contigo. Bendita eres entre todas las mujeres, y bendito es el fruto de tu vientre, Jesús.
5: Santa María, Madre de Dios, ruega por nosotros pecadores, ahora y en la hora de nuestra muerte. Amén.
3: Gloria al Padre, al Hijo y al Espíritu Santo.
5: Como era en el principio, ahora y siempre, por los siglos de los siglos. Amén.
3: Segundo misterio doloroso. La flagelación del Señor.
5: Padre nuestro que estás en el cielo, santificado sea tu nombre. Venga a nosotros tu reino. Hágase tu voluntad en la tierra como en el cielo.
3: Danos hoy nuestro pan de cada día y perdona nuestras ofensas como también nosotros perdonamos a los que nos ofenden. No nos dejes caer en la tentación y líbranos del mal.
5: Dios te salve María, llena eres de gracia, el Señor es contigo. Bendita tú eres entre todas las mujeres, y bendito es el fruto de tu vientre, Jesús.
3: Santa María, Madre de Dios, ruega por nosotros pecadores, ahora y en la hora de nuestra muerte. Amén.
5: Dios te salve María, llena eres de gracia, el Señor es contigo. Bendita tú eres entre todas las mujeres, y bendito es el fruto de tu vientre, Jesús.
3: Santa María, Madre de Dios, ruega por nosotros pecadores, ahora y en la hora de nuestra muerte. Amén.
5: Dios te salve María, llena eres de gracia, el Señor es contigo. Bendita tú eres entre todas las mujeres, y bendito es el fruto de tu vientre, Jesús.
3: Santa María, Madre de Dios, ruega por nosotros pecadores, ahora y en la hora de nuestra muerte. Amén.
5: Dios te salve María, llena eres de gracia, el Señor es contigo. Bendita tú eres entre todas las mujeres, y bendito es el fruto de tu vientre, Jesús.
3: Santa María, Madre de Dios, ruega por nosotros pecadores, ahora y en la hora de nuestra muerte. Amén.
5: Dios te salve María, llena eres de gracia, el Señor es contigo. Bendita tú eres entre todas las mujeres, y bendito es el fruto de tu vientre, Jesús.
3: Santa María, Madre de Dios, ruega por nosotros pecadores, ahora y en la hora de nuestra muerte. Amén.
5: Dios te salve María, llena eres de gracia, el Señor es contigo. Bendita tú eres entre todas las mujeres, y bendito es el fruto de tu vientre, Jesús.
3: Santa María, Madre de Dios, ruega por nosotros pecadores, ahora y en la hora de nuestra muerte. Amén.
5: Dios te salve María, llena eres de gracia, el Señor es contigo. Bendita tú eres entre todas las mujeres, y bendito es el fruto de tu vientre, Jesús.
3: Santa María, Madre de Dios, ruega por nosotros pecadores, ahora y en la hora de nuestra muerte. Amén.
5: Dios te salve María, llena eres de gracia, el Señor es contigo. Bendita tú eres entre todas las mujeres, y bendito es el fruto de tu vientre, Jesús.
3: Santa María, Madre de Dios, ruega por nosotros pecadores, ahora y en la hora de nuestra muerte. Amén.
5: Dios te salve María, llena eres de gracia, el Señor es contigo. Bendita tú eres entre todas las mujeres, y bendito es el fruto de tu vientre, Jesús.
3: Santa María, Madre de Dios, ruega por nosotros pecadores, ahora y en la hora de nuestra muerte. Amén.
5: Dios te salve María, llena eres de gracia, el Señor es contigo. Bendita tú eres entre todas las mujeres, y bendito es el fruto de tu vientre, Jesús.
3: Santa María, Madre de Dios, ruega por nosotros pecadores, ahora y en la hora de nuestra muerte. Amén.
5: Gloria al Padre, y al Hijo, y al Espíritu Santo.
3: Como era en el principio, ahora y siempre, por los siglos de los siglos. Amén. Tercer misterio, la coronación de espinas. Padre nuestro que estás en el cielo, santificado sea tu nombre. Venga a nosotros tu reino. Hágase tu voluntad en la tierra como en el cielo.
5: Danos hoy nuestro pan de cada día. Perdona nuestras ofensas como también nosotros perdonamos a los que nos ofenden. No nos dejes caer en la tentación y líbranos del mal.
3: Dios te salve María, llena eres de gracia, el Señor es contigo. Bendita eres entre todas las mujeres y bendito es el fruto de tu vientre, Jesús.
5: Santa María, Madre de Dios, ruega por nosotros pecadores, ahora y en la hora de nuestra muerte. Amén.
3: Dios te salve María, llena eres de gracia, el Señor es contigo. Bendita eres entre todas las mujeres, y bendito es el fruto de tu vientre, Jesús.
5: Santa María, Madre de Dios, ruega por nosotros pecadores, ahora y en la hora de nuestra muerte. Amén.
3: Dios te salve María, llena eres de gracia, el Señor es contigo. Bendita eres entre todas las mujeres, y bendito es el fruto de tu vientre, Jesús.
5: Santa María, Madre de Dios, ruega por nosotros pecadores, ahora y en la hora de nuestra muerte. Amén.
3: Dios te salve María, llena eres de gracia, el Señor es contigo. Bendita eres entre todas las mujeres, y bendito es el fruto de tu vientre, Jesús.
5: Santa María, Madre de Dios, ruega por nosotros pecadores, ahora y en la hora de nuestra muerte. Amén.
3: Dios te salve María, llena eres de gracia, el Señor es contigo. Bendita eres entre todas las mujeres, y bendito es el fruto de tu vientre, Jesús.
5: Santa María, Madre de Dios, ruega por nosotros pecadores, ahora y en la hora de nuestra muerte. Amén.
3: Dios te salve María, llena eres de gracia, el Señor es contigo. Bendita eres entre todas las mujeres, y bendito es el fruto de tu vientre, Jesús.
5: Santa María, Madre de Dios, ruega por nosotros pecadores, ahora y en la hora de nuestra muerte. Amén.
3: Dios te salve María, llena eres de gracia, el Señor es contigo. Bendita eres entre todas las mujeres, y bendito es el fruto de tu vientre, Jesús.
5: Santa María, Madre de Dios, ruega por nosotros pecadores, ahora y en la hora de nuestra muerte. Amén.
3: Dios te salve María, llena eres de gracia, el Señor es contigo. Bendita eres entre todas las mujeres, y bendito es el fruto de tu vientre, Jesús.
5: Santa María, Madre de Dios, ruega por nosotros pecadores, ahora y en la hora de nuestra muerte. Amén.
3: Dios te salve María, llena eres de gracia, el Señor es contigo. Bendita eres entre todas las mujeres, y bendito es el fruto de tu vientre, Jesús.
5: Santa María, Madre de Dios, ruega por nosotros pecadores, ahora y en la hora de nuestra muerte. Amén.
3: Dios te salve María, llena eres de gracia, el Señor es contigo. Bendita eres entre todas las mujeres, y bendito es el fruto de tu vientre, Jesús.
5: Santa María, Madre de Dios, ruega por nosotros pecadores, ahora y en la hora de nuestra muerte. Amén.
3: Gloria al Padre, al Hijo y al Espíritu Santo.
5: Como eran en principio, ahora y siempre, por los siglos de los siglos. Amén.
3: Cuarto misterio doloroso, Jesús es cargado con su cruz.
6: Padre nuestro que estás en el cielo, santificado sea tu nombre. Venga a nosotros tu reino, hágase tu voluntad en la tierra como en el cielo.
3: Danos hoy nuestro pan de cada día, perdona nuestras ofensas, como también nosotros perdonamos a los que nos ofenden. No nos dejes caer en la tentación y líbranos del mal.
7: Dios te salve María, llena eres de gracia, el Señor es contigo. Bendita tú eres entre todas las mujeres, y bendito es el fruto de tu vientre, Jesús.
3: Santa María, Madre de Dios, ruega por nosotros, pecadores, ahora y en la hora de nuestra muerte. Amén.
8: Dios te salve, María, llena eres de gracia, el Señor es contigo. Bendita tú eres entre todas las mujeres, y bendito es el fruto de tu vientre, Jesús.
3: Santa María, Madre de Dios, ruega por nosotros, pecadores, ahora y en la hora de nuestra muerte. Amén.
9: Dios te salve María, llena eres de gracia, el Señor es contigo. Bendita tú eres entre todas las mujeres, y bendito es el fruto de tu vientre, Jesús.
3: Santa María, Madre de Dios, ruega por nosotros pecadores, ahora y en la hora de nuestra muerte. Amén.
10: Dios te salve María, llena eres de gracia, el Señor es contigo. Bendita tú eres entre todas las mujeres, y bendito es el fruto de tu vientre, Jesús.
3: Santa María, Madre de Dios, ruega por nosotros, pecadores, ahora y en la hora de nuestra muerte. Amén.
11: Dios te salve, María, llena eres de gracia, el Señor es contigo. Bendita tú eres entre todas las mujeres, y bendito es el fruto de tu vientre, Jesús.
3: Santa María, Madre de Dios, ruega por nosotros, pecadores, ahora y en la hora de nuestra muerte. Amén.
12: Dios te salve María, llena eres de gracia, el Señor es contigo. Bendita tú eres entre todas las mujeres, y bendito es el fruto de tu vientre, Jesús.
3: Santa María, Madre de Dios, ruega por nosotros pecadores, ahora y en la hora de nuestra muerte. Amén.
13: Dios te salve María, llena eres de gracia, el Señor es contigo. Bendita tú eres entre todas las mujeres, y bendito es el fruto de tu vientre, Jesús.
3: Santa María, Madre de Dios, ruega por nosotros pecadores, ahora y en la hora de nuestra muerte. Amén.
14: Dios te salve María, llena eres de gracia, el Señor es contigo. Bendita tú eres entre todas las mujeres, y bendito es el fruto de tu vientre, Jesús.
3: Santa María, Madre de Dios, ruega por nosotros pecadores, ahora y en la hora de nuestra muerte. Amén.
15: Dios te salve María, llena eres de gracia, el Señor es contigo. Bendita tú eres entre todas las mujeres, y bendito es el fruto de tu vientre, Jesús.
3: Santa María, Madre de Dios, ruega por nosotros pecadores, ahora y en la hora de nuestra muerte. Amén.
16: Dios te salve María, llena eres de gracia, el Señor es contigo. Bendita tú eres entre todas las mujeres, y bendito es el fruto de tu vientre, Jesús.
3: Santa María, Madre de Dios, ruega por nosotros pecadores, ahora y en la hora de nuestra muerte. Amén.
17: Gloria al Padre, y al Hijo, y al Espíritu Santo.
3: Como era en el principio, ahora y siempre, por los siglos de los siglos. Amén. Quinto misterio, la muerte de Jesús en la cruz y su corazón traspasado. Padre nuestro que estás en el cielo, santificado sea tu nombre. Venga a nosotros tu reino. Hágase tu voluntad en la tierra como en el cielo.
18: Danos hoy nuestro pan de cada día. Perdona nuestras ofensas, como también nosotros perdonamos a los que nos ofenden. No nos dejes caer en la tentación y líbranos del mal.
3: Dios te salve María, llena eres de gracia, el Señor es contigo. Bendita eres entre todas las mujeres y bendito es el fruto de tu vientre, Jesús.
18: Santa María, Madre de Dios, ruega por nosotros pecadores, ahora y en la hora de nuestra muerte. Amén.
3: Dios te salve María, llena eres de gracia, el Señor es contigo. Bendita eres entre todas las mujeres, y bendito es el fruto de tu vientre, Jesús.
18: Santa María, Madre de Dios, ruega por nosotros pecadores, ahora y en la hora de nuestra muerte. Amén.
3: Dios te salve María, llena eres de gracia, el Señor es contigo. Bendita eres entre todas las mujeres, y bendito es el fruto de tu vientre, Jesús.
18: Santa María, Madre de Dios, ruega por nosotros pecadores, ahora y en la hora de nuestra muerte. Amén.
3: Dios te salve María, llena eres de gracia, el Señor es contigo. Bendita eres entre todas las mujeres, y bendito es el fruto de tu vientre, Jesús.
18: Santa María, Madre de Dios, ruega por nosotros pecadores, ahora y en la hora de nuestra muerte. Amén.
3: Dios te salve María, llena eres de gracia, el Señor es contigo. Bendita eres entre todas las mujeres, y bendito es el fruto de tu vientre, Jesús.
18: Santa María, Madre de Dios, ruega por nosotros pecadores, ahora y en la hora de nuestra muerte. Amén.
3: Dios te salve María, llena eres de gracia, el Señor es contigo. Bendita eres entre todas las mujeres, y bendito es el fruto de tu vientre, Jesús.
18: Santa María, Madre de Dios, ruega por nosotros pecadores, ahora y en la hora de nuestra muerte. Amén.
3: Dios te salve María, llena eres de gracia, el Señor es contigo. Bendita eres entre todas las mujeres, y bendito es el fruto de tu vientre, Jesús.
18: Santa María, Madre de Dios, ruega por nosotros pecadores, ahora y en la hora de nuestra muerte. Amén.
3: Dios te salve María, llena eres de gracia, el Señor es contigo. Bendita eres entre todas las mujeres, y bendito es el fruto de tu vientre, Jesús.
18: Santa María, Madre de Dios, ruega por nosotros pecadores, ahora y en la hora de nuestra muerte. Amén.
3: Dios te salve María, llena eres de gracia, el Señor es contigo. Bendita eres entre todas las mujeres, y bendito es el fruto de tu vientre, Jesús.
18: Santa María, Madre de Dios, ruega por nosotros pecadores, ahora y en la hora de nuestra muerte. Amén.
3: Dios te salve María, llena eres de gracia, el Señor es contigo. Bendita eres entre todas las mujeres, y bendito es el fruto de tu vientre, Jesús.
18: Santa María, Madre de Dios, ruega por nosotros pecadores, ahora y en la hora de nuestra muerte. Amén.
3: Gloria al Padre, al Hijo y al Espíritu Santo.
17: Como era en el principio, ahora y siempre, por los siglos de los siglos. Amén.
3: Recemos ahora por las intenciones del Papa. Padre nuestro que estás en el cielo, santificado sea tu nombre. Venga a nosotros tu reino. Hágase tu voluntad en la tierra como en el cielo.
18: Danos hoy nuestro pan de cada día. Perdona nuestras ofensas como también nosotros perdonamos a los que nos ofenden. No nos dejes caer en la tentación y líbranos del mal.
3: Dios te salve María, llena eres de gracia, el Señor es contigo. Bendita eres entre todas las mujeres y bendito es el fruto de tu vientre, Jesús.
18: Santa María, Madre de Dios, ruega por nosotros pecadores, ahora y en la hora de nuestra muerte. Amén.
3: Dios te salve María, llena eres de gracia, el Señor es contigo. Bendita eres entre todas las mujeres, y bendito es el fruto de tu vientre, Jesús.
18: Santa María, Madre de Dios, ruega por nosotros pecadores, ahora y en la hora de nuestra muerte. Amén.
3: Dios te salve María, llena eres de gracia, el Señor es contigo. Bendita eres entre todas las mujeres, y bendito es el fruto de tu vientre, Jesús.
19: Santa María, Madre de Dios, ruega por nosotros pecadores, ahora y en la hora de nuestra muerte. Amén.
3: Gloria al Padre, al Hijo y al Espíritu Santo.
19: Como era en el principio, ahora y siempre, por los siglos de los siglos. Amén.
3: En el nombre del Padre, del Hijo y del Espíritu Santo. Amén.
19: Amén.

0: Así es la vida de quienes viven la fe en el amor y la esperanza, con confianza total, con serenidad, con conformidad. En el nombre del Padre, del Hijo y del Espíritu Santo.
1: Amén.
0: Hasta mañana, queridos hermanos.
1: Gracias por acompañarnos.

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0: Muy buenas mañanas, querida familia de Jesús te habla hoy. Nos reencontramos una vez más para reflexionar juntos la palabra del Señor en este día. En un día en el cual estamos conmemorando una festividad, el Señor de los Milagros de Buger, en Colombia. Te enviamos una reflexión sobre el santo de este día.
1: Un santo para cada día. Hoy, 11 de septiembre, recordamos a el Señor de los Milagros de Buga. Allá por el año 1580, Buga era un pequeño caserío en el Valle del Cauca, Colombia. El río de Buga corría en aquel entonces por el sitio donde ahora está el Templo del Señor de los Milagros. Al lado izquierdo del río había un ranchito de paja donde vivía una india anciana cuyo oficio era lavar ropa. Esta mujer era muy piadosa y estaba ahorrando y reuniendo dinero para comprarse un santo Cristo y poder rezarle todos los días. Reunió 70 reales, que era lo que necesitaba para comprarlo y traerlo desde Quito. Precisamente el día en que la piadosa lavandera iba a llevar su dinero al señor cura párroco, pasó por allí llorando un honrado padre de familia, a quien iban a echar a la cárcel porque debía 70 reales y no tenía con qué pagarlos. La buena mujer se conmovió por esta tristeza de su vecino e, inspirada por su pensamiento caritativo, se propuso dejar para más tarde el conseguir su crucifijo y le dio al pobre necesitado los 70 reales que tenía ahorrados. Aquel hombre, lleno de alegría y de agradecimiento, le deseó que Dios le bendijera y le ayudara mucho. Unos días después, la anciana estaba lavando ropa en el río cuando una ola colocó delante de ella un pequeño crucifijo de madera, que resultó para ella una joya más valiosa que todo el oro y la plata y las esmeraldas que le pudieran ofrecer. El crucifijo hallado de esta manera no podía haber pertenecido por allí acerca a ninguna otra persona, pues hacia arriba, a las orillas del río, no vivía nadie. La feliz lavandera, llena de gozo y perfectamente tranquila en su conciencia respecto a su posesión, se dirigió a su choza e improvisó allí un altarcito, sobre el cual colocó el Santo Cristo que le había llegado de manera tan misteriosa, guardándolo cuidadosamente en una cajita de madera. Una noche la anciana oyó golpecitos en el sitio donde guardaba la imagen y, averiguando lo que pasaba, se llevó una gran sorpresa al darse cuenta que el Santo Cristo y la cajita habían crecido notablemente, pero se imaginó que eso sería ilusión de sus ojos, ya muy debilitados por la edad. Pero pocos días después advirtió que la imagen tenía ya cerca de un metro de estatura. Sorprendida por este milagro, le avisó al señor cura párroco y a los señores más importantes del pueblo, los cuales visitaron enseguida la habitación de la anciana y comprobaron por sus propios ojos la verdad de lo que ella les había contado, y que esta pobre mujer poseía un crucifijo de un tamaño muy difícil de conseguir por aquellos alrededores, y que ella no tenía ni dinero ni amistades para conseguir semejante imagen, y que por lo tanto la existencia de aquel crucifijo allí no se podía explicar naturalmente y que tenía que ser un milagro. Y resultó que la sagrada imagen se fue deformando porque los devotos le quitaban pedacitos de madera para llevarlos como reliquia, y porque todos la tocaban con sus manos sudorosas y se fue poniendo tan fea que ya a los muy amigos del arte, más que

0: Devoción les causaba repulsión. Entonces un visitador especial, llegado de Popayán, mandó que dicha imagen fuera quemada y destruida por el fuego. Los devotos se estremecieron de sentimiento al conocer esta orden, pero era necesario obedecer. Pero lo milagroso fue que la imagen, al ser echada a las llamas, empezó a sudar, y a sudar tan copiosamente que los vecinos empapaban algodones con aquel sudor para llevarlos como reliquias y obtener curaciones. Este milagro fue comprobado y atestiguado con la gravedad de juramento por numerosas personas, y al terminar el sudor, la santa imagen se había vuelto mucho más hermosa de lo que estaba antes y se le fue lo que anteriormente tenía de desagradable. Después de estos sucesos extraordinarios, el ranchito de la anciana se convirtió en sitio de oraciones y peregrinaciones. A los anteriores milagros siguieron muchos más, y fue tal la cantidad que la gente le dio a esta imagen el nombre con el cual se le conoce desde hace siglos: el Señor de los Milagros. 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
2: Lectura del Evangelio según San Lucas, capítulo 6, versículos 37 al 42. Jesús dijo a sus discípulos: no juzguen y no serán juzgados. No condenen y no serán condenados. Perdonen y serán perdonados. Den y se les dará. Les volcarán sobre el regazo una buena medida, apretada, sacudida y desbordante. Porque la medida con que ustedes midan también se usará para ustedes. Y les hizo además esta comparación: ¿puede acaso un ciego guiar a otro ciego? ¿No caerán los dos en un pozo? El discípulo no es superior al maestro. Cuando el discípulo llegue a ser perfecto, será como su maestro. ¿Por qué miras la paja que hay en el ojo de tu hermano y no ves la viga que está en el tuyo? ¿Cómo puedes decir a tu hermano: hermano, deja que te saque la paja del ojo? Tú que no ves la viga que tienes en el tuyo, hipócrita, saca primero la viga de tu ojo y entonces verás claro para sacar la paja del ojo de tu hermano.

0: El que desea agradar a Dios, el Evangelio lo invita a no buscar tanto la perfección en otros ámbitos de su ser y de su vida, sino sobre todo en la compasión y en la misericordia. Esa es la belleza que más cautiva a Dios y parece disimular un poco las sombras y defectos de nuestras acciones. Este texto evangélico nos invita a tratar de descubrir nuestra propia miseria, esa que tantas veces nos escondemos a nosotros mismos para que así podamos valorar la exhortación a usar con el hermano la medida compasiva que esperamos que usen con nosotros. De ese modo, se nos indica que cada vez que intentemos ayudar a otro, tratemos primero de tomar conciencia de nuestros propios pecados, de manera que nos acerquemos al hermano con una profunda humildad y con un deseo sincero de su bien, no como maestros o salvadores que se sienten dignos de señalar los defectos ajenos. Solo reconociendo sinceramente nuestra propia pequeñez, podemos mirar a los demás con la mirada limpia de Dios, que siempre es de misericordia. Dios no ha hecho a sus hijos a ser jueces implacables, que miran a los demás con la medida de la ley y se fanatizan en un permanente moralismo, porque de esa manera violan lo más importante de la ley de Dios, la misericordia, cayendo en un pecado peor que los que critican, impacientes con los defectos y errores ajenos, mirándolos con malos ojos y corazón amargo, deseando que se ajusten a los propios esquemas. De alguna manera, se está declarando a los demás indignos de ser amados. Dios, en cambio, es compasivo, infinitamente paciente, y es el creador de la diversidad, es el autor de esa variedad que tanto nos cuesta tolerar. Como exhorta a San Pablo en la carta a los Romanos, sean comprensivos con el que es débil en la fe. ¿Con qué derecho juzgas a tu hermano y los desprecias?, nos dice el apóstol San Pablo. Todos estaremos ante el tribunal de Dios. Te invito a culminar esta reflexión con esta oración. Ilumíname, Señor. Tócame con el poder de tu gracia para que reconozca mi propia miseria, la miseria de donde me has sacado y la miseria que muchas veces me escondo a mí mismo, para que reconociéndola pueda mirar con ternura y compasión los defectos ajenos. Por eso nos despedimos en este momento de esta audición con la bendición de San Francisco. Que el Señor te bendiga y te guarde, haga resplandecer su rostro sobre ti y tenga de ti misericordia, y que la bendición de Dios Todopoderoso, Padre, Hijo y Espíritu Santo, descienda sobre ti durante toda esta jornada, te acompañe en cada momento y circunstancia que vivas en este día. Amén.
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0: El ángel del Señor anunció a María.
1: Y concibió por obra del Espíritu Santo.
0: Dios te salve María,
1: llena eres de gracia, el Señor es contigo. Bendita tú eres entre todas las mujeres, y bendito es el fruto de tu vientre Jesús. Santa María, Madre de Dios, ruega por nosotros pecadores, ahora y en la hora de nuestra muerte. Amén.
0: He aquí la esclava del Señor.
1: Hágase en mí según tu palabra.
0: Dios te salve María,
1: llena eres de gracia, el Señor es contigo. Bendita tú eres entre todas las mujeres, y bendito es el fruto de tu vientre Jesús. Santa María, Madre de Dios, ruega por nosotros pecadores, ahora y en la hora de nuestra muerte. Amén.
0: La palabra se hizo carne
1: y habitó entre nosotros.
0: Dios te salve María,
1: llena eres de gracia, el Señor es contigo. Bendita tú eres entre todas las mujeres, y bendito es el fruto de tu vientre Jesús. Santa María, Madre de Dios, ruega por nosotros pecadores, ahora y en la hora de nuestra muerte. Amén.
0: Ruega por nosotros, Santa Madre de Dios,
1: para que seamos dignos de alcanzar las promesas de Cristo.
0: Oremos. Derrama, Señor, tu gracia sobre nosotros, y ya que hemos conocido por el anuncio del ángel la encarnación de tu Hijo Jesucristo, condúcenos, por su pasión y su cruz, a la gloria de la resurrección. Por Jesucristo nuestro Señor.
1: Amén.
0: Gloria al Padre, y al Hijo, y al Espíritu Santo.
1: Como era en el principio, ahora y siempre, por los siglos de los siglos. Amén.
0: María, Virgen de los 33,
1: ruega por nosotros y por nuestra patria.

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0: Buenos días, damos comienzo a una nueva edición del microinformativo de Lechería en el Uruguay correspondiente a este viernes 11 de septiembre del año en curso. Tendrá lugar en la mañana de hoy viernes a las 10:30 horas la inauguración del pabellón del Ministerio de Ganadería, Agricultura y Pesca junto a la institucionalidad agropecuaria. En este caso, el stand del Ministerio de Ganadería en la Expo Rural Prado 2026 lleva como rótulo Desafío de la producción, una propuesta desarrollada especialmente para esta edición. Hoy entonces, 10:30 horas, inauguración del pabellón del Ministerio de Ganadería, Agricultura y Pesca en la Expo Prado 2026. Vamos a traer a la mañana del viernes la palabra del señor Gustavo Bonilla, directivo de la Asociación Nacional de Productores de Leche, dado que tuvieron una recorrida zonal, en este caso por la colonia Luis Carriquiri, paraje Mundo Azul, departamento de San José.
1: Una linda recorrida, productores de 40 a 180 vacas, pero una recorrida muy linda, con distintas realidades, pero gente joven que ha hecho hasta salas nuevas, que apuesta a seguir creciendo. Gente no tan joven, que bueno, pero sigue produciendo y apostando a producir más leche, digo, pero una muy linda recorrida, ya digo, con diferente escala, pero hermosa recorrida.
0: En este punto, Gustavo nos comenta cómo estuvo integrada la delegación.
1: Juan Manuel Ramos, Néstor Cabrera, María José Ocampo, la zonal, y bueno, y yo, que éramos los que estuvimos de recorrida. La verdad que arrancamos temprano y terminamos tardecita noche, pero siempre los productores de puerta abierta, con inquietudes, con diferentes inquietudes, bien recibido, y una parte que nos dejó muy contento con la asociación, que ellos llevan papeles, que los campos de recrías, que diferentes ayudas, digo, la verdad que los productores contentos con la actuación de la asociación. 11 productores estuvimos en el correr del día, 10 productores que son socios de la asociación y un socio que es protector, pero en sí todos socios de la asociación.
0: También, ¿cómo se dio el intercambio con los productores?
1: Y bueno, de los dos lados, ellos planteando cosas, de un productor, por ejemplo, el precio de la leche, campos de recría, dos productores que tienen una fracción frente a colonización que le gustaría compartir, bueno, en qué se puede ayudar de parte de la asociación. Un ida y vuelta, ya te digo, muy constructiva de la parte nuestra como directivo. Y pienso que los productores, digo, bien abiertos, mostrando sus salas de ordeñe, mostrando sus formas de trabajo, que es lo principal.
0: Consultado acerca de la conformidad de la visita, Gustavo Bonilla nos decía lo siguiente.
1: Sí, muy conforme. La verdad que uno hace poco que está en la asociación, pero día a día que pasa uno va aprendiendo más, y bueno, muy conforme. Y la verdad que esta gira lo enriquecen a uno y bueno, lo dejan contento que las cosas se están haciendo bien.
2: Muchas gracias, Gustavo.
1: Gracias a ustedes, saludo.
0: Y esa fue la palabra del señor Gustavo Bonilla, directivo de la Asociación Nacional de Productores de Leche. El pasado martes se realizó la Asamblea de Mejoramiento y Control Lechero Uruguayo, el MU. Hablamos con su presidente, Manuel Herrera, quien nos comentaba el alcance de la misma.
3: Bueno, básicamente lo que quería era compartir en lo que estamos con los socios y las instituciones amigas. Que hago el paréntesis de que realmente hubo muy buena asistencia. El local que tenemos no es el más indicado para asambleas de chicos, creo que algunos quedan parados, pero estaba muy bien representada por las instituciones con las que más trabajamos, con APROR, INALE, Facultad, INI, etcétera, y las gremiales. Y bueno, fue repasar en lo que estamos y básicamente seguimos con el famoso plan Mejores Vacas. Y lo positivo es que cada vez hay más conciencia que es un camino que no se ha recorrido, que es absolutamente básico, elemental y que hay que recorrer. Es más, varios asambleístas representantes de instituciones importantes estuvieron de acuerdo y lo reafirmaron. Y bueno, hay posibilidades de que se organice algún plan nacional de control lechero, porque somos conscientes que es un tema que, como no se ha dado, evidentemente el productor no lo ve como prioritario y está es algo que hay que corregir. Tenemos que saber qué vacas tenemos, en qué están, cuánta leche producen, si están preñadas, si están vacías. Todo eso, esa información, si no está, estamos en total desconocimiento y en la oscura de algo básico de las vacas que no están produciendo leche, que es lo que nos para la olla.
0: También consultamos a Manuel Herrera acerca de lo que no se mide, no se mejora.
3: Es así, lo que no se mide, no se mejora. Entonces, en lechería es básico, ¿no? Es básico, básico. Así que hablar de eso y en lo que estamos, y bueno, por suerte, el esfuerzo que estamos haciendo está dando resultados y han entrado productores, van como 25 en este periodo que han entrado, que es lo que pensamos que iba a pasar, un goteo, no iba a ser una cosa masiva, de a poco iban a ir entrando. Y bueno,
0: ¿cuál es el próximo paso justamente en este
3: y
0: camino?
3: El próximo paso ahí, no quiero adelantarme porque lo que dije, hay que buscar una forma de que el control lechero y todo este camino, que ya lo detectamos y estamos de acuerdo, es un camino que al productor no le gusta porque no le gusta. Primero que es un trabajo nuevo que no ha hecho nunca. Y es un trabajo que solo con el control lechero, sí, va a tener datos de la vaca de la leche que produjo. Pero si no empieza a tener datos reproductivos, no sabe si la vaca está vacía, está preñada, está en anestro, está en anestro. Así que es todo un proceso que culmina con la parte nuestra, por decir, porque ahí es donde entramos nosotros, que implica otro paso más, que también es un problema, porque es otro gasto más, que no se sabe lo que la plata que da la vaca hasta que no tenemos los óleos que da. Entonces ahí no nos escapamos de hacerle el análisis de leche, otro gasto más. Entonces, no culmina, esto es un proceso me parece que lo que yo preveo es que debería significar un proyecto para el año que viene. Estamos en septiembre, así que hay tiempo todavía de elaborarlo y llegar el año que viene y poder largar un plan, espero que medio masivo, de control lechero, ¿no?
0: Y para cerrar este módulo junto al presidente del MU, Manuel Herrera, lo consultamos acerca de cuál sería su mensaje para la familia tambera si tuviera que pensar en voz alta.
3: El mensaje que diría es que se den cuenta que es algo que si no lo tienen, lo bueno del plan Mejores Vacas, primero, que es el único camino. Ahí nadie puede discutir, no, está mal, yo me gusta otra cosa. No es como la vaca grande, o la vaca chica, o la vaca pastoril, o la vaca crema caliente, no. No hay otro camino para saber cuál es tu vaca que te da más plata, cuál es tu vaca que te sirve, que recorrer el plan Mejores Vacas, que empieza con la identificación de la vaca, sino cada vaca tiene que dar su identidad, si no, no sabes si es la vaca A, la vaca B, y termina con mandarlo, tener sólidos y mandar los datos para que se analice y te digan, esta vaca tiene un índice de 110, por lo tanto es 10 puntos mejor que la vaca 100 y te da bastante más plata en cada lactancia. Te va a depender de dónde estés. Entonces, el mensaje es ese. Piensen cómo pueden empezar a recorrer ese camino. Capaz que empiezan por el primer paso y, bueno, lo van llevando. No implica una inversión, implica un esfuerzo más, otro trabajo, entre comillas, que hay que hacer. Ese sería el mensaje que yo les digo. Porque otro camino no hay y es la única forma de saber qué plata te está dando, qué vaca te está dando plata. Porque esto es por plata. Nos gusta la vaca, nos gusta la naturaleza, nos gusta la pastura, nos gusta ser tamberos, pero también nos gusta tener un pesito a fin de mes. Entonces, no hay que decirle, hay que decir las cosas como son.
0: Y esa fue la palabra de Manuel Herrera, presidente de Mejoramiento y Control Lechero Uruguayo, el MU. De esta manera llegamos al final de esta entrega. Nos reencontramos en la tarde de Oriental Agropecuaria, 19 horas, en Lechería, en el Uruguay.
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1: Señores, ¿qué tal? ¿Cómo les va? Muy buenos días para todos. Bienvenidos a esta nueva edición de Punto de Equilibrio, jornada correspondiente a este viernes 11 de septiembre de 2026, una mañana de cielo cubierto aquí por la capital del país, temperatura de 8 grados, no está tan, de 9 grados, perdón, no está tan frío. Hay mucha humedad, 93% el porcentaje de la misma. Ayer fue una jornada realmente espectacular de pleno sol. Húmeda, eso sí, fue lo que marcó un poco toda la jornada de ayer, pero la verdad que muy aprovechable en cuanto a la temperatura y en cuanto al sol que tuvimos presente. Aparentemente hoy también vamos a tener una jornada de sol y, bueno, hay alguna amenaza de alguna precipitación ahí en estos días principalmente para el fin de semana. Esto tomando como referencia o como actividad obviamente referente en estos días lo que es el desarrollo de la Expo Prado. Pero bueno, nada que haga pensar de que se va a complicar la situación y que va a hacer que la gente no pueda concurrir a la edición del Prado. Hoy arranca la Rural del Prado, hoy está abierta ya la misma desde las 9 de la mañana, comienza la Expo Prado y se va hasta el domingo de la semana próxima. La verdad que una Expo Prado, como conversábamos ayer con Rodrigo Granja, con un récord de grandes animales, con, bueno, una venta absolutamente total de lo que es el parque de exposiciones del Prado. Así que con todo pronto para lo que va a ser una semana y algo espectacular, seguramente la fiesta de lo que es el campo en la ciudad, como se ha denominado ya desde hace muchos años. Y bueno, obviamente esperando la visita de autoridades a nivel nacional, a nivel internacional también. Y nosotros presentes aquí en la Rural del Prado, en lo que va a ser la transmisión de Oriental Agropecuaria, la primera transmisión de Oriental Agropecuaria. Obviamente los periodistas no es la primera que tenemos, los que estamos en Oriental Agropecuaria, ya tenemos varias transmisiones del Prado, varias presencias de Prado, pero sí la radio como Oriental Agropecuaria. Recordemos que la 770 comenzó como una radio de perfil 100% agropecuaria el 2 de febrero. El lanzamiento de alguna forma se hizo en la semana de lo que fue Agro en Punta, en Punta del Este. Ahí comenzamos con Oriental Agropecuaria, esta radio con un perfil agro 100%. Y bueno, esta es nuestra primer Expo Prado desde allí. El stand de Oriental Agropecuaria es bastante fácil de encontrarlo. Está en uno de los ingresos donde estuvo el stand de Radio Carve durante muchos años. Bueno, allí pasa a ser el stand ahora de Radio Oriental, entrada por Lucas Oves. Hay dos entradas, la que queda más hacia la izquierda, bajando la misma calle donde están la casa central de las oficinas de ARU. Bueno, ahí está el stand de Radio Oriental Agropecuario. La verdad que quedó muy, pero muy lindo, totalmente remodelado a lo que era el stand anterior de Carve, así que si están por la Expo Prado, pasen por ahí, nos visitan. Vamos a estar durante todo el día justamente en esta actividad. Bueno, señores, el tiempo, como decíamos, 9 grados aquí en Montevideo, 93 el porcentaje de humedad, la visibilidad es de 7 kilómetros, los vientos totalmente en calma. Eso es lo que pasa en Montevideo. En el centro del país, en Durazno 11 grados, en Florida 10, en Flores 10, en San José 8, Río Negro, Paysandú, Soriano también con 10 grados, Tacuarembó con 11, Artigas 14 grados, Rivera 13, Cerro Largo 13, 10 para 33, 12 Rocha, 10 Maldonado. Bueno, más o menos ahí está la temperatura. Hoy no está tan fresco, está un poquitito más agradable que los días anteriores. Señores, varios temas que vamos a tener, muchas entrevistas y notas de lo que han sido actividades que se estuvieron desarrollando en la jornada de ayer. Nuestro compañero Rubén Silvera estuvo en la actividad que organizó la empresa PGG Horizon Seeds, lo que es la jornada anual de pasturas en el establecimiento de los Bovey China, en el departamento de Durazno. Realmente una jornada que colmó las expectativas de todo en cuanto a lo que es la cantidad de público y en cuanto a lo que allí se pudo observar y se pudo ver en lo que fue la gira de diferentes paradas y demás, ¿no? Y todo el proceso allí. 850 personas estuvieron presentes en la jornada de Ryzen en el departamento de Durazno, allí en lo de los Bovey China. Vamos a tener la cobertura que realizó nuestro compañero Rubén Silvera. También en la noche de ayer, Megaagro y Calvace llevaron adelante otra actividad en la zona de Yun, en el departamento de Río Negro. Yo en lo particular también estuve en San José, donde allí el laboratorio Betanco llevó adelante una actividad denominada Jornada Nacional sobre Micotoxinas en Bovinos, Diagnóstico y Clínica. Bueno, estuvimos presentes allí también, así que vamos a estar con la cobertura de esto. En fin, vamos a estar dando a conocer y promocionando lo que es las charlas que se vienen para la Expo Prado. Tres importantes charlas, el martes 2, una de agricultura y riego, otra de encalado, una en la mañana, otra en la tarde, y el jueves una jornada de lechería que realmente las tres tienen un destaque importante. Vamos a estar hablando justamente de estas jornadas, cada una con una expectativa muy importante, pero la charla de agricultura y riego realmente ha tenido ha resaltado una expectativa muy fuerte. De hecho, está la presencia ya confirmada de varios ministros del gobierno, mucha gente que ya se ha ido registrando, y bueno, y alguna sorpresita más que después les vamos a ir diciendo más adelante. Señores, 6 de la mañana con 23 minutos. Jorge Pitaluga está en los controles. Vamos a ir a la primera pausa. Luego de la misma vamos a estar conversando con Raúl Sinola, responsable del laboratorio Betanco aquí en nuestro país. Pausa, ya volvemos.
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7: Seguimos en Punto de Equilibrio, seguimos en Oriental Agropecuaria, 770M. Vamos a conversar a partir de este momento con Raúl Sinola, integrante del Laboratorio Betanco aquí en Uruguay. Se desarrolló en el día de ayer en San José la Jornada Nacional sobre Micotoxinas en Bovinos, Diagnóstico y Clínica. Vamos a hablar con Raúl justamente sobre lo que dejó dicha actividad, que ya no es la primera, ¿no, Raúl? Buen día, ¿cómo estás?
8: Hola, buenos días. ¿Cómo andás, Juan Luis? Saludo a toda la, la audiencia. Sí, es la segunda edición que venimos haciendo. Es un tema que a nosotros como compañía nos interesa mucho, nos preocupa mucho. Y bueno, tenemos la trayectoria de lo que es la parte de monogástrico, que viene a nivel mundial muy con mucho más anticipación en los diagnósticos, y bueno, queremos trasladarlo a la parte de bovinos también, que es bastante importante, y como los sistemas de producción están cambiando a intensificarse, se están apareciendo y estamos encontrando mucho más problemas, y queremos ver y demostrar a los técnicos cuáles son las situaciones actuales que hay en la región.
7: El tema micotoxina es algo que viene asociado directamente al clima, al tiempo, a lo que está pasando momentáneamente, ¿o no? ¿O no necesariamente?
8: Y no necesariamente. Sí influye muchísimo eso, pero no es exclusivo. Sí debemos prestar mucha atención, han cambiado mucho las metodologías de siembra y diagnóstico. La resistencia de los granos a otras cosas ha llevado a que sí tengan un poco más de hongos. Y después esos hongos, por temas climáticos, estrés que van generando u otro, generan esa cantidad de micotoxina que hoy están haciendo más problemas.
7: Estamos frente a un año, que ya estamos en el momento de un año niño, exceso de lluvia, exceso de precipitaciones. ¿Qué esto complica más el panorama?
8: Y bueno, hoy con reportes de análisis que tenemos actuales de cosechas de granos que quedaron como de la zafra pasada, que todavía está zafra, que se están levantando, sí, con lo que pasó en el invierno y todas estas aguas que han venido, han generado un poco más problemas y se están viendo a nivel productivo algunas cosas que, bueno, se está prestando un poquito más atención.
7: ¿Cómo se corrige, Raúl?
8: Y la corrección, la principal, es de manejo, teniendo un diagnóstico exhaustivo de la parte de los granos, de las materias primas, de los alimentos que tenemos en el establecimiento. Después de diagnosticar el problema, generar, si es posible, unos factores de dilución, y después utilizar alternativas de productos específicos para el control y de lo que son esas micotoxinas.
7: Bien. ¿Qué ofrece Betanco? Y aprovecho ya a preguntarte cómo viene a nivel general la empresa trabajando en Uruguay.
8: En Betanco tenemos hace más de 10 años un producto que se llama Detoxa Plus. Detoxa Plus es un enzimático que es de una asociación que Betanco realiza con una empresa húngara, Doctor Bata. Es una empresa de productos libres de antibióticos, una línea verde de la línea de Betanco. Y bueno, venimos trabajando muy bien, trabajando con los establecimientos, con los productores, en encontrar la problemática y ayudarlos a hacer un poco esa gestión de esa problemática para resolver. Y la verdad, venimos trabajando muy bien. En la parte de ganadería la línea ganadera, venimos trabajando muy bien y bueno, creciendo, tenemos nuevos productos que estamos lanzando en el mercado, la diferente, pero venimos muy bien.
7: Bien, hoy tener micotoxinas y dar ese producto, digamos, y dar el alimento con micotoxinas es un problema que genera consecuencias bastante complejas, ¿no? O sea, pérdida indudablemente en lo que es producción.
8: Exacto, las micotoxinas lo principal que generan son inmunodepresión y al final de la inmunodepresión siempre vamos a ir generando con problemas productivos. Y esos problemas productivos se van viendo y van terminando en problemas de reingreso económico al establecimiento. Sí, la utilización en lo que es la parte de inversión o retorno a la inversión son muy factibles, de muy bajo costo y con un impacto muy grande a nivel de todos los rodeos.
7: Raúl Sinuela, muchísimas gracias, muy amable por estos minutos.
8: Gracias, Juan, un abrazo para toda la audiencia.
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6 de la mañana con 37 minutos, seguimos en Punto de Equilibrio, seguimos en Oriental Agropecuaria, 770 AM. En la próxima, el próximo jueves 17, como decíamos, desde las 11 de la mañana y hasta las 13 horas, se va a estar desarrollando la conferencia de lechería que organizamos todos los años en el marco de la Expo Prado, en el Día de la Lechería. Diversificar para estabilizar estrategias productivas para construir sistemas sostenibles. Hoy se habla mucho de lo que es la diversificación productiva en los establecimientos para un resultado económico en el bolsillo más estable. Bueno, de esto vamos a hablar. Aquí lo que vamos a presentar, más allá de una conferencia que va a hablar de la tendencia en los mercados, que es el caso de Jorge Guiraudo, que es con la conferencia que se va a abrir a las 11 de la mañana puntual. Después de eso vamos a tener una mesa redonda, una mesa de intercambio, donde allí van a participar productores que tienen un perfil de inicio distinto, pero que más o menos los tres hacen lo mismo. Va a estar participando Federico Montambán, es un productor de Paysandú, que comenzó 100% agrícola y que se fue incorporando al sistema de trabajo producción ganadera de carne y producción lechera. Va a estar Juan Carlos Blanco, que es un productor que arrancó al revés, arrancó productor chico, productor tambero, que luego fue creciendo y fue incorporando ganadería de carne y por último también hacia agricultura. Y Mónica Uribe, que también desde los inicios de su padre comenzaron con las dos cosas, agricultura y lechería a la vez, y hoy, bueno, todos o la gran parte conocemos lo que es el tambo de la familia Uribe. Realmente es un espectáculo el tambo y hace tiene producción de granos o producción agrícola por un lado y producción lechera por el otro. Y vamos a estar también intercambiando con el asesor Alexis Rinaldi de la consultora GGR. Esta es una actividad que va a ir el jueves 17 de 11 a 13 horas. En realidad, ¿cómo hicieron ellos para estabilizar estos sistemas y para poder incorporar un rubro al que ya tenían o dos rubros al que ya tenían? Es una actividad que es auspiciada por Agroval, por Campo Longley, por CLAS, por De La Val Biolacta, por DLA, por GGR, Grupo Sacramento, Fibro, Raizar Agro, Ralco, Sergen y Way Sur. Es una invitación de la Asociación Rural del Uruguay, de Oriental Agropecuaria y de Mercolactia. Es el jueves 11, el jueves 17 a las 11 horas. Hay que inscribirse a través de Verde Live para poder ingresar de manera gratuita a la Expo Prado y participar de la conferencia. Si no pueden ingresar a la página, nos piden el link. Las gremiales también lo tienen, lo solicitan en la gremial y se pueden inscribir de esa manera. Como decíamos entonces, jueves 17 a las 11 de la mañana, esta actividad que tenemos para el día jueves. Bueno, muchas conferencias que también...

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0: 35 minutos. Nos vamos a recibir a Nicolás Lucich. Buen día, Nicolás, ¿cómo andás?
1: ¿Cómo estás, Juan Luis? Buen día. Bueno, 11 de septiembre, 25 años del atentado de las Torres Gemelas. Teníamos revisando, bueno, es una fecha bastante importante en Estados Unidos. Si bien van pasando los años y hoy Estados Unidos está nuevamente con una despliegue, digamos, beligerante en el mundo. Muchísima gente recordando lo que fue aquel episodio, con todo lo que ha cambiado, pero también algunas cuestiones que siguen pendientes. En lo que tiene que ver con la agenda política, Juan Luis, bueno, están las miradas centradas en buena medida en la decisión que estaría tomando el Poder Ejecutivo en estas horas de definir. El gobierno no dice esencialidad, creo que hay un tema allí sintáctico para evitar la palabra.

0: Ahora, pero sí definir actividades, digamos, imprescindibles o de un servicio mínimo. Esto se lo pidió la empresa TCP en la tarde de ayer y, según la información de subrayado, el gobierno estaría a fin precisamente de decretar servicios mínimos básicos para el funcionamiento portuario, que tienen que ver con la atención a los buques y el mantenimiento de los contenedores refrigerados. Fíjense ustedes, un mínimo, sí. Llama la atención, o parece increíble que haya que pedirlo, ¿no? Pero bueno, es así. Y bueno, habrá
1: un
0: que
1: país
0: ver.
1: Que vive de las exportaciones, ¿no, Nicolás?
0: Bueno, por supuesto, es un sector clave. Y bueno, veremos cómo se va a configurar esto. El sindicato ha planteado que, de ser así, recurriría a la OIT. La verdad que es una situación de muchísima tensión, pero todo indica que ya el vaso está derramado hace rato y en el gobierno se van a tomar medidas en este sentido. En lo que tiene que ver con el panorama de la economía, la calificadora Fitch mantuvo la nota de la deuda soberana uruguaya en el segundo escalón del grado inversor. Fitch destaca el alto nivel de ingreso per cápita de Uruguay. A pesar de estos líos en el puerto, una situación de vínculo con el exterior en las cuentas externas del Uruguay que es bueno, y también la reciente baja en la inflación advierte que la economía está creciendo poco y que la deuda está subiendo, de manera que por allí hay también algún señalamiento, y por eso, bueno, el balance de lo primero y lo segundo es que tenemos esta calificación que se mantiene con perspectiva estable. Se reunieron los intendentes con el presidente Orsi en Anchorena. La verdad que, bueno, una reunión que tuvo mucho de camaradería. Orsi es exintendente de Canelones, los conoce a muchos de ellos hace mucho tiempo. Y bueno, estuvieron intercambiando para ver cómo se disponen los recursos para de las contingencias, digamos, de lo que pueden ser los impactos del Niño en los próximos meses.
1: Muy bien. Nicolás, muchas gracias, muy amable por estos minutos y nos vemos en el Prado.
0: Claro,
1: tarde, ¿no?
0: Claro que sí, voy a andar por allí en la tarde y por supuesto la Oriental Agropecuaria transmitiendo ya desde hoy con todo lo que sucede allí en la Expo Prado con muchísima actividad a partir de hoy.
1: Gracias, Nico.
0: Abrazo.
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8: Seguimos en Punto de Equilibrio, seguimos en Oriental Agropecuaria. Vamos a conversar a partir de este momento con Pedro Sueldo. Es coordinador técnico para Latinoamérica de la empresa Betanco, que bueno, hoy justamente la empresa está desarrollando una actividad en el departamento de San José. Pedro, ¿cómo estás? Buen día, gracias por estar con nosotros.
9: No, gracias a ustedes por siempre acompañarnos en los eventos.
8: Pedro, ¿cómo viene observando la empresa Betanco, lo que es todo lo que tiene que ver con la parte ganadera? Bueno, vos venís desde Argentina, hay un crecimiento importante en Uruguay, en una demanda importante en Uruguay, también en Argentina. ¿Cómo están viendo ustedes como empresa justamente el momento ganadero?
9: Creo que estamos viviendo un momento histórico. Me parece que la tendencia, incluso a largo plazo, que es lo que no teníamos, por ejemplo, en Argentina, es positiva. El consumo de carne, tanto interno como al nivel internacional, se ha posicionado fuertemente, a pesar de que en las últimas décadas se le ha pegado bastante a la carne bovina por lo ambiental y por el discurso ambientalista y por el discurso de la salud. Hoy se está revirtiendo junto con un montón de extensión que han hecho las universidades, las empresas y demás, de demostrar que la ganadería bovina incluso es positiva para el ambiente y tiene un impacto positivo a nivel nutricional. Entonces creo que con ese auge estamos viviendo un buen momento y me parece que va a durar a lo largo de los próximos años.
8: Esa demanda de ese buen momento, ¿se traduce en demanda, por ejemplo, para productos como los que vende Betanco?
9: Sí, nosotros estamos viendo que nuestra paleta de productos, quizá no tan commodity, que tienen un valor un poco más caro incluso, está siendo demandada y los productos de alta tecnología, que tienen un retorno sobre la inversión positivo, eso no, obviamente no se deja de ver, más allá de que el negocio está bueno, eso siempre se tiene que ver, están siendo demandados, en particular nuestra línea de aditivos, que por ahí es lo primero que se ve cuando los negocios no son buenos, se caen esas líneas, y hoy está siendo un buen negocio para nosotros la venta de aditivos y de alta tecnología.
8: ¿Hacia dónde apuntan esos productos?
9: La mayoría de estos productos, por no decirte todos, están apuntados a la disminución del uso de antibióticos como promotores de crecimiento. Todo lo que son probióticos, enzimas, fitobióticos, muchos productos desarrollados acá en Sudamérica, otros en Europa, están creciendo mucho en su demanda.
8: Como laboratorio ven eso hacia adelante cada vez creciendo más.
9: Sí, sí, sin duda, sin duda.
8: Europa hoy exige y sí, va a seguir avanzando.
9: Sin duda, porque además ya tiene un recorrido histórico a nivel académico y científico y ya se sabe que estos productos funcionan muy bien para reemplazar los promotores de crecimiento de origen antibiótico. Entonces estamos viendo un crecimiento que ya no es el futuro, sino que ya es el presente. Estamos viendo que está creciendo mucho y que sin duda también es el futuro, es para ahí a donde estamos yendo.
8: Y ya obviamente muy validado, que con pruebas muy validadas a nivel mundial de que esto da resultados.
9: Sí, sí, sin duda, sin duda. Toda la línea de probióticos y fitobióticos, que ya venía muy fuerte en monogástricos, que era quizá los más demandados en disminuir su uso de antibióticos, hoy también lo estamos viendo en rumiantes.
8: ¿Cuánto ha avanzado la tecnología en Argentina en este tipo de cosas y en la ganadería en sí?
9: Viene atado a la intensificación de los sistemas. Que eso, de nuevo, por ahí lo comparo mucho con monogástricos, pero monogástricos fue el primero que intensificó aves, después cerdos, y en los últimos años ha intensificado mucho la ganadería bovina, tanto en leche como en carne, y eso viene de la mano del uso de este tipo de tecnologías, ¿sí? Que nos dan una herramienta muy grande para disminuir el uso de antibióticos, que son importantes. Los antibióticos tenemos que resguardarlos, tenemos que cuidarlos, en defensa propia tenemos que usar bien los antibióticos para que sean justamente un uso terapéutico y no como promotor de crecimiento. Y para ese reemplazo de los antibióticos como promotor de crecimiento, todas estas tecnologías están creciendo mucho.
8: Vos estás en Argentina, tenés mucho conocimiento también de lo que pasa en Uruguay, pero además estás en el resto de Latinoamérica. ¿Cómo ves a Uruguay y Argentina frente a estos usos de tecnología, el avance de la ganadería y demás? ¿Cómo lo ves con el resto de los países?
9: Creo que incluso en Uruguay más, lo que te voy a decir es la demanda de consumo internacional está aumentando. En el caso de ustedes, que dependen mucho del consumo internacional por la producción que tiene, que no la pueden consumir toda internamente, son los que primero empezaron a prestar atención en estas tecnologías, y hoy Argentina también ha crecido mucho en eso. Y no hay que perder de vista que se firmó hace poco la Unión Europea con Mercosur, el libre comercio, y eso, si bien la aplicación va a ir aumentando año a año de ese acuerdo, es hacia ese lado, y va a impactar en la ganadería, en la agricultura, en todos lados, el uso racional de fitoquímicos, de antibióticos, y bueno, yendo a lo que son la línea no antibiótica, va a crecer mucho en ese sentido.
8: ¿Betanco prepara algo para próximamente o no, con la línea que ya tiene?
9: Estamos creciendo mucho en la línea que ya tenemos, pero estamos con próximos lanzamientos, en particular para estrés calórico, y para seguir disminuyendo los antibióticos en ración.
8: Pedro Sueldo, muchísimas gracias, muy amable.
9: No, gracias a ustedes, como siempre.
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0: 7 de la mañana, momento de recibir a José María Rodríguez. Josema, buen día, ¿cómo andás?
1: Sí, ¿qué tal, Juan? Buenos días, un gusto enorme estar nuevamente contigo, un abrazo a la audiencia. ¿Cómo andas? ¿Bien?
0: Bien, muy bien. ¿Nos va a visitar en el Prado? Sí.
1: Capaz que vayamos, sí, seguramente algún día, sí,
0: bueno, vamos a verlo. Lo esperamos por el stand, que la verdad que está muy, pero muy lindo, quedó espectacular el stand.
1: Sí, sí, me imagino, sí, sí, sí. Ya me habían comentado algo de eso, sí, correcto. Bueno, vamos a compartir un poquito el tiempo, a ver cómo viene este viernes. Que está mejorando en Artigas ya con lluvias hasta ahora. En única zona donde está lloviendo, el resto del país con aumento de nubosidad. Un viernes que va a estar nuboso. La máxima hoy en el sur y este, 16 grados, 17 en el centro y 20 en el norte del país, con viento del este al sureste suaves y moderado. Un viernes que va a presentar nubosidad y humedad, pero es probable que las lluvias se concentren principalmente en la frontera con Brasil, lo que venimos hablando estos días, sobre el este de Artigas, el este de Salto, Rivera, noreste de Tacuarembó y Cerro Largo, pueden tener lluvias entre hoy y la madrugada que viene. Después va a ir mejorando, el resto del territorio nuboso, sin pronóstico de lluvia para hoy, o si ocurre alguna va a ser muy débil, aislada, nada significativo. Tampoco en la frontera con Brasil son mucho el agua prevista para hoy, estamos hablando entre 10 y 15 milímetros promedio, nada más que eso, pero bueno, una lluvia que capaz que no viene muy bien en esa parte del país, que es la zona donde más complicada está por el exceso de lluvia de las últimas semanas. Así que bueno, reitero, hoy lluvias principalmente en el norte, noreste y este del país. El resto del territorio nuboso y fresco. Mañana sábado, mañana sí esperamos la probabilidad de algunas lluvias en el sur de Río Negro, concentrada en la mañana o parte de la tarde, pero es muy escasa la probabilidad, muy escaso los registros y la probabilidad es baja. Para mañana se mantiene fresco a frío, 11 grados la máxima en el sur mañana, 14 en el centro, 16 en el norte, con vientos moderados y algo fuerte en el sureste. Mañana sábado va a estar bastante frío y algo ventoso. Reitero, con algunas lluvias en el sur de Río Negro entre la mañana y la tarde. Después mejorando. El domingo nuboso, libre de lluvias, salvo en la tarde que algún chaparrón puede ocurrir en la zona este del país. Mejorando para el lunes, un domingo que va a presentar una máxima de 12 en el sur y este, 15 en el centro y norte. El lunes va a ir aclarando. Atento que el lunes aparece la probabilidad de una helada débil en el centro del país, después va a ir mejorando, aclarando el lunes, como decíamos. El martes nuboso, tiempo frío a fresco, y ya a partir del miércoles que viene, buen tiempo con sol, miércoles, jueves y viernes, y alguna helada prevista nuevamente para el miércoles próximo, buena parte del territorio, heladas débiles, moderadas en algunos casos, pero insisto con la probabilidad de que desde el miércoles hasta el viernes tengamos muy buen tiempo, con mucho sol la semana que viene. Así que, si nos enfocamos en la Expo Prado, acá en la capital, el pronóstico nos indica que hoy va a estar nuboso, sin lluvias. Mañana sábado sí, alguna lluvia escasa, aislada, entre el mediodía y la tarde en el sur del país, mejorando luego, y el domingo en adelante, ya sin pronóstico de lluvia, un domingo y el lunes con algo de nubosidad, y ya martes y miércoles y jueves también con buen tiempo, con sol y con ascenso de temperatura a partir del jueves de la semana que viene. Así que, salvo lo que pueda pasar el otro fin de semana, que todavía no logramos visualizarlo por la distancia que estamos, buena parte de esta Expo Prado se estaría desarrollando con tiempo estable y con ausencia de precipitaciones.
0: Muy bien, José María. Muchísimas gracias, muy amable por estos minutos. Nos estaremos viendo y acá en la radio reencontrando seguramente el próximo lunes.
1: El lunes, como siempre, en vivo. Un abrazo bien grande, buen fin de semana.
0: Igualmente para vos, chau chau.
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7: Continuamos en Punto de Equilibrio. Vamos a recibir a partir de este momento a Juan Miguel Otegui, director de Megagro. Ha realizado la empresa junto a Calvace un ciclo de actividades que tocó varios puntos del territorio nacional. Juan Miguel, ¿qué tal? Buen día, ¿cómo estás?
8: Bueno, buen día Rubén, buen día a la audiencia. Bueno, como tú decís, planificamos para esta semana tres charlas en tres oficinas de la empresa en el interior del país. Arrancamos el martes de tardecita en el este, en la planta de Calvace. Después el miércoles hicimos lo mismo en las oficinas nuestras en Salto. Y bueno, y hoy jueves estamos terminando este ciclo, como decías, acá en las oficinas de Megagro en Yung. Muy contentos con la concurrencia en las tres zonas. La verdad que aprovecho a felicitar a todo el equipo de Megagro, de Calvace, por supuesto agradecer a toda la gente que nos acompañó en estas tres jornadas. Y bueno, un poco la propuesta era hacer una actualización. Nosotros ya estamos cumpliendo un año de nuestro acuerdo, de nuestra alianza comercial con Bainal, en todo lo que es la comercialización de la línea Agras de DJI. DJI es la empresa líder en todo lo que es drones agrícolas, creo que drones en general, pero específicamente en el caso nuestro, todo lo que son los drones agrícolas de DJI, que hoy está con cuatro modelos para distintos segmentos de mercado. Y bueno, la primera charla en los tres lugares fue una actualización de cada modelo por parte de Miguel Ramuñán, que es el director de Bainal, y bueno, donde hemos transmitido las bondades de cada uno y donde hemos transmitido este año que hemos, creo, entiendo que un año redondo, un año de crecimiento en las ventas, un año donde nunca nos faltó ningún dron, donde nunca faltó un repuesto, donde siempre estuvimos a la altura en algo nuevo para Megagro y Calvase. Y bueno, esa era un poco la propuesta de una tecnología que viene claramente en crecimiento y más, como decimos acá, un año como esto es un año llovedor. Te diría que en agosto y septiembre, lo que va de septiembre, estamos, creo que todavía el día de septiembre venimos más que en agosto, y en agosto habíamos andado bien. Y un poco el eslogan que hemos usado en estas últimas campañas publicitarias, un año llovedor, que si no hay piso, que sea por aire. Y bueno, esa fue la primera de las charlas.
7: Y después foco en soja y mercados.
8: Después, exactamente, foco en soja. Nosotros tenemos un acuerdo en realidad desde hace ya unos años con Loditec, que son las sojas Neogen de GDM, de Grupo Don Mario, que son unas sojas relativamente nuevas. Hay lanzamientos del año pasado y una genética que viene con un crecimiento impresionante en Brasil y en Argentina. Y bueno, hoy nosotros estamos ofreciendo todos esos productos de Neogen en todas las oficinas nuestras de Megagro y de Calvase. Entonces estuvo el ingeniero Gonzalo Larrauri explicando cada producto, y hoy incluso vino gente de Argentina, de Grupo Don Mario, para apoyar un poco la actividad. Así que muy, muy contentos con esa parte también. Y bueno, este año lo invitamos a Eduardo Blasina a que haga un poco su análisis, su visión del mercado de grano, del mercado de haciendas, y bueno, un poco sobre todo el análisis de todo lo que es la geopolítica y todo esto que vemos todos los días de distintas guerras y conflictos que parece que se solucionan pero no, y el petróleo que sube y bueno, todo esto sumado al clima, que son un poco las variables que no dominamos pero que tanta importancia tienen en los mercados. Así que creo que fue un lindo cóctel de actividades, y bueno, todas estas cosas también te permiten después nada tomar algo, picar algo y estar más cerca de nuestros clientes y bueno, ponernos a la orden para encarar toda esta zafra que se viene ahora, que está arrancando, ¿verdad?
7: ¿Y cómo estás viendo, Juan Miguel, el escenario para esta próxima zafra de verano?
8: Y bueno, la verdad que en los distintos lugares y conversando con clientes y amigos, bueno, el análisis un poco es en los granos la soja viene repuntando, el maíz hay una demanda creciente, interna, impresionante. Como tú sabes, nosotros tenemos todo la vertical de Megagro Trading, que somos también grandes importadores de granos y subproductos, y a pesar de que crece el área, que es más la demanda que la oferta. Entonces vemos también un maíz que pensamos que lo que escuchamos es que va a andar en el entorno de las 300.000 hectáreas, o incluso capaz que algo por arriba de eso. Las últimas semanas vemos un arroz que ya está pasando los 14 y pico, $15 en Brasil. Por suerte hay una recuperación del sector. Este año no va a haber problema de falta de agua en las represas, así que puede haber algún problema de falta de luminosidad eventualmente durante el ciclo del arroz, pero vemos que los precios se están volviendo a acompañar. Eso en la parte de granos. Después, si miramos la parte ganadera, creo que estamos viviendo en 2025 y 2026 los mejores años de la ganadería, con precios para el gordo como para la reposición que que sorprenden, te hace hacer los números todos los días de si te conviene vender, si te conviene. Recién hablábamos acá con alguno, qué hacemos con las vacas de invernada, las preñamos, las terminamos. La verdad que son lindas discusiones de un momento, a nivel de precios, y bueno, creo que el clima, por lo menos para la parte ganadera, aunque llueva un poco de más, para ese sector es espectacular, ¿no? Creo que los campos están saliendo un invierno duro, con muchas heladas, y que los campos naturales sobre todo han sentido, pero me parece que están empezando a explotar los verdeos y los mismos campos, así que nos parece a nosotros que las perspectivas para adelante son muy buenas, ¿no?
7: Pero muy bien, Juan Miguel Otegui, director de Megagro, muchísimas gracias por estos minutos, muy amable como siempre.
8: Bueno, gracias a ti, Rubén, por acompañarnos y a la orden como siempre.
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0: Seguimos en Punto de Equilibrio, seguimos en Oriental Agropecuaria, 7 de la mañana con 18 minutos. Ya vamos a estar con lo que fue justamente la cobertura también de nuestro compañero Rubén Silvera ayer, además de lo que fue la actividad de Mega Agro y Calvace, la actividad de la jornada anual de pasturas organizado por la empresa PGG Horizon en el establecimiento de la familia Bove y Zaina. Les recordamos que el martes 15, desde las 9:30 de la mañana en el galpón de ventas allí de la Expo Prado, donde se hace todos los años la conferencia, se va a estar desarrollando la quinta conferencia de agricultura y riego. El título, Riego, clave para el crecimiento del Uruguay. Allí tenemos tres conferencias. La primera, productividad y energía, impacto del riego en la agricultura a cargo de Santiago Arana, de Regadores Unidos del Uruguay. El riego en ganadería y lechería, allí va a estar hablando Álvaro Ferrés como productor ganadero y Andrés Barreira por parte de la Sociedad de Productores de Leche de Florida. Y la última participación es la de la Estrategia Nacional del Riego, de la CEIAR, la Comisión Ejecutiva Interministerial para Asuntos de Riego, de un país que espera la lluvia a uno que la almacena y la administra. Esta actividad, entonces, como decíamos, es el martes 15, 9:30 de la mañana, invita la Asociación Rural del Uruguay, Regadores Unidos del Uruguay, Regadores Unidos del Uruguay, Asociación Rural del Uruguay, Oriental Agropecuaria y Verde Media. Hay que registrarse también para poder ingresar, como decíamos, a través de verdelive.com. Ahí ustedes se pueden, .com.uy, ahí se pueden registrar en esta actividad que se va a desarrollar, como decíamos, martes 15, 9:30 de la mañana. Hay mucha expectativa con esta conferencia, con lo que se anuncia además también. Hay ya confirmada la presencia de varios ministros que van a estar presentes en esta actividad también. Y vamos a ver cómo se desarrolla la misma, pero la verdad que hay una expectativa muy, pero muy importante. Señores, pausa y ya regresamos con otros temas.
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5: Continuamos en Punto de Equilibrio, estamos en Oriental Agropecuaria, también por verdenews.com.uy. Vamos a recibir en el marco de Pasturas 2026 a José García, gerente general de la empresa, que justamente está llevando adelante, no sé qué ediciones de Pasturas, pero son varias. Buen día, ¿cómo estás?
6: Buen día Rubén. Bueno, es la número 19, muy muy contentos, bueno, con una concurrencia brutal, más de 800 personas, en un día espléndido, y bueno, y de una vez más, o sea, como que las pasturas, las forrajeras, nuestros productos son una excusa, pero la gran convocatoria acá está totalmente explicada por la familia Bovizaina, y bueno, y mostrando su sistema productivo.
5: ¿Qué significa Pasturas para PGG Raising Seeds?
6: Pasturas es el evento de campo más importante del país y de hace ya casi 20 años. Para nuestra compañía es el momento donde reunimos a nuestros clientes, a nuestros productores, a los semilleristas, a todos los amigos, y es el momento que generalmente también usamos como equipo técnico de presentar algunas novedades, algunos lanzamientos que todos los años intentamos hacer. Este año particularmente estamos con el caso de la festuca cuaró, este año estamos también con el Lotus corniculatus invasor. En fin, es el año, es un año también bastante particular para nosotros, es un año donde estamos dando un crecimiento interesante desde el punto de vista de nuestras áreas de siembra, pensando también en no solamente crecer en nuestro mercado interno, sino que también en los últimos 2 años hemos logrado saltos significativos en la exportación de semilla, básicamente acá en nuestra región. O sea que, bueno, muy entusiasmados y esperando que nuestro clima durante los meses de octubre y noviembre nos acompañe.
5: Así, el mercado regional es Brasil.
6: Brasil, pero es Argentina también, y es Chile también. La verdad que particularmente en el año 2025-26 nos sorprendió gratamente la República Argentina. Pensamos que para nuestro país, no solamente para PGG Raising, sino que para todo el sector semillerista, Argentina podría llegar a ser un mercado interesante para todo lo que es nuestro producto forrajero.
5: ¿Cómo se compone el del portfolio de productos que tiene la compañía? ¿Qué se destina al mercado interno? ¿Cuánto pesa la exportación? ¿Hay una referencia para compartir?
6: Sí. Por supuesto, bueno, antes de eso, como vos sabrás, nosotros tenemos una gran alianza temprana en todo lo que es mejoramiento genético con INEA. Si no me equivoco, desde el año 2007. Sí. O sea que hoy en día todo el germoplasma, todos nuestros productos están bajo la cooperación técnica y de mejoramiento genético con el INEA. Y bueno, y eso yo creo que nos da unas grandes ventajas en cuanto a la adaptación de las pasturas, de los productos que tenemos nosotros y particularmente para nuestra región. Y bueno, del lado de PGG Raising Seed, aproximadamente es el 80-85% de nuestras ventas que están alocadas en el mercado interno, y el restante 15% son exportación.
5: ¿Y hay un objetivo de incrementar la exportación pensando en un periodo relativamente corto?
6: Y bueno, en kilos sí. En kilos sí, capaz que desde el punto de vista del valor no, porque básicamente las especies que son más importantes en cuanto a exportación es regrasa anual, es festuca, pero de pronto desde el punto de vista de lo que cifran esas especies, desde el punto de vista de la facturación, no es tan importante como otras especies, como puede ser alfalfa, leguminosas. O sea que de kilos seguramente se crezca, habrá que ver desde el punto de vista del valor qué tanto impacta eso.
5: José, decías que hay más área destinada a la producción de forrajeras. ¿Cuánto creció esa superficie?
6: Bueno, la verdad es que no tengo las estadísticas más oficiales. Del punto de vista de nuestra empresa, estamos creciendo, a pesar que el año pasado ya había sido un año importante en cuanto al área certificada de regras anual, de festucas y de otras especies también. Nosotros particularmente, y por suerte, hemos logrado crecer otro 10% de área con respecto al año pasado. Y justo en un año donde, desde el punto de vista, como tú nos comentás siempre, Rubén, el área de invierno creció también, de la mano de colza, cebada, trigo, etcétera. O sea que daría la sensación que estamos frente a un año donde la agricultura de invierno toda, ya sea para cereales como para forrajeras también, estamos con un área importante. Esperemos que desde el punto de vista de la colecta de las semillas nos vaya bien.
5: ¿Qué se espera en cuanto a oferta? ¿Cómo están arrancando justamente con la cosecha?
6: Y bueno, se esperó una muy buena cosecha. Los cultivos hoy, a 9 de septiembre, 10 ya, está en una situación óptima, con un muy buen avance. También es verdad que las empresas por lo general arrastramos del año pasado inventarios también. O sea que el cuento corto es que, dada la sensación de que la oferta va a estar, o sea que disponibilidad de semilla para enfrentar la zafra, las empresas vamos a tener.
5: Bien, ¿cuándo arrancan a cosechar, más o menos? Te lo pregunto porque también ahí se mete el factor pronóstico climático, que no es un detalle menor.
6: Para nada este año, Rubén. Pero bueno, en el caso de las primeras festucas de la floración, capaz que los primeros lotes empiezan a entrar en las plantas 10 de noviembre, 12 de noviembre, 15, y bueno, y ahí hasta diciembre vamos a tener un trecho largo.
5: Bien, la última consulta, José. ¿Cómo viene el aporte de información con cada material que se lanza al mercado en pasturas? Uno está acostumbrado a lo que sucede en cultivos, donde el aporte de información por parte de las empresas es muy importante, porque la demanda lo es. En ganadería y en los planteos lecheros, ¿hay también cada vez más exigencia por parte de información por parte del productor?
6: Y totalmente, y como vos sabrás, cada año hay una profesionalización mayor del sector ganadero también. Toda la mano de la intensificación de los filotes nos ha llevado a eso. Yo creo que eso nos está desafiando, las empresas de las pasturas también. Nosotros como empresa, y con la cooperación técnica que tenemos con INIA, pero con FUCREA también, pues se trabaja muy cerca del grupo CREA también. Estamos en ese camino de generar más información sobre el valor nutritivo, sobre la proteína cruda, sobre fibra. Yo creo que cada año más información disponible desde el punto de vista de la producción de materia seca. Hay cada año más información sobre el tema de la sanidad de los materiales. Hoy hay una gran diversidad de genética que proviene de distintos orígenes. Yo creo que también a nivel de sector cada año se puede ofrecer más información. Pero bueno, estamos en ese camino, pero seguro que nos falta mucho para llegar a tener más información sobre las composiciones químicas, sobre el valor nutritivo de los productos.
5: Pero muy bien, ingeniero José García, gerente general de PGG Raizon Seeds. Muchísimas gracias por estos minutos, muy amable.
6: A la orden siempre, Rubén.
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2: Continuamos en Punto de Equilibrio, estamos en Oriental Agropecuaria, también por verdenews.com.uy. Vamos a compartir más información que surge desde la recorrida que ha realizado Mega Agro y Calvace por distintos puntos del territorio nacional, poniendo foco en lo que será la próxima siembra de verano. Vamos a recibir a partir de este momento a Santiago Raffo, responsable de insumos justamente de Mega Agro, para profundizar en varios conceptos. Santiago, ¿qué tal? Buen día, ¿cómo estás?
3: Buen día, Rubén, gracias por acompañarnos estos días. La verdad que es un placer que nos acompañe vos y que podamos conversar con tu audiencia.
2: Bueno, ¿cómo se está monitoreando el tema insumos pensando en la zafra de verano? Arrancó la siembra de maíz. ¿Qué mirada tiene Mega Agro Calvace sobre ese punto?
3: Y bueno, la verdad que la mirada es un poco lo que hemos visto acá en las charlas, lo que ha manifestado Eduardo, y creo que todo el mundo coincide, estamos en un marco espectacular de la ganadería, que hay que aprovecharlo, que hay que disfrutarlo, y obviamente la agricultura venía un poquito más rezagada en cuanto a festejos, vamos a decir, pero bueno, se está consolidando una integración muy buena en agricultura-ganadería en Uruguay. Vemos un área de crecimiento de maíz impresionante. El escenario de los granos, tanto trigo como cebada, también creemos que la ganadería le pone un piso. Un sistema de aceites que tracciona a nivel mundial, o sea, canola, girasol, la propia soja. Entonces estamos viendo precios interesantes ya en soja. Vemos un escenario interesante. Y que el productor lo está orejeando, obviamente con cautela. Vemos un productor con mucha cautela, porque lo que hablamos del clima también lo está viendo, dando pasos muy firmes y cortos, tomando decisiones muy sobre el momento. Lo complejiza un poco todo lo que es planificación, que muchas veces hablamos, decimos hay que planificar, bueno, hay mucha decisión sobre la marcha, pero creemos que al final del día, cuando pasemos rayos, las áreas y los cultivos van a estar y con un área interesante y ojalá que con muy buenos cultivos, porque el sector lo precisa.
2: Me quiero posicionar en los insumos. En primer lugar, fertilizantes. Más allá de los precios y demás, ¿cómo está la disponibilidad?
3: Y bueno, disponibilidad, venimos, a pesar de que mucha área de cultivo de invierno se sembró con muy poca base, el consumo de nitrógeno viene siendo muy importante a lo largo de todo el tiro, desde que se sembraron los verdeos hasta ahora que están con la refertilización de cultivos de invierno, los propios verdeos. Entonces ha sido un consumo altísimo y bueno, hemos venido con los stocks muy limitados, el mercado copiando muy rápido lo que pasa afuera. Obviamente que el conflicto de Medio Oriente ha generado mucha inestabilidad desde que arrancó, llamémosle el mercado climático guerrillero de los cultivos de invierno. Pasamos con subas, ahora no me acuerdo exacto, hasta de $300, y después volvimos a los precios casi previos al conflicto. Y bueno, y de hace un mes y medio a esta parte venimos que sale el tender de India, que aparece China, que y bueno, y ahí sube, baja $10-15, y eso ha afectado por una disponibilidad que, si bien no se han quebrado stock en el mercado,
2: es justa,
3: es muy justa, ha venido muy justa. Sinceramente creo que el clima ha dado una mano para que no se arme un quiebre importante en los stocks de nitrógeno.
2: ¿Qué referencia tiene una urea hoy?
3: Y hoy una urea azufrada anda en el eje de los $540-550, dependiendo de la logística, la presentación, la financiación. Pero es un precio que ha venido ese vaivén que te digo de 15-20 dólares para arriba, porque para abajo cuando pensamos que el conflicto se va a disipar, y viceversa cuando se acrecienta, que en este momento estamos en un momento de que ha escalado el conflicto, de que ha escalado el valor del petróleo. Y estamos en una época del año que se sigue hinchando la demanda, y sobre todo una demanda que, como decíamos, está tomando decisiones muy sobre el pucho, entonces
2: dificulta,
3: exactamente. Y bueno, y en cuanto a fósforo es un poco parecido, con stocks un poco siempre cortos, porque el fósforo está muy caro a nivel internacional, entonces como una cadena quedó muy enlentecida, por eso hubo poco uso de fósforo soluble en los cultivos de invierno y demás, el importador también se toma su tiempo y bueno, y ahora se aceleró la demanda buscando fertilizante para sembrar los maíces y eso, y no hay mucho producto, hay algunas fórmulas como fosfato de amonio, por ejemplo, que es un producto que está carísimo y bueno, y así como al productor le cuesta usarlo, al importador también le cuesta traerlo, entonces ahí hay stock menguados, pero hay opciones para resolver, tampoco bien. Es un tema que haya un faltante, en esto siempre se resuelve de alguna manera.
2: Me quiero posicionar ahora en fitosanitarios y cómo viene impactando, más allá de lo que pasa, todo lo logístico que impacta en los valores. Acá tenemos un tema que es el puerto, y tengo entendido que hay algunas compañías que están con problemas para la importación, la descarga y mercadería que tendría que haber llegado hace un mes, no ha llegado. ¿Cómo están viendo este punto? ¿Está afectando al mercado o todavía no?
3: Sinceramente creo que todavía no está afectando el mercado, pero estamos entrando en una ventana que con algunas moléculas que sí puede afectar, porque volvemos a lo que comentábamos antes, los importadores también, así como el productor demora en tomar decisiones, tenemos que buscar necesariamente el mejor momento para comprar, y a veces eso es muy sobre el final de la ventana de toma de decisiones, y eso ha pasado, porque por suerte para el productor el mercado uruguayo

0: sí ha pasado. Este, claro. O sea, una cosa no quita la otra.
1: Exacto.
0: Este, sí han habido muchos problemas en el puerto. Nosotros como empresa, históricamente, si miramos, no sé, 7, 8 años para atrás, habíamos tenido 1 o 2 veces que nos había pasado que un buque que iba, que no toca Montevideo por alguna causa mínima, y bueno, después se repatria esa mercadería, y en lo que va del año te diría que ha pasado 6, 7 veces, y bueno, y obviamente que eso trastoca, pues uno...
1: Y genera, más allá de no tener ese contenedor, hay un movimiento, hay un sobrecosto, sí.
0: Hay un sobrecosto y hay un gran costo de no tener la mercadería en tiempo y forma, ese es el, y más si estamos jugando más sobre las ventanas más chicas, claro. Entonces... Eso sí ha generado, este, también hay un problema que se han disparado los fletes de, estas últimas semanas, que están generando subas importantes que no se están trasladando al mercado. Eso está pasando. Hoy un contenedor que venga de China está en el eje de los 11-12 mil dólares por contenedor, lo cual, digo, hay una suba ahí en términos de flete de 30 a 35 centavos por litro o kilo, que la verdad que es un disparate, porque hoy estamos peleando los negocios por centavos. Y entonces eso es, para los valores actuales de los agroquímicos, es un monto importante que tampoco se está empezando a un poquito a tomar ese valor de reposición, porque la verdad que el mercado estaba movido este mes y medio atrás. Pero bueno, tampoco es una locura, no es una corrida, no es una disparada de precio, pero está sucediendo.
1: Sí. Hace unos días hablaba con un fabricante y me decía justamente eso, que los movimientos que estaban teniendo los precios de los fitosanitarios respondían a estas cuestiones logísticas mayoritariamente, y no porque se estuviera dando una suba en origen. ¿Compartís esa visión?
0: Sí, totalmente. Sí. Es así, ese gap de precio es por costo logístico, que bueno, también los que importamos y miramos decimos, bueno, en algún momento tendrá que aflojar, teniendo una conversación sincera, porque creemos que en un momento se debería dar, pero bueno, volvemos también al punto de que si recrudece la guerra, ¿qué sucede? En la charla de Eduardo, el niño en el canal de Panamá puede incidir en que haya problemas de tráfico de buques en el canal, y eso va a reformular las rutas o
1: otro
0: no.
1: Otro problema.
0: Es otro problema, seguramente un aumento de costos. Veremos qué sucede, pero bueno, son las distintas luces que tenemos que ver en los paneles y ir viendo. Por hoy el mercado va yendo, va fluyendo, la mercadería
1: está,
0: por suerte los cultivos se van sembrando, y bueno, siempre se ha buscado solución, no es para alarmarse, pero sí es para tener consideraciones, y yo diría de volver un poquito a adelantarse y planificar las compras y hacerse de producto, porque el mercado se ha vuelto muy decisivo, decidiendo sobre el pucho, y eso no
1: altera todo,
0: y altera y bueno, y estamos con un área que va a ser importante, va a ser importante de insecticidas, va a ser importante de fungicidas, bueno, también hablamos, tenemos que pensar en el uso de drones, que también lo hablamos en esta gira, la verdad que es un punto, pensar en aplicar fungicidas en soja sin generar huella, me parece que es una cosa que el agricultor la tiene que tener arriba de la mesa, si es que tenemos niños y cultivos exuberantes, pero bueno, por suerte hay muchísimo para pensar, lo que decía Eduardo también, de disfrutar el momento, de aprovechar, y bueno, y yo creo que agrego planificar para que eso suceda.
1: Pero muy bien, Santiago Raffo, responsable de insumos de Megagro, muchísimas gracias por estos minutos, muy amable.
0: Bárbaro Rubén, saludos a ti, a la audiencia, y de vuelta gracias por la compañía estos días.
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6: Continuamos en Punto de Equilibrio, estamos en Oriental Agropecuaria, también por verdenews.com.uy. Vamos a recibir a partir de este momento a Fernando Bove en el marco de lo que es la Jornada Pasturas 2026 que se realiza aquí en El Coraje, establecimiento de la familia Bove. Bueno, en primer lugar, Fernando, ¿qué significa recibir justamente el evento de Pasturas? ¿Qué tal? Buen día.
7: Buen día, ¿qué tal? ¿Cómo andan? Saludo a tu audiencia. La verdad que es un honor poder recibir acá. Me sorprendió la cantidad de gente, porque nunca pensé que iba a venir tanta cantidad de gente. Yo había participado en alguna jornada de pastura, había sido grande, pero que creía que era muy grande por la zona que se había hecho, porque era la zona de Florida, zona de Tambos, que era diferente de acá. Pero en esta zona la verdad que es impresionante la cantidad de gente.
6: Fernando, ¿y cómo arranca justamente la empresa, El Coraje? ¿A dónde no tenemos que remontar para verle el puntapié inicial?
7: Yo creo que uno es fruto de lo que ha recibido de sus padres. Y fíjate que yo nací y me crié en San José, una familia grande, no muy numerosa, de diez hermanos, uno falleció muy chiquito, quedamos 9 hermanos, 6 varones y 3 mujeres, muy seguiditos todos. Y en un campo muy chico, papá nos crió a todos nosotros y nos dio educación y todo. La verdad que papá y mamá fueron unos héroes, porque uno lo mira a distancia, fueron espectaculares. Y bueno, nos dieron absolutamente todo el apoyo. El día que nosotros vinimos al campo de colonización, nos apoyaron incondicionalmente en todos los proyectos que planteamos. Y bueno, y ahí fue surgiendo, fuimos poblando el campo, haciendo las cosas. Yo creo que las cosas en el campo demoran mucho tiempo, pero a lo largo de los años las cosas se van haciendo.
6: ¿Año llega a esta zona?
7: 10 de febrero del 72, vengo acá. Yo abandono Facultad de Agronomía y me radico en el Perú.
6: Siempre pensando en ganadería, ¿no?
7: Sí, sí.
6: Al venir de San José capaz que había alguna otra idea en la cabeza.
7: No, pero era imposible hacer agricultura o ese tipo de cosas porque no había camino, no había comunicación, no había nada. El camino que está atrás de nosotros, el camino de la colonia acá, que está con ruta 14, ese camino se terminó en 78, 6 años después que yo había venido. O sea que no existían esas cosas. Lo que sí, yo tenía, sabía desde muchacho, porque había trabajado con papá, el tema de semillero. Y eso me gustaba mucho. Entonces, cuando hay una crisis, que en el 74-75 se habla poco en Uruguay, pero fue una crisis muy importante, que hay una bajada impresionante de los precios de los ganados, comenzamos a hacer semillero. O sea, ya en el 75 comenzamos a hacer semillero, que es una actividad que se asocia muy bien con la ganadería.
6: Bien. Y hoy cuando ve la empresa, ¿qué le surge? ¿Qué puede describirnos?
7: Y bueno, una empresa que está muy dinámica. Miren que estamos trabajando, todos los días surgen cosas nuevas. Estamos en un país que es un país caro, donde hay que invertir mucho para poder sacar algo, que hay que trabajar con escala, porque lo poco, lo mucho de lo poco es poco, y pero de repente de lo mucho, lo poco de lo mucho sí sirve. Y bueno, nosotros tenemos que, a mí, personalmente a mí, y a, bueno, como administrador, y a Andrés como administradores, tenemos que colmar las expectativas económicas de toda la familia, porque si no, no estarían acá trabajando con nosotros.
6: ¿Cómo fue eso, la inclusión de la familia? Porque acá está toda la familia trabajando, ¿no?
7: No, se fueron, la medida que vamos agregando rubros y ampliando los rubros, la familia se va integrando. La principal integración fue cuando compramos un campo, al revés, cuando nos endeudamos, fue que Andrés, que había terminado la Facultad de Agronomía, hace un proyecto, y muy bien hecho el proyecto, evidentemente, yo le ayudé, pero el proyecto lo hizo él, porque era el que sabía hacer los proyectos, el cual fue aprobado en Banco República, con la hipoteca del propio campo que comprábamos y con el proyecto que hacíamos. O sea, y una prenda de ganado también, pero digo, no se hipotecó otro padrón ni otro bien.
6: Claro. ¿Y hoy cuántos hijos están en la...?
7: En este momento están los cuatro hijos integrados, los cuatro hijos están tienen su casa en el predio. Vivimos juntos pero separados, como comentaban de eso hace un rato. O sea que cada uno se hizo su casa en su sitio. Está Gabriel, está Pablo, está María y estamos nosotros allá en el coraje. En un radio de 8 kilómetros vivimos las cinco familias. Y bueno, cada uno tiene, tenemos un protocolo de funcionamiento, donde por las dudas que nadie tiene la vida comprada, entonces hoy estamos Alicia y yo, pero el día de mañana sí no estamos, para prever todo ese tipo de cosas, prever enfermedades, prever el futuro.
6: ¿Cómo lo incorporaron a eso?
7: Bueno, nos dio una mano Rabaglia, ingeniero Rabaglia, que estuvo jornada con él, pero en definitiva los protocolos tienen que hacer la familia, porque tenemos que poner acuerdos todos por unanimidad en cada uno de los puntos que nos planteamos, ¿no?
6: Bien, Fernando, para quien no conoce el Coraje, es una empresa que realiza ¿qué productos?
7: El Coraje produce genética, venta de toros, venta de vientres elite. Hace dos remates, un remate acá, que va a ser ahora el 25 de septiembre, perdón, y después el otro remate que se hace Brangus de punta, que hacen Punta del Este, de hembras, porque ahí intervienen muchos extranjeros. Tenemos dos laboratorios, uno de producción de semen y otro de producción de embriones. Entonces los extranjeros que compran animales o uruguayos, vendemos de los vientres, se vende el 50%. Los animales quedan acá, entonces los laboratorios le brindan servicios a los que compran esos animales. Después con la empresa PGG Raison, tenemos 500, la meta es 550 hectáreas de semilleros. Hoy hay un poquito menos, pero anda muy cerca de 500 hectáreas, donde producimos también, en eso también diversificamos mucho, porque producimos semillas de lotus, semillas de regrases, semillas de festucas. O sea, si son festucas son cuatro festucas, si son regrases es uno o dos, si son lotus son dos o tres. Para también diversificado, para poder aprovechar bien la maquinaria por los distintos periodos de cosecha.
6: Bien.
7: Y además, y agricultura. O sea que como forma de rotación también se hace algo de agricultura.
6: ¿Qué mete ahí en la fase agrícola? ¿Soja?
7: No, soja. Fundamentalmente soja. Se ha hecho algo de colza también, pero la colza no nos gustó mucho por el tema de que hay que lavar la tierra, son tierras muy erosivas, hay que cuidarlas mucho y hay que mover la tierra, entonces se puede, se lava, se erosiona, y eso hay que cuidar mucho los suelos para poner la futura generación.
6: O sea que la soja como antecesor de pasturas.
7: De pastura. Es como una forma de limpiar los campos para poder plantar y tener un barbecho muy bueno para implantar bien las pasturas.
6: Bien, y después me imagino que hay algo de invernada o...
7: No, claro. De acá no sale ningún animal que no sea gordo.
6: Todo pastoril.
7: Absolutamente todo se inverna. Si un toro se descarta, también se inverna. Y los terneros, incluso en cierta época, hemos llegado a tener animales gordos. Lo que pasa es que por los distintos mercados convenía más vender terneros que no eso.
6: Claro.
7: Además, es un establecimiento que tiene muchas categorías sensibles. Entonces, el tener todas las categorías de invernada y de cría es muy difícil. Bien. Entonces, estamos vendiendo los terneros lo más pesado posible. Y de repente, dentro de un tiempo, estamos vendiendo de novillos de cuota, o sea, de novillos para encerrar.
6: Bien. ¿Y cómo está viendo el momento que atraviesa la ganadería en función también de su historia en el negocio?
7: No, imagínate que yo la cantidad de años que tengo y de crisis, de cosas, yo diría que es un soñado, digo, espectacular.
6: ¿Es pero el mejor momento que ha visto en la ganadería uruguaya?
7: Si no es el mejor, uno de los mejores. Diría que es el mejor por el momento. Pero como veterano de guerra, le tengo miedo a las cosas grandes. Cuanto más alto está uno, cuando cae, el porrazo más grande, ¿no?
6: Eso le quiero consultar. ¿Cómo se gestiona el éxito? En este caso, ¿cómo se gestiona el momento ganadero para que sirva para capitalizar justamente el momento y cuando cambie, la carpa siga armada?
7: En el caso de nosotros, viste que al tener varios rubros, si por ejemplo el precio del ganado baja, como ha bajado, fíjate que en el año 2022 hubo un pico enorme y después resulta que anduvo alrededor de un poner de vaca a 4.50, 4.80 y resulta que en el 23, me acuerdo que en julio por ahí, alcanzamos a vender vacas 2.90, menos de $3. ¿Qué pasó? No hubo problema. Lo mismo que las crisis de climática. Hubo seca 22, 23 cosas, nosotros no sentimos nada. ¿Por qué? Porque teníamos muchísimo fardo, entonces no hubo ningún problema. Muchos subproductos también de la semillero, todas esas cosas, los ganados nosotros no sentimos nada. O sea, lo que en el año 88 nos destrozó todo el rodeo, ahora no hay problema.
6: O sea que hay mucha más planificación, más preparación para capitalizar los buenos momentos, pero también para enfrentar las situaciones complejas.
7: Sí, sí. Tratar de amortiguar. Tú con todas esas cosas amortiguas, evidentemente si el precio es bajo, va a ser bajo. Pero el asunto es que no pierdas animales, no se te destroce, no se te desordene los rodeos, porque el gran problema ahí es que se desordena. Además, hoy por hoy tenemos un montón de herramientas, como el CT Preco y otras cosas, que aunque haya seca, destetamos las vacas, los ternaditos los criamos precozmente y las vacas arranquean de nuevo, ¿no?
6: Pero muy bien, un placer. Fernando Bove, director de El Coraje, muchísimas gracias por estos minutos y felicitaciones por la actividad.
7: Bueno, muchas gracias a ti.

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3: Muy buenos días, bienvenidos. Abrimos, no es la portera en el caso porque estamos en el Prado, estamos en la rural del Prado. Francisco Morales, ¿cómo le va?
4: ¿Qué tal, Juan Andrés? Saludos para ustedes, para el resto del equipo y a la audiencia
5: oriental agropecuaria en todo el país.
3: Abrimos las puertas porque empiezan a ingresar los primeros ovinos a esta exposición, el Prado, edición número 121. Eso va a ser, y está ocurriendo ya con las primeras, el primer turno de ovinos, pero la actividad para el público comienza a abrir a las 9 de la mañana. Y nosotros estamos acá.
5: Efectivamente. Viene el ingreso del Prado por la calle Lucas Oves, calle que se toma a la izquierda, y ahí van a ver el stand de Oriental Agropecuaria, que está más subdividido, es muy interesante, es muy lindo y muy acogedor para poder realizar el trabajo que vamos a realizar tanto el día de hoy viernes como durante toda la semana que viene.
3: Tenemos un gran vidrio para ver qué lo que pasa, la gente que viene ingresando o saliendo del Prado. Tenemos una cancha de fútbol interesante, tenemos una heladería, tenemos frente también una cervecería. Es de todo porque estamos en una parte más de carácter comercial. Estamos a unos 100 metros de los galpones que están renovados. Ese va a ser el tema, uno de los llamadores de esta Expo Prado, con una gran inversión que la Asociación Rural hizo con los galpones. 5 millones de dólares invirtieron para renovar a pleno los galpones, que van a ser un llamador interesante para aquellos que tienen historia en la Expo Prado.
5: Una mañana, la de hoy, de cielo cubierto, plomizo, frío, debemos decir, arranque de esta jornada. Estamos en estos días ya casi de primavera, Juan, entonces vamos a tener días cálidos, vamos a tener días fríos, días con lluvia, días con viento, días con el sol brillando a pleno. Viene una semana intensa en esa materia, pero la de hoy es, si todavía ustedes no han salido de vuestras casas, tal vez lleven una lanita porque el frío puede marcar la jornada.
3: ¿Qué es lo diferente para nosotros y para ustedes? Bueno, que estamos localizados aquí en la Expo Prado, pero vamos a estar con música también.
5: Como siempre.
3: La temática.
5: Podríamos decir que esto es una especie de raza musical.
3: Algo así, porque estamos escuchando a Hereford. Así que vamos a estar compartiendo en estos 6 días que tenemos de transmisión aquí en la Rural del Prado. Música vinculada, no directamente a la actividad agropecuaria, pero en este caso elegimos a Hereford, que poco puede tener que ver el nombre de ese grupo musical con la producción, pero vamos a encontrar que hay un montón de temas, un montón de grupos que aparentemente no tienen que ver, pero en el fondo sí están conectados con el sector agropecuario.
5: Muy bien, como decíamos ayer en el programa, si ustedes quieren venir a saludar a Juan Andrés Elordoy y a verlo en acción, vengan, pasen por el estudio de la radio y lo van a ver a él desplegando toda su fulgurante sapiencia durante las 3 horas de radio que vienen por delante. Ya que estamos...
3: ¿Qué pasó? Nada.
5: Estoy diciendo la verdad.
3: Bueno.
5: Lo tenemos en exhibición. Entonces, vengan y véanlo.
3: Nos tenemos, porque usted también está frente a mí, frente, y está más cerca todavía del vidrio. Así que pueden venir a pedir por... firmas.
5: ¿Podemos dar autógrafos?
3: A Francis, claro.
5: ¿Podemos sacarnos fotos?
3: También.
5: Bueno,
3: también.
5: Pues ya que estamos. Todo bueno, cuéntenos posible. Qué tenemos en la posta de hoy, Elordoy.
3: Vamos a estar mirando desde el Prado la realidad. Vamos a estar conectándonos con el presidente de la Confederación de Cámaras Empresariales, Leonardo Loureiro. Una actividad que vamos a tener el comentario enseguida. Habrá justamente aquí en el Prado, organizado por la Confederación de Cámaras Empresariales y con foco en la competitividad, porque son varios los asuntos, hay varios ministros que van a estar presentes en el día de hoy, una actividad que comienza a las 4 de la tarde en el galpón de ventas. Va a estar la ministra de Transporte, el director de la OPP y el presidente de la Confederación de Cámaras Empresariales, así que estaremos con ese tema. Va a estar el presidente de la República en ese evento organizado por la Confederación de Cámaras Empresariales. El tema: competitividad para crecer inversión, talento y productividad para el desarrollo.
5: Todo eso hasta las 11 de la mañana aquí en Oriental Agropecuario. Les proponemos estas 3 horas de radio con estos contenidos y algunos más para acompañarlos en esta primera jornada nuestra aquí en vivo desde la Expo Prado, en esta cobertura especial de Oriental Agropecuaria.

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18: El gobierno se apresta a disponer guardias mínimas obligatorias en Terminal Cuenca del Plata para asegurar la operativa de contenedores, según informó Subrayado.
21: La medida no implicaría declarar la esencialidad, pero obligaría a mantener servicios mínimos por los paros y otras medidas sindicales que este año ya ocasionaron que se estuvieran 40 días sin actividad.
18: Esta novedad llega luego de que TCP pidiera al Ministerio de Trabajo que declare esenciales determinadas tareas para las medidas sindicales en el puerto de Montevideo.
21: La empresa reclama servicios y dotaciones mínimas para atender cargas refrigeradas, maniobras de buques y situaciones de seguridad o emergencia. Y estamos

0: Viernes, hoy es el día final, aparentemente, lo que se había señalado, 72 horas que están terminando hoy en el contexto de la negociación que continúa con las reuniones.
1: 8 y 11 de la mañana, el presidente Yamandu Orsi se mostró dispuesto a discutir con todos los partidos la habilitación de los allanamientos nocturnos.
0: El planteo fue llevado a Orsi por el presidente del directorio del Partido Nacional, Álvaro Delgado.
1: El senador nacionalista Sergio Botana defendió la medida y sostuvo que una vivienda utilizada para vender drogas no puede recibir la misma consideración que un hogar.
0: Desde el Frente Amplio, el senador Eduardo Brenta cuestionó su eficacia y señaló que existen reparos dentro de la policía. Hablando del presidente Orsi, reiterar que va a estar aquí en el Prado, en esta actividad que organiza la Cámara, la Confederación de Cámaras Empresariales, Competitividad para Crecer Inversión. El presidente de la República y otros ministros van a estar a las 4 de la tarde.
1: La justicia condenó a dos nuevos implicados por el atentado contra la fiscal de corte, Mónica Ferrero, ocurrido en septiembre del año 2025.
0: Así es.
1: Uno de ellos, señalado como autor intelectual, recibió 7 años y 3 meses de prisión. El otro fue condenado a 8 años como coautor del hecho.
0: El gobierno aseguró a los intendentes que habrá recursos para prevenir y atender los posibles efectos del Niño y

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1: Volvemos a la Expo Prado mientras estábamos con los titulares y aparece más gente que empieza a llegar. Va a haber una actividad con jóvenes, con estudiantes en el Prado, en el Expo, en la Expo, en el Salón de Venta, pero eso lo vamos a ver más adelante. Volvemos a los titulares para asegurar que el gobierno dijo a los intendentes que habrá recursos para prevenir y atender los posibles efectos del Niño y se van a reponer los fondos que las comunas deben utilizar ahora para obras extraordinarias.
2: El compromiso surgió tras más de 4 horas de reunión entre el presidente Orsi y los 19 intendentes en la estancia presidencial de Anchorena.
1: El presidente del Congreso de Intendentes, Carlos Enciso, dijo que la prioridad es coordinar la respuesta ante eventuales emergencias.
2: 8 y 16, el Ministerio de Salud Pública confirmó que la niña de 3 años, oriunda de Soriano, que murió a fines de agosto en el Hospital Pereira Rosell, tenía enfermedad meningocócica.
1: Con este caso son 8 las muertes registradas este año en Uruguay. La niña es la primera víctima fatal de entre 1 y 4 años. En lo que va de 2026, se han confirmado 30 casos de la enfermedad en todo el país.
2: El Ministerio de Salud Pública prepara una nueva jornada de vacunación masiva contra el meningococo, aunque todavía no definió la fecha.
1: O se formalizó la apropiación de 6 fracciones de terreno en Florida destinadas a las obras de la represa de Casupá. Son 61 hectáreas que se van a utilizar para instalar el obrador y ejecutar el cierre de la presa.
2: El ENTE recibió un segundo desembolso de CAF por unos $5.700.000 para financiar la represa de Casupá. Sumado al primer giro, ya se acreditaron unos 10 millones de la moneda norteamericana de un préstamo total de 130.
1: El Senado dio sanción definitiva por unanimidad al proyecto que habilita al CASMO a acceder a nuevas garantías estatales para financiar su reestructura. La mutualista podrá disponer inicialmente de unos $110 millones. Esto está sujeto a la aprobación de su plan por los Ministerios de Salud y de Economía.
2: El monto podrá ampliarse hasta unos $122 millones si los médicos capitalizadores aportan cerca de 10 millones en un plazo máximo de 4 años, indicó el senador Frente Amplista Daniel Borbonet.
1: Unas 30 organizaciones sociales reclamaron al Parlamento la destitución de Marcos Israel como director de la Institución Nacional de Derechos Humanos por sus expresiones en la última asamblea del organismo.
2: Israel había cuestionado a grupos que rechazaron la creación de un espacio de trabajo sobre antisemitismo y afirmó que era una vergüenza que existiera un movimiento antisionista en Uruguay.
1: Agosto marcó un récord para los vehículos eléctricos en Uruguay. Se vendieron más de 3.400 unidades y por primera vez representaron más de la mitad de todos los vehículos 0 kilómetro comercializados en el mes.
2: En el mercado automotor en general, agosto fue además el segundo mejor mes del año, con cerca de 6.800 unidades vendidas. En lo que va de 2026, las ventas acumulan un crecimiento cercano al 17%.
1: La policía y la intendencia de Montevideo destruyeron varios lomos de burro clandestinos en Malvin Norte, en una zona donde se habían registrado rapiñas a conductores.
2: Los delincuentes aprovechaban que los vehículos reducían la velocidad para abordarlos. El operativo se concentró, entre otros puntos, en la zona de Boix y Merino.
1: 8:19, damos una vuelta por el mundo, empezando por Estados Unidos. Bueno, hoy se conmemoran 25 años de los atentados del 11 de septiembre de 2001 en Nueva York.
2: Anoche casi cerca de 3.000 drones recrearon las Torres Gemelas para conmemorar los atentados del 11S. El espectáculo se tituló 2.977 luces sobre el puerto de Nueva York.
1: Cada luz representó cada una de las víctimas de los atentados a un cuarto de siglo de los ataques perpetuados por el grupo terrorista Al-Qaeda.
2: Recordemos que este 11 de septiembre también se recuerda el fallecimiento en el accidente de Gonchi Rodríguez, el piloto uruguayo que justamente en una prueba de clasificación tuvo ese accidente y perdió la vida. 8:19, el Fondo Monetario Internacional considera que pese a la persistencia de la guerra en Irán, las expectativas en inflación globales a largo plazo aún se mantienen estables.
1: Con respecto a las expectativas de inflación, vemos que han aumentado este año, pero a largo plazo se mantienen estables, afirmó el jueves en rueda de prensa la portavoz del Fondo Monetario, Julie Kozak.
2: En deportes, Cienciano derrotó 2-0 a Montevideo City Torque en Cusco en el partido de ida de los cuartos de final de la Copa Sudamericana.
1: Fue un buen resultado este, después de el partido de Cusco en Cusco de Cienciano con Botafogo había terminado 6-1.
2: Sí.
1: O sea, desde ese punto de vista, vamos a ver Montevideo City Torque que tiene expectativa. La revancha se va a disputar el próximo jueves aquí en Montevideo.
2: Respecto al fútbol local, la sexta fecha del torneo clausura se jugará entre sábado y lunes. Mañana sábado, Racing Boston River a las 13 horas, Wanderers Nacional a las 4 y media de la tarde y Cerro Largo Central Español a las 8 de la noche.
1: El domingo, Progreso Cerro juegan a las 10, Juventud Danubio a las 13 horas, Defensor Sporting y Deportivo Maldonado 16 horas, Peñarol Albion a las 19:30 en el Estadio Centenario.
2: La fecha se cerrará el lunes a las 7 de la tarde con Montevideo City Torque recibiendo a Liverpool en el Estadio de Alternativa Charrúa.
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2: A esta hora en Montevideo tenemos 8 grados, 9 décimas de temperatura, el cielo cubierto, plomizo, no se abre el sol, paso frente a las nubes en esta mañana de viernes. Hay incluso algún resto de neblina, que también de acá la puedo confundir con un poco de humo también, de los asadores que ya empiezan a caminar en este arranque de jornada. Pero bueno, tenemos el viento en calma, además la presión a nivel del mar 1014.5, la humedad 97% y la visibilidad es de 6 kilómetros. Para hoy viernes se espera una máxima en Montevideo de 15 grados, en la mañana cielo nuboso, cubierto, periodos de algo nuboso, neblinas y bancos de niebla. Hacia la tarde y la noche nuboso y cubierto. Para mañana sábado, lluvia, esa va a ser la característica de la jornada. 12 grados de máxima, 8 de mínima. Para el domingo continúan las lluvias, máxima de 10, mínima de 6. A esta hora en Artigas ya hay 15 grados de temperatura, 11 grados 2 en Durazno y 8 grados una décima en Rocha.
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1: Un Prado que es una fiesta, comienza a entrar gente ya porque se abren las puertas para el público a las 9 de la mañana. Pero ahora, claro, están entrando personas, personal de diferentes empresas a abrir justamente los diferentes stands, que son muchos. Como decíamos hace un rato, quizá la vedette o una de las vedettes, vamos a no decirlo así como que es una, sino hay muchas, los galpones de bovinos, de ovinos, totalmente reciclados, totalmente a pleno. Van a ser un llamador interesante, pero hay de todo, hay música, porque van a hacer la actividad musical en Plaza Prado después, en la tarde-noche vamos a estar compartiendo, pero hoy a esta hora es el momento del ingreso de ovinos, el primer turno de las razas Millchap, Hampshire Down, Paul Dorset, Lincoln, Santa Inés, Suffolk y Southdown. Están entrando por el embarcadero Pelosi. Claro, ingresan y después van a ir a los respectivos galpones para acomodar, porque después será el momento de la jura en el día de mañana, a partir de mañana. Lo cierto es que el público, se abren las puertas a partir de las 9. Hoy va a ser un día de jurado de calificación de conejos. Hoy va a ser en el pabellón de conejos la actividad, organizado como siempre por la Sociedad Uruguaya de Cunicultores. Sabe que Uruguay tiene, no es muy fuerte, muy importante, pero relevante la producción de conejos. ¿Para qué es la producción de conejos? Bueno, porque se producen conejos para carne, básicamente, pero es un rubro incipiente o en desarrollo. Son 40 productores que están básicamente ubicados en Canelones, en Colonia, en Maldonado, también en Montevideo, pero tienen la posibilidad de presentar los materiales genéticos, las razas, 5 razas principalmente que van a estar acá. Pero acá, otra cosa importante, van a empezar a ver cómo los jóvenes, como liceos, escuelas, básicamente hoy va a ser momento de jóvenes, porque es la cuarta edición de Agro para Jóvenes, Oportunidades del Campo, una actividad que organiza la Asociación Rural del Uruguay y el Secretariado Uruguayo de la Lana. Vamos a irnos para allí en algún rato para ver en qué está y en qué consiste esto. Después está previsto para las 10 de la mañana Desregulación y Libertades, una actividad en la que disierta Claudio Suchovicki, moderado por Martín Aguirre del País, organizado por la ARU y por Rurales del País. Eso va a ser en el galpón de ventas. Después hay muy interesantes actividades promovidas e impulsadas por las intendencias, que van a estar, son varias las intendencias que tienen actividad. Por ejemplo, hoy arranca Colonia, que tiene su stand con una escuela de taller de artes. Va a haber actividad vinculada al tema diseño, pasarela Prado. También va a haber ya jurado de equinos, porque los equinos también han ingresado, diferentes razas. Va a haber espacio en el stand de Colonia, como decía, una actividad de gastronomía. La inauguración de la Rural del Prado va a ser a las 2 de la tarde. Va a haber allí autoridades, va a estar el intendente de Montevideo, también el presidente de la ARU. Y, como decíamos, quizá a nivel de charlas y a nivel político, el plato fuerte es la actividad de las 4 de la tarde, competitividad para crecer, inversiones, talento, productividad para el desarrollo, una actividad en la que va a participar el presidente de la República, Yamandú Orsi, organizado por la Confederación de las Cámaras Empresariales. Ese va a ser el punto. Mañana va a ser sábado y mañana será espacio y momento para hablar de perros cimarrones, entre otras cosas que estaremos comentando más adelante.
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3: En este día gris, esta mañana gris aquí en Montevideo, en la Expo Prado, va levantando no sé a qué velocidad la temperatura. Tenemos 9 grados de temperatura a esta hora y empieza a moverse, empiezan a abrir los comercios, efectivamente. Y estamos también preparando y viendo qué es lo que va a pasar en la tarde de hoy. Por ejemplo, la actividad Competitividad para crecer, inversiones, talento y productividad para el desarrollo, una actividad organizada por la Confederación de Cámaras Empresariales. Estamos con su presidente, Leonardo Loureiro, a partir de este momento. Loureiro, bienvenido.
4: Buen día, Juan Andrés y audiencia. Muchas gracias por la conversación.
3: Gracias por recibirnos. En este contexto, estamos hablando de una actividad que está participando el director de la OPP, la ministra de Transporte y Obras Públicas. ¿Cuál ha sido el objetivo? ¿Por qué llegó la Confederación a pensar en el tema competitividad como objeto?
4: A ver, primero contextualizarlo. Bueno, usted tiene claro que es una actividad que hacemos anualmente en la Rural del Prado, el primer día de las actividades. Es una actividad de la Confederación donde englobamos a todos los sectores de actividad económica. Contamos, además de las dos personas que tú decías, con el subsecretario Lesker y la presencia, obviamente, en audiencia del presidente de la República. Y bueno, el tema competitividad para nosotros es uno de los temas más importantes que tenemos que tratar en la agenda nacional, y bueno, sobre eso queremos conversar hoy entre todos los que lo vamos a estar conversando arriba del escenario.
3: ¿Y el tema infraestructura, el tema de Ministerio de Transporte y Obras Públicas?
4: Bueno, ahí el Ministerio, recordemos, nosotros hace unas semanas estuvimos con el presidente en Torre Ejecutiva, y uno de los temas que hablamos de la competitividad que ya habían anunciado que iban a tomar en el segundo semestre, que era el tema de logística y energía. Bueno, y en logística, uno de los actores principales es el Ministerio de Transporte y Obras Públicas. Entonces, por eso la presencia de la ministra, están trabajando en conjunto con el Ministerio de Economía y Finanzas en una cantidad de acciones que apoyen la mejora en todos los aspectos logísticos. Obviamente, uno de los que más hoy está en el centro de la atención es el puerto, pero no es solo el puerto, y el puerto no es solo la terminal de carga, también es dragado, también hay una cantidad de cosas más.

0: esperamos escuchar las distintas opiniones del ministro.
1: Lobreiro, buen día. Francisco Morales lo saluda. Quería consultarle en este caso por el tema del puerto. Ayer la empresa TCP solicitó al Ministerio de Trabajo la estipulación de la esencialidad. El gobierno parecería que está dispuesto no a la esencialidad, pero sí a un mecanismo que asegurara las operativas de terminal Cuenca del Plata en el puerto de Montevideo. ¿Cómo están viendo ustedes, desde su perspectiva, las dificultades y las distorsiones que han ocurrido en el puerto de Montevideo?
0: Bueno, Francisco, a ver, nosotros para nosotros ese es un tema muy, muy delicado. Esto está ocasionando costos a todas las empresas de todo tipo y color. El otro día, bueno, un miembro de la Confederación, la Intergremial de Transporte, comentaba el orden de magnitud de pérdida que se está teniendo por este tipo de complicaciones que hay en la entrada del puerto, la terminal. Eso está en el orden de los 400 a 500 mil dólares diarios. Pensemos lo que estamos hablando, ¿no? O sea, es un montón de dinero que se está perdiendo por un problema operativo. Tampoco es la solución el tema de una mínima gremial, porque eso también, digamos, como complica toda la operación general del puerto. No es tan sencillo y eso también ocasiona pérdidas a toda la cadena logística, y también obviamente ocasiona pérdidas a los que están en la exportación y en la importación. O sea, hoy hay un término que se utiliza a nivel internacional que se le está denominando al puerto Montevideo con puertos sucios. Cuando se dice sucio, no es que esté sucio de mugre, sino que es sucio.
1: Sí, de mugre, claro.
0: De la complejidad operacional y las complicaciones que puede tener un barco cuando entra o cuando quiere salir, ¿no?
1: Entonces, pero en este contexto, ustedes respaldan de alguna manera la solicitud que realiza la empresa ante el gobierno de declarar no la esencialidad de todo el trabajo, pero sí en particular, por lo menos, la carga que es refrigerada y que tiene alguna particularidad.
0: Sí, lo que pasa es que ahí no tengo el detalle, pero a ver, la herramienta de la esencialidad existe y es aplicable, y varios gobiernos en época democrática lo utilizaron. Entonces, creo que es un tema que el gobierno lo tiene, lo dijo ayer el presidente, nos lo dijo a nosotros, que era un instrumento que existía. Creo que si es la solución para el problema que tenemos, hay que aplicarlo. Eso es simplemente el concepto. O sea, no de lo que se está hablando, no lo vemos como que sea la solución definitiva que impacte en forma positiva o de vuelta todo lo negativo de los costos que están teniendo hoy varias industrias y varias actividades económicas.
2: Levantando la mirada y saliendo específicamente de este caso, también esta semana se anunció la empresa Neltume Ports la idea de construir una segunda playa de contenedores especializada en el puerto de Montevideo. Desde el punto de vista del sector empresarial, el tema de la competencia entre eventualmente terminales, ¿cómo es visualizado?
0: A ver, otra vez obviamente no tengo el detalle, ahí siempre me apoyo en mis colegas que integran la Confederación del SENAVE. Entiendo que cualquier cosa que mejore la competencia siempre es mejor para todos, ¿no? Eso es el criterio general. De ahí a que se pueda hacer o que eso realmente tenga un impacto positivo para el resto de la economía, es un tema que hay que analizarlo en detalle.
2: No, y falta mucho, es cierto, porque recién está en el anuncio y después vendrá tiempo para evaluar a nivel del gobierno qué es lo que se va a hacer con respecto a eso, y después, bueno, todo lo que viene en términos de obras. O sea, estamos hablando de algo que, en todo caso, si se plasma, se va a ver y conocer dentro de varios años todavía. Específicamente, con relación a lo de hoy, ¿el presidente va a estar en el evento de la Confederación?
0: Sí, va a estar presente. Ya lo habíamos confirmado en la reunión que tuvimos con él hace unas 3 semanas. Y vamos a estar hablando, bueno, justo lo que tú decías cuando abrías la entrevista. Vamos a estar hablando de un tema que hemos hablado contigo varias veces, que es el tema del talento, porque es un tema que obviamente afecta a la competitividad. Es una de las habilitantes que hemos visto en la Estrategia Nacional de Desarrollo. Es el tema de la capacitación, es un tema muy importante. Coincide justo que esta semana se publicaron los resultados de las pruebas PISA 2025, o sea que es un tema que tenemos que prestarle mucha atención. O sea, hoy Uruguay puede ser, digamos, el mejor de la clase en América Latina, pero estamos muy lejos del promedio de la OCDE y muy, muy lejos de los que están en los primeros puestos internacionales. Entonces, eso es importante, que tenemos que trabajar sobre eso. Y lo otro que viví, que bueno, las pruebas

0: Pisa el 2025. No muchos titulares lo pusieron, o sea que, pero sí se agregó una dimensión más, ¿no? O sea, recordemos que las dimensiones que se analizan son ciencia, lectura y matemáticas, sí. Y esta vez se agregó una nueva que es resolución de problemas mediante herramientas computacionales, que en realidad no es tanto, yo creo que el sector de la tecnología no es tanto saber programar, sino lo que evalúe si un joven puede enfrentarse a un problema, experimentar, analizar información, construir una solución, equivocarse, aprender del feedback, cambiar su estrategia y volver a intentarlo, ¿no? O sea, una habilidad, una competencia ultra necesaria en momentos de la inteligencia artificial, ¿no?
1: Ya que mencionaste el tema de educación, voy a retomar algo que conversamos en alguna entrevista, en algún otro momento, y es la posibilidad de promover la participación de la educación dual con la participación de empresas y los jóvenes. Un poco va por ahí la idea, ¿eso efectivamente tiene posibilidad de desarrollo?
0: Sí, mira, primero, la última que habíamos hablado, justo lo había medio institucionalizado ya la UTU, o sea, eso ya es una realidad. Estamos buscando entre varios cámaras empresariales mecanismos, la Cámara de Industria, otras cámaras, estamos viendo con la CUTI también, cómo instrumentar determinado tipo de actividades. El otro día escuchaba una cifra que me sorprendió, muy interesante. Esto está asociado también a la misma línea de la certificación de conocimiento, ¿no? O sea, el CODICEN lanzó todo un proceso para poder que muchas personas, las personas que no hayan terminado el bachillerato, lo culminaran a partir de certificación de conocimientos, y aspiraban a que hubiera unos 5.000 personas, y bueno, lo recibieron una solicitud de 30.000 personas, o sea que la necesidad existe. Y hace poco estuve reunido con la gente de Ánima. Ellos habían terminado un proyecto de culminación de bachillerato, es decir, aquellas personas que no habían terminado el bachillerato se le dan un conjunto de materias y cursos que les sirven para su trabajo, no necesariamente las materias específicas que hubiese hecho en el bachillerato. Con eso termina el bachillerato, y en el proyecto original de Ánima lo que buscaban era como decir, creemos que las personas van a venir simplemente a terminar el bachillerato. Y para sorpresa de ellos, cerca del 40% de los participantes se inscribieron en cursos universitarios. O sea que las personas, y estas personas eran de contexto crítico y además mayores de 29 años. O sea que estamos hablando de que era gente que estaba interesada en tener continuidad educativa.
1: Entonces, tremenda noticia tremendos datos para ver hacia el futuro qué es lo que puede venir. Pensando en un título, digamos, ustedes están avanzando como confederación y otras cámaras y otras gremiales en alguna especie de plan unificado, va un poco en esa línea de juntar.
0: Estamos trabajando en un proyecto conjunto entre todos.
1: Bien, y en términos de tiempo, ¿cuál es la expectativa?
0: Mira, estábamos viendo hacer cosas ya antes que finalice el año, o sea, como tener todo pronto para que se ejecute en el año que viene. O sea, eso ya. Muchos ya lo están haciendo. Ojo, cuando digo esto es como un programa más global, más abarcativo. Muchas gremiales ya están trabajando en eso, ya tienen acuerdos con la UTU y ya están varios empresarios trabajando en formación dual. Hoy ya existe eso, sí, hay muchos. Lo que estamos tratando es de que haya una generalización, o sea, llevarlo a la máxima potencia.
1: Una generalización que implicaría decenas de empresas.
0: Decenas de empresas y miles de personas.
1: Leonardo Lobreiro, seguimos en contacto. Muchas gracias por esta comunicación. Gracias. Buena suerte hoy.
0: Nos vemos hoy de tarde.
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0: 58 minutos arriba de las 8 de la mañana, seguimos en Posta Oriental, en vivo a través de Oriental Agropecuaria, 770 AM, desde la Expo Prado, primera jornada hoy, en la que la exposición abre el predio ferial. En rigor está abriendo a esta hora, porque el predio abre a las 9 de la mañana. Nosotros llegamos hoy sobre las 7 para preparar todo, por supuesto, y está todo lo que tiene que ver con el enjambre de personas vinculadas a poner de pie los stands prontos para recibir a la gente desde muy temprano. Pero a las 9, a esta hora, los portones se empiezan a abrir para que la gente pueda comenzar a disfrutar y a recorrer esta exposición agroindustrial.
1: Exactamente. Todavía no... Claro, empieza el movimiento porque están ingresando, hay equinos y están ingresando los ovinos. O sea, están comenzando el movimiento de animales. Digo esto porque al no haber animales, no va a ser seguramente un día propicio para escolares, porque esto está comenzando. Pero bueno, se empieza a poner en marcha esto con actividades y también a nivel político, a nivel de dirigentes que tendrán encuentros con la directiva de la Rural, como pasa siempre, con ministros, con legisladores, con intendentes. Recordemos que intendencias varias tienen su stand con una serie de actividades, caso Colonia, caso Durazno, que están aquí presentes para marcar presencia.
0: Bien, pero hay más temas en la agenda con respecto a la realidad política y a la realidad en general del país. Dos temas para destacar ahora. Mientras vamos a profundizar sobre lo del puerto, que se lo preguntábamos recién a Leonardo Loureiro, presidente de la Confederación de Cámaras Empresariales. Pero surgió otra novedad también en las últimas horas, Juan Andrés, con respecto al procesamiento, ya la condena del autor intelectual del ataque contra la fiscal de corte, Mónica Ferrero. Esta es una novedad de primera magnitud, porque hasta ahora había personas que ya estaban en el redil de la investigación vinculadas al autor material de los ataques. Recordemos que en esa madrugada a la fiscal de corte entraron por los fondos de la casa, tiraron unos tiros contra las ventanas que daban al fondo de esa propiedad y también detonaron una granada. Pero hasta ahora no había una condena sobre autores intelectuales de ese atentado. Hoy la nota del colega Rodrigo Abelenda en El País, titulada "Autor intelectual del atentado Ferrero llega a acuerdo con la justicia y pasará 7 años preso", justamente narra qué fue lo que ocurrió. Uno de los implicados es Daniel Alejandro Garaza. Fue condenado como autor intelectual de un delito de asociación para delinquir, atentado agravado y estrago agravado. Deberá cumplir 7 años y 3 meses de penitenciaría. Garaza fue el ideólogo del atentado junto a su padre Jorge, un ex policía ya condenado que tenía vínculos con el narcotraficante Sebastián Marcet, detenido en Estados Unidos. Según los hallazgos, Garaza viajó a Bolivia para planificar el ataque, posteriormente reclutó gente en Uruguay y tras el atentado se encargó de planificar la destrucción de la evidencia, incluyendo la posibilidad de matar a uno de los autores materiales que lo pudiera vincular. El otro condenado de ayer es Leonardo Washington Pereira. Colaboró con la logística del ataque y esperó afuera de la vivienda de Ferrero para efectuar el escape. Esta persona fue condenada como autor de los delitos de asociación para delinquir y receptación, como autor del atentado agravado, estrago e incendio. Pereira es tío del ya condenado Adrián Arrigoni, con el que Garaza se alió para reclutar gente y ejecutar el ataque. El acuerdo alcanzado con Fiscalía implica que los ahora condenados aceptaron los hechos de los que se los acusó, por lo que se reduce 1/3 la pena. Ahí, Juan, se abre otra ventana que tiene que ver con los acuerdos que se logran en Fiscalía. Tal vez cuando hay la suficiente cantidad de prueba, uno puede decir, bueno, pero ¿para qué hacer un acuerdo si se puede ir a un juicio oral y condenar por mucho más tiempo? Pero de todas maneras, por ser más expedito en la resolución del caso, se va por la vía del acuerdo. Lo cierto es que la policía, a 1 año del atentado contra la fiscal, ha logrado ya ir contra los autores materiales y con los autores intelectuales. Y que da la impresión de que este ataque, da la impresión, lo digo como siempre hago para cubrirme, pero está muy claro que atrás de este ataque estaba el mundo del narcotráfico y aparentemente estaba, si no Marcet directamente, alguno de sus lugartenientes, sí, promoviendo el ataque justamente contra la fiscal general.
1: Sí, está bien lo que estás sugiriendo, porque capaz que por el resultado de lo que termina siendo la condena a partir del acuerdo, 7 años en este caso para el autor intelectual, uno puede decir, bueno, se quiso matar a la fiscal, fue un atentado contra la vida de Mónica Ferrero, y eso capaz que 7 años es nada, ¿no? Se sugiere, bueno, capaz que, ¿por qué se apela a algo rápido? Porque estamos hablando de un caso excepcional.
0: Es un magnicidio, totalmente. O un intento de magnicidio.
1: Es totalmente excepcional. Por eso, se puede entender que hay 1000 delitos con acuerdos que, para buscar celeridad, para que no se apreten, no se acumulen las carpetas como pasaba en otros tiempos, uh-huh. Bueno, se puede entender. Pero en un caso excepcional, que haya un acuerdo... Un acuerdo con fiscalía es algo para pensar.
0: Tal vez acá quedan claras las dos caras de la moneda, ¿no? La cara de que en un año la policía logra resolver un caso complejo y avanzar, la policía y la fiscalía, avanzar sobre los autores del atentado. Y la otra es, ¿por qué ir a un acuerdo abreviado cuando la carga de la prueba era suficiente como para poder ir por un proceso no exprés y resolver el caso de otra manera? Pero bueno, esto es lo que está arriba de la mesa, y este intento de magnicidio sobre la fiscal general ha quedado finalmente resuelto.
1: Eso es así, vamos a ver, y vamos a ver cuáles son las consecuencias, porque una cosa que tú mencionabas a Marcet, no hay detalles ahí, no hay detalles públicos, ¿no? Se supone que en el contexto de la investigación por un año debe haber muchas vertientes y muchos ríos y líneas de la investigación que quién sabe dónde van a parar. Así que, bueno, veremos. Muchas veces pasa que ocurre una condena y después se devela algo lejano, pero conectado. Vamos a ver. Iba a ir a otra cosa, si me permitís.
0: Le Morales, permito, adelante.
1: Para salir de afuera. Comenté al pasar que el petróleo estaba en el contexto arriba de los $106 el barril. Pero hay otra cosa que tiene que ver con la guerra en Oriente Medio y que tiene que ver con los precios. Hay venta masiva de deuda de Estados Unidos. Ángel Urrauro lo ha venido comentando, pero eso se prorroga. Efectivamente, Martín Olaverri aparece aquí en los estudios de Oriental Agropecuario. ¿Cómo anda, Martín? ¿Cómo estás, Mate?
2: ¿Cómo andas?
1: Bueno, buenísimo. Te vamos a tener como siempre por acá. Así que, levantando el dedo. Siéntese. Póngase cómodo. Hágase amigo.
2: ¿Qué tal? ¿Cómo están?
1: Muy bien.
2: ¿Cómo ha pasado?
1: Espectacular.
2: ¿Con todo pronto para arrancar?
1: Sí, estamos ahí.
2: Ya arrancamos.
1: Ya arrancamos.
2: Venía escuchando. Prado 24 horas. Porque esto no para.
1: No para.
2: De tardecita, de nochecita, ya enganchás para los más jóvenes, ¿no? Plaza Prado.
1: Para sí, nosotros.
2: Claro. Se levantan 24 horas. Hay que preparar el cuerpo. El cuerpo lo sabe.
1: Sí, sí, exactamente.
2: Así que hay que estar preparado.
1: Ahora, cuando entrábamos a las 7 de la mañana, estábamos al lado del hotel donde los cabañeros
2: se quedan,
1: ¿no? Y venía caminando para llegar acá a la radio y había dos muchachos que se estaban encontrando, se ve que tuvieron una noche larga. Y claro, porque todavía hay gente que se está preparando y animales que todavía no han llegado.
2: Sí, sí, hay gente que está mirando. Yo hoy estaba mirando en las redes, por ejemplo, hay gente que está cargando ganado, que está en viaje, la gente del Yunque, por ejemplo, que tienen una cantidad importante de animales de Angus. Estaba mirando en una foto que subía Diego Alvanero, Quique, no sé quién de los dos era. Que claro, están ya camino al Prado. Pero lo bueno es que este Prado, como comentaban hoy, ya desde este primer día tiene animales, y ya en estas próximas horas vamos a tener los primeros grandes campeones, seguramente, bueno, conejos, pero durante el fin de semana, o sea, está a pleno. ¿Quedan bizcochos o no?
1: Acaban de llegar, pero bueno. ¿Has comido conejos?
2: ¿Sabes que no? Creo que en alguna paella, me parece que en algún momento. Sí. Escuchaba, es interesante. 40 productores
1: 40
2: de conejos.
1: 40 productores, por lo que tengo ahí.
2: 40 que son expositores.
1: No sé si expositores. No sé si es
2: o la sociedad de creadores, claro, de, sociedad, la sociedad de creadores. Quizás que hay más, claro, o sea, claro, quizás que hay más, quizás algunos que no están integrando la
1: sociedad.
2: Porque
1: hay mucha gente que tiene conejos, que son de producción de traspatio, ¿no?
2: Sí, sí.
1: Nada, que lo hacen allí, no tiene producción, pero bueno, hay gente que... Estaba mirando que hay 5 razas para los conejos. El conejo californiano, Rhinelander, chinchilla americana, neozelandés... fantasía holandesa.
2: Me tocó cuando arrancaba el Prado, ya hace casi 30 años que hacía móvil. En aquel momento venía de Radio Durazno, hacía móvil en Radio Rural. Cuando arrancabas las primeras armas te tocaban conejos y gallinas.
1: Claro.
2: Entonces ahora que repasaba las razas era lo que me tocaba. Y después en caballo era para no meter la pata, porque no le podía cerrar en un gran campeón. Después eran razas menores en caballo. Ya que te tocara razas muy importantes, con mucha cantidad de animales. En aquel momento las ovejas eran impresionantes. O sea, tenías una pista, un juzgamiento de corrida, el que llevaba 2 días por lo menos. Y aparte se dividía por series. Realmente era otro momento de la oveja.
1: ¿Qué tiempo es aquello, no? Y el corridal también.
2: Y el corridal también. Sí, sí. Recuerdo que era, bueno, en Hereford, Angus, por supuesto, ya muy fuertes, pero Hereford sobre todo, Angus creció.
1: Creció después.
2: A partir de 2000 se da el crecimiento fuerte de Angus, que hoy es la raza en bovino mayoritaria.
1: Sin duda que sí. Qué lindo que quedaron los galpones. Es una,
2: impresionante.
1: Es una cosa. Recuerdo que hace algunos años, el primer galpón de allá, de donde están.
2: El de Holando.
1: Holando,
2: sí.
1: Que fue el primero, ¿no? El primero que estuvo complicado.
2: Sí, complicado. Que se armó una carpa adentro, ¿te acordás?
1: Una carpa adentro, sí. Así que ahora está muy lindo y muy bien iluminado. Bueno, tengan
2: presente... Y además, hay que tener en cuenta que la reconstrucción se hizo en acuerdo con la Comisión de Patrimonio. O sea, no es repararlo y repararlo de cualquier forma, ¿no? Hay que cuidar y tener presente que se tienen que cumplir determinada normativa, porque estos galpones son centenarios. Sí, o sea, sí. Que eso también fue un desafío bastante particular. Y naturalmente que incrementó costos.
1: No fue el predio, porque este predio está...
2: Es municipal.
1: Este predio es municipal y creo que la primera exposición acá en el Prado fue en 1911.
2: Sí, ahí me pierdo.
1: Y la primera exposición del Prado fue en 1875 en donde es la Plaza de los Bomberos.
2: Mirá.
1: Año.
2: Sí, sí, por supuesto. Es interesante ver también la evolución de la genética. Cuando uno encuentra publicaciones viejas de diarios, de revistas, cómo ha ido evolucionando el tipo de animal. Encontrábamos animales mucho más petizos, más chicos, con un frame mucho más moderado, a lo que es hoy, donde una ganadería ha evolucionado muchísimo. Bueno, nos encontramos con toros aquí de más de 1000 kilos, que marcan su máximo potencial productivo. Pero realmente hay un cambio muy importante, también esa evolución está buena verla, y la vivimos aquí en el Prado.
1: Martín, pregunta de la audiencia, acá va a haber movimiento de gente, ¿no?
2: Sí, acá va a haber movimiento de gente, usted dice en el parrillero, en el fondo.
1: Ah, bueno, yo estaba levantando el centro a ver si...
3: Sí,
1: bueno,
3: yo vine por eso.
2: Claro, sí.
3: A mí me convenció
2: por
3: eso.
2: Se va a prender, por supuesto, ya a partir del lunes. El lunes lo vamos a tener a full. Sí, está todo previsto, todo previsto.
1: Y va a ser de largo aliento.
2: Sí, es como arranca a las 10 de la mañana y hasta la tardecita. Mientras tengamos movimiento y demanda, la carne está asegurada.
1: Tremenda.
2: De frigorífico Saturno, la gente de Florida, sí. Que nos que es el proveedor de carne de todos los años y que se mantiene esto. Así que para la familia Vero, un saludo. Que además ahora están con el emprendimiento de frigorífico Florida. Ayer pasé por ahí por la planta, están trabajando fuerte en las habilitaciones para distintos mercados, sobre todo China, que es muy importante. Viene ahora en octubre una auditoría de China. Y estamos también con la agenda de entrevistas aquí para el Prado, ahora ya a partir de las 11 en valor agregado. Hoy el presidente de la Asociación Rural, Rafael Ferber, pero bueno, también hablando de actividades que van a estar en el marco del Prado. A propósito de habilitaciones, de memoria va a estar también el director general de los servicios ganaderos, Marcelo Rodríguez, seguramente el ministro de Ganadería, presidente de INAC, o sea, muchas entrevistas, un montón de notas que vamos a ir haciendo, algunas en valor agregado y al resto a lo largo de la programación de la radio.
1: Espectacular, buena Martín. Buena agenda.
2: Sí.
1: Estamos buena atentos a esto y seguiremos.
2: Seguiremos, me voy a preparar el
1: kiosco. Usted vaya y nosotros vamos a ir a la pausa.
2: Yo tengo la radio negra chiquita que la pongo bajita y los voy escuchando de mañana.
1: Espectacular.
2: Así que bueno, estamos al firme.
1: Espectacular. Vamos a la pausa.
2: Permitime,
1: dale,
2: del estribo.
1: Dale, dale.
2: Un saludito a Freddy Lago, que seguramente debe estar escuchando.
0: Claro,
2: es amigo de la casa.
1: Sí.
2: Por 33. No he tenido mensaje de él todavía, pero seguramente debe estar escuchando.
1: Es raro.
0: Así, pero ahora que lo activamos, en 2 segundos aparece.
2: Aparece, estoy seguro. Estoy seguro. Así
1: es
2: que
1: espectacular.
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8: Estamos recibiendo al presidente de... el director de exposición. Estábamos hablando. Y bueno, Rodrigo Granja es el director de exposiciones de esta rural. Rodrigo, bienvenido.
9: ¿Qué tal? Buen día, muchas gracias por recibirme y bueno, un gusto estar con ustedes.
8: ¿Algunos números? Bueno, las puertas ya están abiertas, sí, ya están, ya son 9:26, o sea que abrieron a las 9 de la mañana. Francisco, recién voy a espolear un poco tu pregunta para ubicar.
10: Claro, adelante.
8: ¿Cuándo se empieza a preparar un prado? ¿Cuándo se empieza a preparar un prado?
9: Bueno, mirá, hablaba acá con Francisco justo ahora fuera del aire, que el prado, nosotros este año, por ejemplo, vamos a cerrar puerta el domingo 20, el lunes 21 empezamos a preparar el prado. El lunes 21 de este mes empezamos a trabajar en el prado en el día. O sea, la oficina de exposiciones es trabajo de todo el año, porque el prado, digo, más allá de las exposiciones, el predio prado, que es muy grande, o sea, son 7 hectáreas y algo para Montevideo, es un predio grande, y con mucha estructura, mucha infraestructura edilicia. Entonces, bueno, lleva un mantenimiento muy, muy importante y es todo el año que estamos trabajando acá en el predio.
8: Vamos a tener, bueno, ya hay récord de animales inscriptos. Esto marca también un contexto que es favorable, hay mucho entusiasmo, sobre todo la producción de carne con las perspectivas, pero también a nivel comercial, ¿de cuántas empresas estamos hablando, expositores, marcas?
9: Tenemos 650 expositores este año presentes, y claro, muchos son multimarca, más de 2.500 marcas están presentes acá en el Prado. Marcas nuevas que nos acompañan por primer año, por primera vez, y bueno, después por supuesto todos nuestros expositores recurrentes, digamos, las principales empresas de agroindustria, todo lo que es maquinaria, instalaciones, en fin, bueno, servicios asociados, tecnología aplicada al agro, muchos de esos son expositores que hace muchos años que están aquí en el Prado, ¿verdad?
8: Todo el programa está colgado en la página web, que es expoprado.com. Y ahí, bueno, hay actividades ya hoy con el ingreso de ovinos, con conejos, de tarde hay jurado de equinos de algunas razas, uh-huh. Pero eso, bueno, tiene que ver con la actividad, después en la tarde, noche, Plaza Prado. En definitiva, el plan y las charlas van a demandar, seguramente va a generar mucho interés de gente de todo tipo y color, estudiantes también, escolares, liceales.
9: ¿Es así?
8: ¿Expectativa que tiene en términos de cantidad de gente?
9: Bueno, al Prado viene mucha gente, evidentemente, depende mucho del clima, tenemos mejores perspectivas que las que teníamos antes de arrancar. La verdad, la semana pasada los pronósticos no eran tan buenos, estamos con unos pronósticos buenos por ahora, esperamos que se mantengan. Y como decís, sí, ya hoy está lleno de escuelas, las escuelas en general pueden concurrir gratis inscribiéndose en la página web de exposiciones, y bueno, generalmente las concentramos entre viernes, lunes y martes, que son los días que el Prado está más tranquilo en cuanto a las actividades. Pero como decía, sí, ya tenemos charlas hoy, ahora en un ratito nomás recibimos a Claudio Suchovicki, un analista argentino, que la verdad que da conferencias muy interesantes. Lo tuvimos en Melilla y la verdad que, bueno, quedamos con gusto a poco y repetimos el menú acá en la Rural del Prado. Y bueno, posteriormente va a ser el acto de inauguración, que va a estar viniendo acá a almorzar con nosotros y a inaugurar el predio el intendente Mario Vergara. Y en la tarde la conferencia clásica de la Confederación de Cámaras, que va a estar disertando con el presidente de la Confederación, Loureiro, la ministra Cardona y Rodrigo Arim de la UPP. Y va a estar participando de la charla, tenemos confirmado, el presidente Orsi, asistiendo, ¿verdad?, a la conferencia. Así que un día bastante movidito desde la agenda política, llámese, pero bueno.
8: Un presidente de la República que después vuelve porque tiene el almuerzo el miércoles, no va a estar el sábado porque va a estar en la ONU.
9: Correcto.
8: Ya se sabía y bueno, eso es un ajuste con respecto a lo que son los tiempos habituales para una Expo Prado. En este caso, yo decía, algo que puede llamar la atención son los establecimientos, los galpones. Los galpones están totalmente remodelados, están a pleno, por lo que vi, de noche muy bien iluminados. Ese va a ser un llamador, pero no es el único.
9: No, sí, lo edilicio, digamos, hace tiempo que estamos en la cuestión, digamos, de ir remodelando esta casa. Los galpones, bueno, fue largo el proceso, los terminamos este año. Teníamos el galpón 1, fue el primero, después seguimos con el 3, pasamos al 2, que fue el último. Bueno, por suerte este año se concluyeron todas esas obras de refracción y de remodelación. Y como decís, es fundamental, más allá de lo edilicio y lo agradable a la vista, la capacidad, ¿verdad? Hoy estamos con un Prado colmado. Yo creo que el momento ganadero ayuda mucho a la cantidad de participantes que tenemos. Un año excepcional desde lo ganadero, por la estabilidad, por los mercados, por los precios, ni que hablar. Entonces estamos con capacidad colmada. Realmente el Prado hoy está con capacidad colmada. Nos desafió muchísimo poder acomodar a todos los reproductores. Tenemos dos turnos en varias especies, pero bueno, en bovinos, que es un turno solo, o por lo menos lo que es bovino de carne, que es el fuerte, digamos, de lo que viene aquí a la exposición. Fue muy desafiante, bueno, lo logramos, pero por suerte, digamos, el haber reconstruido esos galpones también aumenta la capacidad, que es fundamental.
8: Claro, dos turnos porque vienen un ciclo unos días y después viene otro.
9: Exactamente, en ovinos y equinos se juran dos turnos. Vienen primero en ovinos las razas carniceras y en segundo turno, entran el miércoles la semana que viene, las razas laneras. Y en equinos lo mismo, entran Apalusa, Pain, Deportivos, esos entran en el primer turno y las razas mayoritarias, que son Criollos y Cuarto de Milla en el segundo turno.
8: Rodrigo, y después vendrá el tiempo de los remates ya sobre el final, después de las juras, esto de las expectativas, de alguna manera marca que va a ser un año y un ciclo interesante desde el punto de vista de los reproductores, bueno, podemos decir, los bovinos ni que hablar.
9: Yo creo
8: pero
9: que
8: también
9: sí.
8: Los ovinos.
9: Yo creo que sí, hay muchísima demanda por todos los aspectos de la producción pecuaria, o sea, por todos los rubros. Obviamente el bovino es la estrella, tenemos precios, la verdad, de excepción. Yo no recuerdo precios como estos, o si los recuerdo, cercanos a estos fueron muy esporádicos, ¿verdad? Algún pico, pero digo, lo principal que hay que destacar es la estabilidad proyectada. O sea, todos los analistas internacionales convergen en que acá, digo, vamos a tener 4, 5, 3. Ahí son las diferencias, el número, el año, la cantidad, pero en realidad va a haber un periodo de mucha estabilidad por un tema de que no hay caja en el mundo, ¿no? Todos los países están con mínimos de stocks, todos los países productores, hay mucha demanda de proteína y no hay carne, no hay vaca. Entonces, es de esperar que sea un muy buen año en venta de reproductores. Es así, bueno, y el Prado históricamente es un lugar donde siempre está el mito, digamos, o sea, mito no, la realidad, que se compra muy buena genética a muy buen precio, ¿no? Realmente, si nosotros vemos lo que hacen los precios de los toros punteros en los remates de la cabaña con lo que viene acá el Prado, generalmente se compra mejor aquí en el Prado. Y bueno, esperemos que este año entonces eso sea un aliciente más para poder hacer buenos negocios.
8: Eso significa que la mejor genética del país, donde hay cabañas, cabañeros que se dedican a mejorar la genética todos los tiempos, exponen, son reconocidos, son valorados y después son vendidos, muchos de ellos, y eso de alguna manera empuja lo que es la calidad del rodeo nacional, porque ¿qué pasa? Por ejemplo, se compra un toro, lo compra un productor lo compra y después lo echa en su rodeo, en sus vacas, cuando sea el entore. Eso y ahí sí mejora la calidad.
9: Exactamente. Esta es la punta de la producción, ¿verdad? La genética, digamos. Después el derrame se da hacia los rodeos comerciales. En general se da, bueno, toros, buenos toros, digamos, reproductores, que se echan directamente, como decías, y ya si son toros de punta a punta, generalmente van a centros genéticos, donde, bueno, se les saca semen y esos toros se usan después para inseminar, o sea que la dispersión es mucho mayor, ¿tá? Pero en general es así, y bueno, y acá, como tú decías, acá viene lo mejor que tiene el país, acá pasa lo mejor que hay.
8: ¿Cómo es, Rodrigo, el tema de la sanidad? Porque en algunos momentos, bueno, de hecho ahora tenemos el tema aves que quedaron afuera, finalmente por la declaración de emergencia, pero ¿cómo es el trabajo de los veterinarios que están recibiendo y están valorando a los animales?
9: No, a ver, la sanidad, la cabaña hace la sanidad del predio y de los reproductores en la cabaña, ¿verdad? O sea, los animales llegan acá a la puerta del 19 de abril con un certificado sanitario. Ahí son recibidos por el Ministerio de Ganadería y Agricultura y Pesca, que es quien hace el ingreso, la admisión, lo que se llama la admisión, ¿verdad? Ahí se controla, digamos, si el animal tiene alguna observación que venga especificada por el veterinario, que son especificaciones, digo, que son permitidas, por ejemplo, no sé, verruga en tratamiento. Bueno, tenía una verruga, se le saca, está en tratamiento. Eso observan, todo eso, que evidentemente sea así. Después hay una admisión de ARU, digamos, en cuanto a las características del animal, pero es la principal, vale decir, es la admisión del ministerio. Y una vez que el ministerio le da el ok para ingresar, ingresa al predio.
8: Bien. Bueno, y con el tema de las aves, ¿implicó nada?
9: Nada.
8: ¿Se cambió totalmente lo que estaba planificado?
9: Sí. A mí, conmigo se comunica Sandra Costa, del ministerio, el día viernes de la semana pasada, a decirme que, bueno, que lamentablemente iba a haber que suspender. Ya estaba todo armado, evidentemente, lo que es el galpón para recibir a las aves, pero bueno, aparte son muchos productores, muchas aves, la verdad que una pena. Pero en eso, digamos, no podemos correr riesgos, el país no puede correr riesgos, digo, de estar tomando riesgos sanitarios, la verdad que no era lo conveniente estar moviendo aves.
8: Bien, mucho movimiento, y te iba a decir una pregunta hablando de tecnología, porque hablamos de lo que es la genética, pero también podemos hablar de tecnología. Esta exposición, ¿qué es lo que va a tener? ¿Qué es lo que tiene para ofrecer y para mostrar en términos de tecnología?
9: Acá, digamos, vienen muchísimas empresas que son proveedoras de servicios o de insumos. Generalmente esas empresas van renovando año a año, ¿verdad? Todo lo que es su parque. Hay drones, instalaciones ganaderas. Siempre se va mejorando la funcionalidad, el cuidado del bienestar animal, en eso, digamos, eso está todo presente acá. Después hay que diferenciar esta como exposición agropecuaria, es más estática. Mm. Nosotros en la parte demostrativa, por ejemplo, tenemos mucho más en Melilla, en la rural de Melilla, donde ahí sí se ve la tecnología aplicada, digamos. Acá realmente se expone, pero no, hay mucho en lo que es maquinaria, va habiendo renovación en ese sentido.
8: Tema bienestar animal, creo que Línea tiene ahí en su stand, tiene algo especial con respecto al bienestar animal.
9: Es un tema no menor. Mirá, siempre lo digo, los galpones, otra cosa, digamos, es el tema del bienestar de los animales. No estar golpeándose contra andamios que antes estaban al costado de los peines porque había que sostener el techo, por ejemplo. Son cosas que hacen al bienestar del animal, sin duda que lo hacen. Y es un tema que el productor siempre está preocupado. Aparte del bienestar animal, digo, más allá de que es muy importante que el animal esté en buenas condiciones, el mal manejo de animales generalmente después da problemas en planta, ¿verdad? Hematomas, ese tipo de cosas que a la larga son pérdidas para el productor. Entonces, hay mucho cuidado en eso.
8: Como director de exposiciones, ¿qué te esperan unos días de poco sueño?
9: Sí, no,
8: ¿Ese celular, cómo está?
9: El tema del poco sueño a veces es por algún tema en Plaza Prado, porque este es un Prado 24 horas, aparte, el tema, claro, Plaza Prado, que es un tema no menor. Por ejemplo, Plaza Prado empezó ayer, ¿no? El Prado abrió sus puertas hoy, pero ayer ya hubo Plaza Prado. Pero no. A ver, hay mucho equipo. Yo agradezco muchísimo a todo el equipo de exposiciones, que la verdad que ellos sí que pasan horas de poco sueño. En general, a mí cuando me llega algo fuera de horas, porque es muy complejo, pero en general está todo muy, muy aceitado. Y el equipo, la verdad, que maneja esto de maravilla, nuestra gerente Andrea Galeano y todo el equipo. Así que digo, no, en realidad, a ellos es. Ellos sí son los que se sacrifican en horas de sueño para que esto salga lo mejor posible.
8: Plaza Prado tuvo ayer Juanjo Morgade y De la Planta. Y hoy Gabriel de la Rosa y Herederos. O sea, esto arranca, de acuerdo al cronograma, a las 0:30. O sea.
9: Es 0:30, 6 de la mañana. Ahí es el fuerte de Plaza Prado.
8: ¿Cómo se hace con el tema? Porque hay mucha gente y mucha oferta de alimentos. ¿Cómo se hace con el tema de los parrilleros? ¿Qué cambio? ¿Qué hubo ahí?
9: Ahí, por ejemplo, como decís, primero que nada, quienes son proveedores de alimentos aquí en el Prado están evidentemente normados, tienen todo lo que es bromatología al día, eso ni que hablar. Pero está el tema de, telúrico, por llamarlo de alguna manera, tradicional, de los parrillines de los expositores que tienen la parrillita y de noche. Este año hubo una modificación de la Intendencia de Montevideo que no nos permite hacer fuego vivo, lo cual es para cuidar, no es un tema de trancar nada, al contrario. Realmente nos decían, mira, acá circula mucha gente y es muy peligroso, un nene empuja a otro, cae arriba del fuego. Entonces lo que nos prohibieron son los fuegos vivos. O sea, se puede hacer, sí, por parte de los expositores, asado con carbón.
8: Con carbón,
9: o con gas, esos parrillitas de gas que hay tipo Charbonneil, pero no se puede tener leña encendida. Eso es lo que nos pidieron, salvo evidentemente los locales habilitados, que eso sí, no, las parrillas habilitadas, eso es otra cosa. Pero los expositores chicos, chicos, no de tamaño, sino que hacen asado propio, asado nosotros, para ellos, para
8: por usar ejemplo.
9: Por ejemplo, usted. Eso es lo que les piden, es que sean con carbón.
8: Bueno, espectacular esto que comienza, y ya dijiste el tiempo, tienen datos de que va a ser prometedor, por lo menos.
9: Por lo menos puede haber alguna garúa mañana, por lo que vi, después va a estar frío. Aquí en el Prado el frío no es el problema, inclusive hasta para los animales es preferible a veces que esté frío que haga calor. Porque los galpones, si bien son grandes y circula aire, si hace mucho calor, como ha pasado, ¿no? Ha pasado de prados de olas de calor. Yo recuerdo, yo fui jurado de la raza Corgi en el año 21, y el día que juré habían 30 grados. Entonces, al sol parado en la pista ahí con 30 grados no es lo ideal, ni para animales, sí, ni para personas. Vamos a tener, sí, capaz que algún día frío al principio de la semana, según tengo entendido, según los pronósticos que hay, pero sin lluvia. Así que eso es una gran cosa.
8: Bueno, muy buen dato. Bueno, Rodrigo, muchas gracias por estar acá. Buena suerte, felicitaciones. Y lo mejor para lo que se viene, que es a partir de hoy hasta el día 20.
9: Muy bien, muchísimas gracias. Un gusto y nos estaremos viendo por acá.
8: Vamos a la pausa y seguimos aquí en Oriental Agropecuaria, haciendo posta con Francisco Morales, que está atento siempre y tomando nota y haciendo preguntas, seguramente, porque a veces su tema no va vinculado a la producción agropecuaria, pero sí sus inquietudes.
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6: Vamos a ver un tema nuevo que se llama Bienvenida al Show.

0: 53 minutos pasan de las 9 de la mañana. Seguimos en la Expo Prado en vivo a través de Oriental 770 AM para todo el país por aire. La radio más potente de Uruguay, llegando a cada rincón de la patria. En vivo de la Expo Prado, una Expo Prado que se acaba de abrir, está desde las 9 de la mañana en funcionamiento. Aunque Granja Juan Andrés ya nos anunciaba o nos informaba que Plaza Prado está funcionando desde anoche, por lo cual ya hubo movimiento en el Prado oficial, digamos, desde esa hora. Pero la feria se acaba de abrir hace 53 minutos y ya hay gente circulando por acá. Es interesantísimo ver, Juan, cómo la cantidad de gente está trabajando desde primera hora para poner todo en orden, en condiciones, para que la gente que va a venir a disfrutar, a conocer, a revisar, a preguntar, tenga todo lo que necesita y pueda recorrer. Nosotros no pudimos recorrer demasiado porque llegamos 6 y media, 7 de la mañana y vino directo para el estudio para preparar sobre todo la primera hora. Pero ya desde este lugar ya podemos ver cosas muy atractivas realmente, ¿no? Como la cancha de fútbol que tenemos enfrente, donde seguramente en algún momento tiremos algunos tiros. Veo también cómo se va el olor, el crepitar ya está abordando las calles de la Expo, ¿no?
1: El estudio de Oriental Agropecuaria está en el ingreso por Lucas Oves, sobre la margen izquierda. Uh-huh. Tiene que caminar 40 metros más o menos y tiene una cancha de fútbol enfrente. Tiene el cartel, obviamente, Oriental Agropecuaria, y queda inmediatamente antes del pabellón de los Cabañeros. Uh-huh. Que es un edificio rojo. Al lado está lo que era el galpón de la raza charolés, que hoy está para actividades de artesanos, promovidos por el Ministerio de Industria. Más adelante está la Junta Directiva de la ARU. Y bueno, y empieza todo ese derrotero rumbo al lo que es la pista central, el ruedo central de la exposición, que no es en el medio, pero es el lugar más interesante donde hay actividad con los animales que se irán viendo.
0: Efectivamente. Arrancamos el programa hoy, Juan, mencionando que es 11 de septiembre. 11 de septiembre siempre tiene una carga histórica muy relevante. Por lo menos 3 episodios que están buenos recordar. Primero, por la magnitud global que tuvo. Hoy se cumplen 25 años de los atentados en Estados Unidos. Los 2 aviones que impactaron contra las Torres Gemelas del World Trade Center, allí en Manhattan, en el Boro de Nueva York. Y además otros atentados que ocurrieron ese mismo día, como el atentado contra el Pentágono y el pretendido ataque también a la Casa Blanca, que finalmente terminó frustrándose, pero en el que murieron tantas personas y que están recordados y que hizo tanta mella en Estados Unidos. Los americanos tienden a recordar el 11 de septiembre como una especie de nuevo Pearl Harbor, sí, ocurrido en la Segunda Guerra Mundial, lo que terminó por desatar el ingreso de Estados Unidos a la Segunda Guerra y el ataque contra el Imperio del Japón. 3.000 personas murieron en ese atentado del 11 de septiembre.
1: 2.977.
0: Y una cantidad de personas más que quedaron con mucha afectación después de eso, ¿no? Los episodios. Y esas fechas, Juan, son las que te hacen acordar o te hacen pensar dónde estabas cuando. Dónde estabas cuando te enteraste, dónde estabas cuando supiste, cuando viste que había impactado primero un avión que nadie había visto en el primer momento y el segundo, todos lo vimos en vivo. Todos vimos en vivo cómo un segundo avión comercial impactaba contra la otra torre del World Trade Center.
1: Recuerdo que las primeras informaciones eran de una avioneta que había chocado. Esa fue la primera versión, que bueno, una avioneta contra una de las torres. Y recién ahí empezaban las especulaciones de quién sería, cómo sería el accidente, porque nunca había en ese primer momento la idea de que era un atentado, sino más bien un accidente, contra una de las torres.
0: Que además derivó que las dos torres colapsaran, porque el impacto fue preciso en el lugar donde la combustión de la explosión del avión afectaba las columnas centrales, los que eran las columnas de portación de la propia torre, por lo cual cayó una y luego cayó la otra.
1: Sí, básicamente con hierro, porque las torres tenían hierro y eran aviones que estaban recién salidos, entonces estaban cargados a pleno con combustibles en sus alas y bueno, en definitiva eso fue propició el derrumbe de las torres.
0: La otra fecha singular para los uruguayos es la muerte de Gonzalo Rodríguez, de Gonchi, en el accidente en California, allí en Laguna Seca, donde en la prueba de clasificación el auto tuvo un desperfecto, zafó de la pista, colapsó contra una pared y por la forma en la que el auto terminó el trayecto derivó en la muerte de Gonzalo Rodríguez, un tipo muy particular, muy gracioso, muy afable, gran persona. Y lo interesante de esto es que la hermana de Gonchi, Nani, ha levantado la bandera del recuerdo de Gonchi a partir del trabajo de la Fundación Gonzalo Rodríguez y todo lo que tiene que ver con el tema del tránsito y las características, sobre todo para menores, por lo cual es interesante cómo en el legado de Nani vive la imagen de Gonchi todavía, ¿no?
1: Sí, ese. Sí, eso también, 11 de septiembre. Ese mismo día es el día de la muerte de Salvador Allende.
0: Efectivamente.
1: En Chile, golpe de Estado que termina con Salvador Allende, que estaba en el poder y asume la dictadura, lo que fue después la dictadura militar.
0: Sí, uno de los golpes de las dictaduras latinoamericanas más sangrientas que tuvo el continente. No es que hacer un ranking, pero probablemente con la paraguaya de Stroessner, la chilena de Pinochet y también la brasilera, que mucha gente no la recuerda, también son realmente episodios sangrientos de los 70 de Sudamérica. ¿Y cuánto tuvo que ver con eso la incidencia de Estados Unidos en esos procesos que derivaron que también en Uruguay tuviéramos en el 73 el golpe de Estado, ¿no?
1: Pero en el caso de Chile tiene lo espectacular del bombardeo del Palacio de la Moneda.
0: Claro.
1: Que fue fue como la primera señal de que, bueno, ya se sabía en las horas previas o en los días previos, se especulaba que iba a terminar ocurriendo. De hecho, hay un registro histórico que fue de Carlos Giacosa,
0: claro,
1: que estaba frente al el Palacio de la Moneda y terminó registrando todo lo que pasó, que fue una filmación histórica con ese bombardeo y, en definitiva, lo que terminó con la vida de Allende.
0: Siniestro personaje, Salvador, Augusto Pinochet Ugarte, que era el jefe del Estado Mayor de la Defensa de Salvador Allende. Era en quien Allende había volcado su confianza para conducir al ejército y pasó lo que terminó pasando, ¿no? Hacemos la pausa, seguimos en el Prado. Y ahora se me va a ir un rato del estudio.
1: Voy a ir un rato, sí. Vamos a estar recorriendo algo de las calles aquí en la Expo Prado con acontecimientos que empiezan a ver. Y bueno, estaremos compartiendo estos micrófonos, en el caso que me corresponde con el teléfono y usted con estos micrófonos aquí en el estudio.
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9: Minutos arriba de las 10 de la mañana, seguimos en vivo de la Expo Prado, aquí en Oriental Agropecuaria, 770 AM, y ahora Juan Andrés Elordoy me ha abandonado, me ha dejado solo en el estudio, pero se ha ido a recorrer. ¿Hasta dónde llegó Elordoy? Buen día.
10: Vine a buscar respuestas, Morales. Vine a buscar respuestas porque estoy en la sala de conferencias de la Expo Prado. Hay un montón de gurises, de chiquilines, que vinieron a una actividad porque quieren saber de campo, quieren saber del agro, y están ahí. Ahora termino la actividad, en realidad. Esto soy maravilloso, ¿no? Vine a otro grupo. En otro grupo van a ser estudiantes, o son estudiantes, que ahora están saliendo, y estuvieron escuchando atentamente, cosas bien generales. Pero vamos a la ideóloga, o uno de los ideólogos de esta actividad que organiza ESTUL, la Asociación Rural del Uruguay, Magdalena Rocanova, la directora de comunicación de ESTUL. Magdalena, bienvenida.
11: Bueno, muchas gracias, y bueno, gracias por acompañarnos en esta actividad.

0: que ya van 4 años que la estamos realizando en conjunto con la Asociación Rural del Uruguay. Y bueno, un poco es para recibir a estudiantes que están por egresar de secundaria, elegir nuevas opciones o terciarias o vinculadas a la universidad, que bueno, que puedan saber todo lo que el agro ofrece como oportunidad y no solo vinculado a quizás a lo que uno queda en la mente como asociado más a agronomía o veterinaria, sino a que hay una variedad de ocupaciones que el agro en Uruguay nos pueden ofrecer.
1: Interesante eso. Este grupo es un primer grupo que son liceales, ¿cómo es?
0: Sí, son liceales, son de sexto año. Bueno, lo que antes era sexto año, ahora tiene otro nombre, pero bueno.
1: Ahora es el noveno, ¿no?
0: Noveno, ¿no? Y bueno, justamente vienen, en este caso vienen de Montevideo, pero también van a venir del interior, y han venido también escuelas agrarias. Y bueno, la idea es justamente focalizar en jóvenes que estén por finalizar lo que es secundaria y tengan que elegir y conocer nuevas opciones, bueno, para que vean el abanico de oportunidades que da el Uruguay como país agroexportador por excelencia.
1: Es el cuarto año.
0: Cuarto año.
1: Grupos que estén interesados, ¿cómo es? Si tienen que
0: siempre lo que hacemos con ARU es un mes y medio antes, lo que hacemos es decir la forma de participar a través de una inscripción previa. Nos contactamos con estos grupos y tratamos de hacer un seguimiento hasta que llega el Prado para que puedan ingresar de manera fácil y ágil y puedan justamente participar de estas charlas que a lo sumo durarán una hora y media. Tratamos de que sea muy dinámica, con trabajos en equipo, que ellos traigan también sus experiencias, sus concepciones, ¿no?, del agro, para poder trabajar desde ahí y llegar a una idea más general con nuevas ideas. Y bueno, también a ellos se les abre un abanico de temas que nunca habían pensado y que justamente venían del agro, ¿no?
1: ¿Cómo lo realizan en base a inquietudes?
0: Exacto, lo que hacemos es tener una presentación general y también justamente a partir de esa presentación general, de lo más general a lo más específico, con los insumos que ellos nos traen, vamos justamente adecuando esa instancia de intercambio para que puedan trabajar en equipos y después poner en común.
1: ¿Quién dará la charla?
0: La charla, el año pasado y este, la está dando Sofía Salá, que es veterinaria, una compañera de transferencia de tecnología e investigación. Y bueno, justamente ella desde el año pasado está con esta actividad. En años anteriores nos acompañaron Sabina Lacaba, Federico Blanco. Y el primer año hicimos una actividad interinstitucional donde 12 instituciones del agro participamos de manera conjunta en brindar charlas, y bueno, cada una también focalizando sobre todo en lo que es tecnología, en innovación, para que también se desmitifique un tema asociado con ciencia agropecuaria, que en Uruguay también muchas veces asocia al agro solamente con actividades a campo, y bueno, para que vean que también hay mucha ciencia y tecnología e innovación relacionada con el Uruguay agroexportador.
1: Maravilloso. Ahora están dando el segundo grupo. Segunda tanda, ¿cuánto grupo por día?
0: Y bueno, más o menos estamos pensando que este año alrededor de unos 150, porque al hacer trabajos en equipo también no puede ser tan multitudinario, porque justamente para tener un tiempo de intercambio y poder trabajar tiene que haber un grupo reducido. Entonces, bueno, ahora en la mañana más o menos serán unos 100 y pico, 150, 120. Y después, más tarde va a haber otro, y el lunes va a haber otra jornada como esta.
1: Quería chocar algunas preguntas de la audiencia, pero claro, ahora están arrancando. Entonces, ahora ir a preguntar, está comenzando la presentación y está el salón lleno, Estamos en el sala de conferencias de la Asociación Rural. Esto implica, para aquellos que tienen interés, esto va a ser hoy y el lunes.
0: Sí, se tienen que ingresar a la página web del SUL o la de la Rural del Prado, y ahí hay la posibilidad de inscribirse con un formulario. Y bueno, ahora ya hoy no, pero capaz que para el lunes podemos completar más cupos también que hay disponibles. En la página web del SUL entran a la home, que está esta actividad, que los lleva directamente al formulario de inscripción, donde el docente puede inscribir al grupo.
1: Muchos gurises, mucha boina veo. una boina azul, blanca, gris, y nada, y lo tienen ahí, están golpeando ahí, así que van a comenzar y me voy a retirar. Así que Morales, estoy por acá.
2: ¿Y cómo está el lugar? Cuénteme.
1: El lugar es un salón, sillas, sala de conferencias, habrá, ¿cuántos son?
0: ¿Acá?
1: 80.
3: Casi 40.
1: 40. ¿Usted qué es?
3: Profesor de UTU.
1: ¿Profesor de UTU de dónde? A ver, cuéntenos que estoy para orientar a la agropecuaria.
3: Coordinador de UTU, Escuela Villa García, anexo Facultad de Veterinaria. Tenemos el bachillerato dentro de la Facultad de Veterinaria.
1: ¿Y tenías expectativa lo gurises para venir hoy?
3: Sí, tremenda. Y volvemos el jueves. Hoy venimos a la charla de Agro para Jóvenes. Y el jueves venimos porque la Escuela San Ramón, que también es de UTU, presenta su ganado LAN. Entonces los chicos quieren estar presentes y venimos de una jornada más larga, de 10 de la mañana.
1: Está tremendo, eso es verdad. La UTU tiene varias experiencias productivas y en este caso el trabajo de todo el año se pone acá y
3: ya te voy a pedir para pasar un aviso. Estamos para diciembre haciendo las inscripciones para primero de bachillerato, segundo de bachillerato y tercero de bachillerato en el anexo Facultad de Veterinaria, que está dentro de la facultad.
1: Esto es en la ruta 102.
3: En la ruta 8 y 102. Frente al campeón del siglo, inolvidable.
1: Bueno. Eso será inolvidable. Bueno, mucha suerte, muchas gracias. Y vamos a ver. Ahora voy a empezar un poco a hablar bajo porque todavía se están acomodando.
2: Así qué interesante la expectativa de los chiquilines, ¿no, Juan?
1: Sí, tremendo. Yo quería ver ver las preguntas porque me parece interesante el público. Recién, mira, para tener una idea. Recién en la conversación apareció entre las preguntas el tema conexión ganadera.
2: Fíjate. Mira.
1: Estamos hablando de una actividad en el Prado, que es con animales, genética, mucho trabajo, y aparece una cosa que completamente distinta.
2: Claro.
1: Así que bueno, esto es. Estamos, en realidad, ¿sabes qué? Estamos a pocos metros, estoy a pocos metros del stand de Oriental Agropecuaria.
2: Eso te iba a preguntar, ¿cuán lejos estabas? ¿Cómo llegar hasta ahí?
1: No, llegué, porque estamos a 40 metros. Es más, si me das 20 segundos, capaz que nos vemos de vuelta. Pero voy a seguir de largo para encontrarme, porque es una zona esta que estamos en la radio, de mucha actividad y mucho stand muy moderno. Por ejemplo, estoy en el de Antel, estoy pasando por el de Antel, estoy viendo el de INIA, estoy pasando por el costado de la Junta Directiva de la Asociación Rural, estoy pasando por la parrillada Charolés, ahí, como decíamos, y hablábamos con Rodrigo Granja más temprano, hay mucha comida ahí, y mucho paseo para aquellos que quieren ver y tener la oportunidad de comer algo bueno. Estoy viendo el stand del Ministerio de Ganadería que se está inaugurando ahora, precisamente,
2: sí.
1: Veo autoridades que están a lo lejos, un stand que es el stand del Ministerio de Ganadería, que está siempre, que hoy está dedicado a una trivia bastante interesante. En algún momento me voy a meter para ver de qué se trata, set de filmación, maquillaje, son chiquilines que entran a contestar preguntas, hay un conductor de televisión, pero esto del tema de eso de conciencia agropecuaria que hablaba Magdalena hace un rato. Y al lado del Ministerio de Ganadería está Jesús. ¿Cómo le va? El mejor conductor del Ministerio de Ganadería, Jesús, acabamos de pasar. Estoy, claro, sí, porque uno va encontrando
2: claro.
1: Gente conocida y demás. Pero sí, al lado se quede el stand del Ministerio del Interior, que se va a estar inaugurando a las 4 de la tarde.
2: Uh-huh.
1: Mucha modernidad, mucha luz, pantallas, con el arroba más cerca. Bueno, va a estar el ministro. Ahí veo mucha tecnología. Seguramente la exposición vendrá un poco por ahí.
2: Sí, eso nos adelantaba Rodrigo hoy cuando estuvo acá en estudio, que probablemente el ministro esté presente.
1: Exactamente. Eso es lo que se puede esperar. Recordemos que habrá en la tarde a las 16 horas la actividad que tendrá la presencia del presidente de la República. Sigo por esta calle está el stand del Banco de Seguros, hay un stand de UTE, de la Intendencia de Montevideo, de Conaprole, el stand el que era de Oriental el año pasado, que ahora claro. Es Zorrilla Media, donde vamos a estar transmitiendo con Carve ahí más adelante. Así que está muy, que hay gurises, se empiezan a ver. Esto de que venís al Prado y te querés llevar algo y te llevas una bolsa y te
2: claro,
1: llevas,
2: claro.
1: Pues empezás a ver bolsas naranjas, bolsas. Desde el punto de vista ambiental, cerremos portera, ¿no? Porque hay como mucha cosa.
2: Claro.
1: Pero es muy lindo, muy lindo ver la avidez de la gente.
2: Sí. Juan, en el Ministerio del Interior, el dato interesante para ir cerrando es que hay un tótem instalado que puede recibir denuncias. Uno de los que se ha instalado por algunos lugares de la ciudad de Montevideo está dentro del stand del Prado del Ministerio del Interior. Un dato para que lo tenga a mano la gente.
1: Exactamente. Lo estoy viendo. Mira, capaz que si entro me detienen. Pero
2: ojo,
1: veo,
2: ojo.
1: Veo muchas, hay cámaras interesantes, y veo el tótem, exactamente. El tótem
2: bien,
1: está
2: aquí. Bueno, Lordoy, ¿lo espero por el estudio?
1: Bueno, muy bien. Seguimos de largo.
2: Vamos arriba.
1: Nos vemos ahora.
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23: Minutos pasan de las 10 de la mañana, seguimos en el Prado, seguimos en vivo de la Expo a través de Oriental Agropecuaria. Y también, si ustedes eligen no venir al Prado, porque, bueno, capaz que el fin de semana llueve, alguna opción para salir, para ir al cine, pueden tener. Momento entonces de alguna recomendación breve este viernes, porque estamos en otra dinámica de programa, pero bueno, como siempre, tener alguna recomendación de Martín Immer en esta jornada. ¿Cómo estás, Martín? Buen día. Martín, tenés el micro muteado, Martín. A ver. Vamos a la pausa, Jorge. Vamos a la pausa a ver si solucionamos el tema técnico y ya venimos.
24: Y
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23: Ahora sí, Martín Immer, ¿cómo estás? Buen día.
27: Buen día, Francisco, ¿cómo va?
23: Muy bien, todo en orden. ¿Qué tenemos para recomendar este fin de semana?
27: Bueno, varias opciones. En primer lugar, el regreso de una dupla mítica a la pantalla grande. Estamos hablando de Oasis, los hermanos Liam y Noel Gallagher. Hermanos que, sabemos, tuvieron una turbulenta historia, ¿no? Tuvieron una banda de enorme éxito en los años 90, Oasis, luego a principios de los 2000, los problemas entre ellos comenzaron a ser cada vez más insoportables. Todo terminó en una pelea a puño limpio en París, que marcó el fin de la banda, y 15 años después, de repente, sorprendieron al mundo cuando anunciaron la reconciliación y un tour mundial para 2025, el año pasado. Un tour que incluyó Argentina y Brasil, recordemos. La gran pregunta era, bueno, estos dos hermanos que tanto tiempo estuvieron separados, que tanto tiempo se odiaron hasta públicamente, ¿podrían hacer las paces en el escenario? ¿Podrían llevarse bien? Eso es lo que responde este documental que, bueno, lleva el subtítulo de una de sus mejores canciones, Oasis, Don't Look Back in Anger. Una película que está escrita y creada por Steven Knight, quien es el creador de la serie Peaky Blinders. Es un asunto muy británico este que presenta en este documental y efectivamente muestra la reconciliación de los hermanos, pero no lo hace desde un lugar sensacionalista, no muestra la intimidad de ese encuentro, sino lo que tiene que ver con el encuentro musical de los hermanos, cómo gradualmente ambos, mientras están haciendo la gira, comienzan a entender que realmente se extrañaban y que realmente comienzan a valorar más el talento y el arte del otro sobre el escenario. Es una película para fanáticos, por supuesto, ya que muestra lo que es el detrás de escena y parte de los conciertos que tuvieron en esta gira mundial, pero justamente para quien está fuera del fenómeno Oasis, también es interesante por ese mensaje de unión y sobre todo de reconciliación.
23: Martín, el otro estreno este fin de semana tiene que ver con una secuela.
27: Bueno, sí, tiene que ver con Hechizo de Amor, todo lo que tiene que ver con el universo de estas brujas que a fines de los años 90 también mostraron por primera vez Sandra Bullock y Nicole Kidman, esta hermandad de brujas que tenían que combatir un hechizo justamente de una antepasada que hablaba de que cada vez que ellas se enamoraban, el novio de turno moría. En este caso, para resguardar a las hijas del personaje de Sandra Bullock, ambas hicieron un pacto para que se les borrara la mente, pero claro, el problema es que la maldición sigue en pie y cuando una de ellas quiere casarse con su novio, este queda en un coma y ahí se le revela la verdad de la maldición, haciendo que esta chica tenga que ir a Londres a tratar de solucionar cuál es este hechizo y cómo vencerlo. Es una película para fanáticos, es una película que mantiene el espíritu de la primera parte, mantiene también a las mismas actrices, a la Kidman y a la Bullock, que están realmente exactamente iguales en lo que es la química entre ambas, y que sin dudas a los fans del original les va a agradar mucho.
23: Martín, y una recomendación para la próxima semana que tiene que ver con cine, pero también con una presentación, digamos.
27: Exactamente, los quiero invitar el próximo jueves a las 18:45 en el Life Alfabeta, Cultural Alfabeta, que, bueno, comienza la semana del cine italiano, comienza con una presentación el miércoles de noche y el jueves comienzan las funciones, y vamos a estar proyectando la película Tres Adioses. Yo voy a estar haciendo una pequeña charla al respecto de su directora, la española Isabel Coixet, la directora de Mi vida sin mí, La librería, y otras películas también notables. Esta también es una película estupenda de Isabel Coixet, justamente sobre una mujer que la plenitud de su vida descubre que tiene un cáncer y cómo hacer para seguir viviendo y para seguir descubriendo cosas y vivir la vida de la mejor manera. Una película realmente estupenda de la que vamos luego a tener una charla discutiendo un poco más sobre el libro en el que se inspira y también sobre el cine italiano contemporáneo. Por lo tanto, los espero el próximo jueves, 18:45, en Life Cultural Alfabeta, ahí en Positos, mirando la película Tres Adioses.

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0: momento y está prácticamente en el arranque. Desde hoy, desde que estamos aquí en el Prado, para estar a tono, tenemos el grupo Hereford, que no tiene nada que ver con la producción, pero sí con la música, con una insignia para la producción, que es justamente la raza Hereford. De las cosas. No me ha dicho nada, Morales, sobre los las sugerencias musicales vinculadas al campo.
1: Porque estaba esperando sorprender a la audiencia el lunes cuando la empecemos a propalar a través del aire.
0: Hay canciones de los Beatles, canciones de los Rolling Stones, canciones de Pink Floyd. Ese era cantado, era Animals, con Sheep, con Pigs, con Dogs. Tres canciones del disco de Animals que va a estar sonando aquí en Oriental Agropecuaria. Y hay otras canciones, ¿no? Está Neil Young, está John Denver. O sea que vamos a tener de diferentes estilos. Simon Garfunkel, The Boxer.
1: Todos, por ejemplo, usted
0: va a complacer a esta búsqueda incesante de temas musicales vinculados al tema con el nombre asociado al agro.
1: Efectivamente, desde el lunes. Hoy arrancamos con Hereford, desde el lunes vamos a estar justamente con música vinculada a la producción, al mundo agropecuario, los animales.
0: No hay nadie que se pueda enojar, no hay grupo musical que se llame Aberdeen Angus, no.
1: No lo sabemos, yeah. Capaz que si buscamos con profundidad, en una de esas encontramos.
0: Es todo tan vasto, el mundo.
1: Sí, sí, sí. Sí.
0: Bueno, vasto es lo que está pasando.
1: En algún lugar que se llame de esa manera, ¿no?
0: Había arrancado en algún momento para señalar la preocupación de la economía de Estados Unidos y con esto, para ir cerrando, salió el dato de inflación en Estados Unidos que termina siendo más alto, la inflación más alta que la esperada, 5,4% en el último año, y esto mete presión para que la Fed, el Banco Central de Estados Unidos, eleve las tasas de interés, los tipos de interés, contrario a lo que Donald Trump ha querido marcar. Pero claro, se metió con una guerra que lo que hace es inflar los precios. Es un contrasentido y creo que no tiene vuelta atrás. El mercado ya asume que al aumentar la presión sobre la Reserva Federal para que suban los tipos de interés, es lo que va a terminar. Y lo que está pasando en otros mercados, Europa lo definió esta misma semana.
1: Sí, de hecho, Juan, la preocupación más grande que había para la gente común en Estados Unidos, que a veces es muy difícil de identificar en función de que hablamos un país que va de lado a lado de los océanos, era la preocupación por el aumento de los combustibles, por el aumento del costo de vida. Estados Unidos ya no es tan barato como nuestro imaginario consideraba hace algunos años. Esto en el gobierno de Biden ya había pasado. Y ahora, a partir de la guerra y a partir de los aumentos de los combustibles, han marcado también un aumento muy importante en el valor de los carburantes. Un precio de los combustibles que sigue aumentando, que el valor del Brent sigue aumentando, y que en Uruguay la última referencia que tomamos era que no aumentaban los combustibles. O sea, hay una presión fiscal sobre eso, que también en algún momento vamos a advertir qué es lo que pasa con respecto a eso, porque ya se marcaba un aumento para el arranque de septiembre. Un aumento muy modesto en el caso de las naftas, pero más marcado en el precio del gasoil.
0: Mucho más, bastante marcado, más 25%. Marcado. 25%. Pero bueno, finalmente eso no terminó.
1: Y al final eso no terminó pasando. Y si eso no baja, la próxima corrección hacia finales de septiembre, principios de octubre, va a marcar nuevamente un alza que ya vendrá acumulado con el alza que no se produjo el mes pasado. Es un tema fiscal importante ese que se abre con respecto al tema de los combustibles. Y eso ha pasado también en Estados Unidos, ¿no? Donde los precios se transmutan inmediatamente.
0: Sin duda, se señala, por ejemplo, esto de la inflación al consumidor subiendo, que justamente el impulso está en el gran aumento mensual de los precios de la gasolina. Siendo que son muy pocos los productos que fueron en sentido contrario, por ejemplo, la lechuga, la atención médica, el seguro del automóvil, que como valor bajó.
1: Claro. Vos me preguntabas recién, cuando estábamos todavía en tanda, qué me parecía con respecto a la elección, qué podría pasar en Estados Unidos. Si hay algo que he aprendido con los últimos años, sobre todo, y a partir de las dos victorias de Trump, es que no se sabe qué es lo que va a pasar. es imposible determinarlo. Porque además, y esto lo he dicho muchas veces, cuando los uruguayos en general hablamos de Estados Unidos, pensamos en Nueva York, pensamos en, bueno, todo lo que tiene que ver con la costa oeste, Nueva York, Boston, Chicago, tal vez al otro lado, Los Ángeles. Hay una parte muy importante de Estados Unidos que no tenemos idea, que no tenemos una referencia concreta, y ahí son esos que le llaman los swing states, cómo se van moviendo de un partido hacia el otro y cómo pueden cambiar la tendencia. Para un presidente que se ha embarcado en una guerra como la que se embarcó Trump, con el resultado que ha obtenido, uno supondría que lo que obtendría sería un revés en esa elección. Pero no es tan fácil de determinar en este caso. En una elección que, recordemos siempre, no es obligatoria. No es obligatoria, y es una elección que lo que hace en este caso es renovar el Parlamento, no la presidencia. Por lo cual es imposible determinar qué es lo que va a pasar. Puede haber tendencias, puede haber exámenes, puede haber presunciones, pero determinar estrictamente qué es lo que puede ocurrir es muy difícil.
0: Y aparte no es sumatoria nacional, ¿no?, de los votos, sino son estaduales.
1: Claro.
0: Y eso de alguna manera lleva a que termine siendo una competencia de ingenieros, ¿no? En fin, eso es el panorama. Lo cierto es que Donald Trump es el presidente y lo va a seguir siendo. Ahora pasa el 3 de noviembre por esta elección de medio término que va a ser decisivo. Nosotros nos vamos en esta propuesta de hoy, en este plan de Prado, aquí en el stand, en el estudio de Oriental Agropecuaria en el Prado. Estamos y vamos a estar el próximo lunes, ya con la última semana, por no decir prácticamente la única semana del Prado, porque la semana, el Prado comienza hoy viernes y va hasta el otro domingo. Pero lo fuerte va a ser la semana que viene, así que estaremos hoy ya con los primeros. Se va a estar inaugurando la muestra a las 14 horas con la presencia del intendente de Montevideo, autoridades de la Asociación Rural, y después habrá cachengue el fin de semana con los movimientos y seguramente con la gente que vendrá a curiosear y pasear y ver y disfrutar.
1: Nos vamos.
0: Viene Martino Laverri con Valor Agregado. Nosotros nos reencontramos. Que pasen bien.

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1: Amigas, amigos, ¿qué tal? ¿Cómo están? Muy buenos días. Bienvenidos a compartir esta nueva entrega de Valor Agregado. Viernes 11 de septiembre. El placer de acompañarlos aquí desde la Rural del Prado, estudio de Oriental Agropecuaria, instalados en el marco de esta exposición que arrancó hoy, que nos va a tener durante todos estos días, que ya nos tiene aquí desde la Rural del Prado. El saludo a toda la gente que nos escucha también a través de Carve 850 AM y Tabaré de Salto 740 AM. Carlos Condesa en los controles técnicos aquí desde la Rural del Prado. Bueno, mucha información que vamos a estar presentando durante estos 120 minutos y durante toda la transmisión de la radio aquí desde la Rural del Prado. Ya nos vamos a los títulos del programa y comenzamos Valor Agregado.
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1: Bueno, en instantes una recorrida con los móviles, las voces de los compañeros que nos van a estar acompañando aquí desde el Prado para tener una puesta a punto de todo lo que ocurre hoy viernes en este primer día de la Expo Prado, donde vamos a tener muchísimas actividades que ya vamos a repasar en instantes. Tendremos también información sobre el mercado internacional de la carne. Rafael Tardáguila va a analizar hoy la situación de Estados Unidos. 11:30 de la mañana, José María Rodríguez con el informe del tiempo, la actividad del mercado ganadero y actividades que se vienen también aquí para el Prado por parte de Minerva. Vamos a estar conversando en algunos minutos con Juan Martín Urrutia, integrante de Minerva, aquí desde el estudio de la radio. También los va a acompañar Rafael Ferber, presidente de la Asociación Rural, entre otros temas. Ya comenzamos, amigos, Valor Agregado.
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1: Bueno, y ya nos vamos a la presentación del Prado y enseguida comenzamos en el contacto con los compañeros, los móviles que nos están acompañando en esta transmisión especial aquí desde el Prado. Prado que se pone en marcha para nosotros en este viernes 11 de septiembre.
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1: Bueno, ya vamos a arrancar como siempre con la recorrida de los móviles en esta gran cobertura que estamos realizando de la Expo Prado, las voces de los compañeros, de algunos de los compañeros que nos van a estar acompañando en esta gran cobertura. Desde el stand de Oriental Agropecuaria, como recién lo decíamos, las voces de los móviles que están recorriendo el Prado y siguiendo toda la información para que usted lo viva desde cualquier parte del país o del mundo a este Prado 2026. Luis Cabrera, vamos a arrancar con él, porque bueno, el Prado ya está en marcha, Luis, y hoy tenemos la inauguración oficial. Luis, ¿qué tal? Buenos días.
2: ¿Qué tal, Martín? Buen día para ti, buen día también para toda la audiencia. Exactamente, como siempre, en las primeras horas de actividad se realiza la inauguración. En este caso se va a estar realizando, Martín, a las 14 horas y será en el galpón de ventas. Muchas veces se hacía de repente en el ruedo central, en este caso se va a estar haciendo en el galpón de ventas, la inauguración oficial. Bueno, por supuesto, como de costumbre, el discurso de las autoridades, algunos homenajes que todos los años se hacen, muchas veces va en la línea, por ejemplo, de la mujer rural. Veremos este año cuál es la línea. Y el clásico corte de cinta con las autoridades allí presentes, reiteramos, bien, sobre las 14 horas, Martín.
1: Bien, ahí está. Luis, antes de cerrar este primer contacto contigo, que lo vamos a retomar más adelante y a lo largo de la programación de la radio, ¿precio de las entradas?
2: Este año la entrada general de lunes a viernes, si la compra a través de la web o a través de la entrada Habitas, 350 pesos. Si la compra acá directamente en las boleterías, en la entrada del predio, 400 pesos. Los sábados y domingos, o sea, mañana y pasado, tiene ya otro precio diferencial, es 400 pesos a través de la página web, poprado.com, o 450 si la compra aquí en la puerta. También es importante recalcar que los menores de 10 años entran gratis cualquier día, Martín.
1: Bien, gracias Luis por este primer contacto. Vamos a seguir con más información. Ministerio de Ganadería, Agricultura y Pesca es de los primeros stand que inaugura oficialmente en esta Expo Prado. Allí está nuestro compañero Cristian Alamón, que también se suma a esta transmisión del Prado. Cristian, ¿cómo estás? Buenos días.
3: Buen día, Martín, como siempre, el gusto de saludarte. Efectivamente, hace más o menos una media hora que inició lo que es la inauguración del stand del Ministerio de Ganadería, Agricultura y Pesca, lógicamente con la presencia de las distintas autoridades que tiene la cartera de ganadería, también la presencia de muchas personas vinculadas a lo que es el sector, un Ministerio de Ganadería que va a estar con diferentes propuestas en su stand durante todo lo que es esta Rural del Prado, también en lo que es el clásico stand que tiene en el mismo lugar de siempre el Ministerio de Ganadería, Martín.
1: Bien, vamos a estar nosotros aquí en la radio, bueno, con varias entrevistas al Ministro de Ganadería, por supuesto, Alfredo Frati, en esta cobertura especial del Prado en estos días, al Director General de los Servicios Ganaderos, algunas de las notas que recuerdo que tenemos coordinadas ya con gente del Ministerio de Ganadería. Cristian, gracias y retomaremos la comunicación contigo más adelante, si te parece. Seguimos con más voces, seguimos sumando a más compañeros en esta cobertura especial de la Expo Prado. Alejandro Pachón, y se viene también para hoy viernes, Alejandro, la conferencia de la Confederación de Cámaras Empresariales. Alejandro, ¿cómo estás? Buenos días.
4: Buenos días, Martín, un gusto estar junto a vos, hablando nuevamente, acá estamos. Sí, Martín, bien así como lo decías vos, hoy a la hora 16 está esta conferencia que la realiza la Confederación de Cámaras Empresariales. Hay el disertante es el presidente, que es Leonardo Loureiro. También se esperan algunas figuras políticas de nuestro país, es el caso del presidente de la República, Yamandú Orsi, está también la ministra de Transporte y Obras Públicas, Lucía Echeverrí, está también el director de Oficinas y Planeamientos y Presupuestos, el señor Rodrigo Arim. Esto va a ser en el galpón de ventas, Martín.
1: Competitividad, tengo entendido, bueno, hoy lo entrevistaban a Leonardo Loureiro, el presidente de la Confederación de las Cámaras Empresariales aquí en Oriental Agropecuaria. Competitividad, infraestructura, bueno, el año del niño, ayer los intendentes se reunieron en Anchorena con el presidente de la República, o sea, hay un montón de temas. Esto es a las 16 horas entonces.
4: Así es, Martín, a las 16 horas, y ahí, como siempre, un foco principal en lo que tiene que ver con el paro en el puerto también, claro, ¿no, Martín? Porque ya van 40 días y por eso es una conferencia muy esperada. Como decías vos, competitividad para crecer, inversión y talento, y la productividad para el desarrollo.
1: Bien, Alejandro Pachón, retomaremos contigo la comunicación más adelante. Van a tener toda la información de esta actividad de la Confederación de Cámaras Empresariales a lo largo de la transmisión de la radio. Seguimos con otras voces. También presentaciones de temas que tienen que ver con la ganadería, en este caso carne, Colmarca Hereford. Vamos a recibir a Guillermo Delfante, que también los está acompañando y que está realizando la cobertura también para Radio G de Durazno, 960 AM. Guille, ¿cómo estás? El gusto de recibirte nuevamente también aquí en el Prado.
5: Muy buenos días, Martínez, saludo para ti, también para toda la audiencia. Efectivamente, en lo que es la tardecita de hoy, se estará llevando adelante el lanzamiento Copayán Selección Hereford. Será la jornada de hoy, a partir de la hora 18, allí en la sala de conferencias, se estará realizando este lanzamiento de Copayán Selección Hereford, una propuesta, bueno, que busca poner en valor lo que es la calidad y la identidad de lo que es la carne Hereford. La actividad contará con la conferencia titulada Geopolítica y Mercados, el nuevo orden del comercio internacional, allí a cargo de Gonzalo Olegui, una mesa redonda, sobre, bueno, también una interesante propuesta también sobre innovación en el sector cárnico, así diálogo entre el campo, la industria y la institucionalidad. Estarán allí en lo que es esta mesa redonda de Alejandro Acosta, productor, Fernando González, director de frigorífico Copayani, y Josefina Valenti, gerente de marketing de INAC.
1: Bien, sí, ahí está, sí, Gonzalo Lecini es el que va a estar, vamos a estar en la tarde participando de esta actividad, moderando la charla, y ahora en un rato seguramente con alguna entrevista también sobre este relanzamiento de carne Hereford en el mercado local, o para el mercado local en una primera etapa. Gracias por este primer contacto, Guillermo Delfante, retomaremos la comunicación contigo más adelante. También actividades que se lanzan aquí en el Prado y que se vienen para el próximo año, 2027, Expo Activa. Bueno, de esto nos va a contar a continuación nuestro compañero Hernán Zorrilla, editor de Valor Agrícola. Hernán, ¿cómo estás? Buenos días.
6: Buen día, Martín. Gustazo sumarme a la transmisión de una nueva edición de La Rural del Prado y hacerlo con todo el equipo y con todos los compañeros. A mediodía se realizará el lanzamiento de la edición del año que viene, la edición 2027 de la Expo Activa Nacional. Esta muestra agropecuaria con mucha importancia, sobre todo para la tecnología y sobre todo para la parte agrícola que se realiza en Soriano, organizada por la Asociación Rural de Soriano. Así que desde ahí vamos a estar también cubriendo esta actividad que marca el inicio de una nueva Rural del Prado.
1: Hay muchas actividades también agrícolas, Hernán, sin dudas, en el marco del Prado, así que bueno, vamos a estar atentos a las novedades. En un rato entonces, en una hora, lanzamiento de la Expo Activa.
6: Exactamente, a mediodía lanzamiento de la Expo Activa y muchas más actividades agrícolas a lo largo de todos estos días que vamos a estar cubriendo por acá y por Valor Agrícola.
1: Hernán Zorrilla, gracias, Hernán, y retomaremos la comunicación contigo más adelante también. Ahí estaban las voces de los compañeros que nos van a acompañar durante esta transmisión especial de la Expo Prado, Oriental Agropecuaria 770 AM, Carve también en este horario 850 AM y también Tabaré de Salto 740 AM. Arrancamos, amigos, el Prado con todo. Arrancábamos, como ya es tradicional, durante esta semana con las voces de los compañeros que van a estar cubriendo el Prado desde cada punto, desde cada lugar, desde donde surge la noticia. En minutos, el presidente de la Asociación Rural, Rafael Ferber, en el estudio de la radio, en vivo aquí. En minutos, como recién lo decíamos, Rafael Tardáguila hablando del mercado internacional de la carne, especialmente de Estados Unidos, entre otros temas. Ya seguimos, amigos, en Valor Agregado, aquí desde el Prado.
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1: Bueno, les adelanto que ya vamos a tener el contacto con Rafa Tardáguila. Vamos a hablar del mercado internacional de la carne, vamos a hablar de Estados Unidos. Ayer repasábamos información sobre China y también el mercado de Europa. El minuto se viene José María Rodríguez con el informe del tiempo, más contactos con los móviles que recién tenían su primera participación en este primer día de Prado, en este viernes 11 de septiembre. Ya se viene Rafa Tardáguila.
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1: Bueno, primer contacto con nuestro compañero Rafael Tardáguila en este arranque del Prado, en este viernes 11 de septiembre. Bueno, además, a 25 años, vamos a hablar de Estados Unidos. Hoy se cumplen 25 años del atentado de las Torres Gemelas, del atentado a Estados Unidos. Recuerdo que en aquel momento estábamos también aquí en el marco de la exposición del Prado. Son esas cosas que te quedan marcadas, Rafa, porque, bueno, además en aquel momento estaba en radio, estábamos, creo que vos también, en Radio Rural, cobertura del Prado, y justo el 11 de septiembre cumplía, en el caso mío recuerdo Alternativa Rural, que era el programa que hacíamos en Rural, cumplía un año, y la nota central era con Vázquez Platero, en ese momento presidente de INAC. En ese contexto fue, recuerdo, el 11 de septiembre, que nos encontró aquí en el Prado ese hecho tan importante que cambió el mundo. Rafa, ¿qué tal? Buenos días.
19: ¿Qué tal, Martín? Muy buenos días. Un gustazo, como siempre, estar aquí. Sí, nada menos
1: que 25 años. Me dio por recordar el momento y el contexto me fue llevando.
19: Es que es esas cosas de que uno se acuerda exactamente dónde estaba, qué estaba haciendo, cómo siguió el transcurso de eso que parecía absolutamente relevante en ese momento y después finalmente lo fue, ¿no? Porque la muerte de prácticamente 3.000 personas en el atentado mismo, y bueno, y todas las consecuencias que trajo aparejado después este atentado terrorista de Al-Qaeda, atentado que, cambió el mundo sin ningún tipo de duda.
1: Exactamente. Rafa, hablemos de Estados Unidos ahora y de Estados Unidos en este momento. Transitando septiembre, mercado de la carne. Ayer repasábamos la situación de dos mercados importantes, China y Europa, que están firmes. ¿Cómo está Estados Unidos?
19: Bueno, Estados Unidos no está tan firme. Estados Unidos, después de mediados de año, y yo creo que en buena medida por las medidas o los anuncios que ha tomado el presidente Trump, el intento de bajar los precios de la carne en el mercado interno, se ha dado una baja. Una baja que es coyuntural, ¿no? Porque las condiciones, los fundamentos del mercado estadounidense, sin dudas, siguen siendo de una oferta interna muy limitada y, por lo tanto, de necesidades de importación que van a seguir siendo muy importantes. Pero nosotros trasladábamos en el informe Tardaglia de hoy un aspecto realmente muy interesante sobre el consumo de carne en Estados Unidos. Nosotros nos vanagloriamos de alguna manera aquí en esta parte del mundo, en el Río de la Plata, ¿no? Argentinos y uruguayos, de tener a la carne vacuna como como un estandarte dentro de la alimentación. Bueno, los estadounidenses también, ¿no? Y hay un trabajo elaborado por Cattle Facts que muestra cómo ha ido creciendo la proporción del gasto en proteína animal que es de la carne vacuna, ¿no? Sí. Hace 10, 12 años atrás, la carne vacuna representaba el 44 o 45% del gasto total en proteína. El año pasado había subido al 50% del total. Este año viene oscilando entre el 52 y el 54% del total. O sea, más de la mitad de lo que los estadounidenses gastan en proteína animal lo gastan en carne vacuna. Sin dudas, en esto tiene mucho que ver el hecho de que los precios de la carne vacuna han subido a niveles históricamente altos en Estados Unidos, pero muestra que hay una demanda realmente muy resiliente, ¿no? Una demanda inelástica que, por más que ha subido el precio, quizás compran cortes más baratos, pero siguen consumiendo carne vacuna.
1: Rafa, recuerdo a propósito del tema del aumento del gasto en la carne vacuna, las recomendaciones, por ejemplo, que se hacían desde distintos organismos a propósito de lo saludable que es incluir en la dieta la proteína de origen animal. O sea, ¿cuáles los fundamentos, las razones para este crecimiento del gasto que hacen las personas en lo que es, en este caso, el consumo de carne?
19: Bueno, yo creo que el primero de todo es lo que te decía recién, de la cultura que tiene el estadounidense de consumo de carne vacuna. Entonces, protestar un poco cuando enfrenta la góndola del supermercado de carnes, pero termina comprando carne vacuna. Otro factor, sin dudas, es el que acabas de mencionar, ¿no? El Departamento de Agricultura de Estados Unidos, que cambió la pirámide alimenticia, poniendo al tope el consumo de proteína animal y, como primero de todo, el consumo de carne vacuna. Esto es trascendente porque influye directamente en varias compras federales de alimentación y además es tenido en cuenta en otros organismos que la utilizan como referencia. Y tampoco se puede despreciar el uso de las drogas para adelgazar, conocidas como GLP-1, ¿no? El Ozempic, entre otras. Uno de cada ocho estadounidenses ya ha utilizado alguna de ellas. Reducen el apetito, reducen el tamaño de las ingestas y entonces los médicos recomiendan que las dietas tengan un alto contenido proteico. La carne vacuna en este caso es la más indicada. Entonces, entre estas razones yo creo que son las que han permitido sostener el consumo de carne vacuna de Estados Unidos a pesar de los precios históricamente altos que se llegó sobre todo a mediados de año.
1: Rafa, gracias y retomamos el contacto contigo más adelante.
19: Cómo no, vamos a hablar un poco de lana, que hay novedades interesantes en el mercado interno.
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2: Bueno, en minutos vamos a tener aquí desde el estudio de la radio al presidente de la Asociación Rural, Rafael Ferber. Vamos a conversar con el gerente del área de Haciendas de Minerva, Juan Martín Urrutia, ingeniero agrónomo Juan Martín Urrutia. Vamos a hablar de actividades que tiene Minerva aquí para la Expo Prado y también vamos a hablar de temas que tienen que ver con el momento actual del negocio ganadero. Ya se viene José María Rodríguez, ya vamos a actualizar la información del tiempo.
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2: Bueno, Josema, ¿qué va a pasar con el tiempo? Arrancó el Prado hoy viernes 11 de septiembre. ¿Cómo va a estar el panorama en estas próximas horas? Sobre todo ya de cara al fin de semana y la semana que viene. Josema, ¿qué tal? Buenos días.
3: ¿Qué tal, Martí? Buen mediodía, un saludo muy grande para ti, para la audiencia del programa. Sí, apareció el Prado 2026, este viernes 11 de septiembre. Bueno, un viernes que se está presentando con bastante nubosidad en todo el país. Algunas lluvias débiles, escasas y aisladas se están produciendo a esta hora sobre Artigas y Rivera. Era la zona que habíamos hablado el miércoles, te acordás que iba a tener lluvias solamente este viernes, que por suerte han sido muy escasas, por suerte. No hay nada significativo, digo por suerte porque sabemos bien que el noreste y este es una zona que está muy sensible por la lluvia de las semanas pasadas, así que bueno, no quiere ni un milímetro más, pero bueno, la inestabilidad está presente en esa zona del país y va a continuar ahora un rato más, algunas lluvias débiles luego mejorando, el resto del país nuboso. La máxima para hoy en el sur y este 15 grados, 17 a 18 en el centro y norte, con viento del sureste suaves a moderados. Atento, mañana sábado va a ser una jornada nubosa en el sur, inestable, probablemente tengamos algunas lluvias débiles o lloviznas en lo que es la mañana o el mediodía hasta la tarde de mañana sábado, también por supuesto acá en el sur del país, en Montevideo podemos tener estas lluvias débiles, reitero, mañana entre la mañana y la tarde, un ambiente frío, fresco, 12 la máxima en el sur, 15 a 17 en el centro y norte, con vientos moderados y algo fuertes del sureste, lo cual va a traer también una sensación térmica más baja. El domingo nuboso, sin lluvias en el sur, en el norte tampoco, puede haber algún chaparrón en la tarde del este, mejorando, un ambiente frío también el domingo, bien abrigados, 11 la máxima en el sur, 12 a 15 en el centro y norte, con vientos que sienten del sureste moderados. El lunes nuboso, a parcialmente nuboso, irá aclarando, tiempo frío en la madrugada, fresco en el día. Y la buena noticia, Martín, que vamos a tener martes, miércoles y jueves de la semana que viene a pleno sol, con tiempo estable y con temperatura que seguramente entre jueves y viernes alcance valores más agradables. Ojo que puede haber alguna helada débil el lunes en el centro del país y también el miércoles, heladas débiles a moderadas el miércoles de la semana que viene. Eso de todas formas lo vamos a estar viendo mejor a partir de los informes que vamos a estar elaborando el lunes y también vamos a hacer un seguimiento la semana que viene, día tras día, de lo que va a seguir pasando acá en el sur, en la zona del Prado, con esta nueva Expo Prado 2026.
2: Bien, Josema, bueno, vamos a estar atentos entonces a la evolución del tiempo, vas a estar a lo largo de la programación de la radio con otros informes y el lunes 11:30 de la mañana vamos a retomar el contacto contigo aquí en Valor Agregado. José María Rodríguez, gracias por el contacto.
3: Ha sido un gusto, Martín. Buen Prado para todos, buen fin de semana y el lunes nos reencontramos.
2: El lunes nos reencontramos.
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20: Seguimos adelante aquí desde la Rural del Prado, seguimos desde Oriental Agropecuaria, seguimos con toda la información, con todo el equipo. Ya vamos a recibir aquí desde el estudio de la radio al presidente de la Asociación Rural, como lo veníamos anunciando,

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1: Bueno, recién lo veníamos anunciando al tema. Ya vamos a recibir aquí desde la Rural del Prado, Expo Prado, que se pone en marcha, al dueño de casa, podríamos definirlo así, el presidente de la Asociación Rural, Rafael Ferber, que nos está acompañando hasta ahora. Rafael, ¿cómo estás? Buenos días y bienvenido.
2: Buen día, bienvenido a ustedes también. Y bueno, un gusto. Y
1: gracias por hacerte este tiempo en una agenda que es muy, muy apretada en toda esta semana, en estos días.
2: Sí, la verdad que sí, tenemos 10 días de todo el rato reuniones. Ya empezamos hoy temprano, tuvimos a Partido Independiente. Tenemos a todos los partidos políticos que con representación, falta Salle, después vienen todos. Tenemos a las comisiones de ganadería de diputados y senadores, tenemos a los ministerios casi todos. Ayer intercambiamos con Trabajo, que está un poco, la agenda la tiene muy enredada. Uh-huh. y se le va a complicar, pero va a ser un esfuerzo, pero está difícil para Trabajo, pero en los mejores términos, podríamos decir. Y después pasan todos, tenemos al presidente de la República 3 veces, vamos a tener a la presidenta interina el sábado último. La verdad que son 10 días de algo que naturalizamos, pero que no se ve en otros lugares, y no se ve, sobre todo en nuestro país, no se ve que es que pase todo el sector político, todo ese mundo que toma decisiones, pase por la posición del Prado, y bueno, nos permita a nosotros, que eso es lo que nosotros agradecemos, tener un intercambio y poder dar nuestra visión de las cosas.
1: Rafael, el Novillo ahora bajó, por lo menos, se está buscando un nuevo reacomodamiento en el mercado, vamos a ver en qué nivel se ubica, pero estamos en precios históricamente altos para la ganadería, la agricultura con valores que vienen mejorando, la leche con Aprol anunció en estas horas de que por lo menos en la primavera el precio ahora se va a mantener. ¿Qué se pide en este momento de tan buenos precios, o qué plantea hoy el sector agropecuario teniendo en cuenta este escenario, que es un escenario histórico en materia de precios?
2: Bueno, pero tenés graves problemas por el puerto, tenés graves problemas en relaciones laborales, como tú nombrás lechería, todos los años tenemos temas, tenemos problemas de competitividad serios, tenemos una estructura de costos que hace que esos precios tengan que ser cada vez más altos. Sube la facturación, pero también suben los costos. Pero es mucho más allá de reclamos, es intercambios, es dar soluciones en la parte sanitaria, es llevar propuestas, soluciones, no sé si las tenemos, pero propuestas sí. Pasa mucho más que críticas y reclamos, pasa por intercambiar, por buscar líneas de trabajo, por intentar entender cosas que uno desde afuera no la entiende. El puerto cuesta mucho entenderlo, cuesta mucho entender que tengamos que llegar a esta situación. En esta suerte de como dos visiones desde el propio gobierno.
1: Hay un tema interno político en el tema puerto, bueno, se ha mencionado en estas horas incluso el tema Partido Comunista, la interna del propio Frente Amplio está jugando, digamos, o el tema sindical en lo que es esta situación del puerto, que ya trasciende lo que puede ser un reclamo sindical.
2: Bueno, pero si tú tenés un subsecretario de trabajo que te dice que los paros están para perjudicar y que un buen paro es el que más perjudica, palabra más, palabra menos lo que dice, entonces, ¿qué tiene que hacer una empresa? ¿La empresa tiene que perjudicar cuando puede? Porque con esa lógica que marca el subsecretario de trabajo, ese subsecretario de trabajo, con esa lógica, ¿cómo lo basás del otro lado? ¿Qué esperan que hagan las empresas entonces? ¿Ese es el tipo de relacionamiento que queremos? La situación del puerto. Es tan grave la precariedad en los trabajos. Sabemos que no hay, pero hay alguna situación en la terminal de contenedores, pues estamos hablando de la terminal de contenedores. No hay una bolsa para cargar, tenemos claro eso. Entonces, ¿hay alguna situación de precariedad que lleve a que 40 días del año no haya trabajo? Si vamos a los días

0: que van el 20% del tiempo estuvo parado el puerto. Y la afectación es mucho más grande, porque sabemos que los barcos siguen, que los barcos no descargan. Entonces, ¿está bien eso? Yo creo que el 95% de los uruguayos vamos a estar en desacuerdo con eso.
1: ¿Qué falta para que se declare la esencialidad? ¿La solución es la esencialidad o la esencialidad no es la solución para este tema?
0: La solución es que el puerto trabaje. La esencialidad es un tema jurídico que tendrán que resolver. Que, por ejemplo, en el, si yo no me equivoco, 2012-2013 hubo una esencialidad en cuanto a los combustibles.
1: Sí.
0: ¿Estamos de acuerdo? Entonces, eso de que solamente es cuando hay cuestiones de salud y eso, no lo aplicó el propio partido de gobierno. Así que eso, ese argumento no va. Entonces, jurídicamente lo pueden resolver y aplíquenla. Si es el camino para que el puerto trabaje, que es lo esencial, está el término jurídico, está el término que todos entendemos. Es esencial que el puerto salga de esta situación. Entonces, apliquen lo que tengan que aplicar. La verdad, nosotros sabemos que Torre Ejecutiva tiene el tema como prioritario, como número uno, y están estudiándolo a fondo. Pero lo que el resto de Uruguay no avala más es que...
1: ¿Tienen
0: no
1: prevista nada en esta agenda de tantas reuniones aquí en el Prado un encuentro con el ministro de Trabajo, con Juan Castillo? Porque es Castillo quien no está de acuerdo con el tema de la esencialidad.
0: Te lo marqué de primera, el intercambio con Castillo viene que no llega, porque evidentemente está presionado sobre este tema. Tenemos un intercambio, no es que, digamos, entendamos, no se está escondiendo el ministro de Trabajo ni el ministerio. Simplemente que en la semana está realmente presionado como para llegar acá. Pero vamos a hablarlo con todos los que vengan.
1: O sea que con el presidente y en esta línea de pedirle la esencialidad.
0: Con el presidente ya se la pedimos, se la pedimos desde Campo Unido. Lo hablamos, el tema de la esencialidad, cuando fuimos, me tocó ir por Confederación de Cámaras Empresariales. El miércoles viene el presidente, secretario de Estado, Sánchez, que es el que lleva adelante estas negociaciones, y viene el ministro de Economía. Vienen los tres juntos, viene Frati también. Digamos. Eso es lo que viene el miércoles a este almuerzo. Obviamente el puerto va a llevar un rastro.
1: Es uno de los grandes temas de hoy. Mencionabas al pasar el tema sanidad. ¿Vamos bien en el tema Garrapata?
0: Se trabaja mucho, no percibimos y nos cuesta ver una línea de trabajo. Hay algo que está rompiendo los ojos, el decreto, la ley que ahora entró la rendición de cuentas, la interdicción de 90 días para los casos, y le está generando más problemas al ministerio de los que tenía previsto. Son casuísticas enormes, es un castigo mucho más allá de lo lógico para gente que tiene ganado preparado. Yo tengo audios que me mandan productores, gente con ganado preparado, que considera que hizo todo correctamente, que ya se va a comer la multa porque le salieron residuos, que no tiene... Y esa persona no siente que esté en las garantías, que como para decir, sos vos el que mandó ganado con residuos. Ni siquiera estamos en ese punto. Tiene ganado pronto. Ya no hay un riesgo, porque esa persona la van a estar esperando. Y lo tienen y no lo dejan embarcar ganado que ya tiene pronto en un establecimiento. Imagínense tener un lote pronto de animales para cargar con los valores que hay hoy, que a la industria lo está precisando, ¿verdad? ¿Estamos de acuerdo? Uh-huh. Todo eso y no lo podés cargar porque estamos esperando un plazo. ¿Para qué? ¿Qué estamos esperando? ¿Para qué es el plazo? ¿Es un castigo? ¿Es parte de una multa? ¿Es parte de algo que querés, como quien dice el ministerio, quiere que se traslade al resto de los productores para que se tomen más cuidados? Hay algo que está claro. Los productores toman cuidados y pasan las cosas. Lo que decimos nosotros desde hace rato. Acá estamos en este problema porque los productores hacen las cosas bien y salen mal.
1: ¿Han hecho algún planteo en el ministerio por la vacuna inyectable en base a Fluralaner, que hoy es el purón que se está utilizando y que estaría dando una inmunidad de casi 200 días?
0: Hicimos consultas para ver cómo viene. Uno de los compromisos, podríamos decir, que es la palabra que tenemos con el ministerio y sabemos que lo aplica, es esto tiene prioridad número uno. Si hay otros tipos de situaciones que el ministerio tenga que estudiar, que no van con este tema, tendrán que quedar de lado y tiene que pasarse a estudiar estos y darle el andamiaje para que sean legales. Eso está, creo que va a ser así. Después hay temas también legales, hay que entender la posición de los cargos públicos cuando habilitan productos de determinada empresa, que está otra empresa, todas esas cosas las tiene que manejar el ministerio. Pero lo que sí tenemos hablado y sí pedimos y entendemos que se va a hacer es que haya prioridad sobre cualquier cosa que nos mejore en las condiciones con respecto a esta situación.
1: 1% municipal, ¿efectivamente queda sin efecto en este año o no? El no pago sé. De los emovientes, ¿tienen claro algo sobre esto o no?
0: No, lo seguimos al tema, sabemos que está en la cancha del Congreso de Intendentes, lo vamos a hablar en la reunión que tenemos acá con el Congreso de Intendentes, que por cierto es una reunión
1: interesante,
0: porque tenemos una situación no aceptable con los caminos, el 1% está en la cancha de ellos y tiene que salir una vez por todas. Ya es otra cosa que no es aceptable, seguir pagando para que me lo devuelva, es insoportable. Uh-huh. Pero no tenemos el dato de saber si sale o no sale, no lo tenemos.
1: Bien, nos lleva al mercado internacional de la carne, de la integración, acuerdo Mercosur-Unión Europea, fue uno de los grandes temas que nos deja este 2026, que entró en vigencia en mayo. No hay aún un acuerdo entre los bloques, dentro del bloque, por la distribución de cuotas. ¿Hubo acuerdo en la FARM para distribuir la cuota en base a un criterio que conformaría todas las partes? El jueves, el Foro Mercosur de la Carne, el jueves de la semana que viene, aborda este tema y quizás eleve desde el sector privado a los gobiernos una propuesta de distribución de cuotas.
0: Bueno, vamos a separar. La FARM no tiene potestad ni injerencia, ni es el ámbito donde se va a resolver el tema de las cuotas. No se habló en el ámbito de las reuniones formales de la FARM de ningún arreglo de cuotas. Se habló del tema, obviamente, en el comunicado se pide que se llegue a una solución, en el comunicado que sale después de Esteio, pero desde el punto, como quien dice, ubicado, desde la ubicación de qué es la FARM. Somos obviamente los productores del regionales, que sobre todo es un ámbito para ver las cosas que estamos de acuerdo y tenemos que podemos trabajar en conjunto. Acá tenemos cuatro países que tiene cada uno su posición, que encima nos damos vuelta y tenemos una industria que es por donde entra este acuerdo, por lo tanto su opinión es primordial, y después tenemos una cancillería porque son 22 cuotas. Entonces, no es en la FARM donde se habla de esto, no se habló formalmente de esto en la FARM, que eso es lo que corresponde. Aparte, si fuera informal, la verdad que si es informal, como que yo lo hable contigo en la puerta de un boliche, no viene al caso. En el Foro Mercosur de la Carne, que se hizo para eso, estamos de acuerdo, y se lleva adelante en Montevideo, se lleva
1: el jueves,
0: la semana que viene, sí. Se hizo para esto. ¿Qué pasa? Hay 22 cuotas más, y el Foro Mercosur de la Carne es carne. Entonces, ¿dónde se negocia esto? En Cancillería. ¿Qué posición tiene Uruguay y tiene que manejar la ansiedad? Y lo venimos haciendo, creo que correctamente, y tenemos que ajustarnos a eso. Vamos desde Cancillería. Si Uruguay tiene una posición o una propuesta para avanzar, primero la vamos a analizar, obviamente, puertas cerradas, con la industria y Cancillería. La mejor idea del mundo, la tenés que analizar profesionalmente, bajar la tierra, que sea una propuesta por los canales correctos, ¿verdad? Y tiene que tener el aval, porque si industria dice no me gusta, y listo, no se puede. Cancillería dice sí, pero no es viable por esto, y no se puede.
1: El lunes tiene una reunión con la vicecanciller acá.
0: Es así.
1: Bien. ¿Y qué posición tiene particularmente usted? ¿Que se reparta la cuota o que siga primero llegado, primero servido, como está ahora? ¿Qué le sirve más a Uruguay, entienden ustedes?
0: Mirá, vuelvo a lo mismo. Nosotros tenemos que tener claro que estas negociaciones se llevan desde Cancillería y en la posición en que estamos. Cuando uno es presidente de una institución, no es lo que a mí me parece. Entonces yo tengo que ajustarme al cargo y decir, esto lo negocia Cancillería. Después vamos a hacer un análisis de si Uruguay está siendo perjudicado o no está siendo perjudicado en esta situación. No parece que estemos siendo perjudicados en esta situación. Eso ya es un análisis de la situación, ¿verdad? Y en el análisis uno dice, el primero llega, primero se sirve, mientras Brasil esté fuera del partido. La verdad, no parece que Uruguay lo perjudique. Está claro que el control está del lado del importador. Esta situación provoca eso. Algo que me decía el embajador argentino que estuvimos hablando en estos días, me decía, esto se hizo pensando en que el control estuviera al lado del exportador. Si no nos ponemos de acuerdo con las cuotas, el control va a estar del lado del importador.
1: La pelota no es de la cancha.
0: Ahora, ¿eso nos perjudica? La verdad que no. Sobre todo si Brasil está fuera. Ahora, cuando Brasil vuelva, es otro partido. Entonces, ese es el análisis que podemos hacer de la situación, que es la parte que uno puede hablar. Lo otro, profesional, bajar la pelota al piso, entender el puesto institucional que tiene uno y dejar que Cancillería lidere estas conversaciones.
1: Rafael Ferber, la última consulta. ¿Este prado no escapó, como ocurrió quizás en algunos otros prados, a un ajuste en el precio del ganado? ¿Cómo ve el mercado ganadero en este momento, en este reacomodo que se viene dando, con una cantidad importante de plantas frigoríficas que paran? ¿Qué espera del precio del ganado?
0: Lógica. Me parece que el reacomodo, la situación, la lógica de una industria que ve un precio que no quiere validar y que encima no tiene un volumen de ganado que diga, bueno, tengo que aprovechar el momento y aunque tenga un margen bajo. Y entiendo que hacen lo que pueden hacer intentando enfriar el mercado dentro de las herramientas que tienen. Entonces, la baja que se valida es un porcentaje, la verdad, que es lógico, chico. Te voy a poner un ejemplo. Es como decir, la soja valió 6.30 en algún momento. En algún momento alguien vendió soja a 6.30. ¿Era un mal precio sin 580? Y la verdad que no. Se te escapó el punto alto, se armó un lío. No, son ajustes de los mercados. Y después veremos. La situación internacional de mercado, de precio, venta de tonelada, da que está todo muy firme y el precio es coyuntural y es atractivo y la perspectiva de años hacia adelante es buena. Uh-huh. Después las oscilaciones del mercado, hay que estar del lado de la industria, tiene que buscar la forma de acceder a su valor crítico, el 80% de su costo, el centavo menos que valga, centavo menos que ellos van a capitalizar.
1: Y ese número hoy con una tonelada de 6.100, 6.200, ¿qué número es para el novillo? ¿580, 590?
0: No lo sé. No lo sé y eso es relativo, me parece que son discusiones teóricas, no prácticas, porque va a depender del negocio que tenga cada planta, en cada situación. Hay un tema ahí en el novillo tipo, de porcentaje de los cortes, de los valores, que son valores todos teóricos, porque vamos a discutir de cosas teóricas, cosas prácticas. La industria compra el ganado al precio que el productor se lo vende. El productor se lo vende según la situación en la que está, si precisa o no precisa, y eso es lo práctico. Esa es la realidad.
1: Rafael Ferrer, presidente de la Asociación Rural, muchas gracias.
0: Gracias a vos.
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6: Bueno, seguimos adelante, amigos, seguimos aquí en Valor Agregado, seguimos desde Oriental Agropecuaria, desde el estudio de la radio, recibiendo a más entrevistados. Vamos a conversar ya en instantes con Juan Martín Urrutia, ingeniero agrónomo, gerente del área de Haciendas de Minerva. Minerva, que tiene una agenda muy completa de actividades en su stand, ya vamos a estar hablando con él. En minutos, información sobre el mercado lanero local y también internacional. Segundo contacto con Rafa Tardáguila. El saludo a Freddy Lago, que nos está escuchando desde 33, productor, bueno, arrocero, ganadero, así desde 33, que está siguiendo la transmisión de la radio. Para Freddy, un saludo. Vamos a hablar ya de actividades que se vienen para el Prado, como decíamos, en el stand de Minerva, enseguida la presentación.
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6: Bueno, seguimos adelante, amigos, aquí desde la Rural del Prado, y lo veníamos anunciando recién al tema. Vamos a recibir al ingeniero agrónomo Juan Martín Urrutia. Minerva, Juan Martín, nuevamente presente en esta Expo Prado. Segundo Prado para ustedes, el primero fue el año pasado. ¿Qué tal? Buenos días.
9: Buenos días, Martín. Buenos días, audiencia. Buenos días para todos los amigos y colegas que nos están escuchando. Como bien decís, nuestro segundo Prado, con una propuesta bien similar a la del año pasado, con intenciones de superar las expectativas, pero con la vara muy alta, como quedó, con mucha gente consultando si la agenda de este año iba a ser similar a la del año pasado.
6: Hay una agenda bien, estábamos mirando hace un rato antes de arrancar la entrevista, oferta en cuanto a los temas muy diversa, va desde la sinergia agricultura, ganadería, la familia, la participación de la mujer en el negocio. Contanos un poquito sobre la agenda, Juan Martín.
9: Bueno, bien, la idea siempre fue de tener un stand activo, un stand que reciba gente, que reciba amigos, que reciba clientes, y también actividades de la misma empresa, que están acomodados en la semana para intentar que todos los días tengamos, acorde a las propias actividades del Prado y las juras de las diferentes razas, gente que nos pueda acompañar. Y ahí fue que armamos una agenda bien, bien nutrida, uh-huh, con un montón de temáticas.
6: Ya arrancan el lunes próximo con las primeras actividades. Repasemos un poquito cuál es la temática.
9: Bien, te cuento. Estamos arrancando hoy con una breve inauguración muy interna, muy, muy íntima, un corte de cinta que llamamos del stand. Están que aprovecho a decir que quedó muy, muy lindo, muy, muy funcional.
6: ¿Está en el mismo lugar del año pasado?
9: Estamos en el mismo lugar del año pasado. Mañana por la mañana tenemos una actividad interna, una actividad Minerva Integra se llama. Recibimos a toda la gente del corporativo, se hacen dos pequeñas presentaciones puesta a punto de cosas que los cruzamos todos los días en los pasillos, pero que está muy, muy bueno que la gente mismo del compañeros de trabajo, llamémosle, unifiquemos criterios. Y ahí hay una presentación de Hacienda y una presentación del mercado interno y el enfoque sobre las marcas de calidad que hoy estamos presentando. Una actividad que termina con una breve comida a mediodía, y la idea es que la familia acompañe también y después se quedan recorriendo el resto de las instalaciones y actividades que el mismo Prado tiene. Eso es sábado. Y el lunes arrancamos con la agenda ya nutrida con actividades en el stand. Y para mediodía estamos con Copagrán haciendo el lanzamiento de la inauguración de la cosecha del maíz, que va a ser en marzo. Y Copagrán, saben cómo trabaja en el medio y con el antecedente de la inauguración de la cosecha del girasol, que los que nos pudieron
6: acompañar, sí, fue un éxito.
9: Un éxito impresionantemente bien organizada y salió, y la idea es que quede esa fecha ya prefijada y no solo con la gente que nos acompañe, sino con la gente, con la prensa también, claro, que quede
6: estipulado. Y hoy hay una relación directa a maíz, producción de carne, corral, o sea que va a ser bien oportuno. Es un lunes entonces.
9: Imagínense lo que ha sido, o en función de lo que ha sido el lanzamiento de las cosechas de los otros cultivos, lo que debería ser la del, claro, maíz, que es hoy el más allá de que el volumen más grande de superficie es la soja, pero el maíz, como tú decís, sí, integra perfectamente la cadena de la ganadería.
6: El lunes entonces al mediodía está eso. ¿Cómo sigue la agenda?
9: Lunes de noche estamos con la ingeniera Pilar Irureta de Gentos para, uh-huh, conversar un poquito más allá de la propuesta que ellos tengan para variedades que se vienen en este momento o para el verano. Hablar un poquito del efecto niño. El efecto niño, el efecto precipitaciones por encima de lo normal, favorece algunas condiciones de algunas pasturas que deberíamos aprovecharla. Y la idea también es hacer un pequeño balance forrajero para que el productor se vaya con algo tangente que pueda aprovecharlo mañana, ya además de conseguir buenas variedades que la gente está comercializando.
6: Claro, ¿el martes cómo sigue la actividad?
9: El martes tenemos a mediodía con la Asociación Agropecuaria de Dolores el lanzamiento de la cosecha del trigo.
6: Ahí está.
9: Que ellos hacen hace muchos años, nosotros participamos, participa gente del gobierno en innumerables instancias.
6: Además, ustedes tienen un vínculo muy fuerte con Dolores, realizan la jornada de carne también en mayo, si no me equivoco.
9: Realizamos la jornada de campo que hacemos en la agropecuaria mismo, y de hace ya un montón de años nuestro modelo de intensificación zona fue creciendo a raíz de acuerdos con ellos que hoy los disfrutamos y los celebramos de esa manera, ¿verdad?
6: Bien.
9: Y estamos con el lanzamiento del curso de riego que va a ser también fomentado y promocionado por la Agropecuaria de Dolores también.
6: Eso al mediodía, y en la tarde entrega de premios de Braford, si no me equivoco.
9: Exactamente, nosotros con Braford tenemos una alianza muy fraterna, que creo que la coronamos con el concurso de novillos encerrados a corral que hicimos, y hicimos la devolución en la planta de BPU. La verdad que fue un éxito en todo sentido, no solo por la convocatoria que tuvimos, sino por lo que fue, por lo que trascendió y por lo que la gente mismo aprovechó de esa actividad. Y el año pasado ya habíamos hecho esta actividad, entonces vamos a hacer un pequeño raconto de lo que fue el concurso de novillos y la entrega de premios, que tanto nos gusta colaborar, apoyar y ser presente y ser anfitriones de una fiesta que para ellos es muy importante también.
6: Bien, eso entonces el martes de noche. ¿Cómo sigue la actividad el miércoles en el stand de Minerva?
9: Miércoles a mediodía tenemos una actividad mixta. Es un almuerzo netamente con la gente de Mercado Interno. Mercado Interno invita a la gente, más que nada lo que llamamos grandes cuentas, clientes importantes. Y recibimos de España una delegación de más de 20 personas que nos va a acompañar Juan Luis, dicho sea de paso, que es gente que está en el medio, gente que está involucrándose de a poco en lo que es Uruguay, con una parte gubernamental también, que vamos a armar ese mix en un almuerzo un poco cerrado, porque es bastante limitado el stand,
6: claro,
9: también, ¿no? Entre unas 40 o 50 personas, pero esa actividad va a ser muy, muy interesante y una actividad internacional, llamémosle.
6: Bien, y el miércoles de tarde vuelve el tema sinergia agricultura-ganadería.
9: Bueno, esa es una de las charlas fuertes. Todas tienen diferente
6: perfiles,
9: motivo de estar, exactamente, pero esta es fuerte por el momento, por lo que tú decías. Entonces armamos un panel con la gente de Cargill y con la gente de invitada, especialmente la gente de Progan, en la cooperativa,
6: sí,
9: que trabaja con nosotros hace mucho tiempo, o nosotros trabajamos con ellos.
6: Claro, mejor dicho, muchos fundadores tiempo, vinculados al frigorífico Pool en su momento.
9: Ahí está, entonces convocamos en conjunto. Y el tema es, primero, bajar a tierra lo que está pasando en el mundo con el maíz para tener idea de qué va, dentro de cuánto va a fluctuar los valores y los volúmenes y los stocks mundiales, que en definitiva terminan afectando a Uruguay, y después bajado un poco a tierra. Y ahí tenemos a Gabriel de Juan Antonio, que es un poco,
6: sí,
9: la cabeza.
6: El principal de Cargill en Uruguay.
9: Y a Martín Silva, que son las dos personas que en un panel, junto con Gonzalo Torres Negreira y con Matías Cafaro, intentaremos, si tú nos ayudas,
6: sí, ahí vamos a estar moderando,
9: a sacarles lo mejor de ello. Porque esto no se trata de una presentación teórica, sino de una conversa informal, pero que hoy bajada a tierra en la realidad que tú describís, el maíz hoy está siendo el gran apalancamiento del desarrollo de la ganadería en Uruguay. ¿Qué expectativas tenemos no solo para lo que queda del año, sino para el año que viene?
6: Bien, y ya nos vamos entonces ahora, Juan Martín. La idea es poder en esta primera parte hablar de toda la semana para que la gente lo vaya de alguna manera desde hoy, primer día del Prado, planificando para ver qué día va a estar por aquí o qué día puede venir, para que lo tenga presente en la agenda. El jueves, ¿qué tienen previsto para el jueves?
9: Bueno, el punto, Martín, esto está en los estados nuestros,
6: sí,
9: en la agenda de Minerva, y yo la voy a estar haciendo más pública a algunos allegados. Pero la idea es también hacer un repaso más sobre la fecha para no olvidarse, porque la agenda del mismo Prado es bastante intensa, ¿está? Pero esto está hecho para productores y amigos que nos visiten. El jueves a mediodía, bueno, una de las actividades que es más quizás numeraria, tenemos la presentación del resultado del ensayo, entre comillas, de la invernada o cría intensiva de novillos o terneros holando. Y digo todo ese esquema porque es el ensayo que hicimos, que terminó el año pasado, animales que se faenaron todo y que fue un éxito. La verdad es un éxito que tendrá sus motivos de por qué fue un éxito, pero está todo cuantificado y, dicho sea de paso, está el segundo proyecto o la segunda instancia de este proyecto, que ya está con una cantidad innumerable de productores interesados en hacer ese seguimiento. Ah. Entonces, con proleza de presentación de los resultados y almuerzo de camaradería terminada la presentación.
6: Bien, eso es bien importante. Aparte, jueves está previsto que esté mucha gente vinculada a la lechería, así que para el productor lechero va a ser una buena instancia. Jueves en la tarde, protagonistas, las mujeres rurales.
9: Exactamente. Panel que organiza la Red Ganadera de Uruguay en el marco del Año Internacional de la Agricultura 2026 y el Año de la Mujer Rural también. Entonces, organizamos con llamémosle parceras nuestras, sí. Virginia San Martín, integrante de la mesa de ARU, y un panel bien interesante, una actividad que es hoy muy, muy esperada, muy buscada y muy, muy queriendo escuchar la palabra de mujeres que trascendieron en el agro y que son hoy ejemplo de sistemas productivos.
6: Entre otras va a estar, por ejemplo, María Matos, con una muy larga trayectoria en la ganadería, en Angus, de memoria te estoy hablando, o sea, está bien, bien interesante ese panel.
9: Exactamente, también nos acompaña Laura Blanco, Elisa Rivero y Milagro Cirureta, para sacar de ellas también lo mejor, y el ambiente ahí va a ser muy, muy, muy fraterno, porque es una actividad que en otras instancias ha generado mucha repercusión también.
6: Bien, y ya viernes, para ir cerrando la actividad del Prado, el último viernes del Prado, el viernes de la semana que viene.
9: Bien, el viernes mediodía tenemos el lanzamiento de las actividades de la comuna de Cerro Largo, llamémosle así, hacemos el lanzamiento de la Expo, que es los primeros días de octubre, hacemos el lanzamiento de la gente de Alianza del Pastizal, que tiene una gira en noviembre por la zona de Cerro Largo, y tenemos alguna frutillita de la torta que no la quiero adelantar porque la estamos confirmando sobre la marcha, pero que nos va a dar algún reconocimiento, como sé que nos va a dar otro nivel al stand también.
6: Bien, vamos a estar atentos. Juan Martín, va a quedar todo, está todo entonces en los contactos del equipo de Minerva, del equipo comercial de Minerva. Arrancan entonces con toda esta agenda. Si te parece, en la semana que viene conversamos de nuevo, repasamos un poquito sobre, en la medida que vayan avanzando las actividades, refrescamos un poco lo que es la agenda. Y ya te comprometo también para hablar sobre el actual momento del negocio ganadero, conversar un poco el mercado, también en tu posición dentro de la compañía como gerente del área de Hacienda, si te parece.
9: Exactamente. Nos está faltando viernes de noche, que es
6: el viernes de noche
9: de pastoreo racional.
6: Ahí está.
9: Viernes de nochecita.
6: Que viene
9: de
6: noche,
9: digo, porque termina.
6: Sí, el viernes de noche pastoreo racional, entonces.
9: Pastoreo racional, con también.
6: Que eso viene con una fuerza bárbara, está con un empuje tremendo.
9: Exactamente.
6: ¿A qué hora va a arrancar eso?
9: Eso va a arrancar 18:30 horas aproximadamente.
6: Juan Martín, muchas gracias y bueno, arrancar con todo este Prado.
9: Muchas gracias, serán bienvenidos los amigos y colegas que nos quieren acompañar.
6: Gracias, hacemos una pausa y ya seguimos aquí desde la Rural del Prado.
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6: Ya vamos a tener el segundo contacto con nuestro compañero Rafael Tardáguila en este viernes, viernes 11 de septiembre. Oriental Agropecuaria va a estar durante todo el día aquí desde la Expo Prado. Y a las 5 de la tarde, Hablemos de Agro, también aquí desde la Rural del Prado a través de Oriental Agropecuaria y también a través de Tabaré de Salto 740 AM y Celeste de Artigas 1570 AM. Ya se viene Rafa Tardáguila, vamos a hablar de lana.
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6: Segundo contacto con nuestro compañero Rafael Tardáguila y es momento de hablar de lana. Rafa, mercado lanero internacional, mercado lanero local. Bueno, arranquemos por el exterior. ¿Cómo viene esta zafra 26-27? ¿Cómo viene la operativa en el mercado lanero en el exterior, Rafa?
25: Tuvimos una nueva semana en alza para el mercado lanero australiano expresado en dólares estadounidenses. Hubo una fuerte valorización del dólar australiano, entonces a pesar de que la referencia bajó en dólares australianos, en americanos subió 8 centavos en la semana, consolida la importante recuperación que se había dado en la semana anterior. El indicador de mercado del este quedó en $13.57 el kilo base limpio.
6: Bien, Rafa, ¿y el mercado lanero local cómo está en este momento?
25: Bueno, mirá, está muy movido, de acuerdo a lo que dice Faxlana en el día de hoy, una demanda muy activa y una serie importante de negocios concretado entre el cierre de la semana pasada y esta semana, principalmente en el caso de lanas finas. Hubo un lote destacado de 16,1 micras, casi 7.900 kilos, que se vendió a $13.82 el kilo de vellón, $1 el kilo de subproductos. Es un lote certificación RWS, por supuesto, grifa verde, etcétera, etcétera, con todos los condimentos, digamos, pero no me acuerdo de haber visto algún precio más alto últimamente para la lana uruguaya, ¿no? $13.82, claro, es un lote de 16,1 micras, como te decía recién. Te doy algunas otras referencias, ya te digo, todo todo más o menos concentrado en lanas finas, 18,3 micras, un lote de 7.500 kilos, también con certificación RWS que se vendió a $11 el kilo de vellón, otro lote de 18 micras y media, 14.000 kilos, un lote importante para lo que son las majadas hoy en día en Uruguay, se vendió a $11.70. Es interesante un lote que informa Faxlana en el día de hoy, porque dice que es lana Corridel, pero de 21 micras, ¿no? Llamativo, ¿no? Que se vendan seguramente lana de borregos, ¿no? Pero bueno, 21 micras lana Corridel, 1.200 kilos de genética La Esperanza, de Gambetta y Vieites, que cotizó a $9 el kilo de vellón, ¿eh? También con certificación RWS. Y el lote más grueso de los informados en el día de hoy es de 23 micras y media, sin acondicionar y sin datos objetivos, que se vendió a $5 el vellón.
6: Bien, bueno, Rafa, muchos ovinos que ya están además presentes aquí en el Prado, o sea que bueno, vamos a tener la posibilidad también de ir conversando sobre lana, carne ovina en esta vuelta, por lo menos de buenos precios para el ovino. Obviamente que la recuperación del stock va a llevar tiempo.
25: Sí, sin duda, ¿no? Vamos a ver qué dice el dato que vamos a conocer dentro de pocos días del 30 de junio pasado. Tengo la expectativa de que, sin dudas, haya dejado de caer la majada en el Uruguay y quizás tenga una moderada recuperación que podría consolidarse el año que viene.
6: Rafa, gracias y retomaremos el contacto el lunes. Nos vemos por aquí por el Prado. Un abrazo.
25: Cómo no, un abrazo para ti, saludos para todos y hasta el lunes.
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3: Bueno, en una agenda muy cargada de actividades que tiene el Prado, Hereford está con su carne Selección Hereford, que se va a presentar oficialmente hoy aquí en el marco del Expo Prado. Ya vamos a hablar de esto con el ingeniero agrónomo Nicolás Yo, que fue presidente de la Sociedad de Criadores de Hereford, productor del departamento de Rocha. Ya vamos a tener un contacto con él. Y les reitero lo que comentábamos más temprano hoy. Durante toda la jornada vamos a estar con toda la transmisión aquí de Oriental Agropecuaria desde la Expo Prado. Ya vamos a hablar de esta actividad que se realiza en la tarde de hoy aquí en el marco de la Expo Prado.
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1: Bueno, vamos a hablar de una actividad que se va a desarrollar en la tarde de hoy. Algo comentábamos ya sobre el tema en el avance del programa, en el adelanto. Se está presentando hoy aquí en la Rural del Prado, 18 horas, Selección Hereford. Es la carne con marca Hereford que va a estar comercializando Frigorífico Copayán del departamento de Rocha. Vamos a recibir al ingeniero agrónomo Nicolás Yo, que es integrante de la Sociedad de Criadores de Hereford, productor además del departamento de Rocha, pero para hablar justamente de esta presentación, Nicolás, vuelve carne Hereford. Porque recuerdo, bueno, la iniciativa aquella ya por comienzo de la década de 2000 de la producción Colmarca Hereford, la empresa Carne Hereford, ahora bajo esta modalidad con Frigorífico Copayán. ¿Qué tal? Buenos días.
2: Buen día, Martín. Bueno, sí, es un objetivo cumplido. Como tú decís, sí, Carne Hereford tuvo varias etapas en el mercado, en el mercado cárnico, por distintas razones. Hace unos años se discontinuó la producción de la misma y desde ese momento ha sido un objetivo estratégico de la institución volver a contar con carne con marca Hereford en el mercado interno. Para arrancar, es lo que estamos planteando hoy de tardecita, aprovechar la instancia del Prado para hacer este lanzamiento de esta alianza con Frigorífico Copayán, que nos va a permitir eso, cumplir con ese objetivo que la institución viene trabajando hace unos años.
1: Bien, Nicolás, es hoy a las 18 horas, hay una conferencia del licenciado Gonzalo Legini sobre geopolítica, inserción internacional, bueno, un mundo que está muy convulsionado, y luego la presentación, Fernando González de Frigorífico Copayán, Alejandro Costa de Hereford y Josefina Valenti de INAC. ¿Cómo va a funcionar en esta etapa y en este acuerdo con Copayán Selección Hereford, que es la marca que van a estar utilizando comercialmente?
2: Bueno, como te decía, en principio estamos apuntando al mercado interno. Copayán tiene una red importante a lo largo y ancho del país de puntos de suministro, con el punto de venta propio, y la idea es comenzar poniendo a disposición distintos cortes, fundamentalmente parrilleros, que es un poco lo que vamos a comunicar hoy en la tardecita, para acercar al mercado interno cortes de calidad, de selección, a partir de animales que se suministren al frigorífico de la raza.
1: Claro. Nicolás, ¿y hay algún acuerdo, digamos, para el productor criador de Hereford que participe de esto? Obviamente que, bueno, recién decías cortes parrilleros, mercado interno. La idea es llegar en algún momento a que el productor tenga algún sobreprecio, algún premio, algún acuerdo comercial específico con el frigorífico. ¿Cómo lo tienen diseñado esto para adelante, sobre todo?
2: Bien, bueno, sí, este acuerdo, este programa tiene dos aspectos a considerar. Por un lado, el hecho de concretar y confirmar lo que es la carne con marca en el mercado. Nos parece que una raza importante del país, lo que ha significado la trayectoria de la misma en lo que es la ganadería nacional, merece tener un producto diferenciado y que la gente pueda acceder a lo que es la calidad de la carne de Hereford. Y por otro lado, también en darle la posibilidad a los criadores, a todos los productores del país que utilizan la raza, poder tener la posibilidad de participar de este programa, en donde se le premie lo que es el producto que suministre tanto a faena final como la posibilidad también de abastecer los corrales de engorde del frigorífico. Así que sí, está pensado que

0: los productores se puedan acercar y ser parte del programa y tener acceso a mejores valores para el suministro de hacienda.
1: Claro, o sea que a diferencia de lo que fue aquella iniciativa de comienzo de 2000, donde Hereford o la empresa Carne Hereford estaba más metida en lo comercial, en la producción, en esto va ahora más por una línea, digamos, de lo que es la certificación del proceso.
0: Exacto, exacto. Uh-huh. Tenemos antecedentes también, en realidad las últimas opciones que hubieron hace 3 o 4 años que se continuaron funcionaban de alguna manera de la misma forma. Y bueno, como te digo, esto es un comienzo, preferimos dar pasos cortos y bueno, que a medida que el producto sea aceptado y que el programa sea de interés de los criadores, empezar a escalarlo, ¿no?
1: Bien, 18 horas hoy entonces, sala de conferencias aquí en la Rural del Prado. Ingeniero agrónomo Nicolás Yo, integrante de la directiva de la Sociedad de Criadores de Hereford, muchas gracias.
0: Gracias a ti, Martín.
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0: Nos vamos, amigos, cerramos el programa, nos reencontraremos en Valor Agregado mañana de 11 a 13 horas nuevamente aquí desde la Rural del Prado, y a lo largo de toda la programación de Oriental Agropecuaria vamos a seguir participando de esta cobertura especial del Prado, y a las 17 horas en Oriental Agropecuaria hablemos de agro. A seguir disfrutando de este viernes 11 de septiembre.
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9: Títulos a las 13 horas.
10: Vence a la hora 17 el plazo otorgado por el gobierno para destrabar el conflicto portuario, que sumó un nuevo capítulo tras la solicitud formal de esencialidad presentada por la empresa terminal Cuenca del Plata.
9: Ante este escenario, el Ejecutivo evalúa la medida y se apresta a definir las guardias mínimas necesarias.
10: El exministro Pablo Mieres arremetió contra la gestión del conflicto en el puerto de Montevideo y exigió declarar la esencialidad.
9: Asimismo, criticó al Ministerio de Trabajo por lo que considera una falta de autoridad al dilatar los plazos de resolución y tildó de error grave la postura del presidente Orsi al señalar que aún no están dadas las condiciones para intervenir.
10: Uruguay e India acordaron una hoja de ruta para fortalecer la relación bilateral y comercial.
9: El canciller Mario Lubet, quien encabeza una misión estratégica en Nueva Delhi, donde acordó hoy una agenda de trabajo a 12 meses con su par indio.
10: El jefe de la diplomacia de nuestro país expondrá en la próxima madrugada, hora uruguaya, en la cumbre de los BRICS.
9: Con cerca de 2.000 animales, entre lo que destaca 1.400 ejemplares bovinos, ovinos y equinos, además de conejos, cabras y suinos, abrió hoy sus puertas la Expo Prado, que esta tarde tendrá su inauguración oficial.
10: Ofrecerá juras, remates, pruebas y exhibiciones especiales. Asimismo, unos 650 expositores del sector público y privado conforman la muestra comercial, artesanal y agroindustrial.
9: El presidente Orsi visitará la Expo Prado en horas de la tarde para asistir a un seminario denominado Competitividad para Crecer, Inversión, Talento y Productividad para el Desarrollo.
10: El Ministerio de Ganadería, Agricultura y Pesca avanza en el control de brote de gripe aviar detectado en aves de traspatio en el departamento de Colonia y no ha registrado nuevos focos vinculados al incidente.
9: Así lo confirmó el coordinador de la región 5 del departamento de campo de sanidad animal, Federico Bonino Sismondi, durante una entrevista con Radio Monte Carlo y Cori.
10: Brasil se consolida como el destino preferido por los uruguayos para las vacaciones de primavera.
9: Así lo confirmó Carlos Pera, vocero de Audavi, en diálogo con Radio Monte Carlo y Cori, quien agregó que el mes de septiembre es además el periodo predilecto para los viajes a Europa.
10: La Gremial Única del Taxi solicitó una reunión con la Junta Departamental de Montevideo para tratar la modificación del decreto que marca la obligatoriedad del uso de la mampara en estos vehículos.
9: Su presidente Oscar Dourado dijo a Radio Monte Carlo que la patronal pretende cambiar la palabra obligue por opcional, dado que en la actualidad este elemento perjudica su trabajo.
10: El Poder Ejecutivo enviará al Parlamento un proyecto para extender por última vez y hasta el 31 de octubre el seguro de desempleo de unos 420 trabajadores del frigorífico Casablanca en Paysandú.
9: A nivel policial, destacamos que un joven de 21 años sin antecedentes penales fue asesinado a balazos en el barrio Ituzaingó mientras viajaba como acompañante en un taxi.
10: La búsqueda de Abril Núñez, la joven de 18 años cuya desaparición fue reportada en la pasada jornada en el departamento de Maldonado, finalizó de manera trágica. Fue hallada sin vida en estas últimas horas en la parada 12 de la Playa Mansa.
9: Un hombre de 33 años fue asesinado de un disparo en el pecho en la medianoche pasada en el Cerrito de la Victoria.
10: En el deporte, mañana se pondrá en marcha la sexta fecha del torneo clausura.
9: A la 1 de la tarde, Racing Boston River jugará en el Parque Roberto.
10: Más tarde, Nacional visitará Wanderers a las 16:30 en el Viera y Cerro Largo recibe a Central Español en el Huilla a las 20 horas.
9: La actividad dominical tendrá el plato fuerte 19:30 con el partido en el que Peñarol jugará puerta cerrada frente a Albion en el Centenario.
10: Javier Burgos arbitrará a los tricolores y Esteban Guerra será el juez principal del partido de Peñarol.
9: Esta noche inicia la fecha de 18 de la fase regular de la segunda profesional con el partido entre Oriental y Miramar, 21 horas en el Parque Palermo.
10: Nacional y Peñarol igualaron sin goles hoy en el Maracaná en el clásico correspondiente a la cuarta fecha del torneo clausura en la categoría sub-19.
9: A nivel del básquetbol, esta noche pica en la naranja, voleibol mundial y Marne 2015 por el torneo de ascenso.
10: En el panorama internacional, la ceremonia por el 25º aniversario de los atentados del 11 de septiembre de 2001 en Nueva York se desarrolla bajo un estricto operativo de seguridad en el sur de Manhattan, donde se encontraban las Torres Gemelas derribadas por dos aviones de línea secuestrados por la organización yihadista Al-Qaeda.
9: Se están cumpliendo hoy 53 años de golpe de Estado en Chile. No hay actos oficiales para conmemorarlo por primera vez en democracia.
10: José Antonio Katz, único presidente que apoyó la dictadura de Augusto Pinochet, ha dicho que no hay problema si alguien quiere orar en la misa de cada viernes en el Palacio de Gobierno, aunque él se ausentará.
9: Mediodía con cielo cubierto, 15 grados con 6 la temperatura en capital.
10: Los vientos del sur-sureste a 6 kilómetros en la hora.
9: La presión a nivel del mar 1015, decimal 6.
10: 75% el índice de humedad.
9: La visibilidad 10 kilómetros.
10: El pronóstico para esta jornada de viernes 11, cielo nuboso y cubierto, vientos del sureste entre 10 y 30 kilómetros en la hora con algunas rachas, dice Inumet, que puede llegar a los 40 kilómetros. La máxima prevista para esta jornada aquí en el sur, 16 grados, para el norte 19.
9: El cielo cubierto está en varios lugares del país a esta hora, porque en Artigas, por ejemplo, nuboso parcialmente cubierto 19 grados, el Melo cubierto 15 grados, en Paysandú cubierto 14 y en Rocha también cubierto 16 grados.
10: 8 minutos pasan de las 13 horas. El Ministerio de Ganadería, Agricultura y Pesca avanza en el control del brote de gripe aviar detectado en aves de traspatio en el departamento de Colonia y no se han registrado nuevos focos vinculados a ese incidente inicial.
9: Así lo confirmó hoy el coordinador de la Región 5 del Departamento de Campo de Sanidad Animal del Ministerio de Ganadería, Federico Bonino Sismondi, en entrevista con Radio Monte Carlo y Cori.
10: Informó que el rastreo epidemiológico en el predio afectado de Colonia está prácticamente cerrado y que no se han registrado nuevos focos.
9: Indicó también que las notificaciones de sospechas recibidas en otros puntos del país han dado resultado negativo.
11: Sí, como tú dices, en Colonia ya los rastreos se terminaron, las investigaciones epidemiológicas están casi cerradas y bueno, afortunadamente no han aparecido nuevos focos relacionados al incidente inicial, digamos. A nivel país han surgido notificaciones de sospecha que tampoco resultaron positivas, es decir, con animales enfermos, lo cual es una buena noticia. Y bueno, y seguimos en vigilancia para ver cómo evoluciona el episodio.
9: Hay un número concreto para comunicarse a los productores, me imagino, a nivel nacional y también en cada departamento. ¿Cómo es, digamos, el trámite?
11: En cada departamento los productores pueden comunicarse con las oficinas locales y zonales del Ministerio de Ganadería, que están distribuidas a lo largo del país, o también a nivel central, a los teléfonos del Ministerio. También hay un correo electrónico, aves notificaciones, donde @mgp.gob.uy, donde pueden también hacer las notificaciones de alguna sospecha por mortandad o algún otro síntoma que observen y que les llame la atención.
10: El contagio se produjo en una granja de traspatio multiespecie que tomó contacto con aves silvestres, recordó Bonino Sismondi.
9: Señaló también que los establecimientos comerciales mantienen un nivel de riesgo mucho menor gracias a los protocolos de bioseguridad.
11: Bueno, a nivel productivo, esto se dio en una granja en Colonia, en una granja de traspatio que llamamos nosotros, multiespecie, o sea, con gallinas, patos, gansos, palomas, pavos, o sea, tenían varias especies diferentes y bueno, generalmente las condiciones de cría de traspatio no tienen las condiciones de seguridad que tienen los avícolas comerciales, ¿no? Desde hace mucho tiempo ya se viene trabajando con ellas y ya tienen implementadas medidas de bioseguridad, como son las mallas antipájaros, las medidas de desinfección a la entrada de galpones, el control de ingreso y salidas de vehículos del establecimiento, o sea, toda una serie de medidas que mitigan el riesgo de una introducción en una granja comercial, ¿no?
12: Uh-huh. Bonino, y con respecto a la rural, ¿afectó de alguna manera esto de la Expo Prado?
11: Sí, indudablemente que tomar la decisión no fue fácil, se tuvo en cuenta en la balanza se puso muchas seguros, se evaluaron muchas hipótesis, bueno, y la decisión que se tomó fue la de suspender todos los movimientos, ¿no? Uh-huh. Incluidas las exposiciones, ferias, y bueno, es parte de la medida que a veces tenemos que tomar para evitar males mayores, ¿no?
9: Lo que decía Radio Monte Carlo, Federico Bonino Sismondi, de la Región 5 del Departamento Campo de Sanidad Animal del Ministerio de Ganadería.
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10: 13 horas 14 minutos, continúa la investigación de la red de narcotraficantes que tenía una plantación irregular de marihuana en el departamento de Rivera. Vamos a ampliar la información con el colega Rudy Obrer de Radio Internacional.
20: Gracias, compañeros. Operación Manantial. Desarticularon una organización que plantaba marihuana aquí en Rivera, incautando 355 plantas. Se realizaron 6 allanamientos tanto en Rivera Ciudad como en la zona rural, y además incautaron una escopeta, una pistola con la numeración limada, una chumbera, 2 camionetas, una moto, entre otros elementos. Hace algunas horas, la fiscal Alejandra Domínguez brindó detalles sobre esta operación Manantial, donde expresó que fueron formalizados y condenados ya 2 individuos.
21: Se formalizaron a 2 masculinos, los cuales también ya fueron condenados por un delito de producción de materia prima, bueno, y demás delitos relacionados a estupefacientes, con una pena de 4 años de penitenciaría. Se incautaron en el día de ayer 369 plantas, bueno, estaban dentro del predio de Cofusen en Ruta 5. Bueno, se recibió información y bueno, a través del personal de la DPN en Regional Norte, bueno, se dio comienzo con una investigación, con Operación Manantial, y bueno, el resultado con allanamientos y con incautaciones. Y una producción bastante grande, que decir, bien no surge de la carpeta investigativa el destino. Sabíamos que era para una negociación y de distribución, pero acá en la frontera seca ya sabemos, ¿no?
20: Era esta la palabra de la fiscal Alejandra Domínguez. Desde Rivera, informó Rubio Borer.
9: Bueno, gracias, Rudy. Vamos hasta Buenos Aires. Claudio Cardoso, muy buenas tardes. Adelante.
22: Muchas gracias. Buenas tardes. 17 grados la temperatura en la ciudad de Buenos Aires. Claudio Chiqui Tapia, titular de la AFA, de la Asociación del Fútbol Argentino, enfrenta desde hoy una nueva causa y tiene que ver por presunto enriquecimiento ilícito como titular de la SEAMSE, este organismo de la provincia de Buenos Aires que él preside y tiene que ver con el tratamiento de residuos. Fue vicepresidente desde el año 2015 hasta 2024. Desde ese año a la fecha es el titular de dicho organismo, y de acuerdo a la denuncia hecha por el representante de jugadores Tofoni, habría tenido Tapia un incremento patrimonial del 1000%. Gerardo Policita, el fiscal, ya a partir de hoy comenzó a trabajar en este tema con cada una de las declaraciones juradas presentadas por Tapia, y seguramente hará un pedido de informe próximamente. Desde Buenos Aires, informó Claudio Cardoso, corresponsal de Radio Monte Carlo en la Argentina.
10: Gracias, Claudio. 17 minutos pasan de las 13 horas. Nos vamos a exteriores nuevamente. Viviana Bermúdez, adelante.
23: Muchas gracias. Y los convoco de la Expo Prado y estoy con el intendente Soriano Guillermo de Sosi. Gracias por estos minutos para Radio Monte Carlo. Bueno, su participación aquí, ¿qué nos puede adelantar?
24: A ver, primero el gusto de estar acá en la Expo Prado. Gracias por la nota, ni que hablar.
9: Viviana, si estás por ahí, vamos a tratar de retomar la comunicación debido a que se ha entrecortado. Si puedes buscar un mejor sitio, lugar, ¿verdad? Allí en el Prado.
10: Vamos a la pausa, seguimos enseguida.
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10: 15 grados con 7 la temperatura en estos momentos en la capital del país. El cielo está cubierto, la humedad es del 72%.
9: El Ministerio de Educación y Cultura está inaugurando este mediodía un centro educativo de capacidad, arte y producción, CECAP, en el departamento de 33.
10: Según explicó a Radio Montecarlo y Cori, Gabriel Quirici, director nacional de educación, son centros públicos de educación no formal dirigidos a adolescentes y jóvenes de 14 a 20 años que no están trabajando y no han culminado sus estudios.
4: Un aporte al departamento y sobre todo a los jóvenes, ¿no? Porque el CECAP es una política que trata de volver a vincular a los chiquilines y las chiquilinas que dejaron de estudiar a través de artes, oficios. Bueno, una propuesta que además es entre la Intendencia y el Ministerio, o sea, Gobierno Nacional, Gobierno Departamental, juntos, ¿no? Y con una pedagogía de cercanía, que es lo que precisamos también para que los chiquilines sigan estudiando, ¿no? Y en ese sentido, además, me parece muy importante recalcar que esto es un compromiso asumido con el presupuesto nacional. Ahí fue muy valiosa la iniciativa del diputado Lindo Medina, pero también, y esto es re valioso, todos los diputados, todos los partidos apoyando, ¿no?, el incremento de recursos para poder, bueno, estar ahora firmando el convenio. Ya tenemos la primera parte de una coordinación educativa en CECAP para ir contactando a los posibles estudiantes que vengan y, bueno, desplegar los talleres y toda la política a lo largo de, bueno, estamos el año y sobre todo el año que viene. Así que, bueno, con mucha expectativa de poder ayudar a que la educación siga siendo para todos.
9: Director de Educación, Gabriel Quirici.
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10: Martín Olaverri, buenas tardes.
26: Buenas tardes, el gusto de saludarlos en este viernes 11 de septiembre. Arrancó la Expo Prado, un Prado que, bueno, a partir de hoy tiene una agenda muy cargada en lo que tiene que ver a diferentes temas vinculados al sector agropecuario, a la agenda política, a los temas generales. Obviamente que se concentra mucha actividad aquí desde hoy en la Expo Prado, además de lo que es toda la parte agropecuaria, comercial e industrial. Uno de los temas que va a estar presente en este momento en el Prado es el tema de la competitividad. Hoy está la actividad de la Confederación de Cámaras Empresariales, que integra también la Asociación Rural. Y uno de los grandes temas que hoy está generando preocupación en el sector agropecuario, un sector exportador, pero que también depende de la importación de productos, es el conflicto en el puerto de Montevideo. Bueno, tema que se va a estar tratando aquí en el marco de la Expo Prado también. Conversábamos sobre esto con el presidente de la Asociación Rural, Rafael Ferber.
27: Si tú tenés un subsecretario de trabajo que te dice que los paros están para perjudicar y que un buen paro es el que más perjudica, palabra más, palabra menos, lo que dice, entonces, ¿qué tiene que hacer una empresa? ¿La empresa tiene que perjudicar cuando puede Porque con esa lógica que marca el subsecretario de Trabajo, ese subsecretario de Trabajo, con esa lógica, ¿cómo lo basás del otro lado? ¿Qué esperan que hagan las empresas entonces? ¿Ese es el tipo de relacionamiento que queremos? La situación del puerto. ¿Es tan grave la precariedad en los trabajos? Sabemos que no hay, pero ¿hay alguna situación en la terminal de contenedores? Pues estamos hablando de la terminal de contenedores. No hay una bolsa para cargar, tenemos claro eso. Entonces, ¿hay alguna situación de precariedad que lleve a que 40 días del año no haya trabajo? Si vamos a los días que van, el 20% del tiempo estuvo parado el puerto. Y la afectación es mucho más grande, porque sabemos que los barcos siguen, que los barcos no descargan. Entonces, ¿está bien eso? Yo creo que el 95% de los uruguayos vamos a estar en desacuerdo con eso.
5: ¿Qué falta para que se declare la esencialidad? ¿La solución es la esencialidad o la esencialidad no es la solución para este tema?
27: La solución es que el puerto trabaje. La esencialidad es un tema jurídico que tendrán que resolver. Que, por ejemplo, si yo no me equivoco, 2012-2013 hubo una esencialidad en cuanto a los combustibles.
5: Sí.
27: ¿Estamos de acuerdo? Entonces, eso de que solamente es cuando hay cuestiones de salud y eso, no lo aplicó el propio partido de gobierno. Así que ese argumento no va. Entonces, jurídicamente lo pueden resolver y aplíquenla. Si es el camino para que el puerto trabaje, que es lo esencial, está el término jurídico, está el término que todos entendemos. Es esencial que el puerto salga de esta situación. Entonces, apliquen lo que tengan que aplicar. La verdad, nosotros sabemos que Torre Ejecutiva tiene el tema como prioritario, como número uno, y están estudiándolo a fondo. Pero lo que el resto de Uruguay no avala más es que...
5: ¿Tienen
27: no
5: prevista nada en esta agenda de tantas reuniones aquí en el Prado un encuentro con el ministro de Trabajo, con Juan Castillo? Porque es Castillo quien no está de acuerdo con el tema de la esencialidad.
27: Te lo marqué de primera, el intercambio con Castillo viene que no llega, porque evidentemente está presionado sobre este tema. Tenemos un intercambio, no es que, digamos, entendamos, no se está escondiendo el ministro de Trabajo ni el ministerio. Simplemente que en la semana está realmente presionado como para llegar acá. Pero vamos a hablarlo con todos los que vengan.
5: Escuchábamos a Rafael Ferber, presidente de la Asociación Rural. Para Informativo Cori y de Radio Monte Carlo, desde la Expo Prado, informó Martín Olaverri.
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10: Gracias, Martín. En otras informaciones, la gremial única del taxi solicitó una reunión con la Junta Departamental de Montevideo para tratar la modificación del decreto que marca la obligatoriedad del uso de mamparas en estos vehículos.
9: Su presidente Oscar Durado dijo a Radio Monte Carlo y Cori que la patronal pretende cambiar la palabra obligue por opcional, dado que en la actualidad este elemento perjudica su trabajo.
10: El dirigente sostuvo que el servicio no tiene igualdad de condiciones ante las empresas que transportan personas mediante una solicitud realizada por una aplicación.
9: Lo que queremos es igualdad de condiciones, indicó Durado, quien agregó que, por ejemplo, la mampara anula el airbag.
11: Nosotros queremos que en la reglamentación del taxímetro, en vez de decir la palabra obligue, que diga opcional, que los taxímetristas podrán elegir libremente si tienen mampara o no tienen mampara. Mayoritariamente los taxímetristas, cuando nos obligaron a poner la mampara hace 32 años, no estábamos de acuerdo. Pasaron 32, 33 años que tenemos este elemento que perjudica nuestro trabajo. Hoy tenemos una competencia desleal que trabaja hacia nuestro mismo trabajo y no tienen mampara. Entonces, lo que queremos es igualdad de condiciones. Hacemos grandes inversiones comprando autos costosos, de calidad, con muy buena seguridad pasiva, con mucho confort. Y ese confort y esa capacidad que los fabricantes hacen para que todos los que estén en un vehículo y lo puedan disfrutar, nosotros le ponemos una mampara, anulamos los airbags laterales y le privamos del uso eficiente del aire acondicionado frío-calor al usuario del taxímetro, al ciudadano. Entendemos que esto es totalmente en contra del servicio. El taxímetro Montevideo tiene la obligación de tener mampara, pero si estamos trabajando y agarramos la calle Garzón, llegamos a La Paz, que nadie se da cuenta cómo llegamos a La Paz, estamos en el departamento de Canelones, no es obligatorio. Lo mismo sucede cuando salimos hacia la Costa de Oro. y la seguridad que tiene el departamento de Canelones y la seguridad que tiene Montevideo es la misma.
9: La palabra de Oscar Durado, presidente de la gremial del taxímetro.
10: Participamos en la edición noticiosa de este viernes 11 de septiembre de 2026.
9: Informativistas Gustavo Arregui, Javier Toledo.
10: En exteriores Viviana Bermúdez.
9: En salas de redacción Ivana Vázquez y Rodrigo Lozano. En
10: deportes Daniel Alonso.
9: En el agro Martín Olaverri.
10: Corresponsal en Argentina Claudia Cardoso.
9: Servicios internacionales, agencia TPA.
10: Operador Hernán Devoto.
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0: Buenas tardes para todos, ¿qué tal? Bienvenidos a esta nueva emisión de Fogón Oriental y ya arrancamos desde aquí, desde la Expo Prado, desde la Expo Rural Prado 2026, como lo venimos anunciando ya desde hace unos cuantos días. Aquí junto a Valentina Torrado estamos, como siempre. Valentina, buenas tardes.
1: Muy buenas tardes, Juan Antonio Castro. Muy buenas tardes, fogoneros. Qué placer. Estoy vestidísima de gala. La boina blanca puesta y las botas de campo están a pleno en el corazón de Montevideo. Claro que sí. El Prado querido, este pulmón que tenemos, está vestidísimo de gala. Está espectacular.
0: Y tenemos a Carlitos Condesa también vestido de gala, ¿eh? También hay que decirlo. Está muy bien vestidito. Sí. Oye, super. Acorde a la ocasión. Por ahí la combinación de colores no me gusta mucho, pero bueno, es otros gustos que tiene Carlitos, ¿no?
1: Claro que sí.
0: Pero
1: claro que
0: siempre,
1: sí.
0: Valentina, tenemos el contacto con Martino Laverri, el adelanto de Hablemos de Agro, pero hoy lo tenemos acá en el estudio, con nosotros tempranito. Claro que sí. Así que.
2: Martín, Juan Antonio, Valentina, qué lindo. Carlos, el placer de acompañarlos, el placer de arrancar este Prado que es tan lindo, que esperamos siempre con tanta expectativa, y bueno, y en este nuevo desafío, en esta histórica radio oriental, Canal Libre Internacional, que ahora está enfocada en todo lo que es la actividad agropecuaria, estrenando este stand, que está, bueno, en un lugar que también aquí estuvo Carve durante muchísimo tiempo, bueno, ahora con esta nueva propuesta, así que bueno, prontos para arrancar, ya viviendo este nuevo Prado, que realmente. Hoy con una jornada con el cielo cubierto, pero el tiempo parece que se aguanta, así que vamos a tener un excelente Prado.
0: Exacto. Y este estudio que supo tener cable, pero ahora está renovado también.
2: Ahora está renovado. Hoy nos faltó el fuego.
0: Sí.
2: Pero ya a partir del lunes se prende la parrilla también, que es parte de, naturalmente, del paisaje, del folclore, de recibir a la gente, de recibir a los amigos, que es una parte muy importante, indudablemente. Es parte de tener la posibilidad también de compartir el Prado con muchísima gente que llega de todo el país.
1: Tal cual, es así. Eso habla bien de la identidad uruguaya. Y qué mejor que acá, recibir amigos con un fuego prendido y en esta casa nueva de Radio Oriental, que nosotros que veníamos de la casa vieja, nos parece mentira, porque tenemos comodidad, tenemos ese cariño, tenemos hasta dónde sentarnos. Es espectacular. La anterior casa la queremos, por supuesto. Claro que sí. Pero ahora estamos en otra calle, en otra vibra. Y la demás, feliz y agradecida, por supuesto, de este encuentro y que la mejor genética de nuestro país esté aquí en el Uruguay.
2: Valentina, y además el Prado tiene esa particularidad de, obviamente, el corazón de la actividad es la genética, aquí es la cabaña, aquí se ve lo mejor de lo mejor, la punta de la pirámide, lo que es la genética del país.
1: Tal cual.
2: Pero el Prado también tiene una cantidad de cosas que son muy importantes. La agenda política, por ejemplo. Ahora en un rato va a estar el presidente de la República, a las 16 horas, Confederación de Cámaras Empresariales, el tema competitividad, viene la ministra de Transporte, se va a hablar del tema puerto que está generando muchísima preocupación porque lleva más de 40 días sin actividad y pérdidas millonarias para Uruguay en lo que son las exportaciones y también las importaciones de productos. Vamos a tener al presidente al menos tres veces, o sea, durante estos días, en tres días diferentes, va a estar por aquí, por el Prado. Van a estar ministros. Hace un rato se inauguró el Ministerio de Ganadería, Agricultura y Pesca. Vamos a tener un montón de actividades empresariales, comerciales, empresas que aprovechan para hacer lanzamientos en el Prado. Bueno, son días impresionantes, con mucha actividad y que a nosotros, naturalmente, nos desafían desde el punto de vista de la comunicación.
1: Tal cual, sí, muchas aristas. Y también, como yo decía el otro día en Fogón Oriental, ¿cuántos puestos de trabajo se generan?
2: Sí.
1: Porque desde las editoriales, entre las imprentas, entre las chicas que están en los stands, se mueve no solamente que es el eje y es la parte central de nuestro querido campo uruguayo, lo que nos identifica, sino también las manos rurales, las mujeres rurales que hay en varios stands. También el INIA, con su parte pedagógica, que van a tener el lunes a las 10 de la mañana la subsecretaria de Relaciones Exteriores, y el moderador va a ser Nicolás Lucich.
2: Mirá, va a estar
1: Rafael Ferber, exacto. En INIA, de la cuota al valor, como captura la primera europea. Y la verdad que tiene tantas aristas. Qué mejor que estar acá, en esta nueva Radio Oriental Agropecuaria, la voz del campo haciendo presencia.
2: Exactamente. Y mira, a propósito de lo que son actividades, ahora en la tarde a las 18 horas se va a presentar carne con marca Hereford, que también es importante porque se le agrega valor a toda la genética, al trabajo
1: nuevos cortes
2: de,
1: aparte.
2: Exactamente, al trabajo de muchísima gente en la cabaña, la producción comercial con frigorífico Copayán. A las 18 horas se va a realizar esta actividad. Hay una agenda muy cargada también de conferencias que hoy comentábamos a las 11 de la mañana en Valor Agregado. Minerva tiene también un stand aquí dentro del Prado y va a estar con una cantidad de actividades. El tema de las mujeres rurales que vos mencionabas, van a estar con un día también, creo que es el jueves en la tarde van a estar participando con una actividad allí en el local de Minerva. Pero es un Prado 24 horas, porque aquí, a propósito de la gente que trabaja, durante todo el día está la actividad comercial, productiva, industrial, pero en la noche está Plaza Prado y trabaja también muchísima gente y se mueve mucha juventud, mucha gente que se arrima también al Prado.
0: O sea, público diferente.
1: No, y
0: público
1: también diferente. Los artistas tienen ese espacio.
2: Los artistas también tienen ese espacio. O sea, realmente el Prado se ha posicionado como lo que es históricamente, como un gran evento.
1: 121.
2: Exactamente, es el evento más importante que tenemos en el país.
1: Y este año redondito, 150 años de la ARU.
2: Exactamente.
1: Ni más ni menos.
0: Y además también mencionar las intendencias. Por ejemplo, tu intendencia, o sea, la de tu departamento, Durazno.
2: Viene Durazno.
0: Durazno,
2: estuvimos
0: hoy por allí con la gente de Durazno.
2: Va a estar, bueno, intendentes, hace un rato pasó por aquí Guillermo Besossi, que anda también en la vuelta. El intendente de Salto, Carlos Albizu, me avisa hoy que desde el lunes se instala aquí, va a estar durante toda la semana.
1: Hoy va a estar en los estudios de Radio Oriental Alejo Umpierres,
2: mirá, también va a estar por aquí. El intendente de también. Florida, también el intendente Carlos Enciso, el pájaro Enciso, el presidente del Congreso de Intendentes.
0: Totalmente.
2: Va a estar también por aquí. El intendente de Montevideo, también Mario Vergara,
0: ahora anda por aquí.
2: Ahora en nada, en 20 minutos se inaugura el Prado. Los galpones, la inversión que se hizo en los galpones.
1: 5 millones.
2: Exactamente, porque estos galpones son centenarios y ponerlos a punto, hubo que hacer una inversión en base a lo que es también conservar
1: el patrimonio.
2: El patrimonio. Claro, el patrimonio.
1: 3 años estuvieron gestionando todo
2: porque
1: por
2: eso.
1: Supuesto que tienen que la fachada mantenerla tal cual,
2: mantenerla
1: porque es patrimonio
2: tal cual.
1: Histórico.
2: Exactamente, o sea que también es un tema muy importante. Bueno, así que vamos a estar viviendo un Prado a pleno.
1: A pleno y todo el equipo a pleno, por
2: supuesto.
1: Exactamente.
2: Claro. Además, con precios hoy, más allá de que estamos en un momento y ya entrando más en lo agropecuario, de un mercado que busca en la parte de los vacunos, lo que es la venta de ganado a la industria frigorífica, se está intentando reacomodar con un nuevo escenario de precios. Precios que van a seguir siendo muy buenos,
1: claro,
2: históricos.
1: Sí, los novillos.
2: Un novillo que llegó a más de $6 y que probablemente ahora va a encontrar un nuevo equilibrio, algo por debajo, hay que ver hasta qué momento, si vuelve a subir, si no. De eso vamos a ir hablando con los distintos protagonistas del negocio. La lana, que también tiene un nuevo escenario a nivel internacional de mejores precios.
1: Sí, hay como una luz en el camino.
2: Exactamente, la carne ovina que también vale, los granos que tienen una mejora también en el precio. Está el escenario internacional es favorable y esto obviamente es muy interesante.
1: Y nosotros somos la ventana al mundo, somos más vacas que personas, Martín. Entonces, qué mejor que una buena genética y que aquí en Radio Oriental Agropecuaria lo contemos con nuestras propias voces.
2: Y vamos a tener, a propósito de eso, Valentina, en estos días, 11 millones de vacunos más o menos tiene Uruguay, el número preciso ya también de la declaración jurada, las existencias al 30 de junio de este año. O sea que también es un dato que vamos a conocer en esta exposición del Prado dentro de algunos días y que también va a dar naturalmente para el análisis.
1: Tal cual, tal cual. Esto y muchísimo más, querido
0: Fogonero.
1: Claro que sí.
2: Nosotros seguimos.
0: Sí, obvio, seguimos en todo.
2: Vamos a estar matizando durante todos estos días también algunas entrevistas aquí. Así que bueno, para la gente que está.
0: Es todo un mismo equipo.
2: Es todo un mismo equipo acompañando Fogón Oriental. Así que bueno, les vamos a ir presentando también información agropecuaria.
1: Y también, Fogoneros, comentarles de este lado, quizás no se ve, pero quiero transmitirlo. Lo decía ayer eso, en la gran apuesta de todo Casa Zorrilla, de toda la gerencia, agradecer no solamente los puestos de trabajo, sino también el cómo lo hacen, ese diferencial. Ver ayer a Reyes, poner el cuidado de los cuadros, de cómo quedara todo el equipo,
2: Néstor La Rosa, ayer lo dije al aire. Mirá, yo justo hoy de mañana, ayer
1: medíamos Néstor, juntos para que quedara exactamente
2: Néstor
1: en el
2: me
1: mismo.
2: Pasaba, me enviaba un mensaje ayer con las fotos. Hay un trabajo de gente que no sale al aire y que realmente
0: es parte
2: extraordinario para que nosotros podamos luego estar transmitiendo esto, recibiendo a los invitados, transmitirle a la gente que está en distintos lugares. Mucha gente viene por el Prado, pero muchísima más vive el Prado a través de la radio, claro, en este caso.
1: Y bueno, eso es una linda responsabilidad.
2: Es una linda responsabilidad y es un desafío para nosotros.
0: Y que claro tengamos, que por ejemplo, acá a Carlitos Condesa en la puesta en el aire, a Álvaro Escaso allá en estudio,
1: sí, a Tiarajú Rodríguez,
0: que también estuvo
2: Santi,
0: toda la
2: Tiarajú también,
0: Santi sí. Pereira allá en la planta.
2: En la planta, claro, controlando que el transmisor esté en óptimas condiciones para que salga y llegue a todo el país y fuera de las fronteras.
0: Y vos que haces ruta lo notás, ¿eh?
2: Obviamente.
0: El cambio de la potencia también se notó.
2: El cambio de la potencia es impresionante. Poder viajar.
1: La devolución de la gente es hermoso.
2: Exactamente, y escuchar una radio que vos decís me acompaña a lo largo y a lo ancho de todo el país con una gran cobertura, como lo fue y es históricamente oriental. Estamos hablando de la radio que tiene la potencia autorizada, es la radio de mayor potencia autorizada del país, o sea, 100 kilos de potencia, o sea, es para nosotros una muy linda responsabilidad estar en esta casa y con este enfoque.
1: Tal cual, y con este gran equipo, como yo siempre digo, el Dream Team, lo tenemos aquí, y para nosotros es un placer.
2: Cuando Valentina dice eso, qué responsabilidad es esto.
1: Y bueno, lo digo porque como...
2: No hay que meter la pata aquí, hay que tener cuidado.
1: Al contrario.
0: Es todo un trabajo que ustedes realizan con un gran equipo de
1: amor,
0: gente que
1: equipo.
0: Tenés detrás,
1: Agustín
0: Panchona, Paniza, Alamón.
2: Sí, Alamón. Bueno, Pablo, que ahora nosotros en un rato ya tomamos la posta enseguida de Poder Oriental.
1: Qué lindo, Rural es el país.
2: También.
1: Voy a visitar.
2: Bueno, Rural, el diario El País es parte también de la identidad del campo.
1: La noticia mandaria lo tuvieron.
2: Está históricamente, se viene también un suplemento especial luego con los grandes campeones el último domingo, se viene la zafra de toros, que también es muy importante, que vamos a tener, por supuesto, aquí en Oriental Agropecuario, una gran cobertura, y las exposiciones en el interior. La idea es poder estar no solamente transmitiendo desde las exposiciones del interior, sino que también aquí tenemos el concepto, en un mundo tan globalizado, de estar presentes en los grandes eventos a nivel internacional. En mayo teníamos la cobertura de la Feria de Sial en China. Hoy China es el principal mercado en volumen para la carne vacuna uruguaya. Ahora en octubre, mediados de octubre, nos vamos a París. Desde Francia vamos a estar también con una cobertura especial para Oriental Agropecuaria desde la Feria de Sial. Porque es importante tener de primera mano qué es lo que ocurre
1: y hacer presencia
2: con
1: también.
2: Los mercados, hacer presencia, conversar con los protagonistas, tener de primera mano la información, porque la información es un insumo clave para la toma de decisiones.
1: Claro.
2: Y bueno, poder estar desde allí es clave.
0: Y
2: es
0: también así. En las nuestras, como estuvimos desde el primer día en Agro en Punta, por ejemplo.
2: Exactamente.
0: Desde allí, y bueno, todo lo que fue Durazno, lo que ha sido Expo Melilla, lo que será seguramente las exposiciones que vienen de aquí a
2: y se viene,
0: a
2: no sé, Salto, está el lanzamiento de la exposición de Melo, Paysandú, Artigas, Tacuarembó, muchísimas exposiciones. Obviamente hay más de estas que menciono. Febrero vamos a tener la Expo Durazno, o sea, bueno, de todas y de cada uno de estos lugares.
1: Y lo que fue la expectativa también, la tecnología aplicada al agro, ahí fue una para mí una de las mejores.
2: Mirá, Valentina, se hizo un lanzamiento ahora ya de la Expo Activa hace un rato, al mediodía, aquí en el Ministerio de Ganadería, Agricultura y Pesca, y la Expo Activa promete realmente muchísimo para el año que viene.
1: Sí, porque lo mejor es la tecnología aplicada al agro. Y hay nuevas generaciones que lo están haciendo
2: y
1: ya.
2: Y además estamos en un momento de cambios climáticos muy importantes. Imagínate,
1: qué mejor que te digan antes lo que va a pasar.
2: 2022-2023 hablábamos de la sequía. Ahora nos encontramos con el desafío del año niño. O sea, las ventanas que da el tiempo hay que aprovecharlas.
1: Obvio.
2: Para sembrar, para cosechar.
1: Y más conociendo nuestros suelos, con el índice CONIAT, que allá arriba está muy arcilloso, no drena. Entonces, qué mejor que armar un buen plan.
2: Exactamente.
1: Y eso lo es la tecnología aplicada al agro.
2: Y la gente invierte, vos lo ves, invierte en genética, invierte en maquinaria.
1: Y hay estudiantes en el INEA que presentan proyectos y esa plata va directamente proporcional a ese proyecto de ese estudiante que todavía lo motivás. Para que diga, ay, mira qué bueno esto para el agro, y todavía le das ese dinero contra, ni siquiera es reembolso, porque es todo aplicado ahí. Y después tenés los resultados, y ahí tenemos la mejor genética de nuestro país, está ahí.

0: Y bueno, arrancamos el Prado con todo.
1: Claro, por supuesto que sí. Gracias, Martín, por acompañarnos. Pronto. Ya te vamos a tener de vuelta en cualquier momento.
0: A lo largo de la tarde, y ahora a las 5 de la tarde vamos a preparar Ya Hablemos de Agro. Así que bueno, mucha información. Confederación de Cámaras Empresariales que arranca en un ratito. Prado que se inaugura en 15 minutos. Así que bueno, muchísimos temas.
2: Gracias.
0: Un gusto.
1: Y nosotros le pedimos al querido Alvarito Escaso allí en estudios.
2: Sí, por favor, saludos a Alvarito.
1: Por supuesto, un abrazo, Álvaro, allí en Casa Zorrilla, en Río Branco, 1483. Vamos a una pequeña pausa.
2: Pequeña, Valentina. Sí, ya volvemos con un gran invitado que hace mucho tiempo lo esperábamos, que es con Pancho Lezama.
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6: Catorce horas, tres minutos en toda la República Oriental del Uruguay, Valentina. Y bueno, y seguimos aquí en la Expo Rural del Prado 2026, en el estudio, aquí en este hermoso predio que está celebrando estos 121 años de su creación.
7: Tal cual, y los fogoneros que quieran pasar a saludar, tenemos que decirlo, que entran por la principal Lucas y tienen Oves. Que tomar por su mano izquierda. Entonces Exacto. ahí directamente nos encontramos. Y si vamos directamente a voces de aquí y de allá.
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7: Y seguimos aquí en realmente en la Expo Prado, y hoy hay historias que atraviesan generaciones, y para esta primera entrevista abrimos esta Expo Prado con algo que para nosotros es muy importante. Y recibimos aquí en los estudios a Pancho Francisco Lezama. Y los salesianos en Uruguay llevan 150 años educando, acompañando y dejando huella. Este domingo, esa historia tendrá un momento muy especial aquí en la Rural del Prado, con la misa criolla por los 150 años de la presencia salesiana en nuestro país. Sí, fogoneros, escucharon bien. 150 años que salesiano aquí en el Uruguay hace historia. Y para mí esta entrevista tiene un significado particular. Soy parte de la familia salesiana y lo digo con enorme orgullo. Por eso mismo recibimos aquí al inspector de los salesianos en Uruguay, que vino especialmente a nuestros estudios. Pancho, gracias por venir aquí a Radio Oriental.
8: No, gracias a ustedes por la invitación. Realmente estoy muy contento de estar compartiendo este día, además, este comienzo de este momento tan fundamental del año para mucha gente, como es la Exposición Rural del Prado. Y bueno, y poder compartirlo con ustedes y a través de ustedes con tanta gente en todo el país, realmente es una alegría.
6: Así es, gracias, Pancho. Y bueno, 150 años de la presencia salesiana, de la familia salesiana aquí en el Uruguay. Y bueno, ¿qué significa llegar a estos 150 años, ver el camino recorrido que han tenido por todo el país y bueno, mirar hacia el futuro también, ¿no?
8: Por supuesto, tiene un significado histórico, sin dudas, ¿verdad? En un país que está celebrando los 200 años más o menos, tener 150 años de presencia, una institución educativa, sin dudas que habla justamente de un hito importante. Pero lo más importante, también para ser coherente con lo que siempre queremos vivir cada día, son las personas. Entonces 150 años no son 150 años de paredes, de edificios, que los hay muy emblemáticos, ¿no? Como el Colegio Pío, los talleres Don Bosco, el Rosario en Paysandú, podríamos seguir nombrando Mercedes, edificios, sí, y lugares emblemáticos, pero no son 150 años fundamentalmente ni de una institución, ni de paredes, son personas, ¿no? Son generaciones, son familias, todo ese milagro que se da en la educación y que nosotros, del que nosotros somos testigos cada día. Entonces ese es el significado más lindo, porque al celebrar 150 años empiezan a brotar recuerdos, empiezan a brotar historias en primera persona y historias que hablan de superación, historias que hablan de vidas realizadas, de momentos difíciles que se vivieron en comunidad. Bueno, tantas cosas que nos hacen sin duda estar muy agradecidos y querer compartirlo, porque también esto para nosotros, los salesianos somos muy buchangueros, no somos de estar muy en silencio, pero particularmente queremos que en esta fiesta puedan sentirse todos y todas invitados, porque realmente creemos que involucra a muchos, no solo a quienes de repente han transcurrido como alumnos en una institución, sino a mucha gente, a vecinos, a otras organizaciones, a comunidades. Entonces, realmente nos alegra poder celebrarlo así, también acá, como no puede ser de otra manera, en la Expo Prado.
7: Claro, claro que sí. Es el domingo a las 11 que se celebra esa misa tan emblemática y tan importante para todos los que somos católicos y que vivimos la fe, que la vivimos, nos transita, nos atraviesa la fe. Y qué mejor que hacer ruido siempre en el patio donde todo empezó. Todo empieza en un patio donde esos jóvenes celebran. Esa es la mirada de Don Bosco. Cuidar a los jóvenes para ser esos adultos fuertes. Porque en la formación de la personalidad es ahí donde Don Bosco decía, ahí donde tenemos que estar. ¿Cuál sentís que es la huella más profunda que Don Bosco y los salesianos han dejado aquí en la sociedad uruguaya?
8: Bueno, es una pregunta muy, muy linda esa, porque Don Bosco, no todos tienen por qué saberlo, ¿verdad? Es un cura italiano del siglo XIX, vivió en la ciudad de Turín, una ciudad. Él era de origen campesino, nació en el medio del campo, se dedicó a las tareas agrarias muy de joven, pero tuvo que emigrar a la ciudad y en Turín justamente empezó a encontrarse con lo que generaba la revolución industrial, tantos jóvenes que sin formación eran explotados. Bueno, ¿cómo eso conectó con Uruguay? Es algo hermoso, ¿no? Porque realmente, estando Don Bosco todavía vivo y a poco tiempo de iniciarse su congregación, decide enviar salesianos aquí al Uruguay, una tierra de la que no sabía prácticamente nada. Pero hubo una conexión entre Don Bosco, que no pisó él, digamos, como tal Uruguay, pero entre los salesianos y Uruguay, tan grande que realmente impresiona y que yo creo que tiene que ver con algo de la cercanía. Vieron que Real de Azúa, el historiador, dijo que Uruguay era el país de las cercanías. Yo creo que es una hermosa definición del Uruguay, ¿no? La cercanía geográfica, sí, la cercanía humana, la cercanía también, en cierto sentido, ideológica, como una confluencia, la cercanía de la integración de los migrantes. O sea, tiene muchos sentidos hermosos esta expresión de Real de Azúa, y yo creo que calza con lo que significa ser salesiano, que habla justamente de cercanía. Y cuando lo que los salesianos hemos intentado aportar, o con lo que nos hemos encontrado en realidad, porque somos uruguayos también hoy por hoy, la inmensa mayoría, tiene que ver con esto de la cercanía, de vivir un estilo de cercanía entre las personas, de acercar también los grupos sociales, de acercar a los que piensan distinto, de acercar el campo a la ciudad. O sea, eso que uno ve, por decir algo y por seguir nombrando cosas que a los oyentes les pueden nombrar, talleres Don Bosco. Uno va al patio de talleres y escucha un chico hablando con acento de la frontera, otro hablando de tú, rochense, un chico de Salto, gente de Montevideo. Es eso que se da en cualquier casa salesiana, la cercanía de lo distinto. Entonces,
6: y además, también hablando de talleres, ese oficio, esa mano de obra que también uno aprende. Tenemos muchos ex salesianos de talleres que también reconocen esa labor que les dio, esa herramienta que les dio de trabajo.
8: Exacto, porque al final el sentido con el que trabajamos los salesianos y por el que tenemos todas estas obras distintas es que cada persona pueda desplegar su vocación, que cada persona pueda realizarse, que cada uno sea protagonista de su historia. Y en ese sentido, el trabajo es fundamental, ya sea el oficio, como los que se aprenden en talleres de Don Bosco, o la preparación académica de todos nuestros bachilleratos, o las experiencias de las obras sociales como Tacurú, Centro Bosco, la obra social Don Bosco en Salto, Caqueiro en Rivera, Picapiedras en Melo. Fíjense que es algo hermoso poder recorrer la geografía. O lo agrario, ¿no? Como Sarandí del Gil, claro. La institución Benigno Paiva, donde adolescentes del campo viven allí la oportunidad de desplegarse, de crecer, de que realmente permanecer en el campo sea una opción digna de vida. Y ni que hablar, bueno, como estamos hablando de historia, tantas obras que en su momento existieron y que cumplieron su papel, como la Escuela Agrícola Jackson, ahí en la zona de Manga, que también formó a muchísimos peritos agrarios, o la Escuela Criado Pérez en Colonia. O sea, realmente, como tú decís, el trabajo, el tener un oficio o el tener algo honrado de lo que ganarse en la vida, forma parte de esto de desplegarse, de vivir plenamente, ¿no?
7: Claro que sí, y se logra, se hace y se nota, y está ahí esa obra, uno lo puede vivir. Y aparte, hablando de ese valor diferencial que tienen los uruguayos de cercanía, cuando estuviste en Turín, cuando has estado en Turín, ¿sentís que los salesianos uruguayos tenemos ese diferencial cuando te juntás con todos los salesianos del mundo?
8: Bueno, es hermoso.
7: ¿Se reconoce eso?
8: Sí, es hermoso poder encontrarnos, como pasa algunas veces. El año pasado tuvimos una gran asamblea de los salesianos de todo el mundo, estaban los representantes de todos los países, y bueno, uno aprende a ver las cosas más lindas que nos unen y también las que nos hacen tan particulares.
7: Sí, o bueno, ¿no? O las oportunidades mejora, sí, sí. O bueno, hablar y saber que sí, en esto es capaz hermoso. Que está bueno.
8: Yo realmente creo que el carisma salesiano es un carisma de mucha confianza, y eso se vive en todas partes del mundo, es de cercanía y eso se vive en todas partes del mundo. Aquí en Uruguay tenemos nuestro estilo de que nos da también esta cercanía y esta familiaridad, eso de que como dice el dicho criollo, acá nadie es más que nadie. Claro. También es una manera de decir que bueno, que nos sentimos corresponsables, que nos sentimos protagonistas, y eso es algo muy, muy bonito de nuestra patria también.
6: Y que el próximo domingo se va a vivir una gran fiesta, ¿no? Aquí en el propio predio de La Rural, ¿no? Donde se recibe la misa criolla como tantos años, pero en este caso con un significado muy especial. Eligieron este lugar, y ¿qué significado tiene celebrar en el corazón de una muestra que está tan vinculada con nuestras raíces?
8: Sí, yo quiero agradecer también y reconocer, porque la iniciativa ha sido de la Asociación Rural del Uruguay. Para mí es muy significativo esto, y por supuesto que yo estoy al frente ahora de los salesianos, no es ningún mérito mío, pero es reconocer el trabajo que han hecho mis hermanos salesianos a lo largo de tantas generaciones para tener este reconocimiento de una organización como la ARU.
7: Que cumple 150 años.
8: Que cumple también 155, 150, ahí va. Que cumple también ese mismo tiempo, y que no es casualidad, claro, tiene que ver con el Uruguay de la modernización, con tantas cosas que sucedieron en esa época, la reforma bareliana, tantos cambios económicos, sociales. Pero bueno, que hoy, 150 años después, la ARU nos haya hecho esta invitación, yo creo que es un reconocimiento justamente a la huella que han dejado tantos. Particularmente esta misa tiene mucho que ver con el padre Aníbal Rivero, que no hace tanto que falleció y que fue quien durante muchísimos años la celebró, un hombre de Nico Pérez, Valle de Ordóñez, y que llevaba el campo muy también en su corazón, y que él insistentemente celebraba todos los años esta misa. Y bueno, y así podríamos nombrar tantos otros salesianos que han dejado su huella. Yo le tengo mucha simpatía, aunque no lo conocí, pero la memoria del padre Barreto, padre de la enología del Uruguay, un salesiano que era enólogo, que si uno va a la escuela Tomás Berreta, allá en Mis Pagos de las Piedras, está el primer acta de examen de la Escuela de Enología del Uruguay, firmada por el presidente del tribunal, presbítero Sebastián Barreto. O sea, un cura que a través de la radio y a través del libro que escribió, enseñó a hacer el vino en Uruguay. O sea, realmente es unos aportes enormes. Y de hecho, en el Colegio Pío, quienes van todavía hoy, ese lugar hermoso, ese barrio que yo amo, pero además ese edificio también.
7: Desde la entrada, es místico.
8: Y hay una imagen que es muy simbólica. Ese edificio tiene dos torres. la torre de la iglesia, el santuario de María Auxiliadora, que me encanta, hermoso, para mucha gente tiene también hermosos recuerdos, y la torre del observatorio meteorológico. El primer observatorio meteorológico del Uruguay fue el del Colegio Pío de Villa Colón. O sea, ¿y cuál era la mentalidad? Tenemos que contribuir al bien de la patria. Claro. Y este hombre dijo, bueno, en este momento en que se está desarrollando lo rural, la ARU, que se está desarrollando el comercio, que está mejorándose el puerto, Uruguay necesita una estación meteorológica. No existe, fundémosla acá. Y entonces, claro, primer observatorio meteorológico, el del Colegio Pío. Y daban información,
6: exacto,
8: que para servía todo, para mejorar la producción agropecuaria.
6: Y,
8: ¿no?
6: Realmente, y uno cuando sube a esa torre que todavía existe allí, la observación de toda la zona es hermosa, servía para ver desde allí al puerto de Montevideo. No existía, uh-huh, lo que hoy, claro, es el INUMET, el servicio meteorológico, y los salesianos tenían esa visión, sí, de, sí, estar acompasado a los tiempos que corrían en aquella época, que se tenía que tener un servicio, algo que para nosotros es muy básico, 150 años después, el servicio meteorológico, cómo va a estar el clima, la predicción, y el puerto funcionaba, el puerto de Montevideo, gracias a los salesianos.
8: Exacto, de hecho el gobierno mandó hacer una línea de telégrafo desde Villa Colón hasta el puerto para tener ese informe meteorológico. Entonces, simplemente como ejemplos que uno podría estar hablando horas de esto, de un vínculo entre lo rural y lo salesiano, que ha sido muy fluido, muy natural, y que realmente también habla de esta historia de cercanías, ¿no? De esta historia de construir puentes, de sumar, de querer apuntalar también la construcción de la patria también desde ese lugar.
7: Sí, sí.
6: La verdad que sí, es más que interesante. Y esa historia del Pío es hermosa, ¿no?
7: La historia de Pío, por supuesto. Y me imagino que cuando recorres el interior del país, siempre te venís con alguna historia.
8: Es hermoso. Yo, por el servicio en el que estoy ahora, de provincial, claro, inspector de los salesianos, me está tocando recorrer todo el Uruguay. He conocido rutas que no conocía.
7: De lo largo y ancho, como dicen.
8: Sí, sí, es hermoso realmente. Tengo anécdotas de todo tipo, pero sobre todo rescatar la hermosa diversidad que tiene nuestro país, ¿no? Y eso es algo que estoy aprendiendo también, ¿no? Yo soy de Las Piedras, como les digo, claro, yo orgullosamente digo que soy canario y del interior, que acá los montevideanos siempre me pelea de que no, de que es un barrio de Montevideo, pero yo soy de Las Piedras, pero muchas veces desde acá del sur no percibimos la hermosa diversidad de nuestra patria, realmente, de los pueblos chicos, de la gente que vive en el medio del campo, de las ciudades del interior del país, con sus propias tradiciones, con su propia cultura, no en un sentido de separación, al revés, en un sentido de enriquecer algo tan hermoso como es justamente este sentido de patria que queremos vivir. Entonces, realmente yo lo agradezco, y también veo que en eso estamos los salesianos, ¿no? Uh-huh. Yo estuve hace unos días en Salto, y poder descubrir lo que los
7: tenemos,
6: qué tierra la salteña.
7: Agustín Panizza de Salto y Salesiano, sí, tenemos en el equipo aquí en Radio Oriental.
6: Radio Oriental,
7: sí, claro, sí, que sí.
6: Y además la tarea que hacen en Salto, en la diócesis de Salto, sí, que tienen cuatro departamentos, que a veces algo que para nosotros los de aquí del sur o del área metropolitana es habitual, claro, tener la misa todos los domingos o todos los días de la semana, dependiendo de la parroquia que a uno se acerque, pero hay lugares en el interior profundo de Salto que habíamos hablado, por ejemplo, allá Migliaro, o lugares en el interior profundo de Artigas, que tiene una vez por semana, que tenemos por allí una vez por mes, perdón, y además muy poquitos sacerdotes también.
8: Exacto, pero la parroquia nuestra de Salto tiene capillas a 120 kilómetros, o sea, y ver a los hermanos salesianos y a tantos laicos y laicas recorrer con alegría todos esos. Claro. A mí me pasó una vez que fui a visitar a mis hermanos de Rivera. Ajá. Que él me ofrecía el cura que estaba en ese momento en la parroquia de ayudarlo, y me dijo, bueno, precisaremos un bautismo en amarillo. Yo no tenía ni idea, claro, que existía un pueblo, sí, del que ahora estoy enamorado, un paraje ahí en el departamento de Rivera, hermoso, con una gente divina, el pueblo amarillo, que estaba esperando para bautizar a una niña. Cuando, y fue exactamente eso, fue en enero, un calor.
6: Yo me imagino que debe ser amarillo en enero, ¿no?
8: No, va a venir mucha gente porque todavía no tuvimos la misa de Navidad. Se me partió el alma. Y pensar, bueno, acá realmente para los católicos acá en el sur, en Montevideo, a veces nos da tanta pereza y es tan sencillo porque tenemos misa por todos lados y a distintos horarios. Y acá la gente con un hambre, con una sed de compartir en comunidad. comunidad y bueno, y de vivir esa fiesta que fue el bautismo. Tuvimos que esperar porque el padrino estaba monteando por ahí, lo esperábamos que se pidiera un baño, tomando mate afuera de la capilla. Realmente, y yo digo, bueno, ese es nuestro Uruguay hermoso, también. Nuestro Uruguay hermoso, y donde de verdad el trabajo.
7: Uno acá vive la apurada, interior otros tiempos.
8: Exacto, puedes llegar y esperar, claro, todos mateando ahí afuera. Y realmente yo valoro mucho eso. Y también renueva nuestro compromiso por querer hacer un Uruguay más digno todavía, ¿no? Para nosotros, realmente, tantas realidades duras que vive nuestra gente también, que viven sobre todo los jóvenes que están en situación de vulnerabilidad. Bueno, estas cosas más nos refuerzan a querer comprometernos a seguir generando cercanías, a seguir generando oportunidades, a seguir dando la oportunidades de formarse en un trabajo, de desarrollarse como persona, de generar redes, de construir, claro, comunidades. O sea, realmente queremos seguir trabajando.
7: Claro, antes de ir con las preguntas del Papa, quiero preguntarte, siempre aquí en Fogón Oriental hablamos del detrás de la persona, y en este caso tu rol es fundamental y estás en un lugar de vamos a decir, la cabeza de los salesianos, después por supuesto vienen todos los demás, que esto es un gran equipo. Pero aquel Pancho de las Piedras, ¿pensó alguna vez que iba a ser este el camino que Dios te iba a marcar?
8: Bueno, no, sin duda que no, nunca me imaginé estar en esta situación actual. En Las Piedras justamente, a través de distintas actividades, pero bueno, sobre todo ahí cuando empecé a contactar con los salesianos, con el oratorio del Carmen allá en el barrio Corfrisa, ahí fue cuando confirmé que mi vida iba por este lado. Ahora, ¿cómo concretamente iba a ser después? Nunca jamás lo hubiera imaginado. Pero realmente yo siento que mi rol se parece más al de tantos compañeros y compañeras de ustedes que están acá, claro, fuera de micrófono o atrás de cámaras en el caso de los canales, que uno sabe los fundamentales que son, aunque de repente siempre aparecen o no siempre. Bueno, mi rol es más así, porque los protagonistas acá, realmente lo digo, son los que están en la cancha, los que están ahí en el patio del colegio, del oratorio, de la obra social, en la parroquia, recorriendo rutas. Yo me emociono cuando voy a estos lugares y la gente me habla bien de los salesianos, me habla bien de los educadores y educadoras, agradece, y a veces me vienen a agradecer a mí y yo recibo, claro, el agradecimiento como eso, por el lugar que tengo ahora en la familia, pero emocionándome de lo que hacen tantos y tantas que realmente se ponen al hombro todos los días.
7: Tal cual. Y les cuento, fogoneros, que el Maturana, que es ahí donde yo tengo mi corazoncito, siempre tiene las puertas abiertas y siempre hay luz adentro. Sí. Y uno dice, ¿pero a qué hora cierra? Pues no cierra.
6: No cierra.
7: Y el sábado 5 de septiembre abrió las puertas a más de 350 personas o algo más, jóvenes,
8: la jornada.
7: Jóvenes,
8: no, como 800,
7: como sí. Ahí me quedé corta.
6: Sacaste corta.
7: Me pasaron la data, se ve que siguió
6: contó menos.
7: Gente,
8: fue llegando gente
7: del encuentro para la organización de los jóvenes, para el Papa, los voluntariados. ¿Cómo estuvo eso? Porque el Maturana abrió las puertas, como siempre lo hace, pero esta vez para todo el país.
8: Sí, realmente fue una instancia muy, muy linda esta Jornada Nacional de la Juventud, que sobre todo convocó en este caso a la gente de Montevideo, hubo también en otros lugares se replicó. Bueno, ni que hablar, que para nosotros siempre es un placer recibir gente. Cuando uno siente la casa como casa, bueno, como a ustedes les pasa acá, ¿no?
6: Claro.
8: Uno está contento de estar donde está y lo siente como una casa, uno quiere recibir gente. Entonces, realmente lo del otro día fue una alegría poder abrir el patio, que para nosotros es el centro de la Casa Salesiana, y el templo, y el gimnasio, y todo lo que tenemos ahí en Maturana. También con mucha gente de Maturana, muy de los educadores de allí, muy, muy disponibles, y la dirección y todo. Y realmente fue muy, muy lindo, muy emocionante. Siempre nos genera como cierta intriga, ¿verdad? Porque esto de recibir a un papa no es algo que pase muy a menudo. La última vez que vino, yo era un niño de 7 años, mi padrino me levantó para que yo viera con la figura del Papa.
6: Varios.
7: Todos tenemos un recuerdo.
8: Todos tenemos algún recuerdo vago de eso, por lo menos nuestra generación
7: no
8: lo tenemos tan claro.
7: Sí, sí.
8: Y sabemos que el Uruguay ha cambiado, no es el mismo el Uruguay, no es lo mismo la iglesia, en muchos sentidos. Entonces siempre es una intriga, bueno, ¿y cómo vivirán los jóvenes esto también? ¿No? Que estos que ni siquiera se acuerdan del Papa porque no eran nacidos. Y la verdad es que yo, a partir de ese sábado y a partir de otros diálogos que he tenido, me está generando mucha ilusión lo que esto puede generar en el corazón de las personas. Porque al final es eso, ¿verdad? El Papa no es una estrella, no es un popstar, no es un no es alguien que venga en esa clave, sino que él tiene la misión de confirmar en la fe a los hermanos. Es lo que dice el Evangelio que Jesús le dijo a Pedro. Y el Papa, como sucesor de San Pedro, él viene a hablar al corazón de los que estamos metidos en la fe, o de repente a los que están un poco más alejados, o de repente aquel que con corazón abierto, sincero, se quiera abrir. Yo creo que el Papa nos puede hablar al corazón, nos puede hacer muy bien como país y como iglesia, y veo jóvenes con mucha ilusión para eso también, y queriendo prepararse. Yo eso lo rescato porque también
7: sí, la expectativa es real.
8: No genera un artista que uno va a ver o a sacarse una selfie.
7: Exacto.
8: Cuando alguien ve esto, quiere prepararse.
7: Aparte.
8: Quiere ofrecer su tiempo voluntariamente para ayudar. O sea, uno se da cuenta que estamos ante otra cosa y algo que puede mover para bien nuestros corazones.
7: Sí, tal cual.
6: Qué bueno, porque además, obviamente, va a mover muchísima gente, ¿no? Muchísimos fieles que se van a acercar en cada lugar. Y qué bueno que ustedes ya estén pensando en esa forma, que es la organización algo tan importante en cualquier evento, en este caso, como es recibir al Papa, ¿no?
8: Sin duda que es mucha responsabilidad por la gente, sobre todo, ¿no?
6: Claro.
8: Cuando se moviliza tanta gente, hay muchas cosas por la seguridad, por la salud, que hay que tener en cuenta. Y sé que los que están al frente lo están haciendo con muchísima responsabilidad también en ese sentido. Esto de recorrer el país y de estar en contacto con distintos ambientes me ha permitido estar en Paysandú, ver cómo, bueno, de hecho ahí la parroquia está confiada en los salesianos.
7: Sí.
8: Así que ahí está el padre Miguel Suárez, que fue también director de Maturana hace unos años. Es el que está de párroco con Nuestra Señora del Rosario y le está poniendo muchísimo trabajo a todo esto, junto con toda la comunidad salesiana de allí. Después ustedes saben que el Papa va a visitar también Casavalle.
7: Sí.
8: Y ahí tenemos la comunidad salesiana de Tacurú, muy involucrada también, preparando junto a muchas organizaciones católicas de la zona lo que va a hacer el Papa, encontrándose con esa realidad. Y así en otros equipos también.
7: Y aparte él hizo énfasis que quiere ir directo ahí.
8: Sí. Y yo creo que es en esa misma clave de tender puentes.
7: Sí, claro, de acercarse.
8: Cercanía.
7: Y ahí están los jóvenes.
8: Exacto.
7: Que ven esa cercanía, no como algo totalmente lejano, sino muy a lo llano, y lo demostró cuando estuvo en España, las redes sociales, cómo se comunica, y también que tenga esa beta de que, bueno, tuvo 30 años en Perú, entonces es sudamericano, algo de él es sudamericano, y sabe lo que nosotros pasamos, por eso mismo tiene como esa conciencia social, que sabemos lo que nos cuestan las cosas aquí.
6: Tal cual.
7: Es así. Pancho, gracias por venir hasta aquí, especialmente a compartir este Fogón Oriental. Hay 150 años de historia, pero quizás lo más lindo del legado salesiano es que sigue mirando hacia adelante y apostando a los jóvenes. Y hoy me permito cerrar no solamente desde mi lugar de comunicadora, sino también desde un lugar muy personal, con el orgullo y la gratitud de ser parte de esta familia Fogoneros. La verdad, esto es un placer que hoy comencemos las entrevistas, el contenido en nuestra Expo Prado otra vez, como aquel lunes 2 de febrero.
6: Cuando hablamos con el padre Jorge Godoy, de la iglesia
7: del Carmen.
6: De la Candelaria. Del Este, que también fue nuestro primer entrevistado.
7: Y por eso mismo, nuestro primer entrevistado tenía que ser, como siempre, con Dios presente. Gracias, Pancho.
8: No, una alegría y también para mí un honor poder estar acá. Realmente doy fe de que esta radio se escucha en todo el país, porque en todas las rutas donde uno no encuentra ninguna radio o alguna radio del país vecino, ahí en el tal se escucha. Así que realmente un abrazo y mi bendición para todas las familias del país, para todos los que están escuchando, y bueno, y para ustedes también, que tengan una lindísima experiencia.
7: Gracias.
8: En esta Expo Prado.
7: Nos encontramos el domingo a las 11 en esta misa súper especial.
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0: 14 horas 46 minutos en toda la República Oriental del Uruguay, Valentina, y sumamos a Juan Luis de la Pieza por aquí.
1: Juan Luis, qué lindo recibirte en los estudios.
2: ¿Cómo, vernos, ¿cómo les va?
1: Vernos de frente así.
2: Hemos hablado muchas veces, pero siempre a través del micrófono, claro, y nunca habíamos estado en vivo con ustedes aquí en los estudios.
1: Arrimarte a Fogón Oriental. Qué
2: Exactamente.
1: Placer, qué placer.
2: Bueno, no, por favor, el gusto nuestro de estar acá. Y si me permiten, por ya supuesto, me voy a meter con la entrevistada, porque además claro también ya sí se tiene que ir. Y después viene otra entrevista también aquí. Vamos a recibir a partir de este momento a Elizabeth Misa, directora de Frigorífico Las Moras. Bueno, Elizabeth, gracias por estar aquí en el estudio de Oriental Agropecuaria en el Prado. Y bueno, arrancando el Prado, lo cual genera mucha actividad acá adentro, Elizabeth.
3: Sin duda, vengo bromeando que seguramente traiga un colchón y lo ponga ahí en alguno de los stands al lado de alguna vaca o algún toro y me quede a dormir acá, porque entre el estacionamiento, que es complejo, pero bueno, es una fiesta, es la semana o los 10 días del año que uno aprovecha para encontrarse con productores, en darse un poco en la instancia de diálogo que de repente durante el año no se puede, ¿no?
2: Recién estuvimos en Angus, donde hizo la inauguración del stand, y allí se degustaron carnes de las moras, un trabajo que se viene haciendo ya hace tiempo, ¿no?
3: Sí, desde que Angus empezó a certificar en los frigoríficos, venimos acompañando el proceso. Y bueno, y desde ese momento también acompañamos en la inauguración del stand. Ya creo que este es el quinto año que venimos acompañando en el día de apertura del stand de Angus. Y bueno, acompañando también la llegada de los animales. Y bueno, de alguna manera tratando de estar presente también con quienes durante todo el año trabajan con nosotros. Y bueno, para nosotros es importante.
2: Terminado este preámbulo, vamos a lo más... lo más importante. Bueno, ¿cómo está el panorama para la industria? Precio de Hacienda Gorda, que se intenta de alguna manera pasar algunos precios un poco más a la baja. ¿Se está concretando o no se está concretando la baja del mercado del gordo?
3: Yo lo que siempre, o el camino que intento recorrer, es un poco el de pensar qué es lo que queremos para adelante, que eso es lo que yo no logro vislumbrar. ¿Cuál es el país productivo que queremos, o si queremos un país productivo? Entonces hoy la situación de la industria, empezando que no hay disponibilidad de ganado para faena, no hay animales.
2: Paguen lo que paguen, no aparece.
3: No aparece, por eso los valores llegaron a donde llegaron. Eso por un lado. Por otro lado, tenés las plantas que están afuera de China, que eso te genera un perjuicio que si tú no estás en el negocio, es imposible que lo puedas dimensionar, pero bueno, hoy se está viendo que plantas de gran porte que no están trabajando. Entonces, la realidad también es que no es por elección. Sí hay alguna planta que ya tenía previsto que durante este momento iba a estar con licencia por reformas, pero la realidad es que hoy quienes queremos trabajar a nuestra máxima expresión no podemos hacerlo porque no hay animales prontos. Y a su vez, lo que te genera, por eso te decía al principio, el desafío de lo que realmente queremos, porque yo quiero vender carne, hoy el mundo está ávido de la proteína, obviamente que todo tiene un límite, no va a ser una escalera al cielo y va a llegar a valores extraordinarios. Entonces nosotros lo que tenemos que pensar es cómo vamos a hacer para posicionarnos, si vamos a trabajar en abrir mercados, en un montón de cosas que estamos haciendo, pero después no vamos a tener carne para vender y no tiene mucho sentido todo el trabajo que estamos haciendo.
2: ¿Qué hace las moras hoy?
3: Yo,
2: sí.
3: Nosotros faenamos lo que podemos faenar. Digo, cuando conseguimos ganado, hacemos faena.
2: Llegamos. ¿Con qué capacidad de planta está hoy trabajando?
3: Y nosotros diariamente tenemos 450 animales, hacemos habitualmente 450 animales por día. Hoy nos termina pasando que estamos haciendo muy por debajo. Usualmente estábamos en el entorno de 2.300, 2.400 reses semanales, que no estamos llegando.
2: Ajá. Ustedes han tenido reunión con el gobierno, permanentemente están en contacto. ¿Qué se dice por parte del gobierno y qué proponen ustedes también?
3: No, nosotros lo que proponemos es, estamos a favor del libre mercado. Lo que sí, nosotros nos parece importante que esta situación de ociosidad que se da en la industria genera un montón de costos para el Estado, para las industrias, porque una industria cerrada es plata que se está perdiendo. Siempre he comentado, mi planta cerrada un día son $30,000 que yo arranco siempre menos 30, y tengo que producir hasta completar esa plata para después decir, bueno, a ver dónde lo coloco y si puedo tener una ganancia. Entonces, es difícil de que se entienda eso desde afuera. Todas las plantas han ido intentando incrementar el volumen.

0: por la situación de costos que nosotros tenemos. Esto lo hemos ido a plantear a las diferentes autoridades. Como que parece que hasta que las luces rojas no están prendidas y no explota la bomba, como que no va a pasar nada. Y bueno, será que también somos pocos, que somos 10 los que podemos llegar a hablar y somos siempre los mismos los que vamos y terminamos hablando y no sé, parece que no tuviéramos credibilidad. Hemos ido hasta el Parlamento a hablar, que nos han preguntado por el tema de las ampliaciones o por las renovaciones de los seguros de paro parcial. Y hemos comentado la situación de la industria, lo que se está generando, la gran extracción que estamos haciendo y bueno.
1: ¿Importación de ganado?
0: Y está como siempre, en cero. Nosotros siempre decimos lo mismo. Si se puede importar carne, también se debería poder importar ganado, sobre todo...
1: ¿Se ha vuelto a plantear?
0: Sí, lo hemos... Se han planteado...
1: ¿Y el otro tema, exportación de ganado en pie, también se ha conversado?
0: Y sí, nosotros ahora lo que pedimos con la exportación de ganado en pie es que se manejen las mismas condiciones arancelarias. Si vos tenés las mismas condiciones arancelarias, yo quiero ver si Turquía va a venir a pagarte un 250% de arancel por un ganado en pie. No te lo va a pagar. Pero esa es la condición con la que yo cuento para poder venderle un producto terminado a Turquía.
1: Uh-huh. La realidad hoy de los negocios, ¿se están logrando concretar? ¿Qué precio está pasando hoy las moras?
0: No, yo tengo otra forma de trabajar y no paso precio. Uh-huh. Entonces digo, la realidad es que compro el precio del mercado. Si llegado el momento, vos vas a pagar el precio que está. Ajá. Es decir, a mí, yo trabajo con un grupo, una cartera bastante estable de productores que ya conocen nuestra forma de trabajar. Nosotros premiamos en cuanto a, el rendimiento, el tipo de animal. Hay una serie de premios que se van alcanzando. Entonces, los clientes ahora, al principio me costó imponerlo. Después que lo logramos, ahora mis clientes ya saben cómo trabajo, entonces me mandan los animales. Yo no paso precio.
1: Bien. Ahora, ¿cuánto debería ser un equilibrio hoy de precio para que la industria pudiera trabajar?
0: No te puedo decir un número porque la verdad es que no lo sé. Realmente hoy está todo tan variable. Hoy tenés mercados que, por ejemplo, Estados Unidos, sale el presidente, te da hace un anuncio, ese anuncio te genera que tu principal competidor en ese mercado no está ahí, pero se te fue para otro que era también un mercado re importante para vos. Entonces, hoy, valores, si me preguntás ahora, me apurás, no sé qué decirte, qué precio decirte. Pero sí, lo que sí sé es que entre el precio de venta de exportación, entre el IMEX y el precio de compra, tiene que haber un dólar. Esa es la diferencia histórica y esa es la diferencia que permite trabajar. Claro. Hoy eso no está. Si vos estás vendiendo a $6 y compras a $6, no hay que ser muy inteligente.
1: Sí, está claro. Elizabeth, ¿cómo ves el tema de residuos de garrapaticida en ganados en cortes que se van al exterior, en este caso China puntualmente? China ha seguido suspendiendo plantas. ¿Hay un avance o no hay nada?
0: Bueno,
1: ¿o seguimos al azar?
0: No, se está trabajando, se está haciendo, obviamente cada uno en su planta también está tomando sus medidas de precaución y se viene haciendo, capaz que un poco lento. Convendría tomar alguna otra medida que no se está tomando, pero bueno, a veces no son simpáticas, pero muchas veces también a veces es de la forma que las cosas empiezan a pasar, porque hasta que no hay una consecuencia, después las cosas como que se diluyen, ¿no? Es decir, la consecuencia ahora la está recibiendo el frigorífico, que es el que queda fuera del mercado. Pero bueno, no podemos decir que no. Nosotros venimos trabajando, nos venimos reuniendo sistemáticamente con el Ministerio, venimos arriba de todo lo que son los análisis, estamos pidiendo también información justamente también en el Ministerio de qué se ha hecho hasta ahora, cuáles son las medidas que se han tomado con los predios que han tenido los hallazgos. Y bueno, se ha hecho mucho también desde parte de tanto de nosotros mismos, que lo hemos hecho con nuestros mismos productores, INAC, el Ministerio, capacitando, porque había también mucha desinformación, o eso por lo menos es lo que nosotros pudimos detectar también. Pero bueno, es un desafío, no hay que bajar los brazos, tenemos que seguir trabajando. China para nosotros es un mercado súper importante. El tema de la inocuidad del producto, se nos va la vida a todos, porque eso es lo que nosotros vendemos, confianza y trazabilidad. Entonces, no podemos dejar que se nos caigan los mercados y que quedemos con esa reputación.
1: Elizabeth, dos o tres preguntitas finales. Con Brasil fuera de Europa, ¿cuál es la reacción de los mercados? ¿Hay alguna reacción o no?
0: Sí, este ha sido un año horrible. por todo esto, primero salió Estados Unidos, todos libres, aparentemente ninguno iba a tener, íbamos a tratar todo 0%, después algunos sí, después uno 10%, otro 50%, ahora la Unión Europea que saca a Brasil, que tampoco sabes por cuánto tiempo es, está fuera de China supuestamente porque también ya se le terminó el cupo, entonces hasta que empiece ya a producir para empezar a cargar a partir de octubre, para que le llegue en enero, y bueno... ¿Qué va a hacer Brasil? No lo sé. Lo que sí sabemos es que el volumen que tiene es demencial.
1: Y en toda esa movida,
0: mercado que llega,
1: ¿ustedes como planta cuando empiezan a negociar, cómo van?
0: Y ahí dependés del precio internacional. Es decir, yo si tengo que vender, produzco, y después que produzco tengo la bomba metida dentro del frigorífico y tengo que venderla. Y a veces es a un precio que te sirve y otra, y la mayor parte de las veces en este momento son precios que no te sirven. Pero tenés que moverte porque no te puedes quedar quieto. Porque además el cliente que te compró todo el año, vos no le puedes decir hoy, en víspera de la fiesta, no te voy a vender. Tenés que de alguna manera tratar de solucionarle el problema. Uh-huh. Y la realidad es que no es fácil para las plantas que han quedado afuera poder compensar el vacío que deja China. Que eso es lo que capaz que no se entiende. Uno dirá, bueno, que vendan a otro lado. No hay mercado para ese producto que China no está comprando. Entonces, eso es lo que hay que entender y lo que tenemos que seguir protegiendo para que no siga pasando con otras plantas y para poder defender estas y que, bueno, que rápidamente puedan acceder al mercado. Pero hoy, valores, difícil hablar de valores.
1: Elizabeth Misa, muchísimas gracias, directora de Frigorífico Las Moras. Gracias por venir, por hacerte estos minutitos, porque además ya sabemos que estás muy, muy justa de tiempo. Te liberamos.
0: Muchísimas gracias y bueno, no se pierdan la fiesta del Prado. Los esperamos a todos, que está muy lindo como siempre.
1: Muchísimas gracias.

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4: 15 horas, 5 minutos en toda la República Oriental del Uruguay, Valentina. Y bueno, a esta hora se está realizando la inauguración oficial de esta muestra de la Expo Rural del Prado 2026, exposición agropecuaria, dice allí en el cartel, en la entrada. Y realmente es una verdadera fiesta, ¿no?
5: Tal cual, tal cual. Y queridos fogoneros, los que quieren ver esta inauguración pueden ponerlo por Aru TV, y es en vivo que lo pueden poner de fondo, mientras estamos nosotros al aire, aquí con Fogón Oriental, Mate Amargo, como siempre, y se ponen también para verlo en vivo, esta inauguración, que ahora en este momento hay una danza, que recién pasaron por aquí, sí. Con los bailes típicos de nuestro país. Qué lindo cuando en el escenario se muestra eso también, porque eso también es la Expo Prado.
4: Así es, así es. Y con una vestimenta muy acorde, por supuesto, con una vestimenta tradicional, allí sobre lo que es el escenario, que está en el galpón de ventas, aquí donde se está realizando. Y bueno, por allí estaban los discursos de las autoridades, los homenajes, el corte de cinta y la, por supuesto, organización del ARU, ¿no? En este
5: exacto,
4: caso, ¿no?
5: Exacto, y justo estos homenajes, porque, claro, con 121 edición y con 150 años, y como hablamos con Martín, con los galpones inauguradísimos, con lo que costó de tiempo, de cuidado, de inversión, también esta Expo Prado tiene ese otro encanto.
4: Así es, Valentina. Y bueno, y lo que podemos decir aquí desde el Prado, que el cielo está encapotado, está cubierto, sí, pero con una temperatura muy agradable de 14 grados con 5 décimas. Viste que siempre decimos, exacto, la estación meteorológica que está acá a la vuelta. Creo que si nos paramos acá del estudio la vemos. 14 grados con 5 décimas y una neblina tenemos a esta hora aquí por la capital del país. 81% el porcentaje de la humedad, y en todo el país es similar la condición. Prácticamente algún departamento tiene un poquito de rayo de sol. No llueve en ningún departamento, según lo que indica el INUMET, pero exacto, las temperaturas están bastante similares, en el torno de los 15 claro, a 16 grados.
5: Y ustedes, fogoneros, perdón que te pisé, Juan Antonio Castro, pero les cuento que ustedes se pueden comunicar con nosotros, claro que sí, al 092-770-770 tenemos la conexión que siempre nos gusta, queridos fogoneros. Sabemos que esto lo hacemos siempre de ida y vuelta, y más ahora donde estamos aquí, celebrando esta fiesta, realmente.
4: Y bueno, las actividades a nivel del ruedo, ¿no? Con la jura de calificación de equinos a esta hora también de la tarde, por allí se está desarrollando, con realmente el verde del pasto, del gramado que tiene allí el ruedo, es espectacular, Valentina.
5: Sí, sí, realmente, claro que sí, está súper cuidado, súper cuidado. Y eso también es fundamental por el hecho de que ahí va a ser el se van a pisar, claro, el ganado, y eso tiene, claro, que estar sumamente cuidadísimo.
4: Exacto. Estamos aquí con Carlos Condesa en la puesta en el aire, aquí en el estudio, en la Rural del Prado. El querido Álvaro Escaso, allí en estudios. Valentina, ya en minutos vamos a tener más entrevistas aquí en el estudio de la Rural del Prado.
5: Claro que sí, vamos a tener el intendente de Rocha, Alejo Umpierres, el director de Desarrollo Económico, Martín Rodríguez. Ustedes, fogoneros, continuamos, por supuesto, luego de la tanda, continuamos aquí en la Expo Prado.
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0: 16 minutos van de las 3 de la tarde, Valentina, y bueno, y seguimos aquí en la Expo Prado, por supuesto, y recibiendo a muy buenos amigos.
1: Claro que sí, qué lindo que este fogón se junte esa buena gente, la rochense. Vamos directo a la entrevista.
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1: Hoy Rocha desembarca en Montevideo para mostrar quién es, qué produce y hacia dónde quiere ir. En esta jornada inaugural de la Expo Prado 2026, abre también sus puertas el stand de Rocha, una muestra del departamento en la capital y una oportunidad para los que los rochenses vuelvan a ser protagonistas de esta gran vidriera del Uruguay. Y además, con un otro anuncio importantísimo, el lanzamiento del hipódromo de Rocha. Para hablar de estos dos grandes ejes, recibimos en los estudios de Radio Oriental Agropecuaria al intendente de Rocha, Alejo Umpierrez, acompañado por Martín Rodríguez, director del Desarrollo Económico, quien además ha sido un nexo muy valioso y cercano para Fogón Oriental. Intendente, Martín, bienvenidos al Prado, bienvenidos a este Fogón.
4: Muy buenas tardes, muchas gracias por la invitación. Un placer estar con ustedes por acá.
0: Intendente, bueno, hoy Rocha abre nuevamente su stand aquí en el Prado. ¿Qué es lo que quiere Rocha mostrarle al país desde esta vidriera que es la Expo Prado?
4: Mira, obviamente que el stand de Rocha no lo creamos nosotros, sino que es una tradición institucional que ya tiene Rocha desde hace décadas. Nosotros lo que tratamos de darle año a año es una impronta particular, diferente. Ahí está el trabajo de Martín, que me acompaña acá, de Federico Servino, que es otro también del director de turismo, que son dos de los puntales en este tipo de trabajo, que es mostrarle al Uruguay, que en definitiva pasa todo por el Prado, porque viene gente en esta época de todo el territorio nacional, además de los propios montevideanos, lo que es un poco la esencia de Rocha, la esencia de lo que produce a, obviamente, identidad, a poner en valor determinadas cosas de Rocha año a año, que este año, como tú bien decías, le toca al hipódromo de Rocha, que si bien ya tiene 3 años de reinaugurado, estuvo 15 años cerrado el hipódromo, ha sido realmente un éxito tremendo. Estamos primeros hoy día, después de Maroñas, liderando todos los volúmenes de apuestas, de caballos en competencia. Se ha transformado en el mejor hipódromo del interior de Uruguay. Estamos planeando nuevas obras de infraestructura dentro del propio hipódromo, que son palcos VIP, restaurante, porque hicimos una primera inversión de más de $1.5 millones y valió la pena hacerlo porque realmente la respuesta ha sido fenomenal. Dinamizamos socialmente, además, porque el turf no es solamente lo que uno ve sobre la arena de los caballos corriendo, sino que hay toda una cadena logística de gente que está laburando, y muchas veces es la gente más humilde que hace las labores más sencillas, que es el que corta el pasto, que el que cuida el caballo, el que lo varea, el herrero, y obviamente hasta las profesiones como un veterinario, un transportista, un fletero, que es toda una gran cadena logística que se transforma en definitiva en ingresos. Y lo hicimos siempre pensando, además, no en tener una ecuación positiva de utilidades, sino pensamos que siempre íbamos a tener que de alguna forma subsidiar ese hipódromo, y la realidad es que van 3 años y el hipódromo de Rocha en los 3 años ha dado utilidades, sí, que es un caso único en el país.
1: Y lo buenísimo es la cadena de valor a nivel productivo y también a generar trabajo, porque no es solamente como usted decía, lo que se ve arriba de la arena, sino también cuántas familias que generaron esos puestos de trabajo.
4: No, centenares. Está calculado que detrás de cada caballo hay 5 personas que trabajan. Y hoy Rocha tiene más de 70 caballos propios inscriptos en el studbook. Salimos de cero, que es el gran desafío. Y además, obviamente, estamos dando hospedaje, hotelería, a gente de caballo que viene de otros departamentos. O sea, eso es trabajo, se suma adicional. Tanto que creamos una villa hípica con 22 locaciones, la tenemos ocupada, creamos 10 más caballerizas para hospedaje, ya están ocupadas y estamos creando 10 más. O sea, el hipódromo de Rocha se ha transformado realmente en una especie de popstar, de todo lo, una vedette de todo el hipismo nacional, y ahora queremos sostenerlo con esta segunda tanda de obras de infraestructura y con estos agregados de servicios que es muy valioso para la gente, porque los que tienen caballos necesitan tener un lugar de hospedaje y además pistas en condiciones, y la pista de Rocha, ahí sí, sin lugar a dudas, es la mejor del Uruguay, porque lo dicen todos los burreros de ley, por las características de su propia pista.
0: Qué importante, intentando tener esta opción allí en Rocha, y que también se sume el hipódromo a hacer una apuesta fuerte, ¿no? Porque también lo mencionaba así indirectamente al turismo, algo que es tradicional quizás en Rocha, pero en este caso un turismo deportivo que se acerca allí.
4: Le vamos a sumar, espero que ante el fin de año, vamos a agregar que la recta final, que son 700 metros, los hipódromos pueden tener en su pista distintas figuras o combinaciones. El de Rocha es uno de los mejores del Uruguay, y eso nos lo han dicho también los especialistas, porque yo reconozco que no soy burrero, me gustan los caballos pero no soy burrero, que tiene una pista de remate que permite a los caballos rematar en velocidad larga. Por ejemplo, yo estaba en otros hipódromos como Las Piedras y no es así, permite tener carreras propias largadas sobre la recta, que son las carreras de 700 metros. Bueno, pensamos iluminar todo ese tramo para que nocturnamente en verano sea un atractivo turístico, además de lo que es propiamente el turf.
1: Claro, porque sabemos que Rocha es producción, es turismo, es cultura, una identidad muy fuerte, y ustedes eso lo podemos llegar a vivir, a las personas que hemos veraneado muchos años en Rocha, y nuestro corazoncito está ahí, sino también en la identidad desde aquella guía de mujeres artesanadas, mujeres artesanas, mujeres rurales, en la integralidad de Rocha. Para una gestión debe tener sus desafíos, por supuesto, hacer un departamento tan grande y tan importante para nuestro país.
4: Sin duda, Rocha tiene una diversidad muy grande. Rocha es frontera, campo y mar. Es todas esas cosas combinadas, sin excluir una de otra. El comercio en la frontera es muy importante, el rubro turístico debe ser cada día más importante y tiene una producción muy consolidada. Rocha es la principal invernada del Uruguay, y a su vez es el segundo departamento que más arroz produce en el país. O sea que tenemos una muy buena combinación, y el desafío es, como digo yo, cuando el turismo se masifica, es preservar la identidad, porque la identidad también es un valor que el turista aprecia. Esto no digamos, creo que hay público para todas las cosas, pero hay veces que el turismo, cuando se cosmopolitiza tanto, y a su vez el que da el servicio turístico se cosmopolitiza y termina siendo un producto estandarizado, se pierde la identidad. Nosotros, que creemos, y esto no es una crítica por favor ni por asomo a Maldonado, pero no es un modelo que nosotros querramos replicar. Claro. Creo que Maldonado tiene su nicho, uh-huh, y además es un nicho único, porque no pueden haber dos Punta del Este en el Uruguay.
1: Claro. Pero tampoco hay dos palomas.
4: Exacto, la paloma Rocha tiene es que única. Mantener y desarrollar una identidad, que es aquello descontracturado, natural, aquello que ha asociado el paisaje, al goce del slow food y slow time, o sea, uh-huh, las cosas corren más lento. Obviamente tenemos que perfeccionarlos en el sector servicios. Hemos hecho una inversión muy grande, hicimos 11 millones de dólares en infraestructura costera en el periodo pasado, este periodo que está empezando ahora van a ser 20 millones, centro de convenciones, polideportivos, piscinas, en toda la zona costera, que asumamos que ese es el desafío, generar más infraestructura para mayor comodidad del turista sin perjuicio de perder lo agreste.
1: Claro.
4: Entonces es el producto que queremos ir desarrollando, porque aparte tiene un mercado muy específico. Acabamos de aprobar, fuimos el primer departamento en Uruguay en hacerlo, y no sé cuántas experiencias existen en América Latina, creo que existe una sola, que es la protección de cielos nocturnos, y puede parecer una tontería, pero una noche estrellada es inigualable. Sin nubes y mirarla en la oscuridad es inigualable. Pero hoy día el propio hombre, en su dinámica de todos los días, sin querer va destruyendo ese paisaje mediante la iluminación.
1: Sí.
4: Entonces lo que hicimos fue una ordenanza que tiende a proteger distintas zonas de protección, obviamente que en áreas urbanas o consolidadas uno pretende también que el ciudadano tenga seguridad, pero cambiar los estándares de iluminación, también la parte física de los focos, claro, que no eleven iluminación hacia el cielo, determinada temperatura, determinada calidez. Rocha va a ser y esto es como, salvo que alguno nos gane en velocidad, pero va a ser la ciudad de Rocha la primera ciudad del Uruguay con energía solar 100%, y La Paloma va a ser el primer balneario con energía solar 100%. Ya estamos desarrollando el proyecto, estamos armando, son más de 8.000 luminarias, vamos a eliminar toda la luminaria LED y vamos a transformar toda solar, que además de ser compatible ambientalmente, también es una economía para el gobierno departamental, porque dejamos de estar enganchados a la UTE.
1: Tal cual.
4: La obra se va a terminar pagando con el ahorro del consumo que sacamos a UTE.
1: Recuerdo aquí en Fogón Oriental tuvimos una escuela de Rocha.
0: Sí, la escuela de Rocha, que también
1: que
0: están impulsando.
1: Ellos, los chicos, nos decían a nosotros cómo cuidar ese cielo.
0: Y que tenían allí el apoyo también de ustedes, que estuvieron con ustedes en su despacho, si mal no recuerdo, en Rocha, en la escuela de Lascano.
4: La escuela número 93 de Lascano.
1: Divinos. Cómo nos enseñaban a nosotros. Ellos, es espectacular, qué equipo docente que hay ahí, qué lindo que niños estén tan involucrados. Y eso es porque hay una escucha activa desde ustedes, porque si no los niños se demotivan. Y los niños estaban muy motivados cuando fueron a tu despacho.
0: Además de eso, de la aplicación, habían pensado una aplicación también para desarrollar turismo en Rocha, ¿no? O sea, pensando desde Lascano, tenían como dos proyectos y me parece más que interesante.
4: Es que eso también forma parte de otra cuestión que hemos impulsado. Digo, yo soy hijo de la educación humanista, la educación afrancesada, de la historia, la literatura, la filosofía, abogacía. Uruguay obviamente que tiene que tener un desafío educativo que corre por el lado de las ciencias. Y a veces no nos damos cuenta, pero Uruguay hoy día en TICs, en tecnologías de información y la computación, está exportando 1.500 millones de dólares.
1: Impresionante.
4: Estamos muy cerca detrás de la forestación. La carne despegada todavía son 2.800 millones de dólares, pero es impresionante el volumen de la tecnología y los uruguayos son muy buenos y se hace básicamente con cerebro, no es necesario tener ni plata, ni oro, ni hierro. Entonces, eso ha generado que Rocha también generó una feria de ciencia que se está desarrollando en estos días, que se llama Emotiva, y Motiva, donde se presentan todas las escuelas y liceos del departamento desarrollando sus propios proyectos y han sido algunos premiados a nivel nacional de inventiva.
1: Pero
4: y muchos de ellos
1: de
4: corriendo
1: premio,
4: sobre la tecnología, sobre aplicaciones, sobre inteligencia artificial, que obviamente es todo lo que se viene.
1: Claro, y la oportunidad también. Generar esas instancias de oportunidad, de que uno pueda volcar y que tengan esas instancias y después que, bueno, vayan a la ANI y ahí tengan ese otro respaldazo.
4: Y que la ANI le integra este año.
1: Buenísimo.
4: Es el cuarto año que hacemos la feria.
1: Este es el primer año que está la ANI.
4: Es el primer año que integramos a la ANI.
1: Qué bueno.
4: Porque nos parece muy bueno que aparte esté en estilo como los...
1: Aparte
4: los que andan,
1: tienen
4: los
1: ventanilla
4: jugadores,
1: abierta.
4: Los que andan de contratistas de jugadores de fútbol, que estén cazando talento.
1: Sí, tal cual. Y Martín, gracias por tu cercanía. Lo dije en la presentación, pero me gusta decirlo nuevamente. Me educaron así, el buen nacido es agradecido. Y a mí me gusta ser agradecido con las personas que están involucrados realmente. Y no es de la boca para afuera, se siente, se nota tu entrega por los rochenses. Y de desarrollo económico, ¿qué hay detrás de esta presencia de Rocha en el Prado? ¿Qué oportunidades buscan llevarse de vuelta al departamento?
5: Bueno, primero que nada, contarte que Rocha es una de las 5 intendencias que está en el Prado. Capaz tenemos la imagen de que vienen todas las intendencias, están los ministerios. No, son 5 intendencias. Y es una apuesta fuerte que hace el intendente para que Rocha esté presente. Obviamente tiene un costo que no transferimos a los productores y a los artesanos que están. O sea, los artesanos ponen algo para depurar la cancha, porque en realidad si no quisieran venir todos, ¿verdad?
1: Claro.
5: Pero nosotros lo que tratamos es de que los que están allí transmitan la identidad, la idiosincrasia y el talento que tenemos los rochenses en el ámbito productivo y en el ámbito artesanal. Tenemos 17 stand allí en el stand de Rocha, fuera de, como contó el intendente, de lo que queremos proponer año a año. Si ustedes pasaron por el stand de Rocha, bueno, en algún momento tuvimos una tabla de surf, en otro momento tuvimos una barca de la pesca artesanal, en otro momento estuvimos publicitando, hicimos una inauguración con Bauru, publicitando toda la actividad fronteriza. Bueno, como bien dijo el intendente, esa mezcolanza que hace la grandeza, pero hace a la identidad rochense, hace que recordemos las buenas experiencias que vivimos en el departamento y que queramos volver a tenerlas. Entonces la invitación es para la gente que pueda venir aquí enseguida de la entrada de Lucas Oves, a 40 metros de los 30 metros del stand de entrada, está el stand rochense, que lo van a identificar por el caballo. Van a aparecer muchísimas fotos y Servino, que eres nuestro subdirector de turismo,
1: sí, lo mandó
5: siempre
1: la foto.
5: Tenemos una reunión de trabajo previo al Prado y Servino, ¿qué se te ocurre? Porque fue el que puso la tabla.
0: Muy creativo, ya la conocemos hace años.
4: En la tabla de surf previamente.
5: Y decía una tabla de surf. Después todos los niños peleaban por subirse a la tabla y se sacaban la foto con Rocha atrás. Bueno, le dijimos, Federico, ¿qué te gusta? Este año me gusta el hipódromo. Salimos todos, quiero traer el caballo. Bueno, ¿cómo trae? Miren lo que pesa ese caballo.
0: Sí, claro, hay que traerlo.
4: Para la gente hay que explicar que es una escultura.
0: Exacto.
4: Una escultura de muy moderna, hecha con chatarra.
1: Ensamblaje, todo ensamblaje.
4: Todo de chatarra ensamblada, hecha por un artista de Melo, Nicolás Fariña, quien lo conocimos un día haciendo a través de algunas obras y dije, me encanta el estilo este,
1: y a escala,
4: de reciclar chatarra, sí. Y es un caballo hermosísimo que engalana y está dentro del propio hipódromo de Rocha. Lo trajimos del hipódromo de Rocha, en realidad está con unas gateras en desuso, como que
5: no,
4: si el caballo
5: quería
4: tuviera...
5: Quería traer las gateras. Tiene ruedas, decía, lo ponemos en un tráiler de esos que llevan autos rotos.
0: Claro.
5: No, Federico, no entra eso.
0: No entra, claro.
5: La gatera y el... No, pero realmente...
4: Es muy entusiasta.
5: Trajimos dos equipos de... Dos días un equipo de carpintería. La gente de obras trabajó... esto que ustedes ven aquí en el Prado es un trabajo en conjunto de diferentes direcciones, y te diría que todas, porque realmente hay un trabajo mancomunado para poder presentarnos en esta característica y sorprender. Queremos que la foto esté allí, que el recuerdo quede, y como dije recién, bueno, que queramos volver al departamento y recordar aquellas buenas experiencias que vivimos, ese plato de comida, ese día que salimos a pescar, esa ola gigante. Bueno, también los invitamos que cuando vengan, vayan, aquellos que les gusta, a recorrer esta pista, que es, como se dijo hoy en la inauguración, la mejor pista del Uruguay en cuanto a la calidad de la cancha.
0: Intendente, ¿qué le gustaría que aquellos que visiten aquí el stand de Rocha se lleve, o que haya redescubierto gracias al stand?
4: Yo creo que Rocha lo que ofrece es un sabor de identidad, y que, como digo, siempre queremos mantenerlo. Rocha tiene, y de hecho hay libros, tiene una culinaria propia, una gastronomía propia, que en el otro lado se pierde en la comida internacional, en un desayuno continental. Bueno, Rocha tiene, es más, hemos hecho una marca propiamente, se llama Sabores de Rocha, que lo llevamos y lo trasladamos, de hecho ha participado también en el Prado, donde vienen a preparar nuestros productos culinarios, básicamente muchos de ellos con productos de mar,
1: y de
4: del Butiá, que es un símbolo distintivo, con toda la preocupación que nos trae el picudo rojo, que nos tienen cierres hace
1: tiempo.
4: ¿Cómo
1: lo han planificado y cómo lo han parado con el teléfono del picudo
4: hace
1: rojo?
4: Hace dos años que lo logramos, o sea, a Rocha no ha entrado, y toco madera sin patas,
1: por favor,
4: porque en algún momento va a entrar, pero hemos hecho todas las medidas, hemos hecho un cordón sanitario en todas las rutas nacionales, eliminando palmeras canariense, que son las complicadas, y hasta ahora, bueno, llevamos dos años. Esto es como una fortaleza sitiada, esto es Troya. Puedes estar muchos años, pero un día el caballo de Troya va a aparecer adentro. Veremos qué pasa, vamos a ver si podemos llegar a tres, y mientras que se vayan encontrando soluciones de combate a este insecto, que obviamente ha sido todo un gran problema, y nos tiene a nosotros, porque el palmar rochense es parte de la identidad, está en su escudo. Está en la letra de su himno, y sería realmente caótico que un día lo perdiéramos, porque es una bellísima postal de lo que es Rocha. Hay que ver la foto de los palmares desde la altura, o simplemente transitando por la ruta y mirar al costado a medida que vas pasando el palmar, desde una belleza impresionante. Ahora comenzamos, además, hace poco, un programa de regeneración del palmar. Esperamos llegar a 1,000 hectáreas de palmar regenerados al final de este periodo, porque el ganado, en su habitual actividad de colecta de comida, come los brotes de las nuevas palmeras, y lo que estamos haciendo ahora son áreas de exclusión de pastoreo, que estamos dando bonificaciones tributarias, ayudando con los materiales para el cercamiento, y ayudando con la ración que se le da a los animales que pierden esa área. Esto es un programa que, bueno, lo hemos armado, ya hay más de 20 productores involucrados y la idea es llegar al final del periodo con 1000 hectáreas en protección para regeneración del palmar, porque el palmar de Rocha hoy se está muriendo. Esa es la realidad. El único que está vivo es el que está en el borde de la ruta que ustedes ven, el más bajo. Entonces, esas cosas las que queremos que se lleve cuando venga alguien de un departamento que tiene sabor a patria, que tiene mucha identidad, mucha historia, que tiene gastronomía, que tiene canto, que tiene escritura, que tiene, porque a veces no nos damos cuenta, las dos únicas construcciones hispánicas de fortalezas en pie absolutamente íntegras, que no existen en el resto de América. Que en todo caso, en Cartagena de Indias tú encuentras algo, en San Juan de Puerto Rico encuentras algo, pero son restos de construcción. Ahora, construcción completa y en el medio del campo son las únicas dos que existen en América Latina. Y esos son valores que a veces lo descartamos y son muy hermosos para visitar.
1: Tal cual. Gracias, Intendente Alejo Umpierre. Gracias, Martín Rodríguez, Director de Desarrollo Económico, por estar aquí en Fogón Oriental.
4: No, muchas gracias a ustedes.
5: Gracias.
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0: Horas 44 minutos, 15:44 en toda la República Oriental del Uruguay. Valentina, bueno, esta tarde que sigue gris por aquí, pero por lo menos muy agradable para recorrer mucha gente, ¿no? Para hacer el primer día de la Expo Prado, uno que ya hacemos, los dos hacemos unos cuantos años que venimos al Prado desde el primer día. Veo un buen movimiento aquí por las calles del Prado, ¿eh?
1: Sí, muchas inauguraciones, muchos encuentros, y por supuesto la semana que viene, con la cantidad de juras que hay en el pleno ruedo, aún más, va a haber mucho más gente. Y a las 16 horas, en breve, va a haber, en el programa, indican competitividad para crecer, inversión, talento y productividad para el desarrollo. Y los disertantes será el ministro de Economía y Finanzas, escribano Gabriel O'Donnell, el director de OPP, escribano Rodrigo Arim, y la ministra de Industria, Energía y Minería, Fernanda Cardona. Esto lo organiza la Confederación de Cámaras de Empresariales. Eso va a ser en el galpón de ventas y será importante esta charla con todos los protagonistas.
0: Así es, y la presencia del presidente de la República, ¿no? Como lo decían por aquí, Martín Olaverri, está previsto que ya esté llegando el presidente a esta hora de la tarde aquí al predio.
1: A las 16 estaba previsto.
0: Exacto, por esta hora estar llegando y seguramente, tendrá este encuentro, este primer encuentro, como bien decía Martín, de los por lo menos tres previstos, ¿no? Quiere decir que quizás podamos tener algún encuentro más.
1: Exacto. Nosotros, por supuesto, Fogoneros, recibimos mensajes de ustedes a través del 092-770-770.
0: Así es, Valentina. Por supuesto que saludamos a todos los amigos fogoneros que a lo largo y ancho del país y, por supuesto, a través de internet en oriental.com.uy y Casa Zorrilla, Casa de Radios, a través de la aplicación. También ustedes pueden estar en contacto con nosotros. Álvaro Escaso, allí en Río Branco, 1483.
1: Hacemos... Y todo el equipo,
0: Sí, hacemos un gran equipo.
1: Claro que sí, que bastante, que están todos caminando muchísimos pasos en el día de hoy, todo el equipo de Radio Oriental Agropecuaria, cubriendo a lo largo y ancho esta Expo Prado 2026.
0: Así es, Juan Luis de la Piazza, que también anda recorriendo el Prado, lo vamos a tener seguramente en contacto en cualquier momento, y también tener presentes de que, bueno, todo el equipo de Hablemos de Agro, que también ya están aquí, la producción, trabajando realmente en un ritmo impresionante de lo que será a partir de las 5 de la tarde aquí en Oriental Agropecuaria.

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5: 15 horas 53 minutos, 15:53 en toda la República Oriental del Uruguay, Valentina. Y bueno, seguimos aquí en Expo Prado, pero tenemos ahora, creo, nos dice Condesa ya el contacto con Juan Luis.
6: Juan Luis, ¿estás por ahí?
7: Seguimos en Oriental Agropecuaria en esta transmisión desde la Expo Prado 2026. Bueno, vamos a conversar con Lucía Perdomo a partir de este momento, presidenta de la Sociedad de Criadores de Hereford del Uruguay. Bueno, Lucía, primero que nada, ¿qué impresión te ha dejado el comienzo de este Prado?
8: Bueno, buenas tardes, Juan. La verdad que contentos. Este primer día hay mucha gente por acá, por el Prado. Además, con un galpón con muchos Hereford, que nos deja muy contentos con la gran participación de los criadores de la raza, que, bueno, la verdad que nos da una satisfacción enorme. Y bueno, y el Prado está brillante, como siempre, pero bueno, año a año mejorando, los stands, cómo se preparan. La verdad que es emocionante, realmente emocionante. Yo ayer venía para Montevideo en la mañana y veía camiones que venían con animales y me producía toda una satisfacción que hasta las lágrimas, pues digo, es increíble cómo todo el campo se traslada para acá y esto realmente es un punto de encuentro, es una fiesta.
7: Lucía, ¿cuántos Hereford?
8: De alrededor de 195 Hereford.
7: Una buena presencia.
8: Una buena presencia. También tenemos los novillos que participan de las escuelas agrarias, que, bueno, ese acuerdo que tenemos con UTU de hace unos cuantos años, que también vamos a estar jurando el día miércoles en la mañana. Muy contentos.
7: ¿Quién es el jurado?
8: El jurado es Jacques Lestón, que es un productor brasilero, es inspector de la Sociedad de Hereford Grafford de Brasil. Ya juró hace unos años en Durazno. Esperamos de estar con una jura buena y sin duda experiente el señor.
7: Lucía, ¿cómo viene la raza? Hay novedades que se van a estar anunciando, que podemos comentar, que es el lanzamiento de carne Hereford.
8: Sí, hoy en la tarde a las 18 horas en la sala de conferencias vamos a tener una conferencia que vamos a estar lanzando un acuerdo que tenemos con el frigorífico Copayán. Es un acuerdo de comercialización de ganado hacia la planta o hacia el feedlot que ellos tienen, o sea, tanto ganado gordo o ganado para engordar. Pero la idea es, y lo más importante, es salir con una carne, con una grifa Hereford, que es selección Hereford, que se llama Desde la Raíz. Porque estamos convencidos que Hereford ha tenido mucho que ver en lo que la carne uruguaya, cómo la carne uruguaya es vista en el mundo, porque es, hace muchos años que Hereford ha tenido carne Hereford, carne con marca, pero la carne uruguaya mucha se hizo en el mundo conocida por un gran rodeo Hereford que existía en el país.
7: ¿Cómo va a funcionar, Carmen Hereford, esta grifa, digamos?
8: Bueno, primero que nada es generar un canal de comercialización para nuestros socios. Nosotros lo que hacemos desde la Hereford es trabajar para el socio y simplemente es hacer el nexo con el frigorífico para que ellos puedan acceder ya sea a la planta o al corral, pero para sacar una carne con sello Hereford que se va a llamar Selección Hereford desde la raíz.
7: Bien. ¿Dónde se va a apuntar? ¿A qué mercado se va a apuntar? ¿Va a estar en todos lados, supermercados o dónde va?
8: Bueno, en principio ellos tienen muchos canales de comercialización propios, carnicerías boutique, y la idea es en principio estar ahí y en el mercado interno. Bien. Pero a futuro la idea también es hacer a mercado internacional.
7: Lucía, ¿qué expectativa de la zafra de reproductores?
8: Qué pregunta, digamos, porque estamos todos muy
7: entusiasmados. Mejor momento no puede haber.
8: Mejor momento histórico, la verdad. Hay mucha vaca que entorar, la gente está apostando a la cría, sabemos que es un eslabón de la cadena que está más fuerte que nunca, siempre era el último orejón del tarro la cría y no es el caso ahora, así que pienso que la zafra va a ser de muy buena a excelente.
7: Uh-huh. ¿Expectativa de precio?
8: No te sabría decir, o sea, no me animo a decirte, porque no quiero hacer futurismo, pero yo pienso que debería estar un 10-15% más arriba. Si bien los reproductores nunca suben tanto como suben el resto de las categorías, como tampoco bajan tanto como bajan el resto de las categorías cuando la cosa viene de baja, pero yo creo que va a ser una muy buena zafra.
7: Y Lucía, ¿y el volumen de toros a ofrecer?
8: Yo creo,
7: ¿la raza?
8: Yo creo que va a haber mucho volumen de toro por ofrecer. Las cabañas, hay muchos, en lo que es a la Hereford, hay muchos remates auspiciados y el volumen de toro ofrecido en los remates es mayor.
7: ¿Cómo ves la cría?
8: Excelente, pasando un buen momento, con una apuesta importante a lo que es la genética. O sea, la gente valora invertir en genética, entiende que si yo gasto, si yo invierto en genética, eso después se ve reflejado más adelante, ya sea para vender los terneros para invernada o si los quiero invernar directamente. O sea, vale la pena invertir en genética, eso ya está.
7: Eso no se discute.
8: No se discute. Vemos que la gente está apostando además a dar mejores lugares para producir a la cría. Entra a lugares donde antes no entraba. Antes siempre la cría quedaba allá en el campo natural, al fondo. Y hoy tiene lugares de privilegio, en lugares con pasturas mejoradas. Y eso hace que también entonces se aceleren todos los procesos. Porque la gente empieza a preñar o inseminar antes los vientres, se insemina a los 15 meses. Ya hay mucha gente inseminando a los 15 meses. Y bueno, ya sabemos que animal que falla, animal que se va, la verdad que estamos pasando por un momento que no sé si alguna vez lo pensamos.
7: ¿Es un cambio estructural en la ganadería?
8: Yo creo que sí.
7: ¿Sí?
8: Sí, es un cambio.
7: Hay varios puntos de cambio, digamos, ¿no?
8: Exacto, pero creo que esto no hay vuelta para atrás. Podrá valer más o menos, pero la tecnología que vino y que la gente aprendió a usarla no va para atrás. No vuelve para atrás.
7: El corral ha sido un gran aliciente, pero bueno, faltaba la cría. Hoy la cría está empujando muchísimo.
8: Exactamente. El corral sin duda fue un gran dinamizador de todo esto. Y eso hace que todas las demás cadenas de atrás para arriba se aceleren y la cría realmente está respondiendo. Porque antes lo que no teníamos era ganado. Hoy vamos a tener ganado y cada vez vamos a tener más ganado.
7: En Toria 15 meses. Hoy decías, el otro día lo hablábamos algo en la radio. ¿Cómo lo ves? Porque, a ver, capaz que se puede entorar a los 15 meses, pero no es tan sencillo porque el próximo entore es por lo general donde se patina.
8: Sí.
7: ¿Lo ves bien? ¿Lo ves que se viene haciendo bien?
8: Yo creo que sí, porque hay tecnologías ya avaladas para cómo hacer los manejos. Además, hoy la suplementación es algo que es moneda corriente en los establecimientos. Es decir, si yo no estoy llegando con un animal al entore, lo suplemento. Entonces, yo creo que eso no. Ya es una medida que ya está ajustada y que simplemente lo que falta es que más gente se adhiera. ¿Tá? Por supuesto, como decís, si yo la entoro a los 15 meses y después no le doy el tratamiento que debo darle para que se vuelva a entorar, fallé y no me sirvió de nada. No me sirvió de nada adelantar. Pero hoy está la tecnología ajustada como para poder entorar a los 15 meses y volver a entorar ese animal a los 2 años con cría al pie. Pero bueno, para eso hay que hacer las cosas muy bien. Primero que nada, tenemos que producir forraje. Eso es lo primero. Cualquier cosa que yo me ponga a hacer, lo primero que tengo que hacer es comida. Después que hago la comida, ahí tengo que ver a qué me dedico y cómo hacerlo. Pero además, la suplementación, como te decía, es algo que ya la gente la tiene incorporada. Uno va a cualquier campo y es raro que en alguna etapa del ciclo no se suplemente.
7: Lucía Perdomo, gracias, muy amable por estos minutos, presidente de la Sociedad de Creadores de Hereford. Bueno, obviamente durante toda la semana nos vamos a estar viendo.
8: No, sin duda, nos vamos a estar viendo y bueno, muchas gracias a ti por el espacio.
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5: Siete minutos pasaron ya de las 4 de la tarde. Valentina, ¿cómo se pasa la tarde acá en el Prado?
19: ¿Y cómo pasa gente?
5: ¿Y cómo pasa gente? Las dos cosas.
19: Claro, ¿sí? Porque le contamos a los fogoneros que esta nueva casa que tenemos aquí en el Prado de la Radio Oriental Agropecuaria es todo vidriado, todo absolutamente vidriado, y vemos, por supuesto, pasar mucha gente en el día de hoy y lo que serán los días venideros, Juan Antonio.
5: Así es, entrando por Lucas Oves, eso siempre recordarle, la entrada por Lucas Oves. Cuando uno llega, allí va a haber una, apenas atraviesa así el portal de entrada, la tranquera de entrada de Lucas Oves, hay dos bifurcaciones, una a la derecha, una calle que sale a la derecha y otra calle que sale a mano izquierda. Bueno, la de mano izquierda es la que los lleva aquí al estudio de Oriental Agropecuaria, que estamos aquí frente a Acción y a, bueno, la Cigal, para ubicar los puntos donde estamos. Y también en esta calle que, también hay un gran movimiento, sí, gastronómico aquí en esta zona, ¿no?
19: Exacto. Y hay clásicos restaurantes que hace muchos años que están ya instaladísimos. Nosotros les queremos transmitir, fogoneros, el aroma que hay asado, ni les cuento. La verdad que el apetito está nivel 1000, porque aparte, sabiendo los contextos de los frigoríficos que ponen esa carne sobre el asador y los cortes que hay, todo de excelencia. Claro que sí, como todo lo que hay aquí en la Expo Prado 2026. Le vamos a leer con Juan Antonio lo que va a ocurrir en el día de mañana. En el día de mañana comienza tempranito, como siempre, el sábado a las 9 de la mañana van a ingresar los perros cimarrones.
5: Seguramente este es nuestro amigo allá de Rincón de Medina. Exacto. Allá de Bañado Medina, de Melo, de Cerro Largo, mejor dicho, que va a estar seguramente presente, que nos había contado en su momento cuando hicimos la nota, ¿no? Allí con los perros cimarrones en el galpón, el pabellón de aves y conejos. La calificación será mañana para los conejos. Allí está junto en ese sector donde obviamente no están las aves en este Prado 2026 por las razones de público conocimiento.
19: Y por la mañana va a estar el jurado de clasificación de los perros cimarrones organizado por los criadores de los perros cimarrones. Ahí va a estar todo el jurado a pleno hasta el mediodía.
5: Exacto. Y desde las 9 de la mañana también allí y hasta las 5 de la tarde en el ruedo central las actividades previstas para, por ejemplo, el jurado de calificación de ovinos en la pista 2, allí en una de las pistas, en la pista 2, la raza Texel. Y exacto. Luego tenemos los equinos también.
19: Claro, sí, por eso, los equinos son los jurados de mañana. Equinos mañana, ovinos vienen unas semanitas, unos días más por delante. Mañana es todo de equinos deportivos, van a ver los percherón, los Shetland Pony y acalteque. Eso es mañana, también de tarde, va a haber, al mediodía va a haber cocina en vivo del chef Lucía Soria, que es en el stand de INAC. Y a partir de las 14 horas, el jurado de calificación de equinos de árabes va a estar también en la pista 1.
5: Así es, eso será en la zona central, ¿no? Y a las 2 de la tarde tendremos aquí, según lo que muestra en la web la ARU, el Día Internacional de la Arepa, con música en vivo de DJ Anced y degustación de arepas a cargo de Fusión con Sazón. Esto es en el stand de Cabe Novi.
19: Exacto. Luego, si nos vamos más para la tarde, también va a haber una exhibición de polo, de la Asociación Uruguaya de Polo. Va a haber también otro stand de INAC, otro encuentro en vivo, otro show en vivo de Spuntone y Mendaro. Luego va a haber un remate de campeonas de Angu y Hereford, que lo remata Zambrano y compañía en el galpón de ventas. Este cuarto remate de campeonas de Angus y Hereford es uno de los realmente importantes remates que hay aquí, y más por supuesto, el escritorio rural Zambrano, que siempre se sabe que es todo de excelencia. Y se termina en el Ruedo Central, organizado por Itaú, el show en vivo Marama.
5: Exacto.
19: O sea que mañana, estos son una de las tantas actividades que hay en el día de mañana.
5: Y mencionábamos hoy al pasar el stand de Durazno. Mañana en el stand de Durazno está previsto que desde las 14 horas se realice el desfile de presentación de la 37ª edición de las primeras llamadas del interior, donde van a estar presentes comparsas de Durazno. Además, se va a hacer la presentación luego a las 3 de la tarde del primer Festival Nacional de la Cerámica. Así, Durazno tiene para cada localidad del departamento. Eso lo vamos a hablar seguramente con Felipe Algorta cuando lo tengamos aquí en los estudios de Oriental Agropecuaria, aquí en el Prado, porque cada localidad de Durazno tiene su día. Es una muy buena idea del stand del corazón del país, de Durazno, siendo presente. Demostración en vivo de elaboración de piezas de cerámica, trabajo de entorno en vivo, dice por allí. Así que cerámica y artesanos trabajando en vivo. Esto será en el día de mañana en el stand de Durazno. Y los amigos de Colonia también nos avisan que mañana a las 6 de la tarde estará el grupo de danza suiza de niños de la Colonia Suiza. Así que para disfrutar también, en este caso con los colonienses, allí en la Avenida Central.
19: Tal cual, tal cual. Nosotros seguimos, como siempre, aquí en la Expo Prado 2026, poniéndole la voz, por supuesto, a los que quizás no pueden venir hoy. Bueno, nosotros estamos acá comunicando lo que pasa el minuto a minuto, todo lo que pasa en nuestro querido Expo Prado 2026.
5: Aparece también el ingeniero Franchini por acá, todo el equipo técnico de la radio trabajando a full aquí desde la Rural del Prado, Valentina.
19: Exacto, Fogón Oriental hasta las 17 horas.
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6: Seis horas, 21 minutos en toda la República Oriental del Uruguay. Valentina, bueno, hablábamos recién de lo que será la programación, lo previsto a través de la planificación que tiene la Asociación Rural del Uruguay, el programa.
7: Totalmente minuto a minuto. Exacto. Ustedes también, fogoneros, pueden entrar a la página de la aru.com y ahí pueden ver lo que sucede cada día, en cada hora, aparte de lo que pueden seguir experimentando cuando vienen. Este año es impresionante el nivel de stand, de expositores, de propuestas, muchos juegos, mucha interacción, mucho también nivel pedagógico para las escuelas rurales. Hoy ya se veían muchas escuelas en la tarde del día de hoy.
6: Sí, así es, muchas escuelas desde muy, muy jovencitos, adolescentes, liceales también. Esta actividad que está prevista para, por ejemplo, el domingo, es de que desde las 7 de la mañana, Valentina, estén ingresando los equinos a pruebas funcionales de las razas Apalusa y Paint.
7: Exacto, sí, por Pelosi, que Pelosi en esta época del año la flechan para un lado.
6: Exacto,
7: solo.
6: Exacto,
7: porque no se puede estacionar, claro, así. Es impresionante la cantidad ahí en el embarcadero. Por supuesto que ahí están todos los controles de los veterinarios, desde la ARU. En este caso, cuando son equinos, tienen que estar inscriptos en Pedrigue, mismo ahí en la ARU, tienen que estar absolutamente todos los papeles muy al día y todo totalmente identificado. También, a partir de las 9 de la mañana, están las pruebas funcionales de Apalosa y los paint en el ruedo central. Yo se los recomiendo, Fogonero, es hermoso ver el ruedo en el prado y ver a estos caballos que son un deleite para cualquier amante de caballo, y para los que no, estoy seguro que cuando se sienten a ver ahí en el ruedo a los caballos, seguramente terminen como yo cada vez que los veo.
6: Bueno, a las 11 de la mañana, lo que hablábamos hace un rato con Pancho Lezama, de la misa criolla organizada por la Asociación Rural del Uruguay, los 150 años de la Movimiento Salesiano aquí en el Uruguay.
7: Exacto, es en el galpón de ventas. Ustedes pueden ir donde está la sociedad de Hereford. Ahí es donde está el galpón de ventas, en como está el restaurante de Hereford también, está como en el costadito ahí. Ustedes, fogoneros, lo pueden buscar perfectamente. Y a las 12 cocina en vivo el chef Aldo Cauteruccio en el stand de INAC. O sea que los que quieren degustar buena carne, el Instituto Nacional de Carne, te pueden ir por ahí.
6: Cauteruccio, que fue el chef de la selección uruguaya, si mal no
7: sigue
6: recuerdo.
7: Sigue siendo,
6: ¿no? Allí alimentando a nuestra garra charrúa, podríamos decir. Y lo vamos a tener aquí. En el stand de Durazno, a la tardecita, va a estar nada más ni nada menos que el histórico ballet folclórico Weisman Sánchez. Un ballet folclórico realmente muy bueno, que recomendamos en el stand de Durazno. Bueno, obviamente hemos hablado más de una oportunidad de lo que es Durazno para el festival, Festival Nacional de Folclore de Durazno. Bueno, y el ballet folclórico Weisman Sánchez es ese histórico ballet que vemos habitualmente en el festival en cada mes de febrero. A la tarde, en el ruedo central, desde las 16 horas y hasta las 18, la Asociación Uruguaya de Polo organiza una exhibición precisamente de polo en la tarde del domingo. A nivel del ruedo central, también en el stand de INAC, así en esa zona, estará un show en vivo de Roy Berocay. También estará presente entonces el domingo. A la misma hora, pero en el stand de Colonia, estará la comparsa precisamente de dicho departamento, la Mombasa. Estará por allí. Y en el la hora 19, el show en vivo del dúo Alitalia, a la italiana, de Carol y Marian, canciones italianas en el pabellón de Italia, que está frente también al ruedo. Así que aquellos que quieran ver esas canciones italianas estarán presentes, porque también, no lo hemos mencionado, están los stands, valga la redundancia, de Italia, y a muy poquitos metros el de Gran Bretaña.
7: Exacto, el clásico embajadas de Gran Bretaña. Si será importante la conexión que tenemos a nivel de ganado con ese país, que fue como el origen de todo.
6: Exactamente, Valentina, así es. Esta es la programación de La Rural para el día domingo.
7: Exacto. Y nosotros, como siempre, seguimos aquí en Fogón Oriental hasta las 17 horas desde la Expo Prado 2026.
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0: Seguimos aquí en Fogón Oriental desde la Expo Rural del Prado, Oriental Agropecuaria, desde hoy y hasta el próximo domingo 20 de septiembre. Estaremos aquí desde la Rural del Prado, Valentina, acompañando a toda la gran audiencia que, como bien decía Martín Olaverri hoy, más temprano, bueno, mucha gente que no puede venir al Prado, la radio le va informando, le va contando, nos está escuchando quizás en el campo, en campaña, escuchando la radio, se va informando de lo que sucede aquí en esta gran muestra de la Expo Prado 121, de la Expo Prado 2026.
1: Tal cual, y eventos y eventos y muchísimos eventos hay, y también, por supuesto, como hablábamos hoy con Martín Olaverri, hoy es el gran lanzamiento de Copallán, selección Hereford, y va a haber una mesa redonda donde va a estar Alejandro Costa, que es productor, Fernando González, director del frigorífico, gerente de marketing de INAC. Va a haber una conferencia que es geopolítica y de mercados, el nuevo orden del comercio internacional, si será importante, hoy que hablaba justo la directora de frigorífico Las Moras, el mercado internacional. Y por supuesto eso va a ser hoy a las 18 horas y es muy importante a nivel agropecuario por el nuevo corte que tiene esta raza Hereford en Uruguay, una raza que los criadores vienen desde 1864. Así, fogoneros, esta es la raza Pampa, la raza bien nuestra, Hereford en Uruguay.
0: Así es, Valentina, y bueno, a esta hora se está desarrollando, tal cual está prevista, la disertación de la ministra de Transporte a esta hora de la tarde en la zona del galpón de ventas. Por allí la ministra Lucía Echeverri está en este momento, está el presidente de la República, nos está por allí contando también el querido Juan Luis de la Piazza, que lo teníamos en contacto en interno recién y nos contaba que por supuesto el presidente está en este momento aquí en el predio y a esta hora se está desarrollando esta actividad organizado por la ARU y exacto, está haciendo uso de la palabra la ministra Lucía Echeverri, ministra de Transporte, que por supuesto es muy importante tener la palabra de la ministra. Obviamente el transporte,
1: sí, la caminería rural,
0: las rutas nacionales son muy importantes.
1: La accesibilidad que tienen los frigoríficos para llegar, por supuesto, el ganado en pie, eso sí será importante. Y el lunes, mirá si será importante, Juan Antonio, que a las 7 de la mañana ingresan los bovinos, los Holando, Normanda y Jersey. Realmente espectacular.
0: El lunes 14 de septiembre, una fecha muy importante acá para el equipo. Ingreso de bovinos, decíamos, y bueno, la raza pregunta. Este es un espacio organizado por la Sociedad de Criadores de Aberdeen Angus del Uruguay. Esto será en el galpón de ventas, Valentina.
1: Sí, eso entre todo, porque la verdad que la cuarta edición de Agro para Jóvenes, Oportunidades del Campo, eso también está organizado por la Asociación Rural del Uruguay y el Secretariado Uruguayo de la Lana. La verdad que tengan tanta relevancia los jóvenes aquí en la ARU, junto con la ARJU, ellos mueven y mueven, son los que ingresan el ganado, son los que están estudiando y son las personas que realmente mueven esta ARU y esta exposición agropecuaria.
0: Así es, y bueno, lo decíamos hoy al pasar, que el lunes ya están los ovinos allí a full, ¿no? Con las diferentes razas en las tres pistas, van a estar desde la mañana tempranito las razas ovinas en el ruedo central desde las 9 de la mañana y luego en el salón multiespacio, que también lo comentábamos hoy al pasar, esa mesa de intercambio donde estará la vicecanciller Valeria Zucasi, estará Miguel Sierra, el presidente de Línea, el presidente de la ARU, sí. Rafael Ferber, organizado por Línea y la Asociación Rural del Uruguay, de la cuota al valor, cómo capturar la prima europea.
1: Tal cual, sí será importante eso. Y justo estaba viendo cuándo es que entraban los Angus, porque están entrando, la jura de los Angus va a ser el martes, uh-huh, y están entrando en el día lunes estos ganados que recién leí. Uh-huh. Porque claro, una vez que ingresan, luego al otro día casi siempre vamos a hablar para que el ganado, ya el tema del estrés, el bienestar animal es importantísimo para que luego vayan al ruedo en condiciones. Y exacto, por eso mismo estaba mirando, porque las juras comienzan la semana que viene, a partir del martes, miércoles, jueves, es todo la semana que viene. Son las juras y será importante.
0: Exacto, y también, bueno, todo lo que es la actividad desde el propio campo, ¿no? Ese ganado, tal cómo cual se trae desde el campo aquí a la ciudad, el cuidado que hay para tener que ese, cuando llegue aquí, luego sea el domingo que viene, se entreguen esos premios y sea gran campeón
1: tal
0: aquí
1: cual
0: en el Prado, ¿no?
1: Tal
0: se,
1: cual.
0: Se pueda estar celebrando, ¿no?
1: Exacto, no solamente el jurado mira la genética, el EPD, bueno, todo lo técnico, la belleza racial, también mira la eficiencia, la funcionalidad y el futuro productivo. Y eso es lo que nosotros aquí desde la Radio Oriental Agropecuaria, que estamos en donde tenemos que estar, donde está pasando el campo aquí en nuestro país, es por eso que nosotros le vamos a mostrar todo, absolutamente todo, la programación agropecuaria está aquí en la Rural del Prado para eso, para que ustedes estén totalmente informados.
0: Estamos hasta las 5 de la tarde, Valentina, aquí en
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6: Ya nos quedan apenas 3.

0: Tiempo no había un programa tan lindo como este, así que tiene razón el querido Pablo, y que lo tendremos desde las 5 de la tarde aquí en Oriental Agropecuaria, Valentina.
1: Tal cual, qué lindo cuando la Expo Prado ya se siente, ya está instalada, ya se terminaron esos días de espera, la genética que Uruguay está poniendo en pista, lo que es esa genética significa después del campo, porque en cada ruedo es donde se demuestra esa genética, y muchas veces se mira más el fenotipo, pero si será importante la genética, porque es la que decide el productor luego de la inversión, de cómo es ese canal de parto, qué es lo que necesita saber el productor en el caso del Entore, todo eso es lo que se habla, lo que se ve, y en estar ahí en las juras, por eso son los gran campeones.
0: Así es, y toda esa actividad que se va a estar desarrollando, por supuesto, en el ruedo central, donde ya muchísima gente ha recorrido la zona y bueno, también tiene la zona para observar, también las pequeñas tribunas.
1: Exacto.
0: Muy importante que aquellos que están, obviamente, participando, las cabañas participantes tienen ese lugar, pero también el público en general que pueda disfrutar y aprender. ¿Qué es lo que también ocurre cuando muchos amigos aquí de la propia ciudad de Montevideo se acercan para aprender? Que eso es algo muy importante y algo educativo que tiene desde hace 121 años la Asociación Rural del Uruguay.
1: Claro, y este año no solamente le vamos a mostrar, y yo mismo en el ruedo les voy a contar lo que pasa en el Prado, quiero también ayudar a los fogoneros a entender por qué pasa y qué significa eso para nuestra producción. Eso se los voy a contar, porque lo voy a vivir, lo voy a transmitir para ustedes, fogoneros. ¿Qué significa? El año pasado, en el 2025, hubo más de 100 machos en pista, con un respaldo de datos genéticos realmente todos fehacientes, porque cuando uno quiere invertir en campo, tiene que tener esos datos, porque Exacto. Si no tiene esos datos, está como a ciegas. Y nosotros, en nuestro país, tenemos absolutamente todo, registrado, porque somos un país con trazabilidad, cada ganado tiene su cédula, cada ganado pasa por un lector, el chip, y ese está todo, la genética a la vista. El gran campeón del año pasado fue el Yunque, el reservado de San Gregorio, la ganadera, y el tercer mejor macho de los retazos, la gran campeona Angus del 2025 de San Gregorio Ganadería, posteriormente obtuvo un destacado resultado internacional. Esos son uno de los resultados que tiene esas cucardas.
0: Exacto, esas cucardas que se van a estar colocando con esos grandes campeones que vamos a tener, y que ya el nivel es uno que no es obviamente experto, que no está al 100% como estás tú como técnica agropecuaria, no sabe con cuál quedarse uno que sea el gran campeón, porque realmente son ejemplares realmente de una gran presencia, y obviamente la genética, la producción está aquí en cada uno de estos galpones que, como decía hoy Martín también al pasar, renovados con ahora sí, todos a pleno, los históricos galpones de la Rural que están funcionando aquí en el predio principal.
1: No, y también, como hablábamos ayer con los cabañeros de Florida, qué divino cuando uno va directamente, le pone el micrófono a ellos, que es el trabajo silencioso, el trabajo de los productores durante todo el año. Hablaba de la tercera generación, y él enfrente a esta nueva muestra, esos novillitos que habían, más o menos unos 350, 400, el novillo ganado en pie, que lo hablamos el otro día en estudio, Juan Antonio, de esos que están valiendo 570, más o menos, 610, ahí estábamos hablando como datos históricos, que es lo que hablábamos hoy durante el día, durante la tarde, en toda esta cobertura especial que nos mudamos para aquí, toda la técnica está excelente para ustedes, fogoneros.
0: Así es, nos quedan unos últimos minutitos de programa, estamos en Fogón Oriental, en la tarde.
1: Con lo nuestro.
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13: Y ya la chacarera de Sin Tropiezo que nos va marcando lentamente que cerramos la primera jornada en Expo Prado, Valentina.
14: Qué increíble, qué rápido se nos pasó a nosotros aquí junto con Condesa. Junto, bueno, Martino Laverri, con Juan Luis, Juan Antonio, la verdad que sí, que se pasó rapidísimo. Gracias, gracias a Escaso del otro lado, el gran equipo que hay aquí en Radio Oriental. El diferencial que tenemos es el amor por esta profesión, por el amor, por el comunicar bien, y de eso se trata, de eso se trata.
13: Así es, Valentina, ya se viene, ya está Cristian Alamón por aquí, toda la producción, Agustín Paniza allí desde Río Branco también, colaborando con lo que es la producción de Hablemos de Agro, que ya están nuestros compañeros aquí por entrar al estudio y sumarse a esta emisión especial que continúa aquí desde la Rural del Prado y que nosotros la volveremos a encender nuestro fogón el lunes nuevamente aquí desde la Expo Rural del Prado 2026.
14: Claro que sí, luego de Circuito Cori, el lunes nosotros volvemos a encender este fogón con todo, con el cariño y con el amor que tenemos, fogoneros, por ustedes, para generar este contenido que a nosotros nos encanta. Apagamos este fogoncito y el lunes lo volvemos a encender. Que tengan muy buena tarde.
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0: 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Son las 5 de la tarde. 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
2: Amigas, amigos, ¿qué tal? ¿Cómo están? Muy, pero muy buenas tardes. Bienvenidos a compartir esta nueva entrega de Hablemos de Agro. Seguimos aquí, Oriental Agropecuaria, desde la Expo Prado. Primer día del Prado. Bueno, el agradecimiento, ya estuvimos participando de la programación de Oriental con Valentina, con Juan Antonio. Seguimos nosotros y tomamos la posta ahora de la transmisión hasta las 19 horas. Hablemos de Agro. Pablo, muy buenas tardes.
3: ¿Qué tal, Martín? Buenas tardes. Tuve el placer de estar con Juan Antonio conversando también. Estuvimos departiendo de cómo nos dejan pantalla caliente todas las tardes, él y Valentina, también con Carlos Alberto Condesa. Bueno, a Carlos Alberto lo veo todas las tardes en Casa Zorrilla, y ahora lo vemos acá también en la Expo Rural del Prado. Empezó de gran manera la Expo Rural del Prado. Hoy y mañana tuvimos una conferencia fantástica, salón lleno. Estuvo Claudio Zukovicki y Martín Aguirre, estuvieron disertando. También hoy estuvo lo que fue la inauguración, con presencia del intendente Mario Vergara y autoridades, obviamente, de la Asociación Rural del Uruguay. Inauguró el Ministerio de Ganadería, Agricultura y Pesca en la presencia del ministro Alfredo Frati. Ahora se está desarrollando todavía lo que es el encuentro de la Confederación de Cámaras Empresariales con la presencia del presidente de la República y algunos ministros. En fin, una gran Expo Rural del Prado, Martín, que vamos a vivirla hasta el domingo 20. Y todo va a pasar acá en la Oriental Agropecuaria.
2: Exactamente, Pablo. Y a propósito de la conferencia de la mañana de hoy, ya nos vamos a ir a los títulos, pero Andrés Ollenar, que participó de la actividad, tomó nota, nos va a presentar un completo resumen de lo que fue este evento, que también estuviste allí como protagonista directo, realizando las presentaciones. ¿Arrancamos el programa?
3: Vamos a los títulos.
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3: Como cada tarde, tenemos muchos temas, tenemos muchas voces para compartir aquí desde la Expo Rural Prado 2026. Vamos a estar hablando, vamos a estar repasando una entrevista que le realizara Martín hoy al mediodía al presidente de la Asociación Rural del Uruguay, a Rafael Ferber, que habla mucho más que de la Expo Rural del Prado. Habla del momento, de la coyuntura, del momento internacional, de la inserción, de carnes, de agricultura, en fin. Diversos temas vamos a estar enfocando con Rafael Ferber, presidente de la Asociación Rural del Uruguay. También tendremos un informe sobre una conferencia que se está realizando en estos precisos momentos entre Frigorífico Copayán y Sociedad Criadores de Hereford. Se está anunciando lo que es el lanzamiento de la carne Selección Hereford. Vamos a tener a propósito algunas entrevistas en minutos nada más. Además, vamos a estar hablando con Alejandro Carle, uno de los directores de la empresa Clipex, que por octavo año consecutivo marca presencia en la Expo Rural del Prado con promoción Prado, además con financiación especial, tanto con Banco República como con Banco Santander, y diversas ofertas de toda la gama de productos que tiene Clipex para el mercado en épocas donde, por ejemplo, los corrales tienen gran incidencia en lo que es la ganadería nacional. Y además, como todas las tardes, tenemos el informe del tiempo con José María Rodríguez, tenemos la actualización de noticias con Miguel Nogueira. Vamos a tener también los clásicos informes de Tardáguila Agromercados en la voz de Andrés Ollenar. Vamos a estar repasando lo que fue la conferencia de hoy a la mañana, organizada por ARU y por El País, con Claudio Zukovicki, además con la participación de Martín Aguirre. Vamos a estar repasando lo sustancial de lo que se dijo en esta, en este, se podría decir, el primer evento de esta Expo Rural Prado 2026. También tendremos a Nicolás Lucich, como todas las tardes, el informe de economía, el cierre de los mercados. Y tenemos voces, porque de eso se trata este Hablemos de Agro. Distintas voces, distintos colores que le dan a la tarde de Oriental Agropecuaria. Por ejemplo, en la jornada de hoy se realizó el lanzamiento de la 30ª Expo Activa Nacional, que se realizará en Mercedes, organizada por la Asociación Rural de Soriano. Allí estuvo el editor de Valor Agrícola, compañero de Rurales del País, Hernán Zorrilla. Es así, Hernán, ¿qué tal? ¿Cómo estás? Buenas tardes. Bienvenido a Hablemos de Agro.
4: Buenas tardes, Pablo. Gustazo enorme de sumarme a esta nueva transmisión de la Rural del Prado 2026, estar contigo, con el equipo, con toda la audiencia. La verdad, una actividad que disfrutamos mucho y que esperamos cada primavera. Como vos decís, estuvimos charlando con Jorge Andrés Rodríguez, presidente de la Asociación Rural de Soriano, porque en este primer día de la muestra también se realizó en el stand del Ministerio de Ganadería, Agricultura y Pesca, con presencia del ministro Frati y del intendente de Soriano Besosi, el lanzamiento de la edición número 30 de la Expo Activa Nacional, que será el año que viene, obviamente, en el departamento de Soriano. Así que podemos repasar la entrevista que realizábamos con Jorge Andrés Rodríguez.
3: Perfecto, lo que tiene el vivo, Toti, posicionate mejor, con menos bullicio de fondo. Estamos en vivo acá desde la Expo Rural del Prado 2026. Hablando del ministro Frati, estuvo la inauguración del stand del Ministerio de Ganadería, Agricultura y Pesca, allí estuvo nuestro compañero Cristian Alamón a la distancia, hoy sí a la distancia, nosotros desde la Rural del Prado, Cristian, desde Casa Zorrilla. ¿Qué tal, Cristian? Te saludo. ¿Cómo fue esa inauguración del stand del Ministerio de Ganadería, Agricultura y Pesca?
5: Pablo, buenas tardes. Como siempre, el gusto de saludarte, el gusto de estar en esta emisión desde la Rural del Prado. Sí, tal cual, vamos a conversar sobre la inauguración del stand del Ministerio de Ganadería, Agricultura y Pesca. Allí hubo un foco importante puesto sobre lo que es tema garrapata, por ejemplo, con una trivia que va a haber pensada, por ejemplo, en los niños, con una garrapata personificada, podemos decir, pero vamos a conversar más adelante con Carlos Fuelli con respecto al rol que va a tener este aspecto sanitario dentro de lo que es el stand del Ministerio de Ganadería, y también vamos a conversar sobre cómo viene la situación actual, porque, por ejemplo, más allá de lo que sucede a nivel de la Rural del Prado, en Salto se está llevando en estos momentos adelante un operativo saturación por parte del Ministerio de Ganadería, recorriendo, se estima que unos 150 predios en estos días, así que vamos a conversar sobre este tema más adelante con Carlos Fuelles, coordinador del Programa Nacional de Lucha contra la garrapata.
3: Perfecto, Cristian, nos reencontramos en un rato. Bueno, entonces, como verán, hay muchos temas, hay muchas voces, todo lo que pase y todo lo que vaya a seguir pasando aquí en la Expo Rural Prado 2026 hasta la hora 19 en este Hablemos de Agro aquí en la Oriental Agropecuaria 770 AM, viernes 11 de septiembre.
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3: Ahora es momento de hablar del tiempo, cómo estuvo, cómo está y fundamentalmente cómo va a estar el tiempo en el marco de la Expo Rural Prado 2026. Mucha gente contenta porque José María dijo que iba a pasar un Prado sin muchas o con alguna poquita lluvia. Hoy nos lo hicieron saber a lo largo de toda la jornada. Estoy haciendo tiempo mientras me avisan de estudios. Ya está en línea, ya está en línea. Tras la presentación se viene José María Rodríguez con el informe del tiempo.
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3: José María Rodríguez, ¿qué tal? ¿Cómo estás? Buenas tardes, bienvenido a Hablemos de Agro.
6: Bueno, ¿qué tal, Pablo? Buenas tardes, un gusto enorme estar nuevamente contigo, un abrazo muy grande a la audiencia en este día viernes 11 de septiembre, 11 de septiembre de 2026.
3: ¿Que me fuiste al año
6: marzo? No, me fui seis meses para atrás, sí. O para adelante, según como lo veas. Bueno, les cuento, estamos con el comienzo de la Expo Prado 2026, uh-huh. Y con una jornada nubosa, prácticamente no hemos tenido precipitaciones en gran parte del país. Alguna lluvia débil, como estaba pronosticada en la mañana de hoy en el mediodía, en la zona frontera con Brasil, uh-huh. Pero ya ha ido mejorando, se va a mantener nuboso lo que queda de esta jornada, y con temperaturas que se mantienen frescas, unos 15 grados en el sur para que fuera máxima hoy, 17 a 19 en el centro y norte del país, y bueno, con vientos que han estado persistentes de componente sureste, uh-huh. Por eso que hemos tenido esta situación de nubosidad. Les cuento que para mañana sábado, lo que veníamos anticipando también, la posibilidad de algunas precipitaciones, ligeras y aisladas en la madrugada, entre la madrugada y el mediodía de este sábado.
3: Bien.
6: Quizás algún chaparrón pueda ocurrir también en la tarde, pero eso es muy baja la probabilidad mañana, se va a mantener nuboso, y esto en caso de ocurrir se va a dar principalmente en el sur de Río Negro, inclusive aquí en la capital, así que bueno, mañana el Prado quizás se complique un poco con alguna lluvia ligera, aislada entre la mañana y la tarde. Muy poquita agua, después va a ir mejorando, eso sí, va a abrigarse mañana porque va a estar frío, 11 la máxima en el sur, 14 en el centro, 17 en el norte. El domingo nuboso, ya no hay pronóstico de lluvia en el sur y en gran parte del país, solamente en el este. En la tarde del domingo algún chaparrón lo descartamos, escaso también, producto de que va a seguir soplando los vientos del sureste. Y la semana que viene ya se va confirmando lo que habíamos hablado estos días también. El lunes todavía nuboso, aclarando, ambiente fresco, y ya a partir del martes, miércoles y jueves, con tiempo más estable, con sol. El miércoles, atento que viene una helada importante, con marca de 0 grados en varios departamentos. Uh-huh. Eso lo vamos a estar viendo mejor la semana que viene. Y hasta el viernes que viene estamos sin pronóstico de lluvia, así que es una buena noticia para la Expo Prado, que obviamente habrá que ver después el último fin de semana, estamos hablando del 19 y 20, sábado 19 y 20, el domingo 20, pero eso vamos a tener tiempo a analizarlo mejor en la semana próxima. Así que, buena noticia para la Expo, que salvo mañana que pueda ocurrir alguna ligera lluvia débil, alguna ligera lluvia entre la mañana y la tarde, después va a ir mejorando, y desde el domingo hasta por lo menos el viernes, la semana que viene, ya no se esperan lluvias en la zona del Prado, en la zona de Montevideo.
3: Bien, abrigarse, eso sí, porque se baja la temperatura, según me decís.
6: Sí, el fin de semana, un débil repunte el lunes, pero otra vez el martes y miércoles otra vez vuelven a bajar.
3: Perfecto, José María, gracias por este informe.
6: Ha sido un gusto, un buen fin de semana, hasta el lunes, que pasen bien.
3: Nos reencontramos el lunes, pasó José María Rodríguez con el informe del tiempo. Ya se viene la actualización de noticias con el retorno desde ayer de Miguel Nogueira a su espacio. Ya viene Miguel.
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3: Ya se viene la actualización de noticias en la voz de Miguel Nogueira.
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3: Es momento de poner noticias en la tarde aquí en Hablemos de Agro, viernes 11 de septiembre. Ya vamos a recibir a nuestro compañero Miguel Nogueira. ¿Qué tal, Miguel? ¿Cómo estás? Buenas tardes.
10: Buenas tardes, Pablo. Buenas tardes, país. Lindo día para ustedes, obviamente, a pesar de este cielo cubierto de todo el día. Digo, por la inauguración de la nueva exposición del Prado, felicitaciones, porque sé que tienen un arduo trabajo hoy por delante.
3: Hermoso día. Ahora está, realmente está fresco ahora, pero un hermoso día. Mientras no llueva, la Expo Prado es fantástica. En ese contexto, Miguel, y me sirve, gracias por el pie que me das, está en este momento, se está realizando la clásica conferencia organizada por la Confederación de Cámaras Empresariales. Hoy, previo a esto, en aquí mismo en la Oriental 770, estuvo hablando Leonardo Logreiro. ¿Tenés novedades al respecto?
10: Es así, porque como un adelanto a eso que estás diciendo y que está transcurriendo hasta ahora, la Confederación de las Cámaras Empresariales, a través de Leonardo Loureiro, su presidente, hablando en Posta Oriental, el programa de la mañana de Oriental Agropecuario, exactamente. De
3: Juan Andrés.
10: Sí, te iba a decir.
3: Lo bauticé a Juan Andrés, perdón.
10: Ahí está, ahí. Y Francisco Morales.
3: Exacto.
10: Estuvo hablando allí y advirtió que el conflicto en Terminal Cuenca del Plata y en el puerto de Montevideo está generando pérdidas de entre 400.000 y $500.000 por día,
3: sí,
10: para las empresas y bueno, y para toda la cadena logística, ¿no? Hay que recordar que ayer, después que terminamos este contacto y que terminó una nueva reunión en el Ministerio de Trabajo, se conoció que formalmente Catorna sí pidió al gobierno en algunas áreas, se podría decir la esencialidad, pero garantizar mínimos, ¿no? Hay obviedades que vos me conocés bien ya en este año prácticamente que estamos transcurriendo, que hay obviedades que a veces hay que repetirlas. Cuando se va a exportar carne, hay una cadena de enfriamiento, no es carne congelada, es carne enfriada, necesita determinadas temperaturas, el contenedor viene enchufado en el camión, queda enchufado en la plaza, en la playa de contenedores, sigue enchufado en el barco. Digo, hay una cantidad de cuestiones que además hay aplicaciones que siguen por parte de los exportadores, dónde está mi contenedor y en qué condiciones está mi carga, ¿no? Entonces, hay condiciones mínimas. Desde el sindicato se dice que si se aplican este tipo de exigencias van a ir a la Organización Internacional del Trabajo. Lo de la OIT no es vinculante, hay que decirlo, pero obviamente si Uruguay firma determinadas cuestiones debería cumplirlas. Esto sigue en un callejón sin salida, y esto es lo que decía Loureiro, que como tú decías está todavía encabezando esta charla, esta disertación, esta conferencia de la Confederación de Cámaras Empresariales. Loureiro, hay que decirlo también, anunció que la Cámara está trabajando con la UTU, ya que estoy, se los digo en 10 segundos, para ampliar lo que ellos hablan de educación dual, combinando formación y experiencia laboral en empresas. Un bienvenido al mundo real, como yo digo, ¿no? Uh-huh. Lo que están estudiando, es decir, el joven que está estudiando derecho, no es el caso, pero para que se entienda, y que tiene la suerte de que el padre, un hermano, la familia, amigos, o un estudio amigo le permite, mientras está estudiando, estar en el mundo real, ¿no? Decía, extendiendo estos programas ya existentes, que alcanzan a miles de estudiantes y trabajadores. Exacto. O alcanzarán, mejor dicho, a partir del año que viene.
3: Y Miguel, hablando del mundo real, hay que mirar cada vez más hacia India, y eso es lo que está leyendo esa realidad del canciller de la República en estos momentos.
10: Sí, diría un amigo mío, le voy a dar las iniciales, Pablo Mestre, mercado hay, ¿no?
3: Claro.
10: Y el canciller Mario Lobetkin se reunió ayer, en realidad se reunió hoy, pero ya en la India es sábado, se reunió en Nueva Delhi con su par, con su colega de la India. Si usted quiere, yo le digo cómo se llama. Sí, Subramaniam Jaishankar. Ahí está. Me dijeron que está muy bien pronunciado y perdí el examen, obviamente.
3: Nadie se lo va a desmentir, Nogueira.
10: Sí, pero Subramanian, bueno, en fin. Acordaron una hoja de ruta, lógicamente, para profundizar la relación bilateral. Estamos hablando acá de comercio y de conectividad, ¿no? Uh-huh. Una vez es que hace un viaje, y quien me lo permitió en la vida una vez más en estas últimas 2-3 semanas, vos vas a París y entonces va en un aeropuerto como Charles de Gaulle.
3: Exacto.
10: Te cruzás que de repente hay aviones ahí, y dice Gabon Airlines.
3: Claro.
10: O bajás en John Fisher al Kennedy y dice, hay aviones de compañías de Serbia, ¿no? Cuando Uruguay nunca pudo, ni en las épocas de Pluna, ir hasta Miami, nunca tuvimos autorización para llegar con, uh-huh, con un avión, con una línea propia, ¿no? Es decir, hay un mundo ahí afuera, como digo yo. Y bueno, la visita se produce, esta visita de Lobetkin, días después de que Binoy George, ese era más fácil, sí, asumiera como primer embajador residente de India en Uruguay, el país más poblado del mundo en este momento, uh-huh, más que China incluso, uh-huh, ¿no?
3: Exacto. Lamentablemente tenemos que cambiar de tema hacia temas no tan agradables como noticias graves de policiales que han sucedido en las últimas horas, Miguel.
10: Sí, vos sabés que nosotros tenemos una red de corresponsales, entre comillas, que son cientos, por no decir miles, de oyentes que temprano, cosas que van pasando en la madrugada o a primera hora de la mañana, nos van informando a la radio. Y una de esas noticias que nos daban hoy de madrugada, seguro después tenés que chequear debidamente, uh-huh, no porque te estén haciendo una zancadilla o te estén tirando una banana al piso, sino porque necesita la comunicación, esa esta responsabilidad. Y una de las cosas que nos decían es este taxi que iba por la calle Los Jockey en el barrio Ituzaingó, ahí cercanías del hipódromo, fue perseguido por dos motos, cada una con dos personas a bordo, y cuando llegaron a Camino Corrales, interceptaron al taxi y dispararon al menos 30 veces al pasajero que iba en el asiento de atrás, y el joven, mejor dicho, en realidad iba como acompañante, murió en el acto, ¿no? Recibió varios disparos, abrió la puerta del taxi para intentar escapar y cayó muerto. Con al menos 20 impactos de bala en su cuerpo, tenía solo 21 años, no tenía antecedentes penales. El taxista recibió un disparo en la mano derecha, fue asistido en el lugar, dado de alta, prefirió no ser trasladado al banco de seguros. El taxista tiene 41 años. Este joven se comunicó con él poco antes de la medianoche, es lo que dijo en principio, y le pidió que lo llevara desde el intercambiador Belloni hacia la casa de un amigo. Le dispararon en dos secuencias, ¿no? Es decir, esto es Dillinger de Chicago, es decir, como era la serie aquella de televisión de Elliot Ness y Los Intocables, claro, ¿no? Una cosa increíble. 28 casquillos de bala calibre 9 milímetros quedaron allí, el taxi con varios impactos de bala. Ese fue uno de los hechos. Sí. El otro tiene que ver con otro homicidio, un hombre de 33 años. En la medianoche pasada en el Cerrito de la Victoria, iba con un amigo, fueron hasta Juan Acosta y Rafael Ortiguera, la información policial de la que disponemos, para tratar de recuperar una moto que les habían robado horas antes y que usaba para su trabajo como repartidor de alimentos. Cuando llegaron, mataron a su amigo de 33 años de un disparo. Yo voy a decir una cosa horrible que hoy en la radio no lo dije, hoy en Carve no lo dije. Cuando llegué al aeropuerto el miércoles de tarde, el chofer del vehículo que nos trasladó nos contó su peripecia de vida. Es un venezolano que vive hace 10 años en el país. Y entre otras cosas, me dijo, yo trabajaba en Peligros Ya, me dijo. Fíjate lo que me dijo.
3: Peligros Ya.
10: Sí, y cuando mi esposa, tenemos una pequeña hija, me dijo, no más, alguna cosa vas a conseguir. Bueno, nos contó su peripecia personal. Él dice que tenía en la zona donde vivía, tenían una lancha, un lanchón, no era un yate, pero lo vendieron allá, lo estaban reservando como algo de dinero por si podían volver a su país con estos cambios que están viniendo. Lo vendió y se está comprando un auto para trabajar con una de las aplicaciones. Peligro Ya, yo trabajaba en Peligro Ya, me dice este hombre. Fíjate, ¿no? De la forma en, sí, que, sí, en que me cuenta esto.
3: Tal,
10: ¿no?,
3: cual. Si lo cruzo el charco, hay una noticia por estas horas que, bueno, que es de impacto mundial, se podría decir. Imputaron al presidente de la AFA, no me acuerdo el nombre, para mí es Chiqui Tapia, no sé cómo es el nombre.
10: Claudio
3: Chiqui Tapia, sí, ahora fue imputado oficialmente por enriquecimiento ilícito.
10: Sí, es así, es el fiscal federal argentino Gerardo Policita o Polichita, que impulsó formalmente esta investigación contra Claudio Tapia, Chiqui Tapia, por presunto enriquecimiento ilícito. Le pidió al juez encargado, en este caso es Ariel Lijo, que ponga en marcha una amplia batería de medidas de prueba que incluye levantar el secreto fiscal y bancario del presidente de la AFA. Son una veintena de puntos orientados a reconstruir el patrimonio de Tapia, que registra una larga trayectoria como funcionario de la Coordinación Ecológica Área Metropolitana Sociedad del Estado, organismo que actualmente preside en representación de la provincia de Buenos Aires. Ese cargo, y no la presidencia de la AFA, habilita que pueda ser investigado bajo la figura de enriquecimiento ilícito, un delito que solo pueden cometer funcionarios públicos. Vamos a ver, el caso, te lo recuerdo a los oyentes, se originó en abril con una denuncia del empresario Guillermo Tofoni en la justicia porteña, acá en Buenos Aires, que se declaró incompetente y remitió el expediente a Comodoro Pies, a esa cadena de juzgados. Esta semana la Cámara Federal cerró una disputa por la competencia y confirmó que debe intervenir el juzgado del hijo. Cuando hablo del hijo, hablo de L-I-J-O.
3: Lijo.
10: Ariel Lijo, exacto, el juez encargado.
3: Nogueira, tenemos más o menos la misma edad y tú tienes mucha memoria. ¿Qué hacías hace 25 años exactamente? Un día como hoy.
10: Bueno, el día del atentado a las Torres Gemelas, el cual se están cumpliendo hoy 25 años, estaba en el informativo en Radio Centro Sarandí, en el informativo de Radio Sarandí. Trabajaba ahí también, pero en este caso en el programa de la mañana de la radio, un joven Nicolás Lucich, que tenemos una historia muy particular con ese momento que rápidamente lo voy a contar. En determinado momento, cuando estábamos en prensa, nos llama alguien que ha estado en los medios por otros temas ahora y que fue directora de TV Ciudad, Alejandra Casablanca, que era productora periodística de En Vivo y en Directo. Nos llama desde la producción de En Vivo y en Directo y dice, pongan la CNN que una avioneta chocó contra las Torres Gemelas. El tema es que la CNN, a diferencia de la CBS o la NBC, por ejemplo, que tienen sus canales fuertes en Nueva York, la CNN, que tiene sede en Atlanta, lo que pudo tomar en los primeros momentos del primer impacto fue una cámara que estaba instalada en el Empire State, que enfocaba hacia la zona del puerto y hacia la zona donde estaban las torres, ¿no? Y la información que se daba era que un avión habría chocado contra las torres y no se sabía mucho más con respecto a esto.
3: Exacto.
10: Cuando voy al aire en el informativo de las 11 de la mañana, que es cuando se derrumba, creo, si no me equivoco, la primera de las dos torres, que hace esa especie de implosión, teníamos un televisor instalado en la cabina del operador, que yo de cotelete lo veía, no es como estos tiempos modernos que hay uno, dos o tres monitores de televisión en todas las radios, en el estudio donde están los periodistas, por lo menos un par de monitores hay. y Lucich se aparece y me muestra el momento en que se está derrumbando, y lo transmitimos en vivo prácticamente en la radio,
3: claro,
10: en medio del desconcierto general que aquello había causado.
3: Uh-huh.
10: Desconcierto y recogimiento y bueno, tristeza, impotencia generó ayer cuando miles de personas, decenas, cientos de miles de personas en Nueva York vieron desde lejos nuevamente a las Torres Gemelas anoche, recreadas por 2.977 drones que representaron, bueno, el número de personas que de alguna manera falleció ese día, porque ahí están incluidos los cuatro aviones. Recuerden que fueron dos contra, sí, las torres, uno contra el Pentágono. Y otro que dicen que cayó por la pelea de la gente con los secuestradores, y que se vino a pique. Hay otra, bueno, teorías conspirativas hay muchas, pero esta parece ser una teoría conspirativa, pero que cierra de que ese avión habría sido derribado para que no llegara hacia donde iba, el Capitolio o la Casa Blanca, ¿no? Veo que tienen gran caraqueté también ahí en el Prado. Cada luz, como decíamos, representaba una víctima, y se pudieron ver las torres desde distintos puntos de la ciudad, ni que hablar desde el agua en esa parte de la ciudad de Nueva York, como que estaban ahí, porque lo que se hizo fue recrear con luces la silueta como se veía antiguamente, ¿no?
3: Exacto.
10: Yo estaba recordando que Donald Trump, junto con algunos arquitectos, había estado detrás de algún proyecto que intentaba recrear, reconstruir las Torres Gemelas, ¿no? De iguales, pero más grandes incluso, pero hubo muchos que temían que una réplica condenaría al lugar a quedar asociado para, uh-huh, siempre con la imagen de la tragedia, o ser un imán para nuevos atentados. Cierto es que en el lugar donde estaban las torres hay dos grandes fuentes que tienen, uh-huh, allí inscrito a su alrededor en bronce el nombre de cada uno
3: de los fallecidos. Miguel Nogueira, si te parece, el lunes seguimos hablando de todos estos temas y muchos más, por supuesto.
10: Me parece muy bien, les mando un abrazo y bueno, que les sea leve, porque esto casi que es 24/7 hasta que termine el Prado para ustedes.
3: Exactamente, plena zafra. Gracias por este informe, Miguel. Seguimos adelante, ya se viene el primero de los informes de Tarda Águila Agro marcados en la voz de Andrés Ollenar.
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2: Bueno, continuamos amigos, aquí desde la Expo Prado, seguimos adelante en esta... Bueno, jornada muy cargada de información, primer día del Prado, viernes 11 de septiembre, ya lo vamos a recibir como lo estábamos comentando con Pablo, Andrés Ollenar de Tardáguila Gran Mercados, vamos a hablar de temas que tienen que ver con la actualidad, Andrés va a estar también hoy viernes realizando un repaso del mercado internacional de la carne, ya nos vamos a la presentación de la primera participación de Tardáguila Gran Mercados en este viernes 11 de septiembre.
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2: Bueno, ya lo vamos a recibir a Andrés Ollenar de Tardáguila Agromercados, que desde muy tempranito anda aquí por el Prado. Andrés, ¿cómo estás? Buenas tardes.
18: Buenas tardes, Martín. Un placer estar como siempre. Bueno, sí, estuvimos de temprano porque de alguna forma abrimos el Prado con esta primera conferencia que organizó y Rueles el país ahí en el galpón de ventas con la presencia del economista argentino Claudio Suchuvici, con la moderación del director del país, Martín Aguirre, así que fue interesante esa jornada.
2: Ahí está. En un momento donde, bueno, ahora estuvo hasta hace un rato, está la actividad de la Confederación de Cámaras Empresariales que está enfocada en el tema de la competitividad y esta conferencia va en la línea de la libertad. Hablemos un poquito de esto y de lo que dejó esta conferencia.
18: Sí, porque quizás hay...
2: Levantar trabas, de alguna manera.
18: Sí, a diferencia de lo que quizás uno puede escuchar de economistas más tradicionales, que bueno, se centran en los números, diagnóstico de crecimiento, esto fue más que nada algo más, elijo el término dar la batalla cultural, ¿no? Ajá. Ese fue un tema del que machacó mucho, dando a entender de que, sobre todo transmitió un mensaje optimista, ¿no? Porque él entiende que la región está en una situación privilegiada, porque dijo, ¿qué país hoy no tiene problemas políticos, no? Y empezó a repasar Estados Unidos, Perú, bueno, lo que está pasando en otros países con la guerra en Ucrania, bueno, para dar el contexto de que si bien acá podemos tener algunos deberes por hacer, y quizás obviamente hay desafíos importantes, la región dentro de todo vive una coyuntura de donde hay democracia, por lo menos plena en buena parte de los países, alguno quizás pueda tener algún signo de interrogación, como el caso de Venezuela hoy, pero después en términos generales hay rotación de partidos, o sea, él ve un potencial muy importante para la región en la producción de energía y alimentos que van a ser activos claves, y él habló de por qué, por ejemplo, Eni, que es una de las principales petroleras alemanas, se estaba fijando en YPF y firmaba una alianza para invertir muchos millones de dólares, y dijo que no lo hacía pensando si efectivamente Milei va a retener el gobierno o no en Argentina, sino que es una mirada más de mediano y largo plazo por los recursos estratégicos que tiene la región. Dijo que seguramente sí, hay algunos países que están flojos de papeles y seguramente eso tiene que ver con Argentina, alguna debilidad que hay, y por eso habló de la necesidad de dar esa batalla cultural para promover el cambio, habló de quiénes están dominando hoy el mundo a nivel bursátil, como las grandes compañías tecnológicas, Netflix, Microsoft, dando a entender de que hoy el mundo está siendo manejado en realidad por compañías que nacieron hace pocos años y que pese a todo el contexto de guerra, el mercado bursátil sigue evolucionando al alza, y que es una explicación que es es que básicamente hoy el que tiene el poder, el que tiene el mando es el consumidor, y que por eso también se ven esas crisis que tienen los diferentes países hoy en cuanto a qué puede pasar y a el descreimiento en la política, porque el consumidor se está empoderando de las decisiones.
2: Claro, Andrés, y todo esto en un contexto donde, bueno, naturalmente en Uruguay hay temas muy importantes. Hoy al mediodía lo conversábamos con el presidente de la Asociación Rural, temas que tienen que ver con, destrabar cosas que están en el ámbito público, en el funcionamiento del Estado, pero también algunas cosas que aparecen con respecto a lo que es, por ejemplo, el tema sindical, y un ejemplo es el tema del puerto, que hoy está generando mucha preocupación y que es uno de los temas centrales que ahora se ha estado planteando incluso en esta reunión de la Confederación de Cámaras Empresariales.
18: Sí, creo que es el tema del momento, la situación de las relaciones laborales, que creo que es evidente que el país quizás ha tenido cierto deterioro, por lo menos en los niveles de conflictividad, un poco exacerbado para el tipo de reivindicaciones que pueden entenderse, en este caso puntual, en el puerto, por el tipo de salarios que reciben los trabajadores, las condiciones de trabajo que tienen. Pero bueno, es una decisión del sindicato en cómo libra esa batalla, pero lo que sí es claro es que los perjuicios para el país son evidentes. Te complemento con alguna otra cosa que también estuvo sobrevolando por que siempre sale, que es el dólar, ¿no? Dice, Uruguay está caro. Sí, bueno, Uruguay está caro, pero en realidad el problema no es solo Uruguay, es de red de muchos países, y él habló ahí que este escenario de tener un dólar barato es una consecuencia de el abultado déficit que tiene Estados Unidos por la gran emisión de dólares que ha hecho en los últimos años. Es el segundo país más endeudado del mundo, y dijo que Trump, de alguna forma parafraseando, que había llamado a Argentina para ver cómo salía de este entuerto, ¿no? Entonces, bueno, lo que hizo básicamente es devaluar su moneda y está licuando con un poco más de inflación. Ese es el gran tema que tiene hoy Estados Unidos. Y por eso dijo que, por el lado del tipo de cambio, él no ve que se pueda esperar mucho, claro, que sino que hay que ir para bajar costos, ir por la regulación, reducir trabas burocráticas. Seguramente algo de esto pueda ir por el lado del proyecto que está tratando hoy el Parlamento con la ley de competitividad, que apunta, bueno, a sacar un poco de papeles, ¿no? Agilizar el comercio exterior, porque se sabe, el tipo de cambio lo tenemos hace 2 años planchado en los 40 pesos y no se ha movido.
2: Claro, Andrés, y sobre Argentina. Argentina, que en este momento y esta relación de Milei con Trump ha logrado cosas importantes. Caso, por ejemplo, bueno, esta cuota especial de Argentina de 80.000 toneladas que está utilizando en este año. ¿Qué se espera de Argentina? Porque Argentina tiene elecciones por delante. ¿Qué puede pasar con Milei en este contexto? ¿Qué dijo hoy en su conferencia?
18: Sí, mira, ahí con Argentina, él también dio un mensaje bastante optimista y dijo que de a poco la batalla cultural en Argentina se está ganando, porque él dijo, bueno, ya hoy nadie discute que tener un déficit fiscal elevado es malo. Porque hay conciencia de que eso a la larga termina afectando en el nivel de competitividad del país, o en tener una inflación extremadamente alta como la tiene Argentina. Históricamente la tiene, hoy todavía ha bajado, pero sigue siendo alta en términos históricos. Entonces dijo, de alguna forma Argentina está transitando un cambio, tiene un potencial enorme con todo lo que es la minería, con todo lo que son los recursos naturales que tiene. Hoy tiene un superávit comercial de 25.000 millones de dólares Argentina, producto del boom petrolero y de la minería. Y eso es un beneficio que tiene que capitalizar el país hoy, porque dijo, el problema es que algunos sectores están creciendo bastante más y hay una cola que está quedando relegada y que eso no se va a revertir en el corto plazo. Bueno, él dijo que lo importante, él dijo, más allá de que si Milei va a retener o no el gobierno, lo que importa es el rumbo, la señal de que no se vuelva a lo que ya se tuvo en su momento hace poco, gobiernos que en poco tiempo atrás. Entonces, él ahí dio como un mensaje optimista, que quizás eventualmente Milei pueda perder, pero el rumbo que eventualmente tomaría el nuevo gobierno quizás no cambie tanto. Algo similar dijo a lo que pasa en Uruguay, elogiando la estabilidad que tiene Uruguay en ese sentido, ¿no? Porque como es ya repetido, uno de los atributos que tiene el país es que los grandes lineamientos del país, hay matices, pero la política económica no tiene grandes cambios, no vemos grandes ajustes tributarios cuando cambia un gobierno. Entonces, él por ese lado transmitió ahí que, bueno, y para Uruguay es una noticia positiva que Argentina pueda tender a estabilizarse, más allá que también es una competencia.
2: Claro, Andrés, bueno, conferencia entonces que se realizó en la mañana de hoy, que repasábamos ahora a esta hora de la tarde, y que además, bueno, la apertura estuvo nuestro, que anda aquí a la vuelta, nuestro compañero Pablo Mestre.
18: Pablo Mestre ahí haciendo de moderador.
19: De moderador.
18: Tirando alguna. Incluso le pidió que titulara al diario al panelista. Así que sí, se fue completo el papel de Pablo.
19: Perfecto. Andrés, ¿seguimos conversando por aquí?
18: Seguimos conversando. Vamos a hacer ahora en la próxima salida una puesta a punto de los viernes del mercado internacional de la carne.
19: Perfecto. Continuamos. Oriental Agropecuaria, aquí desde la Rural del Prado. El saludo a toda la gente que nos escucha también a través de Tabaré de Salto, 740 AM. Ya seguimos, amigos, con toda la información.
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19: Bueno, seguimos aquí desde la Expo Prado y seguimos con las entrevistas y las notas. Y repasando también, bueno, a lo largo de la programación de la radio hemos estado con diferentes temas. El presidente de la Asociación Rural, Rafael Ferrer, pasó por el estudio aquí de Oriental Agropecuaria y repasábamos diferentes temas. En un momento del sector agropecuario, donde el precio del novillo llegó a más de $6, ahora el mercado busca reacomodarse, la soja sube, en el caso de la lechería se ha estado informando en estos días que el precio por lo menos durante la primavera se mantiene estable. En este contexto de buenos precios, ¿qué temas tiene en agenda la Asociación Rural para plantearle al gobierno? Vamos a repasar lo que conversábamos con Rafael Ferrer a propósito de este punto en particular.
25: Bueno, pero tenés graves problemas por el puerto, tenés graves problemas en relaciones laborales, como tú nombrás lechería, todos los años tenemos temas. Tenemos problemas de competitividad serios, tenemos una estructura de costos que hace que esos precios tengan que ser cada vez

0: por intentar entender cosas que uno desde afuera no la entiende. Lo del puerto cuesta mucho entenderlo, cuesta mucho entender que tengamos que llegar a esta situación, en esta suerte de como dos visiones desde el propio gobierno.
1: Hay un tema interno político en el tema puerto, se ha mencionado en estas horas incluso el tema Partido Comunista, la interna del propio Frente Amplio está jugando, digamos, o el tema sindical en lo que es esta situación del puerto, que ya trasciende lo que puede ser un reclamo sindical.
0: Bueno, pero si tú tenés un subsecretario de trabajo que te dice que los paros están para perjudicar y que un buen paro es el que más perjudica, palabra más, palabra menos lo que dice, entonces, ¿qué tiene que hacer una empresa? ¿La empresa tiene que perjudicar cuando puede? Porque con esa lógica que marca el subsecretario de trabajo, ese subsecretario de trabajo, con esa lógica, ¿cómo lo basás del otro lado? ¿Qué esperan que hagan las empresas entonces? ¿Ese es el tipo de relacionamiento que queremos? La situación del puerto, ¿es tan grave la precariedad en los trabajos? Sabemos que no hay, pero hay alguna situación en la terminal de contenedores, pues estamos hablando de la terminal de contenedores, no hay una bolsa para cargar, tenemos claro eso. Entonces, ¿hay alguna situación de precariedad que lleve a que 40 días del año no haya trabajo? Si vamos a los días que van, el 20% del tiempo estuvo parado el puerto. Y la afectación es mucho más grande, porque sabemos que los barcos siguen, que los barcos no descargan. Entonces, ¿está bien eso? Yo creo que el 95% de los uruguayos vamos a estar en desacuerdo con eso.
1: ¿Qué falta para que se declare la esencialidad? ¿La solución es la esencialidad o la esencialidad no es la solución para este tema?
0: La solución es que el puerto trabaje. La esencialidad es un tema jurídico que tendrán que resolver. Que, por ejemplo, si yo no me equivoco, 2012-2013 hubo una esencialidad en cuanto a los combustibles.
1: Sí.
0: ¿Estamos de acuerdo? Entonces, eso de que solamente es cuando hay cuestiones de salud y eso, no lo aplicó el propio partido de gobierno. Así que ese argumento no va. Entonces, jurídicamente lo pueden resolver y aplíquenla. Si es el camino para que el puerto trabaje, que es lo esencial, está el término jurídico, está el término que todos entendemos. Es esencial que el puerto salga de esta situación. Entonces, apliquen lo que tengan que aplicar. La verdad, nosotros sabemos que Torre Ejecutiva tiene el tema como prioritario, como número uno, y están estudiándolo a fondo. Pero lo que el resto de Uruguay no avala más es que...
1: ¿Tienen prevista en esta agenda de tantas reuniones aquí en el Prado un encuentro con el ministro de Trabajo, con Juan Castillo? Porque es Castillo quien no está de acuerdo con el tema de la esencialidad.
0: No, te lo marqué de primera, el intercambio con Castillo viene que no llega, porque evidentemente está presionado sobre este tema. Tenemos un intercambio, no es que, entendamos, no se está escondiendo el ministro de Trabajo ni el ministerio. Simplemente que en la semana está realmente presionado como para llegar acá. Pero vamos a hablarlo con todos los que vengan.
1: O sea que con el presidente y en esta línea de pedirle la esencialidad.
0: Con el presidente ya se la pedimos, se la pedimos desde Campo Unido. Lo hablamos, el tema de la esencialidad, cuando fuimos, me tocó ir por Confederación de Cámaras Empresariales. El miércoles viene el presidente, secretario de Estado, Sánchez, que es el que lleva adelante estas negociaciones, y viene el ministro de Economía. Vienen los tres juntos, viene Frati también. Digamos. Eso es lo que viene el miércoles a este almuerzo. Obviamente el puerto va a llevar un rato.
1: Es uno de los grandes temas de hoy. Mencionabas al pasar el tema sanidad. ¿Vamos bien en el tema Garrapata?
0: Se trabaja mucho, no percibimos y nos cuesta ver una línea de trabajo. Hay algo que está rompiendo los ojos, el decreto, la ley que ahora entró la rendición de cuentas, la interdicción de 90 días para los casos, y le está generando más problemas al ministerio de los que tenía previsto. Son casuísticas enormes, es un castigo mucho más allá de lo lógico para gente que tiene ganado preparado. Yo tengo audios que me mandan productores, gente con ganado preparado, que considera que hizo todo correctamente, que ya se va a comer la multa porque le salieron residuos, que no tiene... Y esa persona no siente que esté en las garantías, que como para decir, sos vos el que mandó ganado con residuos. Ni siquiera estamos en ese punto. Tiene ganado pronto. Ya no hay un riesgo, porque esa persona la van a estar esperando. Y lo tienen y no lo dejan embarcar ganado que ya tiene pronto en un establecimiento. Imagínense tener un lote pronto de animales para cargar con los valores que hay hoy, que a la industria lo está precisando, ¿verdad? ¿Estamos de acuerdo? Uh-huh. Todo eso y no lo podés cargar porque estamos esperando un plazo. ¿Para qué? ¿Qué estamos esperando? ¿Para qué es el plazo? ¿Es un castigo? ¿Es parte de una multa? ¿Es parte de algo que querés, como quien dice el ministerio, quiere que se traslade al resto de los productores para que se tomen más cuidados? Hay algo que está claro. Los productores toman cuidados y pasan las cosas. Lo que decimos nosotros desde hace rato. Acá estamos en este problema porque los productores hacen las cosas bien y salen mal.
1: ¿Han hecho algún planteo en el ministerio por la vacuna inyectable en base a Fluralaner, que hoy es el purón que se está utilizando y que estaría dando inmunidad de casi 200 días?
0: Hicimos con

0: consultas para ver cómo viene. Uno de los compromisos, podríamos decir, que es la palabra que tenemos con el Ministerio y sabemos que lo aplica, es esto tiene prioridad número uno. Si hay otros tipos de situaciones que el Ministerio tenga que estudiar, que no van con este tema, la tendrán que quedar de lado y tiene que pasarse a estudiar estos y darle el andamiaje para que sean legales. Eso está, creo que va a ser así. Después hay temas también legales, hay que entender la posición de los cargos públicos cuando habilitan productos de determinada empresa, que está otra empresa, todas esas cosas las tiene que manejar el Ministerio. Pero lo que sí tenemos hablado y sí pedimos y entendemos que se va a hacer es que haya prioridad sobre cualquier cosa que nos mejore en las condiciones con respecto a esta situación.
1: 1% municipal, ¿efectivamente queda sin efecto en este año o no? El no pago sé. De los emovientes, ¿tienen claro algo sobre esto o no?
0: No, lo seguimos al tema, sabemos que está en la cancha del Congreso de Intendentes, lo vamos a hablar en la reunión que tenemos acá con el Congreso de Intendentes, que por cierto hace una reunión
1: interesante,
0: porque tenemos una situación no aceptable con los caminos, el 1% está en la cancha de ellos y tiene que salir una vez por todas. Ya es otra cosa que no es aceptable, seguir pagando para que me lo devuelva, es insoportable. Uh-huh. Pero no tenemos el dato de saber si sale o no sale,
1: Bien, nos llevo al mercado internacional de la carne, de la integración, acuerdo Mercosur-Unión Europea, fue uno de los grandes temas que nos deja 2026, que entró en vigencia en mayo. No hay aún un acuerdo entre los bloques, dentro del bloque, por la distribución de cuotas. ¿Hubo acuerdo en la FARM para distribuir la cuota en base a un criterio que conformaría todas las partes? El jueves, el Foro Mercosur de la Carne, el jueves de la semana que viene, aborda este tema y quizás eleve desde el sector privado a los gobiernos una propuesta de distribución de cuotas.
0: Bueno, vamos a separar. La FARM no tiene potestad ni injerencia, ni es el ámbito donde se va a resolver el tema de las cuotas. No se habló en el ámbito de las reuniones formales de la FARM de ningún arreglo de cuotas. Se habló del tema, obviamente, en el comunicado se pide que se llegue a una solución, en el comunicado que sale después de Stelio, pero desde el punto, como quien dice, ubicado, desde la ubicación de qué es la FARM. Somos, obviamente, los productores del regionales, que sobre todo es un ámbito para ver las cosas que estamos de acuerdo y que tenemos que podemos trabajar en conjunto. Acá tenemos cuatro países que tienen cada uno su posición, que encima nos damos vuelta y tenemos una industria que es por donde entra este acuerdo, por lo tanto, su opinión es primordial, y después tenemos una cancillería porque son 22 cuotas. Entonces, no es en la FARM donde se habla de esto, no se habló formalmente de esto en la FARM, que eso es lo que corresponde. Aparte, uh-huh. si fuera informal, la verdad que si es informal, como que yo lo hable contigo en la puerta de un boliche, no viene al caso. En el Foro Mercosur de la Carne, que se hizo para eso, estamos de acuerdo, y se lleva adelante en Montevideo, se lleva
1: el jueves,
0: la semana que viene, sí. Se hizo para esto. ¿Qué pasa? Hay 22 cuotas más, y el Foro Mercosur de la Carne es carne. Entonces, uh-huh. ¿Dónde se negocia esto? En Cancillería. ¿Qué posición tiene Uruguay? ¿Tiene que manejar la ansiedad? Y lo venimos haciendo, creo que correctamente, y tenemos que ajustarnos a eso. Vamos desde Cancillería. Si Uruguay tiene una posición o una propuesta para avanzar, primero la vamos a analizar, obviamente, puertas cerradas, con la industria de Cancillería. La mejor idea del mundo, la tenés que analizar profesionalmente, bajar la tierra, que sea una propuesta por los canales correctos, ¿verdad? Y tiene que tener el aval, porque si industria dice no me gusta, y listo, no se puede. Cancillería dice sí, pero no es legal por esto, y no se puede.
1: El lunes tiene reunión con la vicecanciller acá.
0: Es así.
1: Bien. ¿Y qué posición tiene particularmente usted? ¿Que se reparta la cuota o que siga primero, llegado primero servido como está ahora? ¿Qué le sirve más a Uruguay, entienden ustedes?
0: Mirá, vuelvo a lo mismo. Nosotros tenemos que tener claro que estas negociaciones se llevan desde Cancillería y en la posición en que estamos. Cuando uno es presidente de una institución, no es lo que a mí me parece. Entonces yo tengo que ajustarme al cargo y decir, esto lo negocia Cancillería. Después vamos a hacer un análisis de si Uruguay está siendo perjudicado o no está siendo perjudicado en esta situación. No parece que estemos siendo perjudicados en esta situación. Eso ya es un análisis de la situación, ¿verdad? Y en el análisis uno dice, el primero llega, primero se sirve, mientras Brasil esté fuera del partido. La verdad, no parece que Uruguay lo perjudique. Está claro que el control está del lado del importador. Esta situación provoca eso. Algo que me decía el embajador argentino que estuvimos hablando en estos días, me decía, esto se hizo pensando en que el control estuviera al lado del exportador. Si no nos ponemos de acuerdo con las cuotas, el control va a estar del lado del importador.
1: La pelota no es de la cancha.
0: Ahora, ¿eso nos perjudica? La verdad que no. Sobre todo si Brasil está fuera. Ahora, cuando Brasil vuelva, es otro partido. Entonces, ese es el análisis que podemos hacer de la situación, que es la parte que uno puede hablar. Lo otro, profesional, bajar la pelota al piso, entender el puesto institucional que tiene uno y dejar que Cancillería lidere estas conversaciones.
1: Rafael Ferber, la última consulta. ¿Este prado no escapó, como ocurrió quizás en algunos otros prados, a un ajuste en el precio del ganado? ¿Cómo ve el mercado ganadero en este momento, en este reacomodo que se viene dando con una cantidad importante de plantas frigoríficas que paran? ¿Qué espera del precio del ganado?
0: Lógica. Me parece que el reacomodo, la situación, la lógica de una industria que ve un precio que no quiere validar y que encima no tiene un volumen de ganado que diga, bueno, tengo que aprovechar el momento, y aunque tenga un margen bajo. Y entiendo que hacen lo que pueden hacer intentando enfriar el mercado dentro de las herramientas que tienen. Entonces, la baja que se valida es un porcentaje, la verdad, que lógico, chico. Te voy a poner un ejemplo. Es como decir, la soja valió 6.30 en algún momento. En algún momento alguien vendió soja a 6.30. ¿Era un mal precio sin 580? Y la verdad que no. Se te escapó el punto alto, se armó un lío. No, son ajustes de los mercados. Y después veremos si la situación internacional de mercado, de precio, venta de tonelada, da que está todo muy firme y el precio es coyuntural y es atractivo y la perspectiva de años hacia adelante es buena. Uh-huh. Después las oscilaciones del mercado hay que estar del lado de la industria. Tiene que buscar la forma de acceder a su valor crítico, el 80% de su costo, el centavo menos que valga, centavo menos que ellos van a capitalizar.
1: Y ese número hoy con una tonelada de 6.100, 6.200, ¿qué número es para el novillo? ¿580, 590?
0: No lo sé. No lo sé y eso es relativo. Me parece que son discusiones teóricas, no prácticas, porque va a depender del negocio que tenga cada planta, en cada situación. Hay un tema ahí en el novillo tipo, de porcentaje de los cortes, de los valores, que son valores todos teóricos, porque vamos a discutir de cosas teóricas. Cosas prácticas, la industria compra el ganado al precio que el productor se lo vende. El productor se lo vende según la situación en la que está, si precisa o no precisa, y eso es lo práctico, esa es la realidad.
1: Bueno, ahí teníamos a Rafael Ferber, que estuvo en el estudio de la radio hoy aquí en Oriental Agropecuaria, y nos parecía importante en este horario, en Hablemos de Agro, repasar algunos conceptos del presidente de la Asociación Rural. Ya seguimos junto a Pablo Mestre, todos los compañeros, la gran cobertura de Oriental Agropecuaria, que seguimos hasta las 17 horas, hasta las 19 horas, de 17 a 19 horas en este horario en Hablemos de Agro. Y vamos a estar, a partir de las 19 horas, sigue aquí en Oriental Agropecuaria, Lechería en el Uruguay y en Tabaré de Salto, Enfoque Rural. La pausa, Carlos Condesa, y ya seguimos.
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6: Ahora vamos a hablar de economía, vamos a poner números a la tarde en Hablemos de Agro, vamos a ver cómo cerraron los mercados al cierre de esta semana, viernes 11 de septiembre, ya se viene tras la presentación Nicolás Lucich.
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6: Nicolás Lucich, ¿qué tal? ¿Cómo estás? Buenas tardes, bienvenido a Hablemos de Agro.
9: ¿Cómo estás, Pablo? Buenas tardes, bueno, arrancó el Prado con todo.
6: Qué placer haberte visto hoy a la tarde acá en el evento de la Confederación de Cámaras Empresariales.
9: Sí, la verdad que siempre es interesante, yo te diría por varias cosas. La primera es institucionalmente que venga el Presidente de la República, la Vicepresidenta en ejercicio, Blanca Rodríguez. Yo te diría, está casi todo el gabinete, porque había muchísimos ministros, además de los que participaron en la conferencia, que fueron el viceministro de Industria, Daniel Olesker, el director de OPP, Rodrigo Arín, y la ministra de Transporte, Lucía Echeverri, quien llegaba allí, digamos, sobre la hora, porque estaba en la reunión donde se decidió por parte del gobierno, que esto es noticia, establecer determinados servicios mínimos para la actividad portuaria en la mercadería contenerizada.
6: No se usa la palabra esencialidad.
9: Tiene el mismo efecto, pero se configura la esencialidad en cuanto que se estaba afectando, obviamente, el comercio exterior del Uruguay. Y la verdad que la ministra fue muy precisa, pero al mismo tiempo le puso un contexto, yo creo que muy acertado, en el sentido de que esto, obviamente, más allá de que se resuelve puntualmente y bueno, se le dan las garantías a todas las partes, particularmente a los terceros, que son los que están sufriendo esto. Digamos que hay cosas pendientes en el tema del puerto, hay que decir con la ministra, creo que allí hay un punto, que hay que configurar de mejor manera cómo se establece la relación laboral en una empresa que tiene, obviamente, una posición en una concesión especializada. Sin lo cual el sindicato tiene para pedir hasta el cielo, porque claro
6: sí.
9: no hay quien contrabalancee eso, salvo que, bueno, se opte por una política más restrictiva del derecho de huelga, que Uruguay que nunca lo ha tenido. Entonces yo creo que hilando fino y tal vez, bueno, corriendo un poco atrás de la realidad, se toma esta decisión que me parece que es muy importante, y bueno, todo esto se está decantando a esta hora, es una decisión realmente muy importante. Muy interesantes todas las ponencias, ni hablar de lo que planteó en principio Leonardo Loureiro como presentación común de los empresarios, la pasión por la competitividad, encarándola que no es un tema solo de costos, que hay que hacerlo en conjunto entre los actores del Estado y las empresas, sin cerrarse a discutir lo que es la reducción de la jornada laboral. Señaló que el Uruguay no está hoy en esas condiciones de ir por ese lado. Y bueno, varias otras cosas. Olesker hablando de los temas de los costos, cómo está la comparación Uruguay, también muchos datos interesantes. Y Rodrigo Arín con, una visión, yo diría, más de largo plazo, más precisamente de planificación, como corresponde al OPP, que entre otras cosas señalaba que Uruguay es un país que tiene una proyección demográfica muy acotada, de manera que hay que pensar que más gente seguramente viva menos gente en Uruguay. Eso condiciona mucho las políticas, es muy interesante eso, y bueno, por supuesto que hay mucho más para ir decantando a lo largo de una Expo Prado que arrancó con todo.
6: Exactamente. Bueno, si te parece, y en el marco de esta Expo Rural del Prado, la semana que viene, desde el lunes, seguimos con este contacto diario tan fructífero y tan ilustrativo para nuestros oyentes.
9: Claro que sí, el dólar quieto, Pablo, 40 pesos con 20. El petróleo quedó un poquito por abajo de los 105 dólares. De todas maneras, es un precio altísimo. Y bueno, los granos tuvieron un reporte del Departamento de Agricultura que tuvo algunos datos alcistas. Si bien el mercado arrancó con corrección, con toma de ganancias, eso se frenó y bueno, hubo algunas variaciones, pero no son sustanciales en un mercado de granos que también mira el petróleo.
6: Bárbaro. Nico, te mando un abrazo. Nos reencontramos el lunes, más o menos hasta ahora.
9: Claro que sí. Buen fin de semana.
6: Buen fin de semana, Nico. Seguimos adelante en este Hablemos de Agro especial desde la Expo Rural Prado 2026.
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1: Bueno, sí, seguimos aquí desde la Rural del Prado, seguimos en este viernes, en este primer día de Expo Prado, con la posibilidad de conversar con el licenciado Gonzalo Olesini, que va a estar participando ahora ya en un rato de una conferencia que es organizada por la Sociedad de Criadores de Hereford, Frigorífico Copayán, en un contexto de mucha volatilidad, de tantos cambios en materia de geopolítica. Bueno, hablando de este nuevo escenario, de este escenario que se tiene, y cómo esto impacta en el mundo de la carne, en el mercado de la carne. Gonzalo, buenas tardes y gracias por acompañarnos.
18: Buenas tardes, bueno, muchas gracias por la invitación. A ver, está claro, ¿no? Hoy para cualquier empresa el ambiente geopolítico cambia, suma, resta. En estos, básicamente estos últimos días hemos tenido cambios, el aumento del petróleo, el aumento de las tasas de interés de la deuda de Estados Unidos, que también lo dejan una posición financiera más compleja, y eso también después termina afectando en todo lo que es el comercio internacional, ¿no? Las importaciones, en este caso el tema de la carne bovina, ¿no? Sabemos que Estados Unidos es uno de los que obviamente tiene problemas para poder producir y alimentar a toda la población, y por eso hemos visto algunas estrategias para tratar de importar más carne, eliminación de aranceles, aumentar cuotas para ingreso. Yo creo que la herramienta de la geopolítica, que quizás antes la veíamos de lejos, hoy tenemos que tenerla en el análisis día a día de cualquier empresa, y ni que hablar del sector ganadero, ¿no?
1: Ha sido un año con tantos cambios. Uno, bueno, naturalmente el conflicto de Medio Oriente, la guerra comercial, las medidas de Trump, el acuerdo Mercosur-Unión Europea, que también luego de 25 años entró en vigencia a partir de mayo, la posibilidad de otros acuerdos. ¿Qué año este 2026?
18: La verdad que sí, lo resumiste de la mejor manera, ¿no? Logramos firmar un acuerdo prácticamente después de 26 años. Igualmente tenemos el tema de la discusión, ¿verdad?, de las cuotas, ¿no? Sí. En el tema cárnico, que no se ha podido resolver, pero también se están abriendo, hay algunas negociaciones que estaban pendientes del gobierno anterior, que se están avanzando, y también se están abriendo algunas. Esta semana se está abriendo, se hizo una primera aproximación, la primera reunión con Vietnam. Entonces, tenemos el CPTPP, que ya se había comenzado en el gobierno anterior y se está avanzando. Yo creo que la apertura comercial está mejorando, todos los aspectos que tienen que ver con, cuando hablamos de agro, estamos hablando de certificaciones sanitarias, ingresos sanitarios a los mercados, eso se está negociando también fuertemente, y bueno, va a tener un impacto.
1: Claro, Gonzalo, ahora en un ratito lo que vamos a tener es la presentación de una carne con marca de una de las razas más importantes que tiene nuestro país en lo que es la producción de carne, Hereford, una raza británica reconocida naturalmente a nivel mundial por lo que es la calidad de carne. ¿Qué oportunidades hay para este tipo de productos en distintos nichos y en esta situación que se da en materia geopolítica y con estos cambios?
18: Bueno, a ver, acá yo creo que hay dos vías, ¿no? La vía, la que más tenemos presente muchas veces, que es la comercialización de la carne en los formatos que tenemos, pero también creo que hay que dar un avance en todo lo que es tratar de llegar con algunos productos finales en los lugares de consumo, ¿no? Por poner un caso, ¿no? El tema de China, cuando se genera ahora el 11 de noviembre, que es el día del soltero, que se festeja en China, uno de los productos que más se vende es un churrasco cocido en una caja de cartón, y se venden entre 1 y 2 millones de esos churrascos, ¿ah?, como otros productos. Entonces creo que empieza a generar otras oportunidades también, no solo lo que tenemos siempre en la cabeza de la carne en su forma más commodity, sino que creo que tenemos que avanzar también en la definición de algunos productos, porque tenemos calidad para eso.
1: Claro, Gonzalo, hay elecciones en Estados Unidos ahora, hay elecciones en Brasil también. La política, ¿cómo juega en esto? Arranquemos por el barrio. Resultado incierto en Brasil. ¿Cómo puede dejar posicionado al Mercosur uno u otro resultado?
18: Bueno, a ver, vamos primero por el presidente actual, ¿no? El presidente Lula ha hecho en la última cumbre del Mercosur muchas promesas sobre profundizar y poner más fichas sobre el Mercosur, ¿no? Obviamente ese no es el camino que, en el caso de ganar Bolsonaro, creo que se tomaría. Como también la relación con Estados Unidos, cambiaría rotundamente. Y ahí pasa a jugar Argentina, ¿no? Lo vamos a contar un poco acá hoy en la conferencia, ¿no? Para Argentina, por más que parezca difícil, a veces más conveniente que gane Lula para poder seguir teniendo una relación comercial con el tema carne también, con Estados Unidos, que sigan a Bolsonaro. Entonces veamos cómo la política y la geopolítica terminan impactando en el ambiente de los negocios.
1: Gonzalo, bueno, te liberamos, está ya nada de comenzar la actividad. Nosotros, bueno, vamos a tener seguramente para el lunes más repercusiones de esta actividad aquí en el marco de la Poprado. Gracias por hacerte un ratito para venir aquí y conversar y hablar de estos temas.
18: Gracias a ustedes, bueno, y hasta la próxima.
1: Gracias, Gonzalo Lecini, el licenciado Gonzalo Lecini, que va a participar en un ratito aquí en la Rural del Prado en este primer día en el lanzamiento de Selección Hereford, de esta carne con marca que presenta Frigorífico Copayán y la Sociedad de Criadores de Hereford. Seguimos aquí desde la Rural del Prado, seguimos con más información en Hablemos de Agro.
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6: Como es tradicional, en el marco de la Expo Rural del Prado, se realizó hoy el lanzamiento de lo que será la 30ª Expo Activa Nacional, organizada por la Asociación Rural de Soriano en su predio propio, y vamos a tener tras la presentación la cobertura de qué se dijo allí en el lanzamiento de este otro clásico de la agropecuaria nacional como es la Expo Activa. Ya vamos a recibir al editor de Valor Agrícola, integrante de Rurales del País, Hernán Zorrilla.
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6: Hernán, ¿qué tal? ¿Cómo estás? Te saludo nuevamente.
25: Hola Pablo, otra buena tarde para vos, para toda la audiencia, un gustazo sumarme a la transmisión de la tarde oriental agropecuaria en este primer día de la Rural del Prado, primer día que estuvo movido ya con bastante actividad, y dentro de estos eventos que se han realizado en el día de hoy, estuvo el lanzamiento, como decías, de la edición número 30 de la Expo Activa Nacional, que organiza la Asociación Rural de Soriano. El lanzamiento se dio en el stand del Ministerio de Ganadería, Agricultura y Pesca, con presencia del ministro Frati, del intendente de Soriano, Guillermo Besosi, y del presidente de la Rural de Soriano, Jorge Andrés Rodríguez, un evento que, como decías, es característico y es un ícono de la agropecuaria nacional, quizá con un foco un poco más volcado a la tecnología y a la agricultura que el Prado, pero evidentemente ambos eventos se complementan y comparten mucho de su interés y de su público. En el lanzamiento entonces estuvimos en un contexto en el cual el precio de los granos ha mejorado, que la campaña de invierno viene de forma bastante buena, más allá de algunos sucesos climáticos que han afectado parte de los cultivos, pero en general se viene bastante bien, y este repunte en el valor de muchos de los granos, sin dudas que genera un mayor entusiasmo dentro de la producción. Pero si te parece, Pablo, repasamos una entrevista que hacíamos con Jorge Andrés Rodríguez, presidente de la Rural de Soriano, que nos comentaba los principales detalles o los principales aspectos a destacar de esta nueva edición de la Expo Activa Nacional.
26: Perfecto. Bueno, la verdad que nosotros siempre
0: decimos el lanzamiento se hace alrededor del Prado, es cuando le presentamos a las empresas ya el plano armado con más stand, con otras áreas que se incorporan a la muestra, va a ser más grande. El año pasado quedamos faltos de stands, pensamos que nos van a acompañar, que digo, lo que hemos conversado al ponerla a consideración de los expositores, la verdad que hemos seguido sus consejos, hemos consolidado las mejoras de caminería y drenaje y eso de la exposición, estamos haciendo unas inversiones importantes en la parte de energía, que es uno de los servicios que brinda la rural. Y la verdad que estamos muy conformes con cómo está el predio y creemos que vamos a tener un planteamiento muy bueno para los expositores.
2: ¿Fechas?
0: Fechas del 17 al 20 de marzo. Como siempre, hay muchos expositores que ya tienen el stand armado. Eso es una posibilidad que nos ha permitido el ser dueño del predio. La verdad que eso también genera menores costos, de alguna manera le permite al expositor estar más presente y bueno, con todo para llegar a esa posición con lo mejor.
2: Iremos conociendo obviamente detalles conforme se acerca la fecha, pero algo que se pueda adelantar de las principales novedades, innovaciones, cosas nuevas, ideas que puedan haber para esta próxima edición.
0: Y bueno, una de las cosas que yo siempre digo, nosotros seguimos mucho lo que hace el productor, porque una exposición dinámica, activa, que trata de aplicar tecnología, es muy bueno. La novedad que desde el 2004 ahora es el año que hay más maíz de la el maíz es el cultivo mayoritario, lo mismo que están haciendo los productores. En invierno colza, en verano maíz, así que se va a mostrar mucho de tecnología de maíz, sin duda, obviamente que soja va a haber. Y en eso es lo que hemos preparado el predio con algunas empresas que ya hemos estado trabajando a hacer los demostrativos. Y bueno, en lo otro estamos trabajando algunas ideas que estamos pensando como edición 30, digamos, de hacer algo distinto. Estamos un poco convocando a las empresas para que sean parte de lo mismo.
2: Para cerrar, Jorge Andrés, como presidente de la Rural y como productor, haceme un comentario del ánimo agrícola por la zona.
0: Bueno, eso es otra. El ánimo agrícola hoy es muy bueno. Bueno, te diría que mucho mejor que hace poco, porque tenemos un escenario de precio un poco mejor, las condiciones de cultivo en la zona nuestra son muy buenas, ha venido muy buena, no hay exceso de agua, se han hecho tratamientos de fungicidas, y eso en algunos cultivos de invierno, trigo y cebada, pero los cultivos vienen muy bien, las colzas vienen bien, hubo algunos problemas de implantación, un escenario de precio interesante y un anuncio de niño. El anuncio de niño siempre implica, pero para los cultivos de verano es fundamental saber que tenemos agua. Después, bueno, cómo podamos tener las ventanas para poder hacer los cultivos que queremos y en el momento que queremos, será el desafío, pero es preferible eso a no tener agua. Yo creo que es un muy buen momento, quedamos muy desacomodados de lo que fue el año pasado, pero bueno, creo que el productor sabe claramente que sembrando, volviendo a plantar, donde está la posibilidad de salir adelante.
6: Ahí teníamos entonces la palabra de Jorge Andrés Rodríguez Videgain, el presidente de la Asociación Rural de Soriano, en el marco del lanzamiento de la 30ª edición. Toti, en 30 años, si habrá habido expoactivas en ganadería, dicen de vacas gordas, vacas flacas, acá podríamos decir de planilla de Excel en rojo y planilla de Excel en verde, ¿no?
25: Todo sin dudas, y simplemente dos destaques al final, bajo el lema pioneros, obviamente que también caracteriza lo que es esta actividad de la expoactiva, pioneros del agro, donde se han mostrado muchos de los avances más importantes del sector agropecuario, de la ganadería, de la agricultura, de la integración entre los dos rubros. Y el segundo aspecto a destacar, Pablo, que me parece no menor, que lo dijo Jorge Andrés también, es el crecimiento del maíz, y esto habla justamente de la integración ganadería-agricultura y de un momento en el cual seguramente vamos a celebrar una expoactiva con un área, si no es récord, va a pegar en el palo en cuanto al cultivo de maíz y en esa zona del país mucho más todavía, ¿no?
6: Perfecto. Más allá de lo que nos acaba de decir Jorge Andrés, algo novedoso que vaya a tener la edición 27, o sea, del año 27, la edición número 30 de la expoactiva.
25: Todavía se conocen pocos detalles respecto del cronograma, pero quizá como aspecto fundamental a destacar es que va a ser nuevamente en el predio que ha adquirido la Asociación Rural de Soriano, y esto permite una mejor organización, sobre todo en el tema de la logística, en el tema de la caminería, algunos avances en la parte de la energía, como decía Jorge Andrés Rodríguez, y seguramente detalles vamos a conocer más sobre la fecha, pero esta integración de agricultura y ganadería creo que es un aspecto que se roba buena parte de las luces, porque ya no se analizan como aspectos aislados, sino como algo que trabaja en conjunto, y esto también ha incidido en el tipo de público que asiste a la expectativa, ¿no? Quizá hace algunos años mucho más agrícola, podríamos decir, y en este momento en el cual justamente se realiza el lanzamiento en el marco de la Rural del Prado, creo que eso en sí mismo ya habla de esta integración que ha tenido Uruguay y que se desarrolla en un departamento, Pablo, para cerrar simplemente, sí, que es hoy el que más cabeza de ganado remite a la industria frigorífica, entonces exacto, creo que también es un buen dato para ejemplificarlo.
4: Te hago un cambio de frente porque la Expo Rural del Prado tiene de todo, y ya que estamos, hoy es viernes, el domingo vamos a sacar un gran suplemento Rurales del País, vas a hablar de la jornada Pasturas de PCG, pero que tuvo un foco muy, me gustó el encare, muy muy pensado en la familia, trabajando todos en una sinergia familiar en el campo.
25: Sí, porque más allá obviamente de lo que es la tecnología que se mostró por parte de la empresa, la actividad de la jornada se realizó en el establecimiento El Coraje de la familia Bovitzaina en Sarandí del Yí, en Durazno, y como vos decís, tiene la particularidad, algo que quizá es afortunadamente común en nuestro país, que es el trabajo en familia, ajá, sobre todo en el agro, pero en este caso también son varios hermanos que todos trabajan en el mismo establecimiento, pero también, Pablo, todos viven en el mismo establecimiento, viven en el campo, han crecido ahí, han formado su familia y se radicaron ahí, entonces creo que es una historia bastante linda e interesante porque trasciende lo que tenga que ver meramente con la parte tecnológica, productiva o de los distintos materiales que obviamente es importante también y que mostró la empresa, sino que también muestra quizá una forma de vida que explica mucho del por qué siguen allí al día de hoy produciendo, ¿no?
4: Perfecto, Toti, y ya que estamos en la Expo Rural Prado, viste que esto es varieté, me comentabas una gran programación que organiza Santi Suárez de Lima acá en el marco de la Expo Rural del Prado. Contanos un poco los detalles para nuestros oyentes que van a venir hasta el domingo 20, cómo se realiza esta actividad, con mucho canto, con mucha integración también.
25: Está bueno, Pablo, porque lo pueden repasar también un informe que hicimos en redes sociales con Ale Pachón y con todo el equipo en el informe redes que estamos largando todos los días desde la Rural del Prado. Está muy bueno. En esta oportunidad se va la parte de la peña folclórica va a tener buena parte de su atención en el stand de Sireneo y Rancho Cero, esta movida tan linda y tan importante que organiza el Gordo Verde con todo el equipo. Y bueno, Santi está encargado también de la parte de la organización de los eventos, así que va a haber peña folclórica todas las noches. Se puede repasar el cronograma en las redes sociales y esta nota, como te decía. Un stand que hoy estuvimos por ahí, está muy lindo. Y bueno, también, como sabemos y no es ninguna novedad, el Prado, más allá de todas las actividades que hay durante el día y de la pista y de lo demás, también es un punto de encuentro, entonces está bueno poder hacernos un espacio al cierre de la jornada y compartir ahí encuentros, música, amigos y mucho más, y obviamente también dar una mano a esta tan linda movida y proyecto que tiene el Gordo Verde con Sireneos y Rancho Cero.
4: Encuentro, música, amigos y valores, le agregaría yo. Toti, muchas gracias.
25: Gracias, Pablo. Un abrazo y la seguimos.
4: Pasó Hernán Zorrilla, editor de Valor Agrícola, además integrante de Rurales del País. Seguimos adelante hasta las 19, acá en esta edición especial, en directo desde la Expo Rural Prado 2026.
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2: Seguimos adelante en esta cobertura especial de la Expo Rural Prado 2026. Desde hace unos cuantos años, ya vamos a averiguar exactamente cuántos, hay un stand que es protagonista de la Expo Prado, es el stand de Clipex, un stand que además está ubicado en una zona estratégica, enfrente de la pista, donde se reciben permanentemente a muchos clientes de todo el país, clientes de todo el año, que vienen por las clásicas promociones que hace Clipex en esta Expo Prado. Estamos con uno de los directores, con Alejandro Carle, para que nos comente justamente cómo es la propuesta de este año 2026 de Clipex acá en la Expo Rural Prado. ¿Qué tal, Alejandro? ¿Cómo estás? Bienvenido a Hablemos de Agro.
3: Buenas tardes, Pablo. Bueno, como siempre, muchas gracias por el espacio. Bueno, como Pablo decía recién, hace 8 años que estamos en el Prado, y bueno, siempre con la propuesta que tenemos en nuestro, con todos nuestros materiales, cepos, alambrados y manga. Y bueno, el Prado es un momento lindo, digamos, para encontrarnos con la gente, con nuestros clientes, gente y amigos, que bueno, que la idea es esperarlo en ese stand ahí, como decimos nosotros, 18 y Ejido, porque estamos en el centro del Prado y pegado al país, que parte que no es poca cosa. Y bueno, y este año venimos con los descuentos de un 10%, como hacemos habitualmente, con un sistema de precompra, financiación hasta 5 años, Banco República, Santander, Itaú. Hoy por hoy el mercado está muy ávido con el tema de los corrales y los feedlot. Hemos hecho ante el Prado mucha cantidad, o sea, el mercado, ya sabemos cómo está el precio de la carne, tocando precio que nadie lo soñaba hace 2 años atrás. Uh-huh. Y bueno, y por eso está transformando mucha gente, digamos, lo que es el maíz y la comida, digamos, en carne. Y bueno, y ahí estamos ayudando nosotros principalmente con mucho filope y, por supuesto, todo el tema de lo que es manga y demás, a la necesidad de cualquier nivel de productor. Clipex lo que tiene, que tenemos ajustamos el bolsillo al productor y las necesidades. O sea, la idea es que hay que darse una vuelta por el stand de Clipex. Hablan con los comerciales, son todos muchachos que están muy afín a esto. Siempre decimos con mi socio, con Matías, que lo importante no solo vender, sino el día después de la venta, que para nosotros es fundamental, acompañar al productor, estar con ellos. Así que, bueno, gracias por escuchar las propuestas de Clipe, ¿no?
2: Se nota cuando el productor, en este caso destacabas lo que son los feedlots, lo que son los corrales, cuando el productor tiene ingresos que se valoriza, en este caso la carne, el ganado, se nota que invierte en incorporación de tecnología, como son los implementos Clipex.
3: Sí, se nota porque el productor se ha tecnificado. Porque el negocio así, primero que así medianamente lo exige y lo vale. Entonces, hoy por hoy, con un buen corral, no muy grande, pero acorde a cada campo, uno tiene la capacidad de sacarle carga, de ajustar si hay seca, si llueve, los pisos y demás. Y eso es todo gracias al corral. El corral me parece fundamental, digamos, en los tiempos que corren. Además, un corral Clipex, cuatro corrales con 60 por 80 metros, es una semana de construcción, o sea, es un ya. El productor necesita una necesidad y es muy fácil y muy rápido hacerlo.
2: A propósito de eso, más allá de la promoción que lo comentabas en la Expo Rural Prado, ¿cómo es el tema de entrega y de instalación? Porque ustedes van al predio y lo instalan ustedes mismos.
3: Exacto, nosotros damos llave en mano. La idea siempre de Clipe fue solucionar al productor. Damos los corrales instalados, va a los comerciales, se hace un plano, se busca la ejecución, se habla con el cliente, se ven los lugares y sobre eso se empieza, digamos, a construir, digamos, aquel corral que necesita el cliente. Así que el que tiene necesidad, el que lo vea, que necesita un corral o elemento para trabajar ese corral, llámenlo, sin compromiso ninguno, vamos al campo, lo miramos, lo evaluamos y es parte, digamos, del procedimiento natural que puede salir una necesidad del cliente.
2: ¿Y el stock o tiempo de entrega, cómo viene siendo estos días, Alejandro?
3: El stock del tema de alambre, estamos prácticamente con entrega inmediata y la promoción. Indudablemente que lleva un tiempo de planificación porque hay que ir a hacer unos planes y demás, pero estando ya el lugar determinado, es como yo decía recién, digo, cuatro corrales, que es un poco el estándar, 60 por 80, sin determinar el frente, porque a veces el frente es medio especial, cada productor tiene su estilo de frente, y en 5 o 6 días de instalación es aproximadamente lo que nos lleva, o sea que 7 o 8 días tiene el corral, la parte de Clipe totalmente terminada, ¿no?
2: Perfecto. Habíamos, al principio de la nota, dijimos la promoción Expo Prado, un descuento del 10%, si no me equivoco. La financiación también me dijiste que no necesariamente es solamente un banco, sino con el banco que traiga el cliente. Contanos un poco este concepto.
3: Bueno, nosotros, exacto, o sea, tenemos hasta 5 años en financiación con banco. Esos bancos pueden ser Banco República, Itaú o Santander. Y bueno, o algún tipo de financiación que el cliente, que nosotros ayudamos a caminar con el cliente, por ejemplo, algún otro tipo de banco. Y estos bancos, ya hablaba, hasta 5 años. O sea, prácticamente con la producción paga la cuota. Esos son los números que hemos hecho anteriormente. O sea, tanto sea el manga como el alambre, se nota claro. En el feedlot es algo que se nota más, porque en realidad es como terminar en 2 o 3 meses, o sea, con la ganancia que uno tiene en el feedlot, prácticamente deja, y el plazo de pagar ese feedlot 5 años, prácticamente con una cuota a veces de nada de lo que es la producción, paga lo que es la diferencia productiva, ¿no? Con la diferencia productiva paga la cuota.
2: Más allá de lo que es la Expo Prado, donde estamos ahora, también están en Expo Melilla, en Expo Activa, están en diversas actividades en diversos puntos del país. Hay dos puntos claves, dos fechas claves para Clipes, que son las experiencias, una jornada, una conferencia, donde llevan a protagonistas del sector, y también los 3 días. ¿Cómo fue el balance de este año de los 3 días Clipes?
3: Bueno, los 3 días realmente no nos deja sorprender año a año, porque todos decimos, bueno, este año va a ser más tranquilo. Año a año viene, cada vez venimos mejorando ese número anterior. Eso da que los 3 días, junto con las experiencias Clipe, porque vienen muy atados toda esa semana, es una semana después en línea general, bueno, nos ha ido muy bien y eso es agradecer, digamos, a nuestro público, a la gente, digamos, que nos acompaña, y el boca a boca. Nosotros acá en el Prado, y salimos mucho a recorrer el país, y en remate, y en feria, digamos, en el interior, justamente para estar cerca del cliente, porque es tan importante, digamos, no solo vender lo que yo decía recién, sino escuchar la otra parte del cliente. Entonces, eso creo que tiene un retorno, tiene mucho boca a boca de los clientes que dicen, y bueno, y eso nos llena de orgullo, y bueno, es como la misión que uno se propuso, la va cumpliendo. Que bueno, que eso hay que pelearla todos los días, porque por ahí llegar se llega, siempre decimos, el tema es permanecer, y bueno, la idea es por ahí.
2: Exactamente, lo decías, hace 8 años tienen marcada presencia en la Expo Prado, es un lugar para venir, para confraternizar, para ser amigos, me consta, están frente al stand del país y me consta que son muy buenos anfitriones, especialmente a mediodía, debo decirlo entre paréntesis, pero vale la pena que vengan, que conozcan los productos que están en exhibición y que aprovechen la ventaja de los descuentos de Expo Prado.
3: Sí, y además lo interesante que tiene el Prado, que realmente hay colegas, y lo digo sinceramente, de muy buena reputación y buena marca, es el momento de comparar. Vengan, miren, vean, vayan al otro colega, miren, y el productor decide, porque es más fácil mirando el producto y cruzando para el otro lado y mirando y pudiéndolo comparar, que tomándolo despaciadamente, mirando un producto y mirando otro. Así que yo creo que el Prado es un buen lugar para que vengan y lo miren. Y por supuesto, agradecido que estén en nuestro stand y Neke, tal vez, que es un lindo paseo para los productores y la familia, ya es lindo el Prado.
2: Alejandro Carle, uno de los directores de Clipex, gracias por estar en Hablemos de Agro.
3: Bueno, muchas gracias, Pablo, como siempre, y a las órdenes.
2: Seguimos adelante en este Hablemos de Agro al cierre de la semana, viernes 11 de septiembre hasta la hora 19. Estamos aquí en la Oriental Agropecuaria, en la 770 AM.
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6: Bueno, seguimos adelante, amigos, aquí desde la Rural del Prado hasta las 19 horas. Vamos a estar con toda la información nosotros en Hablemos de Agro. A las 19 horas se viene Lechería en el Uruguay y en Tabaré de Salto, Enfoque Rural con toda la información y también con una puesta a punto de lo que es el Prado para el norte del país. El saludo a toda la gente que nos escucha también a través de Radio Celeste de Artigas, Tomás Gomenzoro, 1570 AM. Oriental Agropecuaria, que está instalada aquí en la Rural del Prado, en el stand que antes tenía Carve. Carve también va a estar aquí desde el Prado, pero nosotros estamos aquí por la entrada principal, ingresando en lo que sería, digamos, el ingreso a mano izquierda, o sea, yendo hacia el galpón principal de bovinos, por la calle Lucas Oves, si no me equivoco. Ya nos vamos al segundo contacto, ya lo vamos a recibir aquí desde el estudio de la radio, Andrés Ollenar. Ya vamos a hablar del mercado internacional de la carne.
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6: Bueno, Andrés, mercado internacional de la carne, habitual repaso de los días viernes. Si te parece, arranquemos por China, que está hoy como principal mercado en volumen para Uruguay en lo que es la venta de carne vacuna.
7: Exactamente, pasó hace algunas semanas atrás a Estados Unidos, que venía liderando en volumen. El mercado chino viene ya consolidando una secuencia de recuperación que ya parece más, digamos que estructural y no algo de una coyuntura particular de una semana, que a veces puede pasar que una semana puntualmente los importadores salen a comprar por más avidez y después se retiran y los precios bajan. Lo que venimos, por lo menos, recolectando en el reglamento semanal que hacemos para World Beef Report y Fast Carne es que hay una tendencia de recuperación en los precios y en los niveles de demanda, en particular en los países de Argentina y Uruguay, que son los países de la región que tienen cuota disponible. Uh-huh. Brasil ya agotó su cuota, lo había dicho anteriormente otro de sus proveedores importantes, como el caso de Australia. Miraba recién las estadísticas de Estados Unidos de exportación de carne de vacuna en julio, embarcó 2.500 toneladas a China. O sea, más allá de que se liberaron esas cientos de plantas, el comercio entre Estados Unidos y China está lejos de normalizarse y Estados Unidos va a ser otro país que tampoco va a aprovechar su cuota en este año 26. Así que esa tendencia de recuperación que nosotros hacemos seguimiento de algunos ítems habituales, como puede ser el delantero de Brasil o el Xinjiang, por ejemplo, desde Uruguay, que es el que marca quizás el precio más alto respecto a Argentina, que hay una diferencia de $200-$300. Hoy estamos con un valor de referencia de unos $8.500. Ese precio ya superó los niveles que se había alcanzado previo a la feria de la CEL en Shanghái, que habían estado en el eje de los $8.000. Y en el último mes podemos hablar de una recuperación de arriba de $1.000 de este producto puntual. No es para todos, el Xinjiang, que es uno de los productos más demandados en el mercado chino,

0: de la vaca a unos $6,850. Teníamos hace unas tres semanas atrás unos $6,300. O sea que en el mercado chino está mostrando otra cara y bueno, quizás era algo que también podía preverse en función de que, como siempre lo decimos, en estos dos o tres meses ahora que vienen por delante, es una mini zafra de los compradores anticipándose a lo que va a ser el próximo año nuevo chino.
1: Bien, o sea que mejores condiciones en China. ¿Qué pasa en Estados Unidos antes de hablar del mercado de Europa, Andrés?
0: Mirá, en Estados Unidos no ha cambiado mucho la tónica. Se volvió, esta semana volvimos a hablar con exportadores brasileños, exportadores paraguayos. No está fácil el negocio de la nueva cuota. En el caso de Paraguay, puntualmente, nos decían que por las condiciones de tránsito que tiene la mercadería para ingresar, hay que tomar un flete un poco más caro de lo habitual para que llegue entre 35 y 40 días la carne. Ese flete tiene un adicional de unos $600 por tonelada. Es bastante dinero para un producto como el delantero en particular, que es el que está abierto para esta cuota de 100.000 toneladas. Así que los exportadores paraguayos todavía no están cerrando negocios de volumen, por lo menos las plantas con las que hablamos en la última semana. Y algo parecido pasa en Brasil. Me decía un exportador, bueno, nosotros con estos precios que nos está pasando hoy Estados Unidos, con un delantero en el eje de los $6,000, no es un precio que nos mueve la aguja. Hay un tema no menor que no lo comenté en China, que ya China está sondeando a los exportadores brasileños por negocios para cuota nueva, o sea, uh-huh. ¿no? Y ahí los precios que por lo menos nos manejaban hablan ya de un delantero en el eje de los $7,000. O sea que hoy China tiene una intención de compra de precios que, en el caso del delantero, por ejemplo, está superando lo que hoy está ofreciendo Estados Unidos. Es verdad que en Estados Unidos la última semana tuvimos un feriado por el Labor Day, es el Día de los Trabajadores, y eso enfría un poquito la actividad. Hay que ver ahora cómo se termina de reacomodar. Algún importador estadounidense, un trader, me decía, bueno, ahora se va a sentir esa faltante de carne en Estados Unidos cuando ingresen en la recta final del año, y seguramente se va a dar una puja interesante por volumen de carne de los países de la región, teniendo en cuenta algo que también se viene hablando, lo hemos hablado en el programa, ¿no? Que la faena viene bajando, está bajando en Uruguay, está bajando en Paraguay, ha bajado en Argentina, Brasil está con la fase de retención del ciclo, entonces por el lado de la oferta no va a haber cambios abruptos, y en la medida que Estados Unidos se ponga un poquitito más picante con los precios, va a ser interesante ese mano a mano con China.
1: Bien, ahí está. Eso con respecto a los dos mercados más importantes en volumen. Ahora hablemos de Europa. ¿Cómo está el panorama en Europa?
0: Y en Europa este escenario de que comentaba de menor oferta sigue afirmando los precios del Hilton. Nosotros hablamos con importadores y nos siguen manejando referencias más arriba. En el caso de Argentina, mejorando quizás $300-$400 respecto al valor que teníamos. Por ejemplo, nos hablaban de negocio de Hilton, $22,100-$22,300. Algunas plantas ya pasadas, $22,500 para nuevas cargas, $22,600. Uruguay, un escalón más abajo de Argentina, como siempre, en el eje de los $1,000, $1,500. También en un escenario donde esta semana tenemos una faena acá muy acotada, porque hay varias plantas que salieron, plantas importantes además de volumen. Entonces eso los importadores también lo ven. Europa también estacionalmente ahora ingresa con el periodo de compra para la fiesta, ¿no? Los meses de septiembre y octubre se hacen quizás un poquito más de volumen de lo habitual. Tenemos la salida de Brasil del mercado europeo, que por ahora no hay novedad de que eso se vaya a revertir. Así que bueno, también ahí se está dando un escenario donde esa menor oferta que está coyunturalmente acá en la región, también afectado por la salida de los equipos kosher, que no van a retornar hasta mediados de octubre, está llevando a que los precios en Europa se sigan afirmando.
1: Bien, ¿hay algún indicio de, Andrés, de Israel que va a retomar la actividad en octubre del panorama con respecto a la posición de precio que podría tener Israel, que es muy importante indudablemente para la región y que explica de alguna manera también esta baja o cambio de tendencia en el mercado, la salida de Israel? ¿Qué Israel podríamos tener a partir de octubre?
0: Mirá, todavía seguramente es muy pronto para hablar de precios, porque bueno, recién estamos terminando el periodo, hay que esperar que la carne se coloque allá, pero los fundamentos ya tuvimos a un Israel con un precio histórico en esta temporada que acaba de culminar, ¿no? Los precios subieron ya que entre

0: 1.500, $2.000 por delantero, ¿no? O sea, damos Argentina cerrando arriba de $10.000, Uruguay ahí el eje, Paraguay también con precios históricos para este producto. En la medida en que cuando retorne Israel también se va a seguir dando esta competencia que hablamos al principio, entre que China va a estar necesitando más carne para el año nuevo, Estados Unidos también un poco, este es el último trimestre, suele ser fuerte, y los precios de Israel no se van a quedar atrás. Yo no me imagino que el precio que cierre Israel esté por debajo de los niveles actuales de este receso, bueno, salvo que tengamos una caída fuerte de la materia prima, que por lo menos, por lo pronto, en la medida que no aparezca más oferta, sí, es algo que a nivel general no se ve.
1: Andrés Ollenar, gracias por este contacto y nos estaremos reencontrando próximamente para seguir hablando de todos estos temas aquí desde el Expo Prado.
0: Nos reencontramos el lunes, después en fin de semana, que el tiempo va a acompañar, así que seguramente puede estar un poco nublado, pero sí, lluvia fuerte por lo menos parece que no va a haber, ojalá tengamos una buena semana para disfrutar.
1: Y seguimos compartiendo el Prado aquí a través de Oriental Agropecuaria. Andrés Ollenar de Tardagui Agromercados, ya seguimos hasta las 19 horas.
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1: Bueno, cerramos, amigos, esta entrega de Hablemos de Agro. Nos vamos, cerramos el programa en este viernes 11 de septiembre. Vamos a estar durante todo el fin de semana también con una gran cobertura en Oriental Agropecuaria. El saludo a toda la gente que nos acompañó también a través de Tabaré de Salto, 740 AM en todo el norte de Uruguay. Sigue Enfoque Rural y acá en Oriental Agropecuaria, Pablo, sigue Lechería en el Uruguay.
8: Con Danilo Sirgalea, sigue como todas las tardes acá Lechería en el Uruguay. Nosotros volvemos el lunes. Invitamos a todo el mundo que venga. Es una gran Expo Rural del Prado. El fin de semana está previsto que no llueva. Lo decía José María Rodríguez en el informe del tiempo, no va a llover, va a ser frío, pero es ideal para venir a la Expo Rural del Prado este fin de semana, recorrerla, y hay distintas actividades. Nosotros, Martín, volvemos el lunes a la hora 17.
1: Exactamente, que termine muy bien el día. Nos reencontraremos entonces el lunes a las 17.
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Buenas tardes, 19 horas en todo el territorio nacional. Damos comienzo a una nueva edición de Lechería en el Uruguay, programa número 5078, edición correspondiente a este viernes 11 de septiembre del año en curso. Danilo Sirgalea les habla, Oscar Romero está en controles y puesta en el aire. Comenzamos a desandar la tarde en Radio Oriental Agropecuaria.

0: tiempo.
1: Y de la mano de Inumet, les comentamos que el pronóstico del tiempo para mañana sábado, ¿cómo comienza la jornada? Bueno, nuboso con periodos de cubierto, precipitaciones aisladas. Por la tarde-noche, nuboso, periodos de cubierto, precipitaciones aisladas, bajas temperaturas y sensaciones térmicas. La mínima prevista para mañana, sábado, 9 grados y la máxima trepará hasta los 14 grados centígrados. El domingo, en tanto, por la mañana, nuboso y cubierto, precipitaciones aisladas. Por la tarde-noche, nuboso y cubierto, periodos de algo nuboso, baja probabilidad de precipitaciones escasas, bajas temperaturas. La mínima 6 grados y la máxima 10 grados centígrados. ¿Qué va a ocurrir en lo que tiene que ver con la probabilidad de lluvias? Bueno, se abre una ventana interesante a partir del lunes y hasta el jueves. Lunes, martes, miércoles y jueves. ¿Por qué? Porque la probabilidad de lluvias es baja para el día lunes, es nula para martes, miércoles y jueves. En cuanto a la amplitud térmica, las mínimas podrían ubicarse en 4 grados el lunes, 3 grados el martes y el miércoles respectivamente, en tanto que el jueves las mínimas podrían ubicarse en 5 grados centígrados. Las máximas, 13 grados para el día lunes, 14 grados para el día martes, 15 grados para el día miércoles y 18 grados para el día jueves, con un dibujito de sol bastante halagüeño el que aparece en la página web de Inumet a esta hora de la tarde del viernes. Y bueno, hoy nos vamos a ir al encuentro del ingeniero agrónomo Clever Machín. Vamos a charlar con el director de Prolesa, integrante del grupo cooperativo Conaprole, para tratar de entender, dado que estamos palpitando la primavera, pero de cara a lo que va a ser este quiebre de mediados de mes. Hoy, viernes 11 de septiembre, y bueno, venimos ya palpitando esta primavera 2026. Clever, buenas tardes, gracias por atendernos. A ver, Clever, si nos escuchás por ahí. Hola, hola. Hola, hola. A ver, Clever, si nos escuchás por ahí. Hola, hola. Hola. Se ve que ha cortado la comunicación, Oscar, tal vez. Y vamos a intentar tener justamente la palabra del ingeniero Clever Machín, integrante del directorio de Prolesa. Y por supuesto que, habida cuenta, hay un tema que nos preocupa y seguramente a muchos productores. Sabido es que Prolesa ha venido invirtiendo fuertemente en la planta de granulización, ubicada allí sobre el eje de Ruta 11, cercana a la localidad de Santa Lucía, en el departamento de Canelones, pero también ha afirmado todo lo atinente a la elaboración de concentrados y mezclas, las ventas que se han producido en el ejercicio anterior y en este ejercicio particularmente, y hoy por hoy queremos tomarle la temperatura realmente a todo lo que tiene que ver con esta situación. Clever, buenas tardes, gracias por atendernos.
2: Buenos días, Anilo. Buenas tardes, Anilo. ¿Me escuchás tú ahora?
1: Perfecto, fuerte y claro, Clever, discúlpame.
2: Buenazo, impecable, no me escuchabas hoy. Buenas tardes y un gusto hablar contigo.
1: Clever, hablábamos recién a título de adelanto que ustedes han hecho una inversión muy grande desde hace varios directorios en lo que tiene que ver con la planta de granulización de Santa Lucía, pero también de la mano y en paralelo a estas inversiones ha crecido abruptamente todo lo que hace a confección de raciones, de mezclas, pero también la comercialización de las mismas. ¿Cuál es el momento desde el punto de vista de lo que hace a esta estructura?
2: Y bueno, la verdad que esta planta que se inauguró en 2014 era para un tamaño de lechería, que realmente en aquel momento los directores fueron bastante visionarios y sirvió mucho. Pero bueno, en la medida que esto ha ido creciendo, que el consumo de ración en cada uno de los tambos ha ido creciendo y realmente Prolesa participando cada vez más en el porcentaje que compra cada productor de ración, realmente el crecimiento ha sido, y con estos últimos dos años, con buenas relaciones de precio con el litro de leche, el crecimiento ha sido bastante bastante importante, bastante abrupto, y realmente, si bien se han hecho generalmente varias inversiones, cada pocos años se han hecho inversiones, hoy estamos a capacidad instalada a full, con una inversión que se definió el año pasado y que está ejecutándose en este momento y que creemos que vamos a estar terminándola de, va a estar pronta a fin de año, una inversión de 2 millones de dólares que va a permitir un crecimiento importante de la planta, pero realmente hoy estamos con una capacidad instalada, te diría, al 105%, 110%, donde el sistema está bastante exigido. Pero bueno, venimos dando respuesta y venimos tratando de acompañar al productor, que en definitiva es nuestro objetivo, ¿no? Para que vos tengas una idea, Daniel, y para que los productores tengan una idea, en el año de la seca se vendieron 390.000 toneladas y este ejercicio que cerramos ahora cerramos con 435.000 toneladas. Es decir, 45.000 toneladas más de la que del año de la seca. Eso es muchísimo cuando uno lo tira en el año. Para que vos tengas una idea, son en el año son 1.600 camiones más que salieron de planta. Cuando uno lo tira, lo pasa de tonelada a camiones, y son 4 o 5 camiones más de crecimiento que se tuvo en ese periodo todos los días, ¿no? Todos los días salieron 4 o 5 camiones más de planta, lo cual es una cifra bastante importante, y que nos alegra por un lado que el productor pueda consumir, nosotros lo podamos atender de la mejor manera posible, pero sin duda que tenemos dolores de crecimiento que no hacen que seamos perfectos ni mucho menos, sino que sin duda que hay oportunidades de mejora. Y bueno, esta inversión que estamos llevando adelante creemos que va a subsanar gran parte de algunos retrasos puntuales que tenemos ahora, ¿no?
1: Clever, ¿cuál es la relación energético-proteico hoy por hoy?
2: Y bueno, realmente nosotros estamos... Prolesa está muy bien desde el punto de vista de los energéticos, con compras de maíz en zafra muy buena y bueno, con varias barcazas que se han ido comprando. Realmente la demanda de energético ha sido muy buena, pero la verdad que también hemos logrado comprar bastante y venimos, creo yo, bastante bien en ese sentido. En proteico, la verdad que la demanda, cuando los meses ahí que llovió menos, en junio, julio, la demanda fue tremenda, a su vez asociado a un sector ganadero con buenos precios que entró a tallar en el mercado de la demanda y que hizo que realmente en todo lo que es DGS, canola, empezar a tallar y que eso sumado a una gran demanda de nuestros productores, también nosotros hoy en DGS tenemos discontinuidad, hoy no estamos entregando DGS a productores porque no, para que ustedes tengan una idea, tendríamos unas 3.000 toneladas por mes para entregar y en el mercado, en el mercado local, pero sobre todo en el mercado internacional, logramos conseguir 1.000 toneladas, una cosa así, o sea, tenemos un desfasaje importante en lo que es DGS, por eso lo discontinuamos de la mezcla de DGS más maíz, pero bueno, tenemos otras opciones a nivel de proteico que sin duda también subsanan parte del problema. Y bueno, también pasa con la canola hoy se está en el mercado local casi no hay, o lo que hay es mínimo para los volúmenes que maneja Prolesa. Estamos trayendo canola importada, el tema que el precio de la canola importada es otro precio, y bueno, estamos manejando con soja también, que sabemos la respuesta que tiene a nivel de producción, pero con otros valores. Creo que hoy el problema grande es la proteína, nosotros tenemos, vamos a tener... pero también es cierto que los precios se han ido un poquito para arriba, sobre todo pensando, a ver, hay dos cuentas que son muy sencillas de sacar. El año pasado, el productor que vendía el grano de canola, el precio de venta a diciembre 25 de grano de canola es $460. Hoy es 560. O sea, el grano de canola con la que se hace el subproducto, donde sale el producto, hoy está $100 más. Está hoy el agricultor cobra $100 más caro. Con la soja pasa exactamente lo mismo. La soja el año pasado en este momento estaba $3.70, el precio del grano de soja, hoy está $4.60, $4.70. O sea, los granos han movido para arriba, es parte de la realidad que tenemos, y bueno, y eso, ni que hablar que los subproductos proteicos que utilizamos también es algo que no es lo que más nos gusta, pero es parte de la realidad del mercado, ¿no? Entonces son cosas que están ocurriendo y a su vez con una demanda de la ganadería que es muy muy alta, ¿no?
1: Correcto. Clever, ¿qué pasa con la fibra?
2: Bueno, nosotros ahí nosotros en Cascarilla estamos siempre muy bien comprados y realmente la fibra, si bien es alta la demanda, se consigue. Pero también recordemos que la cascarilla viene de la soja, ¿no? Viene la soja, y la soja, ya digo, metió un montón de plata hacia arriba en el grano. Pero se consigue, estamos trayendo en las cantidades que se necesitan y tenemos comprado, creo que no va a haber gran delimitante. Es cierto también que el sector en estos meses que llovió menos, si bien venía con un acúmulo de fibra a nivel de silo, a nivel de silopaque, que creo que era bueno en términos generales en la mayoría de los productores, había un nivel de acúmulo de fibra importante, de reserva de fibra importante a nivel de tambo. En los últimos meses ese nivel de fibra de los productores, de las reservas de silo y silopac, se vieron disminuidas por el poco crecimiento de pasto en el otoño más seco, ¿no? Eso hizo que sin duda que se gastaran más reservas de fibra, y bueno, y hoy se está consumiendo mucha cascarilla para diluirlo, para poder alargar los hilos y las fibras largas que necesita el productor en el predio, ¿no?
1: ¿Cuál es la realidad en cuanto a la elaboración de raciones, por un lado, y de mezclas, Clever?
2: Y bueno, realmente estos meses, te diría que en estos últimos, si uno agarra el nuevo ejercicio, lo que va a estos 40 días del 1 de agosto que arrancó el ejercicio a la fecha, nosotros hoy tenemos un incremento con referencia a los mismos 40 días del último año, que había sido históricamente el más alto, ya el 25 de ese es más alto. Nosotros estamos con un crecimiento todavía por arriba del año pasado de un 12-13%, con algunos indicadores con algunos tipos de mezcla que realmente llegan al 20-25%. Eso en el volumen es bastante, y bueno, sin duda que el productor se quede tranquilo, que nosotros mercadería vamos a tener. Pero nada, está bueno también que el productor sepa, porque es el dueño de esta empresa, cómo está el mercado hoy y bueno, y cómo están ocurriendo las cosas, ¿no?
1: ¿Qué atención debería tener el productor al monitorear justamente las raciones y mezclas, Clever, teniendo en cuenta los días de espera que puede devengar justamente el hecho del envío de la nueva partida de ración y o mezclas?
2: La buena pregunta. Nosotros lo que le pedimos al productor es cuanto mejor se planifique días para adelante. Yo sé que a veces es difícil, yo sé que a veces a uno no le molesta eso, pero la realidad es que cuanto mejor planificado estemos, más fácil es que Prolesa les pueda cumplir. Nosotros estamos para que tengan una idea, hicimos una serie de cosas, todo lo que pudimos hacer, hicimos reuniones con la planta, hicimos reuniones internas, mejoramos un poquito la eficiencia, estábamos en torno al 90% de cumplimiento, hoy estamos en el 95% de cumplimiento, pero bueno, para el que le toca el otro 5% que no logramos cumplir, es el 100%, ¿se entiende? Entonces, cuanto más podamos nosotros ayudar a planificarnos uno mismo en los días, nos ayuda pila a Prolesa en la planificación. Nosotros creemos que esta situación de mucha demanda va a seguir, pero nosotros estamos con una inversión de planta fuerte que se definió el año pasado, que se está ejecutando, que viene un mes, dos, nosotros pensamos tener al día de hoy totalmente en funcionamiento debido al agua y algunos atrasos en puerto de infraestructura. Nos llevó a que esto se atrasara un poquito, nos va a comer por lo menos dos meses más, pero quédense tranquilos que estamos pensando para adelante y la planta va a estar a full en dos meses más, lo cual eso nos va a permitir dar respuesta y dar respuesta más rápido. Yo creo que como yo digo siempre, uno está de paso acá en Prolesa, Prolesa la hacemos entre todos, y si yo le tengo que decir algo al productor, le diría, en la medida que ustedes puedan, en la medida que lo consideren, el tema de una buena planificación del concentrado, 10 días para adelante sería ideal para nosotros, para ayudarlos a nosotros a que les podamos cumplir al productor, ¿no? Que es nuestro desvelo y es nuestra preocupación. Esta área para nosotros es muy importante, pero no importa que sea importante para Prolesa, si es importante para el productor primero que nada. Y bueno, y en ese sentido se está trabajando toda la semana. Nosotros hoy en día tenemos una planta, yo diría, a capacidad instalada bastante muy buena. Y bueno, y ya, nosotros también paralelo a eso hicimos 3 convenios. Teníamos un convenio con Copagrán, pensando en capacidad instalada, agrandamos ese convenio en cantidad de viajes que sacamos por días de Copagrán. A eso sumamos un convenio con Quilafén hace 2 años previendo estos crecimientos. Y previendo esos crecimientos también tenemos un convenio nuevo que arrancó este año con Molino San José. O sea, hicimos todo lo que pudimos a nivel de capacidad instalada en planta, lo tenemos a full, y también tenemos 3 convenios comerciales que hoy, para que tengan una idea ustedes, hay un montón de viajes que salen por día, una serie de viajes que salen por día, que hoy están saliendo desde las empresas con las cuales convenimos, que eso nos permite no invertir y nos permite sobre todo dar respuesta a los productores con capacidad de instalada ociosa que existe en el mercado. En ese sentido creo que se viene trabajando. La verdad que la demanda viene alta y bueno, y nos lleva a pedirle al productor que se planifique algún día más, pero realmente creo que se viene en la mayoría de los casos dando respuesta, y siempre hay algún caso que tenemos para, como digo yo, oportunidad de mejora, ¿no? Creo que siempre va la oportunidad de mejora, creo que siempre hay la línea de llegada, no hay siempre cosas para mejorar, como uno tiene en las empresas, como tiene en la empresa personal y como uno en lo personal también, pero que se sienta el productor tranquilo, que respuesta vamos a dar siempre, lo que le pedimos un poquito más de planificación en ese sentido.
1: Clever, otra de las unidades sensibles para el productor son la de semillas y fertilizantes. Ante los anuncios de un año niño, ¿cómo se viene trabajando desde estas unidades de negocio?
2: Y bueno, realmente el tema semilla ya en la feria fue un tema bastante fuerte. Si bien teníamos una planificación pensada, pero realmente el productor reservó mucha semilla en feria y terminó reservando ahora más. Realmente llegamos a volúmenes de maíz muy interesantes que nunca había tenido Prolesa. Creo que la amplitud en la oferta genética y la amplitud en los tipos de materiales, que nos estamos convencidos que a ver, la gran competencia acá es por tierra, y nosotros tenemos que competir por tierra con la agricultura. Entonces tenemos que tener los mismos materiales o la misma genética, o poder comprar la misma bolsa que compra la agricultura. Y bueno, en ese sentido hubo de alguna manera una acentuación hacia eso, a que los materiales se ampliaran, la cantidad, tipo de materiales, que el productor y su técnico tuvieran, como digo yo, en la góndola los diferentes materiales que cada uno crea conveniente comprar. Eso el productor lo observó, lo vio y realmente hizo una compra mucho mayor que años anteriores, y nos tiene muy muy contentos. Y bueno, está, eso en entrega venimos muy bien, ya se entregó todo el maíz de primera, no sé si falta alguna bolsa que pidió el productor, pero realmente se entregó todo, salvo algo que el productor no haya querido. Venimos bien ahí. Y bueno, y en fertilizante, la verdad que se hizo un buen año el año pasado, y venimos, la verdad que venimos con una oferta buena y con muy buena disponibilidad, intentando siempre a veces se logra, a veces no, porque nosotros siempre tenemos que tener por adelantado, nosotros estamos bastante comprados y a veces las variaciones de precios hacen que no siempre tengamos el mejor precio de mercado, pero sin duda que intentamos hacerlo y es parte de nuestro desvelo, que yo creo que está bueno como concepto, ¿no? Yo pues lo vivo intensamente y yo creo que lo que el productor tiene que tener tranquilidad es que nosotros cada martes cuando nos juntamos con los compañeros del directorio, cuando nos juntamos con los gerentes, buscamos lo mejor para el producto y la familia. A veces se logra, a veces le erramos, a veces le embocamos, pero somos productores, somos los representantes de ellos en la empresa de ellos. Entonces hoy puntualmente estamos nosotros, mañana estarán otros, pero que se tengan la tranquilidad, como digo siempre yo, que cualquiera de los cuatro directores, tanto los que estuvieron antes como los que estamos ahora, intentamos hacer lo mejor para el productor. Prolesa es una herramienta del productor, no es un fin en sí mismo. Prolesa es una empresa que tiene que ser la herramienta para el productor. Y bueno, en esa lógica procedemos, en esa lógica actuamos. No quiere decir que le emboquemos siempre, la verdad que nos gustaría embocarle siempre, pero que se queden con la tranquilidad que ponemos nuestra mejor voluntad, nuestro mejor desvelo y nuestra mejor actitud. Y realmente hay un cuerpo gerencial muy bueno que nos acompaña, que nos comprende, que nos escucha y que tratamos de que eso ocurra, ¿no?
1: Clever, hay una infinidad de temas, pero hay otro tema que viene concatenado con el de semillas y fertilizantes, y es el plan de materiales para reservas con condiciones muy ventajosas, dado que ustedes cambiaron el formato y le dan más plazo al productor y condiciones de pago.
2: Sí, previendo también que el año niño tuviera la gente tuviera la posibilidad de hacer más reservas, que no fuera una limitante el tema financiero, digo, por lo menos el tema financiero de lo que es la compra de los insumos para la reserva. También en el grupo Conaprole está la asistencia financiera de Conaprole, que busca el mismo objetivo, o sea, que el servicio de un ensilado, de un ensilopack, que lo puedan pagar a través de eso, a través de los zonales, o sea, se le busca herramientas que ayuden a Proleco también, pero que herramientas que ayuden a financiar de la mejor manera posible y que la decisión no sea financiera, sino que sea estratégica. Eso es clave en cualquier empresa, pero sin duda que en el tambo donde uno tiene una primavera y en esa primavera, si viene bien, se junta el 50-60% de lo que una rotación da, es clave que podamos juntar la mayor fibra posible. Y bueno, en ese sentido sí, en ese sentido se dan plazos interesantes, y también con algunos meses libres, de manera que es opcional, no es para todos, es para el que lo quiera, pero sin duda que busca ese objetivo. También estamos con el plan fertilizante, que no te comenté, que está arrancando el plan fertilizante ahora, que también uno lo puede pagar al contado, lo puede pagar en el correo de este año, lo puede pagar a partir de marzo del año que viene, pero también el tema fertilizante, tanto el fósforo como el potásico, tiene que ser un tema estratégico, un tema donde a través de los análisis podamos cuantificar la necesidad que tengo y cumplirla, y bueno, y después no tiene que ser, sin duda, tiene que haber un flujo caja, tiene que haber un seguimiento financiero cada uno en su empresa, pero desde el punto de vista financiero, dar soluciones creo que es parte de nuestra herramienta y es parte de nuestra labor.
1: Clever, hay una infinidad de temas que yo tengo anotados por acá, pero lamentablemente no nos va a dar el tiempo para abordarlos en su totalidad. Pero me gustaría que en estos minutos finales nos describieras, si querés llegar con un mensaje para la familia Tambera, dado que, bueno, recuperamos esta columna de Prolesa que quincenalmente llega con novedades y hoy ha sido más que importante desde el punto de vista de la información que nos estás brindando de primera mano. ¿Qué te gustaría transmitirle al socio cooperario de Conaprol en este momento, Clever?
2: Mira, yo no tengo muchas cosas para transmitir más que lo que digo, lo que he dicho muchas veces, ¿no? Porque además lo repetimos cada martes. Yo creo que hoy estamos nosotros en un directorio que lo que intenta hacer junto con los gerentes es todos los martes pensar cómo hacemos una mejor Prolesa, una mejor herramienta, no una mejor Prolesa en sí mismo, sino una mejor herramienta para el productor. En eso quiero que el productor, que la familia tenga la tranquilidad que trabajamos con la mayor responsabilidad, como decía hoy, con el mayor empeño para lograr eso. Que se queden tranquilos que estamos pensando en eso y estamos actuando cada martes junto con los gerentes para lograr eso. Y como digo yo, después podrá salir mejor o peor, pero que tengan la tranquilidad que ese es nuestro desvelo. Y que tengan la tranquilidad que en ese sentido vamos a seguir actuando porque creemos que es la única forma de hacer progresa. Pero que también tengan este concepto de que nosotros somos representantes del productor, somos productores, somos representantes de los productores y que a progresa lo hacemos entre todos. Progresa no lo hacen los cuatro directores con la gerencia y con los colaboradores, que son muy importantes. Lo hacemos entre todos. Entonces, cualquier comentario, cualquier sugerencia, como lo hemos hecho durante estos 4 años recorriendo productores, nuestros teléfonos están abiertos y cualquier necesidad que tengan está bueno, o cualquier comentario, o cualquier oportunidad de mejora, nos la hagan llegar a cualquiera de los 4 directores con el objetivo de hacer una mejor progresa.
1: Correcto. Nos quedamos con esa reflexión. Clever, ha sido más que amable por tu tiempo y por tu aporte. Sabemos que es momento de mucha actividad, pero como siempre, agradecerte y mandarte un abrazo a la distancia.
2: Danilo, te mando un gran abrazo, como siempre, y el agradecido soy yo por darme la oportunidad de comunicarme con los productores.
1: Ha sido un gusto realmente. Y bueno, cerramos este módulo junto al director de Progresa, el ingeniero agrónomo Clever Machín. Hay muchas cosas, tenía una ayuda de memoria acá ante mío para abordar con el ingeniero Machín, seguramente a cuenta de, porque en pocos días más vamos a estar abordando esta información también desde la cooperativa de ahorro y crédito Proleco en próximos días, integrantes del grupo cooperativo Conaprole. De esta manera llegamos al final de esta entrega. Está el señor Oscar Romero en controles y puesta en el aire. Será hasta mañana, si Dios quiere.
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0: con muchísimo gusto a Santiago Echeverría. Yo no sé si muchos de los oyentes han escuchado este nombre, pero es un cantante, compositor y músico uruguayo que, a ver, trepado en su talento y en su humildad, que me parece que son dos características que le adornan, está ganando aceleradamente mercado, para decirlo con lenguaje tecnócrata. Pero esto responde a que lo que hace Santi Echeverría, interpretando temas de otros o temas propios, va directo al corazón, a la emoción de la gente, y cada vez son más. Querido Santiago Echeverría, bienvenido, y contanos quién es Santi Echeverría para arrancar.
1: Bueno, Daniel, muchísimas gracias por las palabras, por la presentación, muy muy honrado, y la invitación al programa, muy contento. Estamos acá promocionando un show, y primero que nada estamos promocionándome a mí como, uh-huh, como artista, que seguramente hay mucha gente que no me conoce, y está bueno este espacio para poder tener esa visibilidad. Y bueno, estamos haciendo canciones propias, estamos componiendo, estamos sacando temas todo el tiempo, así, uh-huh, que bueno, estamos siempre moviéndonos. Bien. La gente nos va a empezar a escuchar.
0: Fabián te preguntaba recién antes de arrancar de dónde sos, y yo ahora lo digo públicamente. ¿Cuál es tu trayectoria, digamos? ¿Qué podés decir de Santi? Pero no solo el músico, sino Santi el ciudadano uruguayo.
1: Yo soy, como le decía Fabián, soy de Montevideo, y bueno, ahora estoy haciendo el proyecto solista hace 2 años que lo arrancamos, y viene muy lindo, pero también vengo en la música ya hace un tiempo bastante largo, más o menos de los 15, 16 años, uh-huh, que estuve en la movida tropical, en bandas de cumbia, en bandas de plena, siendo bajista, también canté en otra banda, y bueno, siempre estuve metido en el mundo de la música, pero ahora con este proyecto solista y tocando mis canciones propias, sacándolas a la luz hace 2 años.
0: Uh-huh. Ahora, no es tan frecuente ver cómo intérpretes, músicos, migran de un género a otro, y se me ocurre que cuando hay talento, como decíamos más temprano, e inteligencia y sensibilidad, esto es un aprendizaje permanente. Imagino que muchas de las cosas que hiciste cuando eras gurí ahora están rindiendo frutos porque entendés mucho más lo que es el lenguaje de la música, ¿no?
1: Sí, claro, yo creo que todo el tiempo vas aprendiendo, incluso de las primeras etapas también se aprende. Yo hace poquito me mudé y estuve preparando las cajas de la mudanza, y entre esas cajas encontré mi primer libreta con composiciones, uh-huh, que las empecé a abrir, las empecé a ver, y no tienen nada que ver con lo que compongo hoy en día, porque hoy en día son más maduras las composiciones, pero siempre, uh-huh, se aprendió desde los primeros momentos. Claro, claro. Entonces creo que de todas las etapas se va aprendiendo un poquito.
2: ¿Qué te llevó al cambio en el género musical, teniendo en cuenta de que vos venís del palo, como dijiste, de música tropical, que supuestamente ahí el camino como solista tal vez sería un poquito más fácil de lo que ahora estás haciendo y lo elegiste?
1: Yo creo que me gustó la idea de ir un poco más a las raíces, a la música que a mí me gusta, y no que le gusta a los demás, porque antes capaz que hacía música que le pudiese gustar a otros, uh-huh, y que pudiese, uh-huh, ser más comercial y que se pudiese vender fácil. Pero si bien es fácil, capaz que, o sea, fácil entre comillas, tampoco desmerecer, claro, al género, ¿no? Obviamente. Pero era más sencillo, capaz, sacar música de género tropical, pero yo no me sentía tan identificado con lo que a mí me gustaba. Entonces, uh-huh, hace 2 años dije, bueno, vamos a ir por lo que a mí me gusta. A mí siempre me gustó el rock, me gustó la música melódica, las baladas. Soy muy fanático de Joaquín Sabina, entonces siempre, uh-huh, compuse canciones por ese lado. Y dije, bueno, vamos a meterle a lo que a mí me gusta, y creo que va funcionando porque se puede transmitir un poco más que, claro, que lo otro que hacía, que no, que capaz que no me llegaba tanto.
2: ¿Cuántos, claro, años tenés?
1: 35.
0: Viste que parece bastante menor, ¿no?
2: Y cuando dijo Sabina dije, ¿tan joven? No, está bien, 35
0: sí, no,
2: años.
0: No. La explicación de Santiago es que no tiene barba, ¿no?
1: Claro, esa es mi explicación. Como no tengo barba, parezco de 20 y pico.
0: ¿Qué escucha la gente joven hoy? Porque, a ver, cuando uno va al interior y asiste como invitado a alguna fiesta de gurises, escucha un tipo de música, y de repente acá en Montevideo es distinto. ¿Por dónde van las cosas, digamos, mirando el país como un todo?
1: Yo creo que hay de todo. Está mayoritariamente, sí, siempre acá en Uruguay se ha escuchado cumbia. Mucho, se escucha mucho cumbia del interior también. Ahora se está escuchando muchísimo en Montevideo.
0: ¿Hay una
1: también.
0: Cumbia del interior?
1: Sí, hay una cumbia del interior que tiene un sonido diferente.
2: Como una fusión con el folclore.
1: Es
2: incluso,
1: una fusión,
2: ¿no?,
1: con el folclore, sí. Tiene mucho que ver también con las raíces brasileras, que a veces también viene de Rivera, ¿viste? De esa zona, mucho acordeón. Entonces creo que tiene una mixtura de varios géneros que hacen que sea cumbia del interior, entre comillas.
0: Claro,
1: Pero yo creo que el género tropical se escucha mucho, pero también se está escuchando bastante rock and roll. Creo que se está volviendo un poquito al rock, al pop. Se escucha mucho música de afuera también, ¿no?
0: Claro.
1: Pero creo que más que nada tropical se escucha muchísimo.
0: Claro, yo de repente digo algo que no tiene sustento, me aclararás, me corregirás, Santi, pero creo que Carta a mi viejo marcó un antes y un después. Has venido con la guitarra. Me gustaría que nos contaras un poco la historia de esta canción, de este tema, que ha emocionado a mucha gente, y que nos relataras después, digamos, el porqué y el para qué de esto, y por supuesto, rematar esta parte del encuentro con la canción en sí.
1: Bien, me encanta hablar de ese tema, porque la verdad que sí, es un antes y un después. Porque si bien yo hago canciones sentidas para mí, creo que este tema es el que más ha llegado a la gente y ha sabido a quién llegarle. Entonces eso es lo que me pone más contento. Y es raro porque hay gente que me dice, está de más el tema, pero en realidad es triste. Entonces es difícil decir que está bueno porque,
0: claro,
1: porque es un tema triste, pero es una canción que llega. Entonces creo que eso es lo que tiene de bueno. Y la historia de la canción, mi viejo falleció hace 12 años y recién hace 3 años le pude componer esta canción. Durante todo el resto de los años estuve haciendo borradores y tirándolos porque sentía que no llegaba, ¿viste? Que no era lo que yo esperaba para una canción a alguien tan, tan fuerte en mi vida. Y hace 3 años escribí esta canción que dije, es esa. Y recién ahora tuve el valor para mostrarla, para sacarla en sociedad y para decir, bueno, véanla, escúchenla.
0: O sea, te costó cantarla, ¿no?
1: Sí,
0: cantarla,
1: claro,
0: en público, sobre todo, ¿no?
1: Sí, sí, cantarla en público, mostrarla, y porque es un sentimiento que está tan guardado que viste que uno a veces se quiere hacer el fuerte y le cuesta demostrar. Y con esa canción saqué mi lado más sensible y dije, bueno, está, vamos a ver qué pasa.
2: Fue como una forma de elaborar el duelo también.
1: Y también, sí, claro, yo lo veo así, como una forma de cerrar una etapa también, porque yo durante todos estos años he compuesto muchas canciones y sentía que le debía una canción a mi viejo. Entonces decía, vos, ¿qué? No puede ser que le compongo canciones para todo, menos para eso, ¿viste? Y
0: cuando
1: la compuse dije, acá cerré como una etapa también.
2: Y una pregunta más íntima, ahora vamos a ir a escucharla.
0: Sí, sí, sí, sí.
2: ¿Y tu familia cómo lo tomó el hecho de que vos le hayas compuesto esa canción a tu papá?
1: Mi familia fueron los primeros que la escucharon y obviamente lloraron muchísimo y se sintieron muy identificados. Entonces ahí fue el puntapié inicial para decir, yo tengo que mostrar esta canción. Y una vez que la mostré me di cuenta que no solo mi familia se sentía identificada con la canción, sino muchas personas que no me conocen.
0: Claro.
1: Y eso fue lo que me hizo, me dio un poquito de escalofrío, ¿viste? De que gente que no sabe mi historia, que no me conoce, haya podido escuchar la canción y hacerla propia. Eso es un regalazo para un artista, me parece.
2: Claro, un padre tenemos o tuvimos todos.
0: Sí, exacto, ¿no? Exacto.
1: Claro,
0: exacto.
1: Es que había gente que incluso me decía, no, porque mi tía, mi abuela, o sea, gente que ni siquiera son padres o amigos o lo que sea, me hizo acordar a alguien que se fue, ¿viste? Entonces eso es fuerte también.
2: La canción de Piero, mi viejo, ¿no?
0: Claro.
1: Ah, querido viejo.
0: Exactamente. Y fue todo un proceso entonces para llegar a esta canción, ¿no? Y me parece muy bueno que puedas ponerlo en palabras, ¿no? Porque imagino que esto para vos también debe haber sido un viaje interior, más allá de que de repente esta canción que vamos a escuchar en instantes haya surgido casi como una ráfaga, ¿no? Pero imagino que el proceso interior, lo que decía Fabián hoy del duelo y sobreponerte al duelo y buscar lo creativo y buscar la comunicación y después decir, bueno, esto, ¿hasta dónde puedo llegar al expresar esto a los anónimos, ¿no? Es decir, a la gente. Debe haber sido también un proceso, llamémosle espiritual o emocional, fuerte para vos, ¿no?
1: Sí, sí, es que fue. Yo he sacado, ponele que ahora en el proceso que estamos de hace 2 años, hemos sacado 5 o 6 canciones y esta fue la que más me costó y la que más tuve miedo, ¿viste? Cuando salió, en decir qué van a pensar, Que, cómo se lo van a tomar, lo escuchará la gente, lo verá bien, lo verá mal. Entonces claro, fue el tema que más me generó eso. Los otros capaz que lo sacaba y decía, bueno, que lo escuchen.
0: Claro, claro.
1: Y este fue el que más miedo me dio, porque es como un bebé, ¿viste? Como claro, que mostrás claro, algo tan sensible de tu parte que...
0: Y además también, de alguna forma, está el amor por tu viejo, ¿no?
1: Claro.
0: Decido que eso también, para que no se empañe o no se ensucie o no lo manosee nadie, ¿no?
1: Claro.
0: Después, ¿te parece ahora? Vamos a, sí, a la nota y después seguimos charlando, Santi.
1: Sí, ¿eh? ¿La cantamos?
0: La cantamos, la cantamos. Dale. Vamos arriba. En este momento está empuñando la guitarra nuestro querido Santiago.
2: Ya la estuvo afinando Echeverría. Antes de entrar a...
0: La estuvo afinando antes de entrar al estudio.
1: Cosa para seria. Que quede perfecto.
0: Para que quede perfecto. Está todo listo, don Oscar Romero. Vamos entonces, escuchamos Carta a mi viejo por su autor, Santiago Echeverría.

0: Muchas gracias. Querido,
1: precioso, precioso ese tema, realmente conmueve.
0: Sí, ¿no?
1: Porque
0: llega.
2: Además es el proceso que vive toda persona que le pasa eso, ¿no?
1: Sí. Todo el enojo, sí.
0: Es que uno pasa por muchos procesos. Creo que también el hecho de que me haya costado tantos años es porque he pasado por muchos procesos. Entonces, el proceso del enojo, no quería escribir una canción en ese proceso del enojo, porque capaz que iba a ser una canción muy...
1: muy pesada.
0: Muy pesada, ¿no? Entonces fui dejando que pasaran las etapas y hoy, en ese momento, me sentí en una etapa de tranquilidad, decir, bueno, hoy puedo recordar de otra forma. Entonces creo que ahí fue el momento ideal para escribirla.
1: Sabés que me contengo para hacer la pregunta que te voy a hacer. Respondela si querés y si no, no. Pero hay una parte de la letra que hablas de un puñal. ¿Es en sentido figurado?
0: No, lamentablemente no. No es un sentido figurado. O sea, fue un homicidio lo de mi viejo, entonces a raíz de eso fue lo del puñal.
1: Claro.
0: Sí, pero eso se puede sentir en sentido figurado también para cualquier situación.
1: Sí, claro,
0: porque
1: claro,
0: es un puñal.
1: Claro, y la vida.
0: Físico,
1: ¿no?
0: Claro. O sea, literal o no, pero sí.
1: Muy
0: se
1: fuerte.
0: Se puede sentir.
2: Claro, porque además cambia totalmente el proceso si es una muerte que uno se la ve venir,
1: claro,
2: a una muerte sorpresiva, ¿no?
0: Sí.
2: Eso,
0: claro,
2: no
0: cambia un montón.
2: No es una enfermedad, obviamente.
0: Y por eso también me pasaba de que cuando quería escribir canciones, escribía desde esa rabia,
1: claro,
0: ¿viste? De haberlo perdido de una forma fea. Entonces, no quería escribir desde ese lado. Por eso me costó tanto tiempo y tantos años. Y bueno, y soltar la rabia, la ira y todo, dije, bueno, vamos a escribir ahora, que es ahí el momento.
1: Qué lindo, hermano, qué lindo.
2: Qué proceso.
1: Y aparte de Carta a mi viejo, ¿qué,

0: Claro.
1: Y bueno, y eso se hace canción, o sea, cualquier historia sirve para... para, bueno, dibujarla un poquito y hacer una canción nueva.
0: Claro. Te cuento, hace poquito estuvimos charlando con Mauricio Ubal, hablando justamente del tema de la música y de los mecanismos de difusión de la música, ¿no? Es decir, en esta era de las redes y novedades y de vanguardias, que se han quemado muchos de los modelos que venían siendo practicados en cuanto a la comercialización, a la difusión, las disqueras, las productoras. ¿Cómo está la cosa hoy para hacer llegar la música a los que pueden valorarla y los que pueden abrazar esta música?
1: Y yo creo que ahora ha cambiado muchísimo. Yo por suerte he sido de la etapa del CD, del cassette y de toda esa parte, pero hoy en día creo que lo más importante son los números de las plataformas, Spotify, YouTube, las redes sociales, porque hoy en día la gente te escucha por ahí.
0: Claro.
1: Entonces creo que ahí está lo importante hoy.
2: ¿Y tu música está ahí, por ejemplo?
1: Sí, mi música, estamos en Spotify, en YouTube, estamos en todas las plataformas.
2: ¿Cómo acceden?
1: Santi Echeverría, estoy en todas las plataformas, me encuentran por ahí y ahí va a estar todo mi catálogo de canciones. Claro. En YouTube están los videoclips también, que eso también es importante hoy en día, tenés que sacar un videoclip porque tenés que tener presencia en YouTube también.
0: Claro.
1: Entonces no alcanza solo con sacar una canción, sino que algún video tenés que hacer.
2: Ahora,
1: también.
2: Eso es plata.
1: Y claro,
2: hay que invertir, ¿no?
1: Hay que invertir.
2: Claro, no es solamente la voz.
0: Sí.
1: Pero yo creo que los artistas de antes la tenían más complicada, porque hoy en día capaz que es un poquito más sencillo llegarle a la gente, porque vos subís un tema
0: y más democrático, y tenés que hacer estrategias también, ¿no? Es decir, porque tenés acceso más fácil, más allá de que cueste, como dice Fabián, y es cierto, pero tenés una batería de posibilidades que de repente antes no había.
1: Sí,
0: ¿no?
1: Antes tenías que comprarte un disco que capaz que salía carísimo, y hoy en día cualquier persona que tenga internet puede escuchar el último disco de cualquier banda.
0: Claro. ¿Y las radios, los medios de comunicación sirven, Santiago?
1: Y yo creo que sí, sirven, porque hay mucha gente que sigue escuchando radio y las radios también se están ayornando, reproduciéndose en internet, en YouTube, en todos lados. Creo que también están haciendo un trabajo de amoldarse a lo que se viene también.
0: Claro.
1: Bien. Así que creo que sí, siguen sirviendo.
0: Te voy a pedir que empuñes de nuevo la guitarra y podamos escuchar algún otro tema, elegilo vos, obviamente, para seguir conociendo a Santi Echeverría.
1: Bueno, ahora voy a tocar Anzuelo, que es el primer corte de difusión de mi EP, de mi primer EP como solista, que se viene ahora en agosto.
0: Ajá.
1: Así que ese es el primer tema de ese EP, el primer adelanto.
0: Muy bien.

0: Realmente, muchas fantástico. Santi, bueno, estoy seguro que hay mucha gente que dice, ¿y quién es este Santi Echeverría? Algo hemos intentado contar. Pero también viene la pregunta, ¿y dónde lo podemos ver próximamente? ¿Dónde podemos participar de algún espectáculo?
1: Bueno, me encantaría que venga al espectáculo gente que no me conoce, que pueda conocer mi música. Es el 18 de septiembre, vamos a estar en Inmigrantes con banda completa a las 21 horas. Va a estar abriendo el show Santi Fleitas, un colega que tiene canciones muy lindas, así que también lo pueden buscar a él. Y bueno, nosotros vamos a estar desde las 21:30, 21:45 con toda la banda, así que ya empezamos los ensayos para esa fecha. Bien. Y va a estar precioso, va a ser una linda noche.
0: Eso iba a preguntar.
1: Ah. Inmigrantes es en Polía Iguaná y las entradas las pueden sacar por Red Tickets o si no, por el link que está en mi perfil de Instagram, ahí pueden sacarlas.
0: Bien.
1: Mi Instagram es muy bien. Mi Instagram es Santi Echeverría. Santi Echeverría me pueden encontrar en Instagram.
0: Cuando hablas de la banda, ¿de qué estás hablando?
1: Y hablo de los que me acompañan esta vez, que van a ser Emiliano Aquino en la batería, Horacio Tobe en teclados y Facundo Mederos en bajo. Una banda re linda, re completa, que ya me acompañó en mayo en la Sala Corchea y estuvo precioso. Así que bueno, ahora va a ser un show diferente porque la Sala Corchea, vos estás sentado y es una sala con silencio de sala, y esto va a ser más boliche, va a ser con la gente está parada, entonces va a ser otro ámbito en el que vamos a estar, así que va a ser un desafío y va a estar lindo.
0: Una preguntita para ir ya redondeando, Santi, ¿y expectativas de llevar tu música, de ir al interior, por ejemplo, al exterior?
1: Me encantaría. Por ahora lo arrancamos en Montevideo, pero la idea es que nos conozca la mayor cantidad de gente posible. Y creo que es un género lindo para que suene en el interior. Uh-huh. Además tengo un formato acústico también para tocar en shows, que es yo solo con guitarra, y es un formato que se puede llevar a cualquier lado, así que estaría
0: si
1: bueno.
0: Y si alguien, algún productor independiente o no, quisiera saber en qué condiciones, cómo puede llevarte a algún sitio del interior, por ejemplo, ¿cómo se comunica con vos?
1: Y se puede contactar por mi Instagram o si no al 099-509-568 o si no por mail a santiecontacto@gmail.com.
2: ¿Repetí el celular?
1: El celular 099-509-568.
2: Ahí. Yo le puedo pedir algo fuera de agenda.
0: Sí,
2: él dijo al pasar que le gustaba Sabina.
0: A ver.
2: ¿Vos te animás a tocar algo de Sabina?
1: No sabes que no tengo ninguna de Sabina. La próxima te prometo que te traigo una de Joaquín.
2: ¿Y qué tema de Sabina es el que por ahí más te gusta?
1: Y uno que nombré recién en esta canción que se llama Aves de Paso, me gusta mucho. Y bueno, después los clásicos, y sin embargo, nos dieron las 10.
2: Tenés que encarar.
1: Sí.
2: La próxima te pido Peces de Ciudad.
1: Uy, Peces de Ciudad.
2: Para mí es uno de los mejores de Sabina.
1: Sí, me encanta. Peces de Ciudad.
0: Pero me parece que es toda una definición eso, ¿no? Porque, a ver, Sabina de alguna forma es un ícono de una manera de decir las canciones, ¿no?
1: Sí.
0: Canciones que se pretende tengan belleza poética y además contenido, o sea, que sean cartas desde el alma, ¿no?
1: Claro. Sí, es que Sabina para mí es un poeta. No es simplemente un cantante, sino
2: un trovador.
1: Que es un poeta. Sí,
2: claro.
1: Sí.
2: Y loco, ¿no?
1: Sí.
2: Hay que estar un poco loco para...
1: No, yo la última vez que vino, que fue el año pasado, lo vi con cierto dolorcito acá porque sabía que era la última que lo iba a ver.
2: Y estamos hablando de un tipo de 80 años.
1: Claro, que vos ya te das cuenta que en el escenario capaz que le cuesta un poco. Y eso te da un poco de tristeza, pero es parte, ¿no?
0: Claro, bien. Yo te voy a exprimir hasta el final, o sea que como despedida, preguntarte, ¿hay algo que quieras comunicar a la gente que no te hayamos preguntado, que haya quedado pendiente?
1: No, me encanta hacer notas contigo porque haces preguntas muy buenas y hablamos de temas muy lindos. La verdad que me encantó la invitación. Y bueno, que me sigan en las redes, que eso ayuda mucho a hacer crecer el proyecto, que es un género que, como hablábamos fuera del aire, es difícil de hacer llegar, pero creo que hay público y va a estar lindo el proyecto.
0: Arriba.
1: Muchas gracias.
0: Bueno, pero no te vas a ir sin cantar la
1: sin
0: última.
1: La última.
0: Le sacamos una más y no jodemos más. Muy bien.
1: Vamos a cantar una canción que sacamos acústica hace un par de meses con Horacio Tobe, gran tecladista, que se llama Mal Voz. Es una canción cortita y al pie. Dice lo justo y necesario.
0: Dale.

0: Muchas bien. Gracias.
1: Bueno, gracias por haber venido y a ustedes, queridos oyentes, recuerden este nombre, Santiago Echeverría va a dar que hablar por su talento, su capacidad y su don de gentes. Gracias de nuevo, Santi.
0: Muchas gracias.
2: Bueno, muchísimas gracias.

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9: 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Continuamos descubriendo o redescubriendo Piriápolis, esta maravilla que tenemos en nuestro país y que tantas veces valoramos poco, no valoramos en su justa medida
10: con todos los tesoros que tiene a disposición de argentinos, de extranjeros de otras latitudes y por supuesto también de nosotros los uruguayos. Ya estamos dando la bienvenida formal al profesor Pablo Reborido, investigador, un hombre que conoce al detalle la historia apasionante, esa que surge después de quemarse las pestañas buscando en viejas páginas de periódicos de época, recogiendo testimonios que están perdidos. Bueno, Pablo Reborido nos va a ilustrar con la riqueza de anécdotas, datos, cifras de lo que ha significado y significa una de las joyas de Piriápolis. Cuando uno piensa en una postal de Piriápolis, desde donde se plante surge la figura majestuosa del argentino hotel frente al mar, en la rambla de los argentinos. Pablo, de nuevo, bienvenido. ¿Y qué podemos decir de este magnífico argentino hotel?
11: Bueno, muchas gracias, Daniel. Voy a hacer una puntualización que me parece que, y más en este tema del argentino, viene bien. Yo agradezco enormemente a la cantidad de personas que me acercan material, datos, información, fotografías. Te pongo un ejemplo y tiene que ver con el argentino, de uno de los últimos materiales que me llega. Una persona se me acerca y me muestra, me da, yo lo fotografío, por ejemplo, la carta de vinos original del Argentino Hotel, por ejemplo.
10: Qué fantástico.
11: Otra persona me trae una foto con el detalle de una fiesta en el Argentino Hotel. Otra persona me acercó, por ejemplo, todos los detalles del debut de Juan D'Arienzo en nuestro país en el Argentino Hotel.
10: ¡Qué increíble!
11: Entonces, esas cosas que realmente uno no podría nunca llegar a ellas si no es por esos datos, ¿verdad? Porque tendríamos que ser absolutamente... pasarnos días revisando prensa,
10: materialmente imposible. O sea que de repente aprovechemos, si hay por allí alguna persona que por tradición familiar o de repente vaya a saber por qué extraños caminos del destino dispone de algún material que enriquezca la historia de Piriápolis en general y del Argentino Hotel, bueno, que se comunique con el profesor Reborido.
11: Es que realmente esa es la idea. Es más, Yo siempre comienzo mis charlas en el hotel o en algún otro lado pidiéndole, por supuesto, preguntas, correcciones, porque puede pasar que uno tenga un dato incorrecto y le diga, no, mire, a mí me ha pasado, y después lo vamos a contar con el hotel, gente que con muy buen criterio se te acerca en una parte, ¿verdad? No te lo dice públicamente, dice, mire, tal cosa, en realidad el dato que yo tengo por mi profesión es que esto es así del otro, y no como usted lo dijo. Bueno, y uno... La idea es justamente difundir información correcta.
10: Construir la verdad.
11: Exactamente. Bueno, vamos a hablar del Argentino Hotel.
10: Bien.
11: El primer proyecto del Argentino Hotel, de ese en realidad gran hotel, aparece en 1912. A Piria ya le había quedado chico el Hotel Piriápolis, el otro hotel que era el Hotel Select, actual Select, antes Miramar. Estaba el Hotel Solesi, que era privado. Entonces Piria ya en 1912 muestra su proyecto de un nuevo gran hotel. La Primera Guerra Mundial, del 14 al 18, le trancó todo porque Piria pensaba importar de Europa. Uh-huh. La maquinaria, el mobiliario, la vajilla, etc. ¿Cuándo retoma el proyecto? En 1919, cuando ya había terminado la Primera Guerra Mundial. Y ahí Piria menciona que... Y es la única mención que hace Piria a un arquitecto del Argentino Hotel. Dice, los planos del nuevo hotel los está proyectando el arquitecto Pedro Guillot, un arquitecto francés radicado en Buenos Aires. Es muy conocido por una serie de chalets en Mar de Plata, sobre todo, y en la zona del barrio Los Troncos. Uh-huh. Muy bien, y de ahí saltaríamos a diciembre de 1920, cuando el presidente Baltasar Brum va a colocar la piedra fundamental del Argentino Hotel. A Piria le llevó 8 años la construcción del hotel y 2 años más su alojamiento. O sea que demoró en total 10 años. El hotel se inaugura oficialmente el 24 de diciembre de 1930.
10: ¿Qué día y qué año?
11: ¿No? Ah, por supuesto. Fantástico. Se inaugura el hotel, el primer huésped ingresa el 1 de enero de 1931, es el señor José Garnal y su esposa en la habitación 220. Eso surge del registro de huéspedes del hotel. Piria le dio a ese hotel todo el lujo, el confort, la tecnología que había en la época. Todavía podemos apreciar en las habitaciones el mobiliario Tonet de Checoslovaquia. Si alguien está en una habitación del hotel y quiere dar vuelta a una silla, es muy probable que vea todavía la etiqueta que dice Tonet, fabricación checo-eslovaca. Literalmente. La etiqueta estaba hecha para nuestro país. Estaba en castellano.
10: Lo mejor de lo mejor.
11: Sí. En la época. La vajilla, todo lo que era la platina, la alpaca, es de la fábrica Arthur Krupp de Alemania. Uh-huh. La cristalería es de Checoslovaquia. La ropa de cama, las servilletas, etcétera, era de Italia. Todavía en el desayuno del hotel, si alguien quiere tomarse el trabajo, en las canastitas que ponen los bizcochos hay servilletas. Y van a ver que esas servilletas dicen 1929. Y son servilletas nuevas. En los depósitos del hotel todavía hay cajas de servilletas. Ni que hablar de la maquinaria para el lavadero del hotel. Hará 3-4 años se dejaron de usar las máquinas de lavar, pero no porque no funcionaran, porque consumían mucha energía. Uh-huh. Pero las máquinas de planchar todavía hoy se usan las originales. El hotel tenía la usina, una usina de 600 caballos, usinas diésel, producían corriente continua, después hubo que transformarlas para corriente uh-huh. alterna. Tenía su propia fábrica de hielo. Piria promocionaba que fabricaba el té, el café y el hielo con agua destilada. En realidad era agua de lluvia, uh-huh. en esa época podríamos decir que era destilada.
10: Claro,
11: ¿no?
10: Pero claro, el agua de lluvia es prácticamente...
11: Hoy en día con la contaminación que hay en el aire,
10: de acuerdo,
11: claro.
10: De acuerdo.
11: Pero en
10: de
11: esa
10: acuerdo.
11: Época,
10: sí.
11: Que simplemente lo que hacía Piria era filtrarla de las impurezas y dice, se fabrica el hielo más cristalino. La leche que se servía en el hotel era pasteurizada, había máquinas de cocinar al vapor. Piria promocionaba, y ahí hay que tener cuidado, ¿no? Porque él mismo decía, a veces un cero más que importa, que había una fábrica, una máquina que en una hora pelaba 500 kilos de papas y otra que en otra hora fabricaba 500 kilos de puré. ¿Tú te imaginas 500 kilos de puré? Bueno, y estamos hablando de... El hotel tenía exactamente 365 habitaciones.
10: Una como los días del año.
11: Podría ser, coincide. Y tenía como anexo el Hotel Piriápolis. O sea que la oferta que decía Piri era de una capacidad para 1.200 personas.
10: Claro.
11: Ni que hablar que había anexos como el Pabellón de las Rosas para los grandes espectáculos, el Palacio de la Cerveza, que estaba sobre los arcos de la Pasiva que estaban hoy, y lo que es hoy el Paseo de la Pasiva de los artesanos eran las cámaras de baño, donde el pasajero salía con ropa de calle y ahí Piria le ofrecía la malla, la salida uh-huh. de baño, las sandalias, para que se cambiara y fuera a darse el baño de mar. Luego regresaba, se daba una ducha de agua dulce y volvía al hotel con ropa de calle. Estaba prohibido circular en el hotel con ropa de baño.
10: Claro.
11: Estamos hablando de épocas donde cada evento implicaba la ropa adecuada, ¿verdad? Para la noche, los trajes de noche. Para el día, determinada ropa. Para cabalgar, la ropa de andar a caballo. Había un comedor donde las niñeras comían con los niños y estaba el otro que era el comedor principal que funcionaba donde está actualmente el casino. Va pasando por varios procesos el hotel, uh-huh. pero estamos hablando que era todo un protocolo. El hotel tenía peluquería, tenía sala de masajes, tenía electroterapia. Piria promocionaba baños de mar calientes. Lo que hoy se hace en grandes piscinas se hacía en cámaras de baño ubicadas exactamente debajo donde está el casino hoy sobre la rampa. Uh-huh. Y siempre me olvido de algo, pero con eso...
10: Claro. Me viene a la cabeza, así como en tropel, una serie de ideas o de imágenes, Pablo. Por un lado, bueno, en esos años del naciente siglo XX sucede, digamos, la tragedia del Titanic, ¿no? Sí. Pero más allá de la del episodio tremendo, el Titanic fue un alarde de tecnología fenomenal, es decir, lujo flotante, ¿no? Era realmente el lujo flotando. Me viene esa imagen, y me viene también lo que es la modernidad y el confort de los cruceros. Se me ocurre que en aquel momento el Argentino Hotel era una suerte de barco flotante para quienes podían observar la magnificencia de las aguas desde sus balcones, con la seguridad de estar, digamos, afincados en tierra, pero dentro era el lujo total. De Titanic, ¿no? Es decir, o de repente hasta superior, porque lo que tú mencionas, ¿no? Piria seguramente trató de resumir allí en esa burbuja, digamos, con productos llegados desde los confines más lejanos, lo mejor de lo mejor que había en el planeta.
11: Sí, sí, sería el Titanic en tierra.
10: Claro.
11: Fenomenal. Y un detalle de la vista del mar, para que tú veas, Daniel, lo que marca la cultura de la época. En el registro ese, en el libro de registro de 1931, figura la esposa del presidente Campistegui alojada en el hotel con su personal de servicio. Uh-huh. Está alojado en las habitaciones que están en el último piso mirando hacia el mar. Se marca el ingreso del presidente Campistegui y pide que lo cambien a las habitaciones 515 y 516. Son exactamente las simétricas, pero mirando hacia el bosque. Ajá. El presidente de la República, que por supuesto podía elegir la habitación que quisiera, prefirió una habitación con vista al bosque y no vista al mar.
10: Qué interesante.
11: Luis Alberto de Herrera se alojaba en la habitación 520, estamos hablando del último piso, que es una habitación que en realidad tiene vista hacia lo que podríamos llamar el Cerro San Antonio, el Cerro del Toro. Mm. No exactamente frente al mar, no frente al bosque, sino intermedio.
10: Y eso era la elección del propio...
11: Estamos hablando de personalidades que seguramente podrían elegir la habitación que quisieran del hotel, ¿no?
10: Claro. No te voy a pedir ahora, Pablo, una maratón de nombres, pero imagino que lo más selecto desde el punto de vista económico, intelectual, político, de Argentina y de Uruguay, desfilaron por el Argentino Hotel.
11: Tú sabes que yo he visto los registros hasta el año 35. Fue una actividad muy interesante. Los libros tienen prácticamente 80 centímetros por un metro y un espesor de 10 centímetros, ¿no? Uh-huh. Yo estuve, me acuerdo, en vacaciones de julio, creo que pasé una semana entera revisando los libros del hotel. Uh-huh. Tal es así que me los había llevado a la habitación, los había puesto en una de las camas y le había dicho a las chicas que hacían los cuartos, y miren, no se preocupen por esta cama, esto no lo toquen, no lo muevan, claro. No se preocupen por limpiar, incluso algunos que estaban en el piso porque eran muy pesados, y registro en realidad personalidades como te decía, el presidente de la República Campistegui, Luis uh-huh. Alberto de Herrera, eran muy asiduos concurrentes los directores del país. Uh-huh. Aguirre, Rodríguez Larreta, etcétera. Figura Enriqueta Conti Riqué, uh-huh. Médicos argentinos y gente de la sociedad argentina. Uh-huh. Recuerdo también gente de la sociedad, pero no tanto a nivel político, sino a nivel empresarial, ¿no? Uh-huh. Como esos apellidos que hablábamos, Bullrich, Díaz Vélez. Incluso están los registros de los descendientes de Piria. Adela, la hija de Piria, se alojaba, ahí sí que no recuerdo el número de la habitación.
10: Pero está eso, ¿no?
11: Sí. Registrado. Lorenzo Piria tenía su habitación permanente, era la 113, por ejemplo. Esos son los nombres que recuerdo.
10: Qué fantástico. Y qué, digamos, increíble que la figura del Argentino Hotel siga con el paso de los años presidiendo Piriápolis, la imagen de Piriápolis, la postal de Piriápolis, ¿no?
11: Es que tú entras y es lo primero que te lleva a la vista, es decir, es imposible no verlo. Que el otro día tuvimos en la... Yo hago desde el 2001, tengo el gran placer, porque es un placer, de hacer las visitas guiadas de Día del Patrimonio en el hotel. Bueno, este año me llaman de la Comisión de Patrimonio que iba un grupo de la Dirección de Cultura de Río Grande do Sul, que iban de regreso a su país, habían estado justamente para ver cómo funcionaba el Día del Patrimonio acá y querían, si fuera posible, hacer una visita por el Hotel Argentino. Bueno, quedaron obviamente absolutamente fascinados y yo les comenté que en su época el único hotel que llegaba, le ganaban algunas habitaciones al Argentino Hotel era el Copacabana Palace. Y la estructura es muy parecida, pero el Hotel Argentino le ganaba en tamaño en lo que era infraestructura. O sea, Copacabana Palace tendría algunas habitaciones más que el Argentino Hotel, no muchas más, 10 o 20, sí, pero no tenía todos los anexos que tenía el Hotel Argentino.
10: Claro. O sea, rango continental.
11: Ahí,
10: ¿no?
11: Está, por supuesto.
10: Fantástico. Seguramente hay muchísimo más para conocer de la historia del Argentino Hotel, pero si te parece, Pablo, lo dejamos por aquí y el resto queda para futuros encuentros.
11: Estoy seguro que siempre me olvido de algo, así que pido disculpas. Muchas gracias, Daniel.
10: Mi querido profesor Pablo Reborido, investigador, amante de la historia y conocedor al dedillo de lo que es todo ese bagaje de datos, de anécdotas, de cosas interesantes de Piriápolis, su historia y su entorno. Nos reencontramos en cualquier momento. De nuevo, gracias, Pablo.
11: Muchas gracias, Daniel.
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10: Y así estamos llegando al final de esta nueva entrega de En Otras Palabras, con todo nuestro equipo. Les decimos simplemente gracias por habernos permitido acompañarles estos últimos 60 minutos y les esperamos en la próxima emisión de En Otras Palabras. Pasen lindo. Chau.
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0: En el nombre del Padre, del Hijo, del Espíritu Santo. Amén. Hermano, la bendición, la paz y la alegría de parte de Jesús, el Señor, esté con todos ustedes.
1: Y con su espíritu.
0: Bienvenidos a la Eucaristía, todos sus corazones aquí ante el altar, todas sus intenciones también ante el corazón del Señor. Comencemos nuestra celebración purificando nuestro corazón de toda oscuridad, pidiéndole a Él que nos bendiga con toda su misericordia. Tú que has destruido el pecado y la muerte con tu resurrección, Señor, ten piedad.
1: Señor, ten piedad.
0: Tú que has renovado la creación entera con tu resurrección, Cristo, ten piedad.
1: Cristo, ten piedad.
0: Tú que das la alegría a los vivos y la vida a los muertos con tu resurrección, Señor, ten piedad.
1: Señor,
0: Dios Todopoderoso tiene misericordia de nosotros. Perdona nuestros pecados y nos lleva a la vida eterna.
1: Amén.
0: Oremos. Al venerar el santísimo nombre de Jesús, te rogamos, Padre, que después de gustar su dulzura en esta vida, seamos colmados del gozo eterno en la patria del cielo. Por nuestro Señor Jesucristo, tu Hijo, que vive y reina contigo en la unidad del Espíritu Santo y es Dios por los siglos de los siglos.
1: Amén.
2: Lectura de la primera carta del apóstol San Pablo a los Corintios. Hermanos, el hecho de predicar no es para mí motivo de orgullo. No tengo más remedio, y ay de mí si no anuncio el Evangelio. Si yo lo hiciera por mi propio gusto, esa sería mi paga. Pero si lo hago a pesar mío, es que me han encargado este oficio. Entonces, ¿cuál es la paga? Precisamente dar a conocer el Evangelio, anunciándolo de balde, sin usar el derecho que me da la predicación del Evangelio. Porque, siendo libre como soy, me he hecho esclavo de todos para ganar a los posibles. Me he hecho todo para todos para ganar, sea como sea, a algunos. Y todo lo que hago, por causa del Evangelio, para participar yo también de sus bienes. ¿No saben que en el estadio todos los corredores cubren la carrera, aunque solo uno se lleva el premio? Pues corran así, para ganar. Pero un atleta se impone toda clase de privaciones. Ellos, para ganar una corona que se marchita, nosotros, en cambio, una que no se marchita. Por eso corro yo, pero no al azar. Lucho, pero no contra el aire, sino que golpeo mi cuerpo y lo someto, no sea que habiendo predicado a otros, quede yo desclasificado. Palabra de Dios. Qué deseables son tus moradas, Señor del universo.
0: Qué deseables son tus moradas, Señor Dios del universo.
2: Mi alma se consume y anhela los atrios del Señor. Mi corazón y mi carne se alegran por el Dios vivo.
0: Qué deseables son tus moradas, Señor Dios de luz en
2: Jesús. Hasta el gorrión ha encontrado una casa, la golondrina un nido donde colocar sus polluelos. Tus altares, Señor del universo, Rey mío y Dios mío.
0: Qué deseables son tus moradas, Señor Dios del universo.
2: Dichosos los que viven en tu casa alabándote siempre. Dichoso el que encuentra en ti su fuerza y tiene tus caminos en su corazón.
0: Qué deseables son tus moradas, Señor Dios del universo.
2: Porque el Señor Dios es sol y escudo. El Señor da la gracia y la gloria y no niega sus bienes o a los de conducta intachable.
0: Que deseables son tus moradas, Dios del universo.

0: El Señor esté con ustedes.
1: Y con tu espíritu.
0: Proclamación del Santo Evangelio según San Lucas. En aquel tiempo dijo Jesús esta parábola: ¿acaso puede un ciego guiar a otro ciego? ¿No caerán los dos en el hoyo? No está el discípulo sobre su maestro, si bien cuando termine su aprendizaje será como su maestro. ¿Por qué te fijas en la mota que tiene tu hermano en el ojo y no reparas en la viga que llevas en el tuyo? ¿Cómo puedes decirle a tu hermano: hermano, déjame que te saque la mota del ojo, sin fijarte en la viga que llevas en el tuyo? Hipócrita, sácate primero la viga de tu ojo y entonces verás claro para sacar la mota del ojo de tu hermano. Palabra del Señor.
1: Gloria a ti, Señor Jesús.
0: Hermanos, la necesidad de la autocrítica, la necesidad profunda del examen de conciencia personal, la necesidad imperiosa del conócete a ti mismo. Y todos sabemos que es el Señor quien nos refleja, que nos revela a nosotros nuestra propia identidad. Solo a partir del Señor, la luz que va a exorcizar de cada uno de nosotros las sombras. Palabras fuertes de Jesús, hipócrita. Y lo hemos sido tantas veces. Reparamos en el mal del otro, que sí, que es objetivo, que es real. Pero hemos olvidado primero limpiar nuestra casa interior, sanar nuestro corazón, restaurar nuestra vida, para poder acercarnos de una manera compasiva y real al otro, para señalar también que juntos debemos recorrer un camino de verdad y de justicia. Me impresionan las palabras de Pablo en la carta a los Corintios. El hecho de predicar no es para mí un motivo de orgullo, que no. Es que no tengo más remedio. Y ay de mí si no anuncio el Evangelio. Qué bueno que estas palabras de Pablo, sentidas en la profundidad de su vida, fueran también para cada uno de nosotros, bautizados que estamos en este momento aquí en esta Eucaristía, revisar nuestra vida. Tal vez el único Evangelio que tienen tus hijos, tus nietos, tus amigos, los compañeros de oficina y de universidad para leer es tu propia vida. ¿Está anunciando tu vida la presencia de Jesús? ¿Es el tipo de mi mirada, mis gestos, mi estilo de vida el que va indicando que en mí hay alguien que me está motivando, me está inspirando a vivir? Es que ay de mí si no predico el Evangelio. Ay de mí si no anuncio aquel que es el amor más grande de mi vida, aquel al que yo tengo que hacer una memoria absolutamente agradecida, porque me ha perdonado 70 veces 7, porque ha restaurado mi vida y porque le da a mi vida el contenido profundo para vivir en medio de tormentas una esperanza profunda, porque sé que su diestra me sostiene. Sí, hermano, tú debes anunciar a Jesús. Tú lo debes ser en tu casa, en tu barrio, con tus amigas de costurero, con tus compañeros de oficina, con tus hijos, sí, tan rebeldes, y con tus nietos. Debes serlo, porque ese es el lugar de la salvación, no para tu vanagloria, no para revelarte como un hombre sin tacha porque no lo eres, como una mujer perfecta porque no lo eres. No es sermonear a nadie, es transparentar y anunciar a Jesús, porque Él a ti y a mí nos ha dado la vida. Ay de mí si no predico el Evangelio, no como motivo de orgullo, sino como un mandato en definitiva del Señor para anunciar a los demás la verdad y la vida.

0: Orad, hermanos, para que nuestro sacrificio sea agradable a Dios Padre Todopoderoso.
1: El Señor reciba de tus manos este sacrificio para alabanza y gloria de su nombre, nuestro Dios, que toda su santidad.
0: Señor, en el pan y en el vino de esta Eucaristía, nuestra vida, recíbenos como una ofrenda amable a tus ojos, por Cristo nuestro Señor.
1: Amén.
0: El Señor esté con ustedes. Levantemos el corazón. Demos gracias al Señor nuestro Dios. Padre, te damos gracias porque nos reúnes en medio de Jesús para celebrar esta alabanza. Tú nos amas y has hecho para nosotros este mundo inmenso y maravilloso. En tu amor nos has regalado, Padre, a tu Hijo, camino, verdad y vida. Tu amor nos reúne de nuevo con Jesús en esta mesa de fraternidad y de esperanza. Por eso, uniendo nuestra voz a los bienaventurados, oramos con el himno de tu gloria. Santo, santo, santo es el Señor, Dios del universo. Llenos están el cielo y la tierra de tu gloria. Hosana en el cielo. Bendito el que viene en nombre del Señor. Hosana en el cielo. Por este amor tan grande, queremos darte gracias y reconocemos que en Jesús nos has enviado la bendición, el amigo, el peregrino y el siervo. Él está junto a nosotros, sanando, restaurando, perdonando y liberando. Él ha prometido que su Espíritu siempre estará con nosotros para que vivamos como hijos. A ti, Padre, te pedimos que envíes el rocío de tu Espíritu para que este pan y este vino sean el cuerpo y la sangre sacramentales del Señor Jesús. Él mismo, antes de morir, nos dio la prueba de tu amor. Sentado a la mesa con los suyos, tomó pan, te bendijo, lo partió y se los dio con estas palabras divinas: tomad y comed todos de él, porque esto es mi cuerpo que será entregado por ustedes. Gracias, Jesús, me llenas, me consuelas, me conoces. Ayúdame, Señor, a vivir en claridad y en verdad. Ayúdame a ser evangelio para mis hermanos. Señor mío y Dios mío. Después tomó el cáliz lleno de vino, dándote gracias de nuevo. Lo pasó a los suyos con estas palabras divinas: tomen y beban todos de él, porque este es el cáliz de mi sangre, sangre de la alianza nueva y eterna, que será derramada por ustedes y por todos para el perdón de los pecados. Haced esto en conmemoración mía. Gracias, Jesús. Mi bendición, mi fuerza, mi descanso y mi esperanza. Señor mío y Dios mío. Hermanos, es el amado, el sacramento de nuestra fe. Padre, recordamos ahora la Pascua de Jesús. Él se ha puesto en nuestras manos para que junto con Él nos ofrezcamos a ti. Danos tu Espíritu a los que participamos de esta Eucaristía, para que vivamos cada día más unidos. Bendice al Papa León, a nuestros obispos y a los pastores que nos cuidan y forman en la fe. Tú no te olvidas de las personas que amamos: la familia, los amigos del alma, los bienhechores, los que nos piden oración, nuestros enfermos y quienes los cuidan. Un día, Señor, todos moriremos. Haz que ese día nos reunamos cerca de ti en tu casa, junto con María y José, para celebrar la fiesta del encuentro. Entonces todos los amigos de Jesús podremos cantarte sin fin. Por Cristo, con Él y en Él, a ti, Dios Padre omnipotente, en la unidad del Espíritu Santo, todo honor y toda gloria por los siglos de los siglos. Amados, qué consuelo amor incondicional, amor del Padre, del Hijo y del Espíritu, amor que nos sostiene y vivifica. Oremos como nos lo enseñó Jesús. Padre nuestro, que estás en el cielo, sea tu nombre. Venga a nosotros tu reino. Hágase tu voluntad en la tierra como en el cielo. Danos hoy nuestro pan de cada día. Perdona nuestras ofensas, como también nosotros perdonamos a los que nos ofenden. No nos dejes caer en la tentación y líbranos del mal. Líbranos, Señor, de todo aquello que sea hipocresía. Líbranos, Señor, de la mentira. Líbranos, Señor, de la soberbia. Danos, Señor, un corazón sencillo, abierto, luminoso en ti. Danos la gracia de permanecer siempre en la fe. Todo Padre, mientras esperamos la venida gloriosa de nuestro Dios y Salvador Jesucristo.
1: Tuyo es el reino, el poder y la gloria por siempre, Señor.
0: Adorado Jesús, que dijiste a los apóstoles: la paz les dejo, mi paz les doy. No tengas en cuenta nuestros pecados, sino la fe de tu iglesia. Conforme a tu palabra, concédenos la paz y la unidad, tú que vives y reinas por los siglos de los siglos.
1: Amén.
0: Comuniquémonos, hermanos, la paz del Señor.

Hermanos, este pan partido es Jesús, el Cordero de Dios que quita el pecado, que te libera de la culpa. Bienaventurados en esta Eucaristía, invitados todos a compartir este pan de cielo, de esperanza. Señor, no soy digno de que entres en mi casa, pero una palabra tuya basta para sanarme.

Creo, Jesús mío, que estás real y verdaderamente presente en el Santísimo Sacramento del altar. Te amo sobre todas las cosas y deseo vivamente recibirte dentro de mi alma. Pero no pudiendo hacerlo ahora sacramentalmente, ven al menos espiritualmente a mi corazón. Y como si ya te hubiese recibido, te abrazo y me uno del todo a ti.

0: Pues todo un Dios se recrea en tan graciosa belleza. A ti, celestial princesa, Virgen Sagrada María, yo te ofrezco en este día alma, vida y corazón. Mírame con compasión, no me dejes, madre mía. Oremos. Concede, Señor, en tu misericordia, venerar dignamente en este santo misterio a Jesús, el Señor, a cuyo nombre quieres que toda rodilla se doble y otorgar la salvación en él a todos los hombres. Por Cristo nuestro Señor.
1: Amén.
0: El Señor esté con ustedes. La bendición de Dios Todopoderoso, Padre, Hijo y Espíritu Santo, descienda sobre cada uno de nosotros y permanezca para siempre.
1: Amén.
0: Podemos continuar en paz.

0: Jesús, que nos amó hasta el extremo, está con nosotros. Volvamos a nuestra vida cotidiana con esa certeza.
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0: El ángel del Señor anunció a María.
1: Y concibió por obra del Espíritu Santo.
0: Dios te salve María,
1: llena eres de gracia, el Señor es contigo. Bendita tú eres entre todas las mujeres, y bendito es el fruto de tu vientre Jesús. Santa María, Madre de Dios, ruega por nosotros pecadores, ahora y en la hora de nuestra muerte. Amén.
0: He aquí la esclava del Señor.
1: Hágase en mí según tu palabra.
0: Dios te salve María,
1: llena eres de gracia, el Señor es contigo. Bendita tú eres entre todas las mujeres, y bendito es el fruto de tu vientre Jesús. Santa María, Madre de Dios, ruega por nosotros pecadores, ahora y en la hora de nuestra muerte. Amén.
0: La palabra se hizo carne
1: y habitó entre nosotros.
0: Dios te salve María,
1: llena eres de gracia, el Señor es contigo. Bendita tú eres entre todas las mujeres, y bendito es el fruto de tu vientre Jesús. Santa María, Madre de Dios, ruega por nosotros pecadores, ahora y en la hora de nuestra muerte. Amén.
0: Ruega por nosotros, Santa Madre de Dios,
1: para que seamos dignos de alcanzar las promesas de Cristo.
0: Oremos. Derrama, Señor, tu gracia sobre nosotros, y ya que hemos conocido por el anuncio del ángel la encarnación de tu Hijo Jesucristo, condúcenos, por su pasión y su cruz, a la gloria de la resurrección. Por Jesucristo nuestro Señor.
1: Amén.
0: Gloria al Padre, y al Hijo, y al Espíritu Santo.
1: Como era en el principio, ahora y siempre, por los siglos de los siglos. Amén.
0: María, Virgen de los 33,
1: ruega por nosotros y por nuestra patria.
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